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1: Amigos y amigas que nos escuchan a esta hora en esta prestigiosa emisora, antes de iniciar con el programa de alcohólicos del día de hoy, queremos que escuchen los siguientes testimonios de personas que en su momento estuvieron muy solos, que llegaron a momentos de desesperación y que hoy en día son personas que se encuentran muy felices gracias a nuestra comunidad de Alcohólicos Anónimos. La región B, el área 6 de Cúcuta Norte de Santander, territorio norte, en sus 53 años, los saludan muy cariñosamente a todos y a todas. A continuación, los siguientes testimonios de miembros de la comunidad de Alcohólicos Anónimos en el mundo entero, en nuestra región norte, región B, área 6 de la ciudad de Cúcuta, norte de Santander, 53 años de llevarles a todos ustedes una solución al problema del alcoholismo. Hágalo con calma, viva y deje vivir. Lo primero, primero. Piense, piense, piense.
2: Yo soy Salvador y soy un alcohólico.
3: Me llamo Carlos y soy alcohólico.
4: Soy Celestino, también soy un alcohólico.
5: Me llamo Guadalupe y soy alcohólica.
6: Martín, soy alcohólico.
7: Mi nombre es Ricardo, Ricardo P.
8: Al estar yo despertando en una cama ahí, maloliente, en un cuartucho, todo hediondo, con un colchón quemado por un lado, todo amarillento, de que en muchas ocasiones me ganaba, o sea, me orinaba ahí mismo, donde sentía yo el pánico por la muerte cercana, el quedar paralizado ahí por completo, y en una ocasión de ellas inclusive, llevando yo una navaja de esas de muey, mi madre me agarró mi mano y yo le di el jalón y le corté la mano a mi propia madre. El sentimiento de culpa fue tremendo, fue enorme, porque decir yo ahora cuándo voy a recoger la sangre de mi madre.
5: Empecé con una botella de a cuarto y al final ya tomaba una botella de a litro. Y a otro día yo sentí esa culpa, ese miedo, ese terror, ¿no? Y despertarme a las 2, 3 de la mañana y buscar mi hijo, ¿no? En su cuarto durmiendo y toda culpable, ¿no? Y me ponía a llorar y después me decía ya no vuelvo a tomar, ya no vuelvo a beber, pero caía yo en lo mismo.
2: Cada vez mis actos que yo hacía eran peores, ¿no? En una ocasión que yo golpeaba a mi esposa, se atraviesa mi hija, ¿no? Una hija que tenía por lo menos unos 18, 19 años, y yo la aviento por ahí, ¿no? Y golpeó a mi esposa, y en esa ocasión me demandan con la autoridad, pues me cita la autoridad el otro día. Y entonces yo voy y la licenciada me decía, si no quieres a tu esposa, déjala, la vas a matar, le vas a quebrar una mano. Y yo toda la culpa le echaba al alcohol, ¿no? Siempre, no, es que yo estaba alcoholizado, es que yo no me daba cuenta de lo que yo hacía.
9: Ya había sufrido bastantes humillaciones ante la sociedad, ante mis padres. Muchas humillaciones porque me decían que yo nunca iba a ser nadie, porque era borracho, porque era conflictivo. A los 18 años yo ya era un 3x8. Ya no trabajaba. A esa edad yo me sentía fracasado y quería morirme. Así es que en cada pelea callejera yo estaba de por medio mi vida.
10: Y mi vida alcohólica empezaba a ser totalmente descontrolada, ¿no? Entonces era una relación, era un pleito de perros en la casa, ¿no? Entonces, al llegar y luego a los reproches, a los insultos, y luego pues, quítate o cállate, porque si no te callo, ¿no? Yo dentro de mí se sentía, digo, esto no está bien. Yo veo que cada vez estoy hundiéndome en el alcoholismo, pero yo no podía parar.
5: Fue muy difícil para mí aceptarme que era yo alcohólica. Esa terrible enfermedad, que yo pensaba que era un vicio. Yo trabajaba en una fábrica y siempre alcoholizada. Yo hasta cómplice hice de mis hijos, porque yo tenía una responsabilidad en la empresa donde traía todas las llaves. Y cuando amanecía toda cruda, les decía a mis hijos, ve y deja las llaves. Los paraba y que fueran a dejar las llaves.
3: Y recuerdo perfectamente las súplicas de mi madre cuando me decía, hijo, deja de emborracharte, qué ganas con beber demasiado. Así como tú te emborrachas, va a llegar el día en que te mueras, hijo. Esos sermones que me hacía mi madre me calaban hondo y me hacían largarme a la tienda más cercana y a consumir alcohol.
5: Pero yo realmente, yo no sabía que realmente me estimaban, que se preocupaban por mí, porque yo sentía que nadie me quería, que nadie me amaba, que ya no podía yo sola con todos mis problemas, porque yo siempre dije que era yo buena madre, pero nunca supe ser madre.
3: A la edad de 28 años yo ya había hecho 10 juramentos. Esto para mí me da a entender que yo ya tenía serios problemas con mi manera de beber. No sabía cómo dejar de beber. En mi interior, muy dentro de mí, quería yo dejar de beber, pero no sabía yo cómo.
9: Bueno, mi papá me daba limpias, me limpiaba con una veladora, me hacía oraciones y le pedía una imagen que tenía, que le llamaba San Martín, que me quitara mi manera de beber. Mi mamá me conseguía tomas, pero nunca pude lograr dejar de beber.
6: Lo intenté, no pude, fracasé. Bastantes cosas, juramentos. Le juré a mi esposa, le juré que iba a dejar de beber, le juré a las imágenes y no cumplí. Volví a beber.
5: Yo acudí a muchas partes, ¿no? A limpias, a curaciones, a médicos y a todo, ¿no? Y nunca pude, ¿no?
7: Sentía yo que estaba maldecido por completo, ¿no? Por Dios inclusive, ¿no? En la desesperación de no poder dejar de beber, en la desesperación por tratar de salir de ese embrollo, ese sentimiento de soledad que me acompañaba todo el tiempo. No lo podía yo llenar hasta que llego a la agrupación de Alcohólicos Anónimos.
6: Llegó mi padrino al otro día, estaba bien crudo, y llegó y me platicó, ¿qué pasó, hijo? ¿Qué te pasa? Ah, pues fíjese que me peleé ayer y está así la situación. Y me dijo, vamos al grupo. Y yo, ching, el grupo de los alcohólicos. ¡Qué maldición! No, alcohólico yo, no, tan guapo y tan joven, alcohólico. Digo, pero pues no hay de otra. Sí, padrino, sí voy.
2: ¿Qué le digo a mi esposa? ¿Sabes qué? Yo me voy a acercar a Alcohólicos Anónimos. Ya me decidí a pedir ayuda. Y ella me dijo, pues está bien, dice, porque ella me puso un hasta aquí, ¿no? Me dijo, o buscas ayuda o yo te dejo.
9: Había escuchado hablar de AA. Yo me imaginaba que era un lugar negro y oscuro, donde golpeaban, rasuraban, castigaban. Cuando yo llegué a AA me empecé a encontrar con personas que la actividad alcohólica eran mis amigos.
5: Yo decía yo que yo no era alcohólica, porque yo no estuve tirada en las calles, yo no estiré la mano, yo no pedí.
3: Hasta que un buen día alguien me transmitió el mensaje de Alcohólicos Anónimos. Sinceramente yo no creía. Yo no creía que aquí se pudiera dejar de beber. Extrañamente, al pasar los días y yo ya no bebía. Me acostumbré tanto a asistir al grupo de Alcohólicos Anónimos que hasta el día de hoy ha sido mi solución para dejar de beber.
9: Dije, pues lo voy a intentar, a ver qué pasa. Empecé primero, llego a Alcohólicos Anónimos en familia, mi esposa ya no quería vivir conmigo. Una vez que llego a Alcohólicos Anónimos, eso es lo que he obtenido. Me da gusto, me da satisfacción de ver que los hijos que yo tengo no viven la pobreza que yo viví. Ellos no saben qué es irse a la escuela sin un taco. Ellos no saben qué es irse a la escuela descalzos, no tener útiles escolares. Mi mamá se siente orgullosa de mí y eso se lo debo a Alcohólicos Anónimos.
6: Y yo digo, este es mi lugar, este es mi lugar. Me quedé en Alcohólicos Anónimos desde ese entonces. Se ha infiltrado Alcohólicos Anónimos en mi vida, hasta adentro. Lo he constatado, ahora digo, le debo mucho a Alcohólicos Anónimos. Me ha traído muchos beneficios, como la unión verdadera de la familia. Gracias a la llegada de... pues aquí al programa, pues vivo bien, vivo contento, ¿no? Este es algo que me ha gustado desde que llegué. Hoy mi esposa, como vivió mi alcoholismo, todo ese tipo de maltratos y humillaciones, hoy me apoya en todo.
7: Hasta que llego a la agrupación de Alcohólicos Anónimos, en donde poco a poco voy comprendiendo, voy entendiendo de que mis compañeros me estaban tendiendo la mano de una manera desinteresada. En el grupo donde yo llegué me trataron con mucha amabilidad. Los compañeros se desvivieron para que yo formara parte del grupo. Me dieron toda su comprensión. Me enseñaron a hacer lo que yo nunca había hecho. Dios, por medio de Alcohólicos Anónimos, me ha dado abundancias. Hoy tengo familia, tengo una esposa y tengo 3 hijos.
5: Es muy diferente ahora mi vida, muy diferente para mí. Yo doy gracias a Dios y al grupo de Alcohólicos Anónimos que estoy salvando mi vida y mi trabajo, ya que iba a perder mi trabajo de 25 años. Yo soy la que debo de luchar por mi vida, salvar mi vida más que nada. Que no soy yo la única alcohólica, la única mujer. Como mujeres nos comprendemos más. Entonces yo siento ese apoyo, veo esa armonía diferente, que les da gusto de que he dejado de beber y me dicen solo por hoy.
3: Hoy en día yo no me arrepiento de haber llegado a esta agrupación, la agrupación que hasta el día de hoy ha salvado mi vida y no solo la mía, sino la de mis seres queridos, como lo es mi esposa, mi hijo y mis 6 hijas. Si tú tienes problemas con tu manera de beber y has buscado la solución y no la has encontrado, yo te puedo asegurar que Alcohólicos Anónimos es algo que verdaderamente sirve.
2: Y eso es lo que hoy comprendo, que me estoy ahorrando pues ese sufrimiento, y más que nada pues estoy dejando de hacer sufrir a la familia y estoy recobrando pues la confianza de mi esposa y el cariño de mis hijos.
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1: Saludamos a toda la audiencia que en estos momentos nos acompaña en una nueva emisión del programa Alcoholismo, hay una solución. Preparado por la Oficina Central de Intergrupos de Alcohólicos Anónimos. Agradecimientos muy sinceros a la emisora, muy especialmente a su directiva que nos acompaña hoy desde el audio. A ellos muchas gracias por concedernos este espacio y permitirnos hacer esta información pública de Alcohólicos Anónimos. Se encuentra conmigo ahí en el estudio nuestro control y también miembros de la comunidad. Juntos vamos a compartirles a ustedes la visión que Alcohólicos Anónimos tiene sobre estos asuntos de la enfermedad del alcoholismo y su solución. ¿Qué es Alcohólicos Anónimos? Con esta información iniciamos el programa del día de hoy.
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1: Alcohólicos Anónimos es una comunidad de hombres y mujeres que comparten su mutua experiencia, fortaleza y esperanza para resolver su problema común y ayudar a otros a recuperarse del alcoholismo. El único requisito para ser miembro de Alcohólicos Anónimos es el deseo de dejar la bebida. Para ser miembro de Alcohólicos Anónimos no se pagan honorarios ni cuotas. Nos mantenemos con nuestras propias contribuciones. Alcohólicos Anónimos no está afiliado a ninguna secta, religión, partido político, organización o institución alguna. No desea intervenir en controversias, no respalda ni se opone a ninguna causa. Nuestro objetivo primordial es mantenernos sobrios y ayudar a otros alcohólicos a alcanzar el estado de sobriedad. Muy, pero muy buenas a todos los amigos que nos siguen a través de esta prestigiosa emisora. Aquí, en un nuevo programa de Alcohólicos Anónimos, hay una solución. Hoy tenemos como programa La Solución, primera parte. Para hoy volveremos con ese bello e interesante tema que estamos seguros enriquecerá a todos ustedes la visión de nuestra comunidad. Nos referimos al tema de hoy, Hay una solución, que hace parte del nombre de nuestro programa. Lo compartiremos basándonos principalmente en nuestro texto básico, o sea, el libro Alcohólicos Anónimos. Comencemos aclarando una inquietud que puede tener algunas personas. ¿Por qué nosotros en Alcohólicos Anónimos, que no somos ni especialistas ni autoridad científica o religiosa, hablamos con tanta seguridad de una solución a la enfermedad del alcoholismo? A este interrogante, la respuesta que podemos dar es que todos los que pertenecemos a Alcohólicos Anónimos conocemos a miles de hombres y mujeres con el problema del alcoholismo, que en un momento determinado consideraron como nosotros que no había remedio para ellos. Sin embargo, todos ellos se han recuperado. Encontramos una solución común en nuestra comunidad. Esa es la experiencia que transmitimos, por tanto, hablando de una vivencia común a millones de alcohólicos anónimos en el mundo entero. El mío es tan solo un caso de esos millones de recuperados en todo el mundo. Por ser entonces una vivencia común, es que la transmitimos con tanta seguridad. Aclarado lo anterior, expongamos la solución tal como la describe el texto básico de Alcohólicos Anónimos. Allí se nos dice que el hecho de que hemos tenido experiencias espirituales profundas y afectivas, que estas experiencias han revolucionado toda nuestra actitud ante la vida, hacia los semejantes, el universo de Dios. Esta solución implica tener la certeza de que el Creador ha entrado en nuestros corazones y en nuestras vidas en una forma ciertamente milagrosa. Ha empezado a realizar por nosotros cosas que nosotros no podríamos hacer solos. Hay que tener claro eso. En otra parte de la literatura se refiere al despertar espiritual como la dádiva más grande que le puede tocar a cualquier persona. Es el conducto por el que encontramos la sobriedad. Y para nosotros los alcohólicos anónimos, la sobriedad significa la vida misma. Sabemos que el despertar espiritual es la llave que nos abre la posibilidad de sobrevivir al alcoholismo y que para la mayoría de nosotros es la única llave. Tenemos que despertar, si no nos morimos. Es cierto que el despertar espiritual nos regala el principio de la sobriedad, pero este es el mero comienzo, es la primera dádiva. El preservar en el despertar, nos damos cuenta que poco a poco podemos descartar la vieja vida, la que no funcionó, y reemplazarla por la nueva vida, la que funcionará y funciona, sean cuales sean las circunstancias, sin importar la suerte que nos toque, los exitosos o los fracasos mundanos, y las penas y los placeres, la enfermedad o la salud, incluso la muerte. Podemos llevar una vida de posibilidades ilimitadas si estamos dispuestos a preservar en nuestro despertar. Hemos visto que estos señalamientos generales en algunos alcohólicos activos, mucha resistencia. Sin embargo, de acuerdo a nuestra experiencia, no podemos darle ninguna esperanza diferente, porque no hay solución a medidas, o morirnos de alcoholismo o aceptar una solución espiritual. Uno como alcohólico llega a un momento en que la vida se vuelve imposible, no hay cómo regresar por medio de la ayuda humana. Por eso es que se nos presentan solo dos alternativas: llegar hasta el amargo fin o aceptar la ayuda espiritual, la cual consiste en someternos a un cambio de vida o a una transformación espiritual. Pero para aquellos que son ateos o agnósticos, y que por ende rechazan o no confían en que ellos puedan darse esa experiencia espiritual, Alcohólicos Anónimos les tiene la respuesta. Es cierto que aquel que se considera ateo o agnóstico, tal experiencia le parece imposible, pero el hecho de que es que seguir siendo como significa el desastre, aunque estar condenado a una muerte por el alcoholismo o vivir sobre base espiritual, no son siempre alternativas fáciles de encarar. Finalmente no resulta tan difícil. Casi la mitad de los miembros de nuestra agrupación original eran exactamente de ese tipo. Al principio, algunos de nosotros tratábamos de eludir el tema, esperando contra toda esperanza que no fuéramos realmente alcohólicos. Esa era nuestra esperanza. Pero después de algún tiempo no pudimos seguir resistiéndonos. Por tanto, tuvimos que enfrentarnos al hecho de que teníamos que encontrar una base espiritual para nuestra vida, o de otro modo atenernos a lo que sucedería. Es así como nuestra experiencia demuestra que estas personas no tienen por qué estar desconsoladas. La experiencia espiritual es posible también para ellos. Vamos a hacer una pequeña pausa y ya regresamos con este maravilloso programa aquí en esta gran emisora.
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1: Estamos emitiendo el programa Alcoholismo, hay una solución, preparado por la Oficina Central de Intergrupos de Alcohólicos Anónimos. Probablemente muchas personas han oído hablar o han leído acerca de nuestra comunidad. Algunos conocen más o menos su programa para la recuperación del alcoholismo, que ha ayudado a cientos de millares de bebedores problema. Otros tienen una vaga idea de que Alcohólicos Anónimos es una comunidad que de un modo u otro les ayuda a los borrachos a parar de beber. Precisamente este espacio de radio se emite para quienes estén interesados en Alcohólicos Anónimos, bien sea para un amigo o un pariente, para ustedes mismos, o simplemente porque desean estar mejor informados acerca de nuestra comunidad. Somos hombres y mujeres que compartimos un gran interés común: mantenernos sobrios y ayudar a otros alcohólicos a que alcancen también su sobriedad. Si usted, querido oyente, tiene alguna pregunta o relación con nuestra comunidad o sobre este programa, lo invitamos a que se comunique ahora mismo con nosotros a esta emisora.
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0: La experiencia espiritual, siguiendo con el tema, después de estos mensajes, la experiencia espiritual, tal como la presenta Alcohólicos Anónimos, no tiene una base teórica, es una vivencia probada. Frente a nosotros vemos gentes en cuyas vidas se mostraban al principio de una transformación espiritual. Se puede cuestionar la interpretación de la experiencia, pero no dudar de la experiencia misma. Es muy sabia la actitud de Alcohólicos Anónimos en enfatizar la realidad de la experiencia y el reconocer que proviene de un poder superior humano. Superior al humano. Dejando la interpretación de este punto, dejándola hasta ahí. Hubiera sido fácil, probablemente, lo que se constituyó en una tentación, el haberse involucrado en asuntos teólicos, en asuntos teológicos, pero nos hubiera traído inmensas dificultades, especialmente con la clase de personas que comentamos, los que llegan con prejuicios respecto a lo espiritual, o lo que llegan ateos o agnósticos a deducir. Precisamente estas personas deben tener en cuenta que como el despertar espiritual implica llegar a la certeza que el Creador ha entrado en nuestras vidas, en nuestros corazones, en una forma ciertamente milagrosa, Alcohólicos Anónimos nos dice que parará gran consuelo nuestro descubrimos que no necesitamos tomar en cuenta el concepto de cualquier otra persona que tenga de referencia a un gran Dios, a un gran ser supremo. Nuestro propio concepto, por muy inadecuado que fuese, era suficiente para acercarnos y efectuar un contacto con él. Tan pronto como admitimos la posible existencia de una inteligencia creadora, de un espíritu del universo como razón fundamental de todas las cosas, pues empezamos a estar poseídos de un nuevo sentido de poder y dirección, con tal de que diéramos a otros pasos sencillos. Encontramos que Dios no impide condiciones muy difíciles a quienes lo buscan. Para nosotros el reino del espíritu es amplio, espacioso, siempre inclusivo, nunca exclusivo. Oigan bien, siempre inclusivo, nunca exclusivo o prohibido. Para aquellos que lo buscan con sinceridad, claro está. Nosotros creemos que está abierto a todos los seres humanos. En primera instancia suena raro el planeamiento de un poder superior o un Dios, como cada quien lo coincida. Pero para nosotros los Alcohólicos Anónimos, la experiencia ha sido de esta una forma de empezar un plano más sencillo. Porque hay muchos como yo que dijimos que llegamos con prejuicios contra la religión y las expresiones espirituales. Se nos hacía muy difícil creer tantos asuntos sobre la espiritualidad, pero coincidente al hablar de la experiencia espiritual y concretamente de Dios, nos referimos al propio concepto que cada uno tenga de un Dios. Incluso esto se aplica también a otras expresiones espirituales presentes en Alcohólicos Anónimos. Por tanto, la sugerencia de nuevo es que no dejen que ningún perjuicio que pueda tener en contra de los términos espirituales les impida preguntarse lo que significa para ustedes el principio. Esto era todo lo que necesitábamos para comenzar al desarrollo espiritual, para efectuar nuestra primera relación consciente con Dios, tal como lo concebíamos. Después nos encontramos aceptando muchas cosas que entonces parecían inaccesibles. Eso era ya un adelanto, pero si queríamos progresar teníamos que empezar por alguna parte. Por lo tanto, usamos nuestro concepto y a pesar de lo limitado que fuese. Dejaremos el tema aquí, pero les prometemos que para la próxima semana, en el próximo programa, otros asuntos muy importantes con los cuales incluiremos y hablaremos acerca de el despertar espiritual y la religión, qué condiciones se requieren para el despertar espiritual, el programa de acción, un ejemplo de experiencia espiritual súbita y las experiencias espirituales de variedad educacional. Para todos, que sigan pasando muy bien. Gracias por escuchar estos excelentes programas que les traemos desde nuestra comunidad. Feliz día para todos. Que Dios los bendiga. Chao.
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0: Esta es una canción bien chévere, bien bonita, de Alma Misionera, muy propicia para este mes de octubre que estamos viviendo, que estamos caminando, que estamos en este, en este trayecto, en este transcurrir.
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0: y en el cual pues se hace hincapié, se hace ese acento, ¿no? Pronunciado en esta gran tarea que tenemos en todos en nosotros los bautizados.
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0: De misionar.
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0: De catequizar. De enseñar, de orientar, de instruir. De extender esa mirada de Cristo en el otro. 8:08, ya tenemos las 8:08 ya en esta noche. Noche joven, ya ha caído el día, ya se fue a vacacionar el sol. Por aproximadamente 12 horas se fue. Y llega a nuestra hermana Luna, como diría San Francisco de

0: de comunicación de la diócesis de Cúcuta. Es que todos los días no se cumplen 70 años, ¿no? Todos los días no se cumplen 21 años, todos los días no se cumplen 12 años. Es una gran travesía que se ha tenido por la mano del Todopoderoso, que ha sostenido esta iniciativa, que le ha puesto en la mente y en el corazón de algunas personitas, y voilà, surgieron para el bien, para sacar el gran provecho o el máximo provecho posible a través de estas ondas, a través de las diferentes letras que ustedes leen constantemente, a través de las diferentes gráficas y visualizaciones multimedias de tu emisora, de tu periódico y de la productora. 10 minutos ya sobre las 8. Suena por acá Katia, Katia del Cid. Vuelvo a la vida. Música para Dios, música para la vida.
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0: El Señor que no se da vida nueva, que no se renueva. Ahí teníamos al casi tocayo, John Carlos, vida nueva. Avanzando en esta noche, 8:19. Saludos cordiales para usted, de que va llegando a la casita, usted que va en plan de retorno, usted que va allí en su auto. Usted que ya está buscando la camita prácticamente, ya está buscando la pijama. Estar un poco ligero, liviano, que ya ha botado las botas por allá, al otro lado de la casa o de la parte esquinera del cuarto, que ya ha dejado por allá también las zapatillas, las sandalias, y se ha puesto sus pantuflitas, esas que tanto siente acolchonaditas. 20 minutos ya sobre las 8. Música para Dios, música para la vida. Bueno, ustedes de casualidad han escuchado algunas personitas que dicen, vea, creo en Dios, yo creo en Dios, pero no en la iglesia. Yo creo en Dios, pero no en la iglesia. No creo en los curitas, no creo en el que ustedes llaman papa. Eso lo escuchamos inclusive en personas tan cercanas, ¿no?, a nuestro círculo. Seres queridos, familiares, inclusive. Los jóvenes también, ¿no? ¿Qué decir a los jóvenes que creen en Dios, pero no en la iglesia? Mira, vamos a explayar un poquito esta cuestión, este tema, que yo creo que nos topamos con ello muy seguido, muy a menudo. Con el señor de allá de la esquina, con el que nos encontramos de pronto en la fila. Queremos un Dios como acomodadito, ¿no? Que nos guste, un Dios agradable para nosotros. Yo creo que eso es lo que expresa esa frase, ¿no? Creo en Dios, pero no en la iglesia. Ah, como la iglesia me empieza a incomodar, pues como que la saco de taquito y me quedo con aquello que me salvaguarda. Bueno, pues es común que escuchemos, ¿cierto?, a varias personas y aún más a los jóvenes decir, yo creo en Dios, no en la iglesia. Ante ello, ¿es válida esta afirmación? ¿Será válida? ¿Qué dice el catecismo también de la Iglesia Católica al respecto? ¿Cuál es la manera en la que debemos reaccionar cuando escuchemos eso? ¿Y qué le debemos decir a esas personitas o a nuestra juventud? Y me voy a valer de una explicación de un sacerdote, del padre Bernardo Valle Rodríguez. El padre Bernardo Valle Rodríguez, que es miembro de la Comisión Permanente de Pastoral Juvenil, en este caso en la Arquidiócesis de Primada de México. Bueno, pues este sacerdote asegura que lo primero que tiene que hacer cualquier persona es no escandalizarse y entablar un diálogo amable con ellos a fin de conocer el porqué, ¿no? El porqué de ese argumento, el porqué le nace de su ser esa expresión. Sobre este problema de que crean en Dios pero no en la iglesia, lo peor que podemos hacer es escandalizarnos y poner inmediatamente un límite o una distancia con los muchachos, sobre todo con la persona que lo esté diciendo, y decir están mal, porque algo, o por algo lo dice, ¿no? Porque quizás lo escucharon y les gustó como que la idea, o por algún otro motivo, ¿cierto? Porque a lo mejor, ya sea por una experiencia real y concreta, o porque han recibido mala información de medios de comunicación, porque tienen una imagen irreal, una imagen desfigurada de la iglesia. En entrevista, este sacerdote pues ha comentado que lo primero que se debe hacer cuando un joven o cuando alguien nos dice no creo en la iglesia, es renovar el testimonio de lo que es la iglesia como institución, sin querer quitarles de inmediato los malos prejuicios que tengan sobre ella, partiendo del hecho de que por su propia naturaleza muchos de ellos son contestatarios, sino mostrarles las bondades que tiene y su razón de ser. El padre Bernardo asegura que cuando los jóvenes encuentran un ambiente en el que se sienten acogidos y seguros, pues es muy normal que busquen frecuentarlo, por lo que no tenemos que escandalizarnos o espantarnos, sino que hay que intentar entender por qué lo dicen, ya sea porque recibieron mucha mala información o porque han tenido anteriores malas experiencias. Vea, en una entrevista, el propio padre Bernardo ha manifestado lo siguiente: he conocido a muchos, a muchas personas, he conocido a muchos jóvenes que piensan de esta manera, pero cuando se les acoge en la iglesia de verdad, cambian su perspectiva, cuando se sienten realmente como en casa, en hogar, que son comprendidos, cuando se les escucha, se respetan esos puntos de vista y con mucha paciencia se les explica lo que piensa la iglesia en realidad y el porqué de las cosas. Cuando se les muestra un rostro de una iglesia cercana, de una iglesia humana normal, que no está en otra dimensión, sino que aquí mismo, caminando junto con ellos, cambian su forma de pensar. Ya tenemos las 8:26, 8:26 en esta noche. Música para Dios, música para la vida. Aquí traemos a Aldana Canale, una de las más recientes canciones de esta gran artista, una canción un tanto movidita, en la cual dice: pienso en Dios 24/7, lo veo en todas partes, lo veo en la esquina, lo veo en la cuadra, lo veo mientras hago fila, lo veo mientras ceno, mientras se como, mientras oriento a otra persona, mientras doy algún consejo, mientras instruyo a los niños, 24/7 con papá Dios.
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0: que esta canción se llama Vida Eterna y lo hace Coro Arcángel.
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0: Seguimos con la frecuencia de la esperanza y de la paz. Ahora a las 9 de la noche tendremos el momento, el espacio de los brazos de Jesús, en los cuales nos recostamos a los brazos del Todopoderoso, de quienes nos dice: vengan a mí todos los que estéis cansados y agobiados, que yo os aliviaré. Ya son las 8:40. Algunos consejos para responder a las personas que dicen creer en Dios y no en la iglesia. Bueno, si en algún momento una personita, un joven, nos dice que cree en Dios y no en la iglesia, se plantean tres consejitos que permitirán que se logre un acercamiento con esa persona, con él. Y a partir de ello, enseñarle el valor real que tiene la iglesia y el papel que tiene para que las personas alcancen una fe plena. Primero, no nos peleemos con esa personita o con ese joven. Guardemos la calma y la paz. Otro consejo es: no tengamos miedo de pasar tiempo con ellos y creer que vamos a perder el tiempo. A veces tenemos tanto que hacer y entendemos que pues hay muchas ocupaciones, ¿no?
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0: Pero tanto los padres de familia como los sacerdotes o cualquiera, pues estamos llamados a pasar tiempo con estas personas, de manera especial con aquellos jóvenes que dicen esto. Escucharles, porque si él o ella se siente solo, va y se refugia en otro lugar donde sí le acogen, donde sí le escuchan. Y pues terminan de llenarle la cabecita por ahí de cosas que no son, ¿no? Y otro consejo que nos da el querido padre Bernardo de la Arquidiócesis Primada de México es: mostrémosles el rostro auténtico de Cristo. No queramos presentarnos a nosotros mismos. Sobre todo, presentémonos a Jesús y sus enseñanzas. Presentémosles a Jesús y a sus enseñanzas. Si bien es común escuchar a la gente, en especial a los jóvenes, decir: no creo en Dios, pero no en la iglesia, esta afirmación presenta una dificultad teológica dentro de la tradición católica, ya que el catecismo de la Iglesia Católica establece que la fe de la iglesia precede, engendra, apoya y nutre nuestra fe en Dios. Así, la iglesia es el lugar donde conocemos al Espíritu Santo a través de las Sagradas Escrituras, a través de la tradición, a través del magisterio, a través de la liturgia sacramental, la oración, los carismas y ministerios, los signos de la vida apostólica y misionera y el testimonio de los santos, lo que nos lleva a acercarnos a un Dios verdadero. Si creo en Dios, implica creer también en la iglesia. Esto es una medio verdad, ¿no? A veces esa expresión. Y las medio verdades, pues son en realidad pues mentiras, ¿no? Si se cree en Dios, pues también se cree en la iglesia. El catecismo de la Iglesia Católica establece que la fe es una adhesión personal del hombre entero a Dios, que se revela a sí mismo mediante sus obras y sus palabras, por lo que la fe es un don sobrenatural de Dios, y para que el hombre crea necesita de los auxilios interiores del Espíritu Santo, pero también de creer en la iglesia. Del mismo modo, se establece en el parágrafo 180, creer es un acto humano, consciente y libre que corresponde a la dignidad humana, pero también se añade en el numeral 181, es un acto eclesial fundamentado en la iglesia, que es la madre de todos los creyentes en Dios, por lo que quien cree en Dios, por lógica, también debe creer en la iglesia. Asimismo, se añade en el apartado 182, creemos todas aquellas cosas que se contienen en la palabra de Dios escrita o transmitida y son propuestas por la Iglesia para ser creídas como divinamente reveladas. Recordemos también que la Iglesia es la que guarda la memoria, las palabras de Cristo, la que transmite de generación en generación la confesión de fe de los apóstoles, como una madre que enseña a sus hijos a hablar y con ello a comprender y a comunicar. La Iglesia, nuestra madre, nos enseña el lenguaje de la fe para introducirnos en la inteligencia y la vida de la fe. Ya son las 8:45. Bueno, ya se viene preparando por ahí nuestro querido sacerdote, el padre Joaquín, para muy posiblemente podernos acompañar ahora en un par de minuticos, en este momento, en este espacio, para irnos a mimir relajaditos, confiando toda cavilación, todo pensamiento, toda nube grisácea que se posa sobre nuestra mente, nuestro pensar, que no nos deja el sistema nervioso tranquilo. Y de esa manera, confiárselas todas. Todas esas preocupaciones, todos esos pensamientos a nuestro Señor en el espacio, en los brazos de Jesús, que precisamente vamos a exponer a nuestro Padre amado. Vamos a tenerlo presente en la sagrada forma. Y ustedes lo podrán seguir también a través de las redes sociales y a través de las plataformas digitales en Facebook.
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0: Muy buenas noches a todos ustedes, nuestros fieles amigos oyentes de nuestra emisora Diocesana Box Day, y también aquellos que en este momento se han ido conectando al en vivo que se ha realizado a través de nuestras plataformas digitales de nuestra emisora Box Day. A todos ustedes, un saludo muy especial en este miércoles consagrado, y en este 14 al Señor de los Milagros, aquel bondadoso y buen Jesús, en que confiamos todo nuestro ser, toda nuestra vida, todo lo que hay en nuestro corazón. Y ante los brazos de Jesús, extendido en la cruz, hoy caminamos, hoy nos encontramos, hoy nos acercamos a aquel que nos hace esa invitación de poder estar contemplando este misterio, un misterio inalcanzable, incomprensible totalmente, porque nuestra limitación humana tiene alguna realidad que no nos deja completamente percibir en nuestra vida, en nuestro ser carnal, todo lo que es esa grandeza, aquel milagro que se ha hecho Eucaristía, aquel milagro que se hace cercano, palpable y visible ante nuestros ojos, que muchas veces con falta de fe nosotros nos acercamos, pero que confiamos y con esperanza anhelamos aquello que se encuentra presente frente a nosotros, aquello que contemplamos, aquel mismo Dios y hombre que se entregó por cada uno de nosotros. Tengan una bienvenida especial en esta noche, donde juntos, ante Jesús Eucaristía, vivimos este momento de oración. Al final de la jornada, un momento contemplativo, un momento especial, donde juntos vivimos este acontecimiento que inclusive no y ninguna emisora tiene presente, sino nuestra emisora Box Day, la que nos unimos juntos en oración, reconociendo la voz de Dios en medio de nuestra cotidianidad, es aquella que nos presenta esta ocasión oportuna para vivir en oración, en familia y en comunidad. Así que juntos dispongamos nuestra mente, alma y corazón, para que en este corto espacio, que para muchos de pronto pasa rápido, pasa de un momento a otro, contemplando y orando como una sola iglesia. Les invito para que en esta noche, ante Jesús Eucaristía también, en este ambiente y en esta misma tónica en la que hemos venido, pues concurriendo durante este mes, mes del Rosario, pero también mes de las misiones, para que compartamos este momento especial. Compártalo con tu familia, compártelo con amigos, seres queridos que de pronto hoy no pudieron acercarse a este momento en contemplar a Jesús Eucaristía, no pudieron vivir una Eucaristía inclusive en sus templos. Compártelo, haz la misión de anunciar esa presencia viva de Dios que se presenta frente a nosotros. Jesús Eucaristía, que es el autor de la vida, autor de toda nuestra esperanza, en los anhelos, autor de aquello que tenemos, salud, vida, bienestar. Ante Jesús Eucaristía en esta noche, encomendemos todo lo que hay en nuestro corazón, lo que anhelamos verdaderamente y con sinceridad, en un corazón transparente que se acerca ante su presencia. Y hoy, en este día, en que hemos inclusive orado durante toda la jornada, por la misma intención que ha sido entregar a todos los sacerdotes misioneros, aquellos que se encomiendan en distintas comunidades, que han visitado y salido de sus países, de sus ciudades, de sus comunidades, y ahora se encuentran dejándolo todo y entregando su vida total en la misión de poder proclamar y anunciar que Jesucristo es aquel que nos invita a construir el reino de los cielos. Así que oremos por todos los sacerdotes. Nosotros que somos amigos y familiares, conocidos de tantos sacerdotes, oremos por ese sacerdote amigo, ese sacerdote que conocemos, ese sacerdote que encomienda y nos pide encomendarle siempre en nuestras oraciones. En esta noche de nuestra ciudad de Cúcuta, que en varios sectores está con esa frescura, esa lluvia que está cayendo, que sea aquella que nos bendiga, que sea aquella la que purifique también nuestra vida al acercarnos a Jesús, aquel que nos invita una vez más a transformar nuestro corazón y a disponerlo para siempre mostrar con nuestro rostro el mismo rostro de aquel que nos envía. Bendito, alabado, amado y adorado sea Jesús en el Santísimo Sacramento del altar.
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0: Bendito, alabado, amado y adorado sea Jesús en el Santísimo Sacramento del altar.
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0: Bendito, alabado, amado y adorado sea Jesús en el Santísimo Sacramento del altar.
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0: En esta noche quiero saludar a quienes ya han ido reportando sintonía y quien coloca en sus comentarios allí la intención que ante Jesús Eucaristía, ante los brazos de Jesús, hoy encomendamos

todo lo que derramas en la vida de cada uno de ellos y también se encomiendan al amparo de María Santísima. Oro por la intención de Rafael Colmenares, de Marlene Delgado, quien coloca ante los brazos de Jesús, y a San José Obrero, un trabajo para Feiber Delgado. Oro por la intención de Nancy Carrillo Botello, de Montoya Agustín, de Marlene Delgado, de Sandra León, de Montoya Agustín, quien pide por toda la familia Montoya. Encomiendo la intención de Zulay Gómez, la intención de Erika Becerra, en esta noche colocando en los brazos de Jesús, pidiendo por la cirugía de aquella mujer, de aquella mamá, de aquella nona, abuelita que va a ser intervenida en el día de mañana en una cirugía, para que la señora María Nieves Sanguino pueda salir bien de su operación, para que pueda gozar también con su familia, con gozo, luego estas buenas noticias que recibirán, que sean las manos del mismo Señor Jesucristo en los médicos, en los doctores, para que siempre sean ellos los que sientan la presencia de Dios en las vidas de cada uno de ellos en su vocación. Oro por la intención de Miriam Carrillo Cárdenas, por la intención de José Ángel Fuentes, por la intención de Marisol Chacón, quien en esta noche coloca ante los pies de Jesús, especialmente a toda su familia, su vida, y orando por el eterno descanso de todos nuestros fieles difuntos. Encomiendo la oración de Luz Dari Torres, quien coloca ante los brazos de Jesús la salud de Patricia Núñez Jaimes. También coloca las divinas manos a los pies de nuestro Señor Jesucristo, su prima, para que sea el Señor Jesucristo quien la cura, la cuide y siempre la sane. Encomiendo la intención de Judy Quintero, de Elvira Ropero, la intención de Ana Martínez, la intención de Luz Dari Torres, la intención de Jessica Nausa, la intención de Elvira, de Nancy, de Amparo Botello, la intención que Emilio Escalante Salazar encomienda a ti, Señor Jesús, por Elena, por Diosa María, por la intención de Leida Vallarales, la intención hoy de Ana Hernández. Encomiendo, Señor, la intención de Tatiana Mogollón, quien coloca ante los brazos de Jesús hoy los proyectos de su hijo, Breiner José Rivera Mogollón. Encomiendo la intención de Maritza Gómez, quien coloca ante los brazos de Jesús siempre las infinitas gracias por todas las bendiciones que ha recibido. Por la intención que Nancy Uribe hoy ofrece ante Jesús Eucaristía, especialmente pidiendo por Omar Yesid Ortiz. Oro por Alfonso Camaño, oro por la intención de Emilio Escalantes Salazar, oro por la intención de Amba Romero, oro por la intención de Miriam Carrillo Cárdenas, oro por la intención que eleva José Ángel Fuentes y María Cecilia, por Sobeida Albarracín, quien coloca ante los brazos de Jesús su hogar, sus hijas, para que siempre seas tú, Señor, que las cuide y las bendiga. Oro por la intención de Katie Ortiz, quien coloca ante los brazos de Jesús también la salud de todos sus familiares. Por la salud y también por la intención de Yubirí Murillo. Oro por la intención que hoy eleva, pidiendo ante Jesús Eucaristía, Katie Ortiz, a su papá Benjamín Ortiz. Coloca también todas las familias, a todos los enfermos. Seas tú, Señor, pasando su mano sanadora sobre cada uno de ellos. Bendícelos y santifícalos. Dale sabiduría siempre en su caminar. Encomiendo la intención de Nubia Emilce Durán Rodríguez, quien coloca ante Jesús Eucaristía, ante los brazos de Jesús, la salud del Santo Papa. Oro por la intención que cada uno de ustedes han ido colocando, aquella intención que elevamos juntos como familia, como hijos de Dios ante su presencia. Encomendando también la intención de Marjorie, a ella, Señor, bendice su hogar, su matrimonio, su familia. Dale siempre, Señor, aquello que tanto necesitas, y dale, Señor, esa compañía que le ofrece siempre con amor, con devoción
y con un corazón sincero.

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0: Señor, fuente de vida, fuente de amor, inspira en cada uno de nosotros aquello que tanto anhelamos, deseamos y queremos al encontrarnos contigo. En esta noche, queridos hermanos, les invito para que juntos hablemos un poco sobre las realidades de nuestra vida. ¿Cómo se encuentra nuestra fe en este pleno 2026? Con la edad que tenemos, cada uno en su distinta historia de fe que va concurriendo, y también en este mes de octubre, un mes donde inclusive se acerca muchas temporadas en las distintas calles, en el comercio, en los locales. De pronto nos hemos dejado llevar por la bulla, por tantas cosas que en el mundo van pasando, vamos imaginando y nos vamos afanando en este preciso momento por muchas situaciones, cómo está nuestro hogar, inclusive pensando en cosas sencillas como cómo está nuestra casa. Normalmente, por tradición, sé que muchas familias al entrar ya esta temporada comienzan a buscar a ver cómo arreglar su casa, por lo menos pintarla para recibir Año Nuevo, bueno, mejor dicho, Navidad, este tiempo de diciembre, con una casa pintadita antes de colocar sus arreglos de Navidad, las luces y bueno, lo demás que se va colocando. Pero también nos afanamos por esas luces que se van a comprar. Nos afanamos por un pesebre, comprarlo, las imágenes, dónde las vamos a poner. Inclusive, si nos echamos más atrasito, empezamos ahorita a pensar en este tiempo de Halloween, como muchas personas lo celebran, qué hacer, cómo decorarla. Y si uno entra inclusive a muchos comercios, así sea los más pequeños, vamos a encontrar muchísimos arreglos a nivel para todos los espacios de las oficinas, de las casas, de los hogares. Pero más allá del simple hecho de pensar y de imaginar cómo vamos a decorar, cómo vamos a tener dispuesto el lugar, el espacio donde estaremos durante tanto tiempo, cómo está nuestra vida interior. Más allá de pensar e imaginar lo que podemos hacer exterior, cómo está lo que hay dentro de nuestro corazón. Nos estamos preparando verdaderamente, y no esperando un final, no esperando un apocalipsis como muchos hoy en día lo piensan, que porque el mundo nos está mostrando tantas cosas, se está revelando, el mismo mundo está hablando. Oye, tanto hemos pensado hacia adelante, hacia el futuro, que no estamos mirando el presente, no estamos mirando el hoy, esta semana, este mes, sino el otro año, los otros próximos años. Y nos hemos enfocado en tantas cosas hacia adelante, muy adelante, que no está mal, está bien proyectarnos, pero también hay que volver otra vez a nuestro presente. ¿Cómo estoy yo ahorita con mi fe? ¿Cómo estoy yo comportándome como cristiano, como católico, como persona, como hijo de Dios? ¿Cuál es la situación de mi corazón? ¿Cómo se encuentra ahorita? De pronto, con tantas heridas, con tantas realidades que tenemos, hemos querido buscar situaciones de desahogo, situaciones de solución rápida, concreta y sencilla y ágil para nuestras situaciones de la vida. Hemos pensado que de pronto, para muchos que hemos pasado ahorita, acabamos de pasar un mes donde muchos decían, y es un dicho muy común, hay corazones en el aire. Un mes de septiembre donde inclusive al escuchar las lecturas, la liturgia de la iglesia también nos lo recordaba, vivamos en el amor los unos por los otros, vivamos el presente amando al prójimo. Pero en medio de todas estas realidades, ¿hemos estado dispuestos verdaderamente a vivir conforme a esa voluntad, a vivir conforme al mandato del amor? Nuestro corazón muchas veces ha sido enceguecido por todas las cosas que hay en el mundo. Caminamos y lo que se presente de moda, lo que se presente ahorita en farándula de inmediato, queremos nosotros estar al mismo compás, caminar con lo mismo, tener lo que está de moda o hacer las cosas que están de moda. Hoy les invito para que, teniendo un alto en el camino, mirando a Jesús Eucaristía, que se encuentra vivo, presente y real en el Santísimo Sacramento, poderle mirar y evaluar qué hay o qué llevamos en aquel bolso de nuestra vida, aquel equipaje que vamos cargando diariamente ante el encuentro con Él. ¿Tenemos fe? Claro que la tenemos. Pero si tuviéramos la fe como una semilla de mostaza, no solamente moveríamos montañas, como dice la canción, moveríamos todo lo que quisiéramos ante ese encuentro con Él. Porque es que Jesús es aquel que verdaderamente hace que los milagros existan, que los milagros se presenten, que los milagros lo experimentemos cada uno de nosotros de distintas maneras. Pero nuestra fe muchas veces nos ha llevado a alejarnos de esas situaciones. No comprendemos muchas veces la manera como Dios actúa. Nos afanamos y nos preocupamos. Realidades que inclusive muchos de ustedes están pasando ahora, donde económicamente de pronto ha sido un día difícil, un día sin trabajo, un día donde inclusive en el campo no se obtuvo aquello que se esperaba tener durante el fin de la jornada, un cultivo que todavía no está dando fruto, un trabajo donde todavía estamos hasta el tope, inclusive donde no hemos sido capaces de poder decir, oiga, estoy ya en paz, sino por el contrario, tengo un trabajo que me está llenando, me está fatigando, me está inclusive desgastando. En este mes les invito para que juntos reconozcamos la misericordia de Dios. No corramos más, dejemos que si el mundo va a una marcha, nosotros vamos a ir un poquito más lento para disfrutar cada momento. ¿Cuántos de ustedes están disfrutando sus hijos? Sí, están trabajando por ellos, están trasnochando porque necesitan que ellos obtengan todo, que no les falte nada. Pero ¿cuántos de ustedes se sientan a la mesa con ellos? ¿Cuántas veces han compartido un buenos días, cómo están? Sino que por el contrario, se levantan antes de que sus hijos se levanten. No pueden saludarles, no pueden compartir con ellos un despertar, no pueden compartir un abrazo, no pueden sentir esa cercanía con ellos. ¿Cuántos de ustedes con sus esposas, con sus parejas, hombres, mujeres, ustedes al levantarse han podido tener tantas realidades de la vida, pero ya nos hemos acostumbrado a una forma diaria de actuar? Se levantan, cada quien ya tiene su compromiso, su actividad, su responsabilidad, las hacen y salen de su casa, de su hogar, y al final de la jornada vuelven otra vez y ya saben que es ir a descansar y se acabó el día. Debemos que parar un poquito en el mundo. Debemos que estacionarnos un momento donde vamos ahí corriendo y disfrutar. Si no disfrutamos el ahora en este momento, mañana nos vamos a lamentar. Decir, quisiera haber pasado más tiempo con mis hijos, con su pareja, más tiempo con sus abuelos, más tiempo con aquellos enfermos, aquellos que están privados de su libertad, aquellos que están teniendo un momento difícil. ¿Cuántas veces no hemos pensado y hemos querido después decir, Señor, hubiera disfrutado de ese tiempo? Les invito para que en medio de todo lo que se está presentando en el mundo, no seamos indiferentes, sino que seamos conscientes de que el mundo sigue andando, que si nosotros nos estacionemos, nos paremos, el mundo va a concurrir de la misma manera. Pero nosotros vamos a empezar a mirar el mundo con la misma mirada que Jesús va haciendo. Y es una mirada de perdón, una mirada de amor, una mirada de reconciliación. Porque cuántas veces hemos dicho, no he perdonado a mi compañero de trabajo, no he perdonado a mi familiar, no he perdonado a aquel que me ha hecho daño, porque no ha quedado tiempo, no me lo he vuelto a encontrar. Porque inclusive el mundo está andando y pues yo también tengo mis cosas, no me queda tiempo para eso. Y no he sanado esa herida. No he sanado aquel que inclusive ha corrido el sendero, el lindero en una de las fincas y de pronto allá quedó atravesado el lugar, la cerca donde la había colocado, pero luego yo la corrí y luego no quedó tiempo para hablar, sino que yo seguí trabajando en lo mío y dejamos de hablarnos y la discusión quedó. De pronto nos sentimos tranquilos porque no nos atañe o no nos da fuerza o un dolor grande ese momento, pero la herida está. Te invito, querido hermano y querida hermana, para que esa herida empecemos a sanarla, empecemos a trabajarla juntos, juntos con la mano de Dios, con la compañía de Él, con aquellos brazos extendidos que no están allí solamente abiertos porque sí, están abiertos para esperarte que vuelvas a Él, para Él abrazarte con amor, Él abrazarte con ternura, Él abrazarte con esa cercanía, poderte decir a ti, oye, te esperaba tantos años, más de 2000 años abrazando la cruz, más de 2000 años con los brazos abiertos en la cruz, esperando que llegaras. Y ahora que vuelves a Él, te invita para que renueves tu vida, cambies, mejora la manera con la que has venido realizando tu vida. Sé más hombre o mujer de familia, de hogar. Deja a un lado esa situación de pecado que estás teniendo. No creas que Dios no lo sabe. No creas que inclusive Dios no perdona. Dios perdona. Está esperándote que tú vuelvas a Él a reconciliarte. Confiésate. Vive la gracia que Él quiere compartir contigo. Va a mejorar tu vida. Acércate a la confesión. Tu vida va a cambiar porque vas a tener a Dios en tu corazón. No le tengas miedo a tener un cambio para mejorar, un cambio para acercarte a la presencia de Dios. Dios te espera con ansias, Dios te espera con esos brazos abiertos. Y hoy en las vísperas, a este momento especial en que mañana jueves eucarístico, puedas acercarte y decirle al Señor, oye, gracias por esperarme tanto tiempo. Gracias porque necesitaba tu perdón. Venía cargando muchas veces este peso que nadie lo sabía, pero tú que lo conocías siempre, nunca me juzgaste, sino antes me esperaste para perdonarme. Junto a estos sentimientos, queridos hermanos y hermanas, oremos juntos por todas las intenciones que ustedes van colocando ante la presencia de Jesús Eucaristía. Una presencia que es permanente, una presencia que aunque nosotros no queramos, Él está ahí. Solo abramos nuestro corazón a sentir su amor y su misericordia. Encomiendo las intenciones de cada uno de ustedes, quienes van colocando a lo largo de los comentarios, a sus familias, a sus hogares, la salud propia, la salud de un conocido, de un familiar, la bendición de tantas personas que hoy encomiendan su vida enteramente al Señor. Oro por la intención de María Fogiroa, por Martín Quesúa, quien coloca ante los brazos de Jesús el eterno descanso de su mamá María Belén Rocas Rodríguez. Encomiendo la intención de Valerie Cárdenas, quien pide oración por su hijo Jorman Jesse Cárdenas Acosta, pidiendo por su protección y bendición también y su pronto regreso a casa. Oró por la intención de Amparo Botello, la intención de Zulay Maldonado Gutiérrez, quien encomienda en esta noche ante los brazos de Jesús la salud, sanación de Ángel Ignacio Gutiérrez Pinto. Comiendo la oración e intención de Luis Alférez, de Jessica Nausa, de Diosemiro Páez, de José Ángel Fuentes, de Ana Hernández, de Caterina Paricio, su hogar, su familia, aquel proceso que está viviendo en familia y siempre para que Él sea el que nos acompañe y de su bendición. Oro por la intención de Carmen Cecilia Rincón, por la intención de Amparo Botello, por la intención de Jessica Nausa, por la intención de María Torrado y la intención de María Teresa Páez Ortiz. Oro por Carmen Cecilia Rincón. Encomiendo la intención de Amparo, de Luz Alférez. Encomiendo la intención de Magali Ballesteros Quintero, que encomienda en esta noche hoy su oración pidiendo por su hogar, para que el Señor bendiga siempre con su santo amor y misericordia aquellos anhelos que hay en el corazón. En este momento nos unimos a las intenciones de todos ustedes y también aquellos que hoy se encomiendan, se unen a este espacio de oración. Muy buenas noches en los brazos de Jesús. Muy buenas noches en los brazos de Jesús. Encomienda a Jesús Eucaristía la oración que traes en esta noche. En este momento oramos por todos ustedes, quienes también en este momento quieren unirse por medio de las llamadas, aquellos que hoy encomiendan sus vidas enteras, aquellos que ofrecen al Señor sus hogares, los matrimonios, esa unión, aquellos que encomiendan también aquellas comunidades, grupos de oración, grupos de caridad, grupos de misión, aquellos que oran juntos los unos por los otros. Encomiendo la vida de Xiomara Gómez Cárdenas, la intención de Zenaida Sosa, la vida de Emilio Escalante Salazar, la vida de Jessica Nausa. Encomiendo la intención de Zenaida Sosa, encomiendo la intención de Erika Becerra, encomiendo la intención de María Forcúa y también la intención de María Foricoa. Muy buenas noches en los brazos de Jesús.
1: Buenas noches, Padre.
0: Y acá encomiendo la oración a Jesús Eucaristía.
1: Para encomendar en esta noche a mi familia de Bautista por su conversión, liberación y protección. A mi comunidad de Los Olivos, de Santa María Madre Nazareno, a todos los enfermos, a aquellos que las ministras de comunión visitan a diario, y también por todos aquellos que no conocen a nuestro Padre Jesús, a los criados de la libertad, a todas las almas benditas del purgatorio, por todos los pecadores del mundo entero, por todos los sacerdotes diocesanos, salesianos, las hijas de María Auxiliadora, todos los laicos convencidos, bienhechores, por todos aquellos que están secuestrados, que están privados de la libertad, y por todos los que laboran en la emisora La Voz de Dios, por todos los que llegan, por los que se van, por mi país, por mi patria Colombia, por nuestro presidente, para que el Señor lo bendiga, desde el Espíritu de Dios lo bendiga todos los días para que este país salga adelante. Amén.
0: Amén. Muchas gracias, hija, por esas intenciones, y nos unimos a todas ellas, encomendando también su hogar, su familia y las que han quedado en su corazón. Encomiendo la oración de Estela Carrillo, la oración de Ariana Colonia, la intención de cada uno de ustedes quienes en esta noche hoy colocan ante los brazos de Jesús, la intención de Luz Alfarer, la intención de Rafael Gutiérrez Corredor, encomendando en esta noche de los brazos de Jesús toda la familia Gutiérrez Corredor, a toda la familia allí en Gramalote, que se une en este momento orando por todas las vocaciones del mundo entero y especialmente por la vocación de la familia y del hogar. Oro por la intención de Carmen Carrascal, pidiendo ante Jesús Eucaristía, en oración por sus hijos Giovanni Blanco, Camilo Blanco, Mayerline Blanco y Carolina Blanco. Oro por la intención de Emilio Escalante y Zenaida Sosa. En este momento también nos unimos en oración junto con Jean Carlos, orando por todos ustedes quienes se unen en este momento especial a través de nuestro canal de WhatsApp. Jean Carlos, buenas noches.
2: Buenas noches, Padre. Buenas noches para todos nuestros oyentes, para todos aquellos que siguen esta transmisión de Facebook Live y que se unen de manera espiritual también en actitud de adoración, de entrega y de abandono a los brazos de Jesús. Pedimos a nuestro buen Dios por las intenciones de la familia Ferrer Becerra, también por la salud, por el trabajo, la protección de los nietos, por Tiago Emanuel Ferrer Marciales, también por Elian Gael Ferrer Marciales, por Nicolás Ferrer Barreto, también por Pedro Ferrer, por Olga María Becerra. En los brazos de Jesús ponemos las intenciones de salud de Teresa González Rosso, también la de la familia López Villamizar. En esta noche también queremos confiarle a nuestro buen Jesús las peticiones de Erika, implorando por su mamá, Belsi Vera Cañas, también por un empleo estable. Oramos a nuestro buen Dios por las intenciones de Jenny Vergara, quien implora a nuestro Padre amado por el doctor Juan Carlos Muñoz, quien se encuentra recuperando, ha salido de UCI, para que el Señor le siga fortaleciendo su corporalidad y, por supuesto, también le regale un espíritu anímico. Ante Jesús Eucaristía también encomendamos las intenciones de Ligia Méndez por cada uno de sus familiares, por sus seres queridos, por sus allegados. En los brazos de Jesús también imploramos por la salud de Rosa Carrero, por la protección de Jason Rivera. En esta noche también queremos confiarle en los brazos de nuestro Padre Celestial las intenciones de Isabel Ortega, quien pide por el Santo Padre, también por Margarita Delgado, por Luis Emilio Durán Sánchez, por Alfonso Peña, por la paz del mundo. En los brazos de Jesús oramos por la salud, liberación y prosperidad de la familia Quintana Luquez, Raúl Quintana. Oramos también por Graciela Amado, por cada una de esas intenciones particulares que tiene en su corazón. También le pedimos a nuestro buen Señor por las peticiones de la pronta cirugía del cuñado de Janet García, por Luis Alfonso Díaz Ayala. También te confiamos, Señor, para que tengas piedad, para que tengas misericordia del alma de José Luis Hernández. También oramos por la pronta recuperación de la señora Valentina Gutiérrez. En los brazos de Jesús, por cada aquella persona que en estos momentos se encuentran en ambientes hospitalarios, en clínicas, en UCIs, en estados delicados, también por Alfonso García. Oramos por Guillermo Albarracín Romero, quien se encuentra atravesando un momento difícil en su salud. Rogamos, Señor, en esta noche, tú que estás vivo, presente y real en la sagrada forma, implorándote por las hermanas María y Carmen Villamizar, quienes están bastante enfermas, para que tu Padre amado, por tu clemencia, por tu bondad, puedas permitirles un mejor bienestar, para que puedan sentir alivio a estos quebrantos. Oramos, Señor, por Javier Yepes, quien pone en tus brazos a sus hijos, a cada ser querido. Oramos también por las peticiones de Luz Marina Valero Botello. Ante tu presencia, Señor, ante tu gran amor insondable, ponemos las intenciones de Alfonso Chacón, quien implora, quien te pide de manera especial por la señora Ana Isabel Guerrero. De igual manera por Olga Teresa Maldonado, por sus allegados, por cada persona que se le presenta día a día, por cada persona que le acompaña en su diario vivir. Oramos también por Dioselina Correa, por las intenciones que nos hacen saber vía WhatsApp, implorando por la relación de hermandad, por la relación de sangre de Milena Pedraza Cubides con su hermana, con sus allegados, para que tu Padre amado les permitas beber de la fuente divina, beber de la fuente inagotable de tu amor, y de esa manera puedan estar cada vez más unidos como familia.
0: Junto a todas estas intenciones que encomendamos al Señor, sigamos orando, permanezcamos en oración juntos y elevemos también nuestras súplicas y oraciones, unidos a la voz de la Iglesia, donde juntos preparémonos para ahora orar después de la canción con nuestro rezo de completas, disponiendo nuestro descanso y dejando que sea Jesús mismo el que nos lleve a un buen descanso, un descanso tranquilo, un descanso con una paz total, para poder mañana iniciar nuevamente con una total disposición para lo que se acerca en este día, desde nuestras actividades curriculares y también diarias de nuestro diario vivir.

0: Dios mío, ven en mi auxilio.
1: Señor, date prisa en socorrerme.
0: Gloria al Padre, y al Hijo, y al Espíritu Santo.
1: Como era en el principio, ahora y siempre, por los siglos de los siglos. Amén. Aleluya. Aleluya.
0: Queridos hermanos y hermanas, habiendo llegado al final de esta jornada que Dios nos ha concedido, reconozcamos sinceramente nuestros pecados. Señor, ten misericordia de nosotros.
1: Porque hemos pecado contra ti.
0: Muéstranos, Señor, tu misericordia.
1: Y danos tu salvación.
0: El Señor Todopoderoso tenga misericordia de nosotros, perdone nuestros pecados y nos lleve a la vida eterna.
1: Amén. Himno. Cuando la luz del sol es ya poniente, gracias, Señor, es nuestra melodía. Recibe como ofrenda amablemente nuestro dolor, trabajo y alegría. Si poco fue el amor en nuestro empeño de darle vida al día que fenece, convierte en realidad lo que fue un sueño, tu gran amor, que todo lo engrandece. Tu cruz, Señor, redime nuestra suerte de pecadora injusta e ilumina la senda de la vida y de la muerte del hombre que en la fe lucha y camina. Jesús, Hijo del Padre, cuando avanza la noche oscura sobre nuestro día, concédenos la paz, la esperanza de esperar cada noche tu gran día. Amén.
0: Amén. Oremos juntos con el Salmo 30 en esta noche, pidiendo al Señor y elevando la súplica confiada en acción de gracias. Antífona. Sé tú, Señor, la roca de mi refugio, un baluarte donde me salve.
1: A ti, Señor, me acojo, no quede yo nunca defraudado. Tú que eres justo, ponme a salvo, inclina tu oído hacia mí.
0: Ven aprisa a librarme, sé la roca de mi refugio, un baluarte donde me salve. Tú que eres mi roca y mi baluarte.
1: Por tu nombre, dirígeme y guíame, sácame de la red que me ha tendido, porque tú eres mi amparo.
0: En tus manos encomiendo mi espíritu. Tú, el Dios leal, me librarás.
1: Gloria al Padre, al Hijo y al Espíritu Santo.
0: Como era en el principio, ahora y siempre, por los siglos de los siglos. Amén. Sé tú, Señor, la roca de mi refugio, un baluarte donde me salve. Elevemos nuestra voz junto al Salmo 129, dejando y abandonándonos ante el Señor, y especialmente dejando que Él guíe nuestros pasos. Desde lo hondo a ti grito, Señor. Señor, escucha mi voz. Estén tus oídos atentos a la voz de mis súplicas.
1: Si llevas cuenta de los delitos, Señor, ¿quién podrá resistir? Pero de ti procede el perdón, y así infundes respeto.
0: Mi alma espera en el Señor, espera en su palabra. Mi alma guarda al Señor más que el centinela la aurora.
1: Aguarde Israel al Señor como el centinela la aurora, porque el Señor viene, del Señor viene la misericordia, la redención copiosa, y Él redimirá a Israel de todos sus delitos.
0: Gloria al Padre, y al Hijo, y al Espíritu Santo.
1: Como era en el principio, ahora y siempre, por los siglos de los siglos. Amén.
0: Desde lo hondo a ti grito, Señor.
1: Lectura breve de la carta a los Efesios. No lleguéis a pecar, que la puesta del sol no os sorprenda en vuestro enojo. No dejéis lugar al diablo.
0: Responsorio breve. En tus manos, Señor, encomiendo mi espíritu.
1: En tus manos, Señor, encomiendo mi espíritu.
0: Tú, el Dios leal, nos librarás.
1: Te encomiendo mi espíritu.
0: Gloria al Padre, y al Hijo, y al Espíritu Santo.
1: En tus manos, Señor, encomiendo mi espíritu.
0: Unámonos juntos al cántico de Simeón, reconociendo en la imagen de Jesús aquel que es el que nos viene a liberar, aquel que viene a cumplir las promesas, de sentirnos llenos de paz y encontrar en Él la salvación y protección que han visto nuestros ojos. Antífona, sálvanos, Señor, despiertos, protégenos mientras dormimos, para que velemos con Cristo y descansemos en paz. Ahora, Señor, según tu promesa, puedes dejar a tu siervo irse en paz, porque mis ojos han visto a tu Salvador, a quien has presentado ante todos los pueblos, luz para alumbrar las naciones y gloria de tu pueblo Israel. Gloria al Padre, y al Hijo, y al Espíritu Santo.
1: Como era en el principio, ahora y siempre, por los siglos de los siglos. Amén.
0: Sálvanos, Señor, despiertos, protégenos mientras dormimos, para que velemos con Cristo y descansemos en paz. Oremos. Señor Jesucristo, tú que eres manso y humilde de corazón, ofreces a los que vienen a ti un yugo llevadero y una carga ligera. Dígnate, pues, aceptar los deseos y las acciones del día que hemos terminado, para que podamos descansar durante la noche, para que así, renovado nuestro cuerpo y nuestro espíritu, perseveremos constantes en tu servicio. Tú que vives y reinas por los siglos de los siglos.
1: Amén.
0: El Señor Todopoderoso nos conceda una noche tranquila y una santa muerte.
1: Amén.
0: Digamos juntos y consagremos nuestro descanso especialmente a nuestra Madre del Cielo. Salve, Reina de los cielos y Señora de los ángeles. Salve, raíz, salve, puerta, que dio paso a nuestra luz. Alégrate, Virgen gloriosa, entre todas las más bella. Salve, agraciada doncella, ruega a Cristo por nosotros. Bendito, alabado, amado y adorado sea Jesús en el Santísimo Sacramento del altar.
1: Sea para siempre bendito, alabado y adorado.
0: Bendito, alabado, amado y adorado sea Jesús en el Santísimo Sacramento del altar.
1: Sea para siempre bendito, alabado y adorado.
0: Bendito, alabado, amado y adorado sea Jesús en el Santísimo Sacramento del altar.
1: Sea para siempre bendito, alabado y adorado.
0: Mi Jesús sacramentado, mi dulce amor y mi consuelo.
1: ¿Quién te amará tanto que de amor por ti muriera?
0: Sintamos su presencia en esta noche. Que sea la bendición de Dios que llegue hasta el confín de la tierra. Especialmente permanezca en cada uno de nosotros. En el final de esta jornada, al final de este día, sea el mismo Señor Jesucristo quien transforme nuestra vida, la mejore y siempre nos convierta en hijos, aquellos hijos que verdaderamente somos los consentidos de Dios. El Señor esté con ustedes.
1: Y con tu espíritu.
0: Y la bendición de Dios Todopoderoso, Padre, Hijo y Espíritu Santo, descienda sobre ustedes y les acompañe siempre.
1: Amén.
0: En compañía de María Santísima, pueden ir en paz.
1: Demos gracias a Dios.
0: Les invito para que cada noche nos sigamos uniendo, viviendo estos momentos especiales ante los brazos de Jesús. Próximo miércoles nos vemos a partir de las 9 de la noche, viviendo este momento especial, orando a Jesús que permanece con los brazos abiertos, aquel que nos ama, aquel que siempre quiere lo mejor para nosotros. Bendecida noche para todos.

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0: Rosario a San José. En el nombre del Padre, y del Hijo, y del Espíritu Santo. Amén. Contemplad los ocho misterios.
1: Primer misterio: el anuncio del ángel de que lo concebido en María es obra del Espíritu Santo.

0: Jesús, José y María, os doy el corazón y el alma mía. San José, modelo y patrono de los amantes del Sagrado Corazón de Jesús, rogad por nosotros.
1: Letanías a San José.
0: Señor, ten piedad de nosotros.
1: Señor, ten piedad de nosotros.
0: Cristo, ten piedad de nosotros.
1: Cristo, ten piedad de nosotros.
0: Señor, ten piedad de nosotros.
1: Señor, ten piedad de nosotros.

0: ten misericordia de nosotros.
1: Dios, Hijo Redentor del mundo,
0: ten misericordia de nosotros.
1: Dios Espíritu Santo,
0: ten misericordia de nosotros.
1: Santa Trinidad, un solo Dios,
0: ten misericordia de nosotros.
1: San José,
0: ruega por nosotros.
1: Insigne descendiente de David,
0: ruega por nosotros.
1: Luz de los patriarcas,
0: ruega por nosotros.
1: Esposo de la Madre de Dios,
0: ruega por nosotros.
1: Celoso defensor de Cristo,
0: ruega por nosotros.
1: Padre nutricio del Hijo de Dios,
0: ruega por nosotros.
1: Jefe de la Sagrada Familia,
0: ruega por nosotros.
1: José Justísimo,
0: ruega por nosotros.
1: José Castísimo,
0: ruega por nosotros.
1: José Prudentísimo,
0: ruega por nosotros.
1: José Fortísimo,
0: ruega por nosotros.
1: José Obedientísimo,
0: ruega por nosotros.
1: José Fidelísimo,
0: ruega por nosotros.
1: Espejo de paciencia,
0: ruega por nosotros.
1: Amante de la pobreza,
0: ruega por nosotros.
1: Modelo de obreros y artesanos,
0: ruega por nosotros.
1: Gloria de la vida doméstica,
0: ruega por nosotros.
1: Custodio de las vírgenes,
0: ruega por nosotros.
1: Amparo de las familias,
0: ruega por nosotros.
1: Consuelo de los atribulados,
0: ruega por nosotros.
1: Esperanza de los enfermos,
0: ruega por nosotros.
1: Patrono de los moribundos,
0: ruega por nosotros.
1: Terror de los demonios,
0: ruega por nosotros.
1: Protector de la Santa Iglesia,
0: ruega por nosotros.
1: Padre de nuestra familia,
0: ruega por nosotros.
1: Cordero de Dios que quita los pecados del mundo,
0: perdónanos, Señor.
1: Cordero de Dios que quita los pecados del mundo,
0: escúchanos, Señor.
1: Cordero de Dios que quita los pecados del mundo,
0: ten misericordia de nosotros.
1: Le nombró administrador de su casa
0: y príncipe de toda su posesión.
1: San José, protector nuestro,
0: ruega por nosotros.
1: Acordaos, oh castísimo esposo de la Virgen,

0: y del Espíritu Santo. Amén.
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1: Me imagino que si les pregunto si aman a alguien, me dirían que sí, que aman a su hermano, a su hermana, a sus padres, a sus novios, esposos, y un montón. Pero si concentráramos todo ese amor que tenemos por todas las personas en uno solo, jamás se igualaría al amor que Dios nos tiene, ni cerca. Nos cuesta entender el amor de Dios porque nuestro amor es limitado. Nos impacientamos, nos distanciamos. Somos muy limitados. Pero Dios siempre nos espera. Siempre nos está buscando. Y Él no se cansa nunca, nunca de perdonarnos. Dios siempre te está buscando. Dios hace salir el sol todas las mañanas para llamar tu atención. A veces en una canción, en un abrazo, el Señor te está diciendo que te ama constantemente. Ese que te soñó, que te pensó, ese Dios te ama incondicionalmente. Y yo no sé en qué momento de tu vida estarás hoy. No sé cómo te encontrás lejos, cerca de Dios. Pero te voy a invitar a que en la siguiente canción puedas descansar en la verdad, la gran verdad, de que Dios te ama con todo el amor de un Dios grande y misericordioso. Así que te invito a que puedas disponer el corazón para recibir estas palabras de parte del mismo Dios.

0: En el nombre del Padre, y del Hijo, y del Espíritu Santo.
1: Amén.
0: El ángel del Señor anunció a María.
1: Y ella concibió por obra y gracia del Espíritu Santo.
0: Dios te salve María, llena eres de gracia, el Señor es contigo. Bendita tú eres entre todas las mujeres, y bendito es el fruto de tu vientre Jesús.
1: Santa María, Madre de Dios, ruega por nosotros pecadores, ahora y en la hora de nuestra muerte. Amén.
0: He aquí la esclava del Señor.
1: Hágase en mí según tu palabra.
0: Dios te salve María, llena eres de gracia, el Señor es contigo. Bendita tú eres entre todas las mujeres, y bendito es el fruto de tu vientre Jesús.
1: Santa María, Madre de Dios, ruega por nosotros pecadores, ahora y en la hora de nuestra muerte. Amén.
0: Y el Verbo de Dios se hizo carne.
1: Y habitó entre nosotros.
0: Dios te salve María, llena eres de gracia, el Señor es contigo. Bendita tú eres entre todas las mujeres, y bendito es el fruto de tu vientre Jesús.
1: Santa María, Madre de Dios, ruega por nosotros pecadores, ahora y en la hora de nuestra muerte. Amén.
0: Ruega por nosotros, Santa Madre de Dios,
1: para que seamos dignos de alcanzar las promesas de Jesucristo nuestro Señor. Amén.
0: Oremos. Derrama, Señor, tu gracia en nuestros corazones, para que quienes, por el anuncio del ángel, hemos conocido la encarnación de tu Hijo Jesucristo, por los méritos de su pasión y de su cruz, lleguemos a la gloria de su resurrección. Por Jesucristo nuestro Señor.
1: Amén.
0: En el nombre del Padre, y del Hijo, y del Espíritu Santo.
1: Amén.
2: Ofrecimiento del Rosario. Me uno a todos los santos que están en el cielo, a todos los justos que están en la tierra, a todas las almas fieles que están en este lugar. Me uno a vos, oh Jesús, para alabar dignamente a vuestra Santa Madre y alabaros a vos, en ella y por ella. Renuncio a todas las distracciones que me vinieren durante este rosario, que quiero recitar con modestia, atención y devoción, como si fuese el último de mi vida. Así sea.
3: Por la señal de la Santa Cruz, de nuestros enemigos, líbranos, Señor Dios nuestro, en el nombre del Padre, y del Hijo, y del Espíritu Santo. Amén.
2: Os ofrecemos, Trinidad Santísima, este credo, para honrar todos los misterios de nuestra fe. Este Padre Nuestro y estas tres Ave Marías, para honrar la unidad de vuestra esencia y la Trinidad de vuestras personas. Os pedimos una fe viva, una esperanza firme y una caridad ardiente.
3: Creo en Dios Padre Todopoderoso, Creador del cielo y de la tierra, y en Jesucristo su único Hijo nuestro Señor, que fue concebido por obra y gracia del Espíritu Santo, nació de Santa María Virgen, padeció bajo el poder de Poncio Pilatos, fue crucificado, muerto y sepultado, descendió a los infiernos y al tercer día resucitó de entre los muertos, subió a los cielos y está sentado a la derecha de Dios Padre Todopoderoso. Desde allí ha de venir a juzgar a los vivos y a los muertos. Creo en el Espíritu Santo, en la Santa Iglesia Católica, en la comunión de los santos, el perdón de los pecados, la resurrección de la carne y en la vida eterna. Amén.
4: Padre nuestro que estás en los cielos, santificado sea tu nombre. Venga a nosotros tu reino, hágase tu voluntad así en la tierra como en el cielo.
3: Danos hoy nuestro pan de cada día, perdona nuestras ofensas, así como también nosotros perdonamos a los que nos ofenden, y no nos dejes caer en la tentación, mas líbranos del mal. Amén.
4: Honremos a María, hija bien amada del Padre Eterno. Dios te salve María, llena eres de gracia, el Señor es contigo, bendita tú eres entre todas las mujeres, y bendito es el fruto de tu vientre, Jesús.
3: Santa María, Madre de Dios, ruega por nosotros pecadores, ahora y en la hora de nuestra muerte. Amén.
4: Honremos a María, Madre admirable de Dios Hijo. Dios te salve María, llena eres de gracia,
5: el Señor es contigo. Bendita tú eres entre todas las mujeres, y bendito es el fruto de tu vientre, Jesús.
3: Santa María, Madre de Dios, ruega por nosotros pecadores, ahora y en la hora de nuestra muerte. Amén.
4: Honremos a María, esposa fidelísima del Espíritu Santo.
5: Dios te salve María, llena eres de gracia, el Señor es contigo. Bendita tú eres entre todas las mujeres, y bendito es el fruto de tu vientre, Jesús.
3: Santa María, Madre de Dios, ruega por nosotros pecadores, ahora y en la hora de nuestra muerte. Amén.
5: Gloria al Padre, y al Hijo, y al Espíritu Santo,
6: como era en el principio, ahora y siempre, por los siglos de los siglos. Amén. Oh Jesús mío, perdona nuestras culpas, líbranos del fuego del infierno, lleva a todas las almas para el cielo, y socorre especialmente a las más necesitadas de tu misericordia.
4: Misterios gozosos. En el primer misterio gozoso contemplamos la anunciación del ángel y la encarnación del Verbo. La primogénita de todas las criaturas, la síntesis del orden del universo, la madre de la sabiduría, no fue capaz de imaginar cómo sería posible realizarse en ella la encarnación del Verbo. Ninguna cosa es imposible para Dios, le dijo el ángel. De un lado, la humildad perfectísima de una virgen, de otro, el poder absoluto de Dios. La omnipotencia se deja atraer por la humildad. Por este misterio pidamos la intercesión de la Santísima Virgen para que sea infundida en nuestra alma el mismo don de humildad que ella posee y una entera confianza en la omnipotencia divina.
5: Padre nuestro que estás en los cielos, santificado sea tu nombre. Venga a nosotros tu reino, hágase tu voluntad así en la tierra como en el cielo.
3: Danos hoy nuestro pan de cada día, perdona nuestras ofensas, así como también nosotros perdonamos a los que nos ofenden, y no nos dejes caer en la tentación, mas líbranos del mal. Amén.
5: Dios te salve María, llena eres de gracia, el Señor es contigo, bendita tú eres entre todas las mujeres, y bendito es el fruto de tu vientre, Jesús.
3: Santa María, Madre de Dios, ruega por nosotros pecadores, ahora y en la hora de nuestra muerte. Amén.
5: Dios te salve María, llena eres de gracia, el Señor es contigo, bendita tú eres entre todas las mujeres, y bendito es el fruto de tu vientre, Jesús.
3: Santa María, Madre de Dios, ruega por nosotros pecadores, ahora y en la hora de nuestra muerte. Amén.
5: Dios te salve María, llena eres de gracia, el Señor es contigo, bendita tú eres entre todas las mujeres, y bendito es el fruto de tu vientre, Jesús.
3: Santa María, Madre de Dios, ruega por nosotros pecadores, ahora y en la hora de nuestra muerte. Amén.
5: Dios te salve María, llena eres de gracia, el Señor es contigo. Bendita tú eres entre todas las mujeres, y bendito es el fruto de tu vientre, Jesús.
3: Santa María, Madre de Dios, ruega por nosotros pecadores, ahora y en la hora de nuestra muerte. Amén.
5: Dios te salve María, llena eres de gracia, el Señor es contigo. Bendita tú eres entre todas las mujeres, y bendito es el fruto de tu vientre, Jesús.
3: Santa María, Madre de Dios, ruega por nosotros pecadores, ahora y en la hora de nuestra muerte. Amén.
5: Dios te salve María, llena eres de gracia, el Señor es contigo. Bendita tú eres entre todas las mujeres, y bendito es el fruto de tu vientre, Jesús.
3: Santa María, Madre de Dios, ruega por nosotros pecadores, ahora y en la hora de nuestra muerte. Amén.
5: Dios te salve María, llena eres de gracia, el Señor es contigo. Bendita tú eres entre todas las mujeres, y bendito es el fruto de tu vientre, Jesús.
3: Santa María, Madre de Dios, ruega por nosotros pecadores, ahora y en la hora de nuestra muerte. Amén.
5: Dios te salve María, llena eres de gracia, el Señor es contigo. Bendita tú eres entre todas las mujeres, y bendito es el fruto de tu vientre, Jesús.
3: Santa María, Madre de Dios, ruega por nosotros pecadores, ahora y en la hora de nuestra muerte. Amén.
5: Dios te salve María, llena eres de gracia, el Señor es contigo, bendita tú eres entre todas las mujeres, y bendito es el fruto de tu vientre, Jesús.
3: Santa María, Madre de Dios, ruega por nosotros pecadores, ahora y en la hora de nuestra muerte. Amén.
5: Dios te salve María, llena eres de gracia, el Señor es contigo, bendita tú eres entre todas las mujeres, y bendito es el fruto de tu vientre, Jesús.
3: Santa María, Madre de Dios, ruega por nosotros pecadores, ahora y en la hora de nuestra muerte. Amén.
5: Gloria al Padre, y al Hijo, y al Espíritu Santo,
6: como era en el principio, ahora y siempre, por los siglos de los siglos. Amén. Oh Jesús mío, perdona nuestras culpas, líbranos del fuego del infierno, lleva a todas las almas para el cielo, y socorre especialmente a las más necesitadas de tu misericordia.
4: En el segundo misterio gozoso, contemplamos la visitación de María a su prima Santa Isabel.
7: Magnificat, anima mea Dominum.
4: Inmediatamente resonó allí la voz de la Madre del Verbo Encarnado,

cielo. Danos hoy nuestro pan de cada día. Perdona nuestras ofensas, así como también nosotros perdonamos a los que nos ofenden. Y no nos dejes caer en la tentación, mas líbranos del mal. Amén.

0: de tu vientre, Jesús.
1: Santa María, Madre de Dios, ruega por nosotros pecadores, ahora y en la hora de nuestra muerte. Amén.
0: Dios te salve María, llena eres de gracia, el Señor es contigo, bendita tú eres entre todas las mujeres, y bendito es el fruto de tu vientre, Jesús.
1: Santa María, Madre de Dios, ruega por nosotros pecadores, ahora y en la hora de nuestra muerte. Amén.
0: Dios te salve María, llena eres de gracia, el Señor es contigo, bendita tú eres entre todas las mujeres, y bendito es el fruto de tu vientre, Jesús.
1: Santa María, Madre de Dios, ruega por nosotros pecadores, ahora y en la hora de nuestra muerte. Amén.
0: Dios te salve María, llena eres de gracia, el Señor es contigo, bendita tú eres entre todas las mujeres, y bendito es el fruto de tu vientre, Jesús.
1: Santa María, Madre de Dios, ruega por nosotros pecadores, ahora y en la hora de nuestra muerte. Amén.
0: Dios te salve María, llena eres de gracia, el Señor es contigo, bendita tú eres entre todas las mujeres, y bendito es el fruto de tu vientre, Jesús.
1: Santa María, Madre de Dios, ruega por nosotros pecadores, ahora y en la hora de nuestra muerte. Amén.
0: Dios te salve María, llena eres de gracia, el Señor es contigo, bendita tú eres entre todas las mujeres, y bendito es el fruto de tu vientre, Jesús.
1: Santa María, Madre de Dios, ruega por nosotros pecadores, ahora y en la hora de nuestra muerte. Amén.
0: Dios te salve María, llena eres de gracia, el Señor es contigo, bendita tú eres entre todas las mujeres, y bendito es el fruto de tu vientre, Jesús.
1: Santa María, Madre de Dios, ruega por nosotros pecadores, ahora y en la hora de nuestra muerte. Amén.
0: Dios te salve María, llena eres de gracia, el Señor es contigo, bendita tú eres entre todas las mujeres, y bendito es el fruto de tu vientre, Jesús.
1: Santa María, Madre de Dios, ruega por nosotros pecadores, ahora y en la hora de nuestra muerte. Amén.
0: Dios te salve María, llena eres de gracia, el Señor es contigo, bendita tú eres entre todas las mujeres, y bendito es el fruto de tu vientre, Jesús.
1: Santa María, Madre de Dios, ruega por nosotros pecadores, ahora y en la hora de nuestra muerte. Amén.
0: Dios te salve María, llena eres de gracia, el Señor es contigo, bendita tú eres entre todas las mujeres, y bendito es el fruto de tu vientre, Jesús.
1: Santa María, Madre de Dios, ruega por nosotros pecadores, ahora y en la hora de nuestra muerte. Amén.
2: Gloria al Padre, y al Hijo, y al Espíritu Santo,
1: como era en el principio, ahora y siempre, por los siglos de los siglos. Amén.
2: Oh Jesús mío, perdona nuestras culpas, líbranos del fuego del infierno, lleva a todas las almas para el cielo, y socorre especialmente a las más necesitadas de tu misericordia.
3: En el tercer misterio gozoso, contemplamos el nacimiento del niño Jesús en Belén.

El cielo y la tierra celebran el nacimiento del Salvador. Y en la gruta de Belén, la Santísima Virgen tomó reverentemente al niño Jesús y lo estrechó a su pecho. Imaginemos los sentimientos de devoción, de ternura y de amor que experimentó María al ver en sus brazos al Señor del mundo, el Hijo del Eterno Padre que se había dignado hacerse también hijo de ella, eligiéndola por madre entre todas las mujeres. Por este misterio y por la intercesión de la Santísima Virgen, pidamos la gracia de conservar siempre todas las palabras que nos sean dichas por el Espíritu Santo en nuestro interior y meditar.

0: Darlas en nuestros corazones.
1: Padre nuestro que estás en los cielos, santificado sea tu nombre. Venga a nosotros tu reino, hágase tu voluntad así en la tierra como en el cielo.
2: Danos hoy nuestro pan de cada día, perdona nuestras ofensas, así como también nosotros perdonamos a los que nos ofenden, y no nos dejes caer en la tentación, mas líbranos del mal. Amén.
1: Dios te salve María, llena eres de gracia, el Señor es contigo, bendita tú eres entre todas las mujeres, y bendito es el fruto de tu vientre, Jesús.
2: Santa María, Madre de Dios, ruega por nosotros pecadores, ahora y en la hora de nuestra muerte. Amén.
1: Dios te salve María, llena eres de gracia, el Señor es contigo, bendita tú eres entre todas las mujeres, y bendito es el fruto de tu vientre, Jesús.
2: Santa María, Madre de Dios, ruega por nosotros pecadores, ahora y en la hora de nuestra muerte. Amén.
1: Dios te salve María, llena eres de gracia, el Señor es contigo, bendita tú eres entre todas las mujeres, y bendito es el fruto de tu vientre, Jesús.
2: Santa María, Madre de Dios, ruega por nosotros pecadores, ahora y en la hora de nuestra muerte. Amén.
1: Dios te salve María, llena eres de gracia, el Señor es contigo, bendita tú eres entre todas las mujeres, y bendito es el fruto de tu vientre, Jesús.
2: Santa María, Madre de Dios, ruega por nosotros pecadores, ahora y en la hora de nuestra muerte. Amén.
1: Dios te salve María, llena eres de gracia, el Señor es contigo, bendita tú eres entre todas las mujeres, y bendito es el fruto de tu vientre, Jesús.
2: Santa María, Madre de Dios, ruega por nosotros pecadores, ahora y en la hora de nuestra muerte. Amén.
1: Dios te salve María, llena eres de gracia, el Señor es contigo, bendita tú eres entre todas las mujeres, y bendito es el fruto de tu vientre, Jesús.
2: Santa María, Madre de Dios, ruega por nosotros pecadores, ahora y en la hora de nuestra muerte. Amén.
1: Dios te salve María, llena eres de gracia, el Señor es contigo, bendita tú eres entre todas las mujeres, y bendito es el fruto de tu vientre, Jesús.
2: Santa María, Madre de Dios, ruega por nosotros pecadores, ahora y en la hora de nuestra muerte. Amén.
1: Dios te salve María, llena eres de gracia, el Señor es contigo, bendita tú eres entre todas las mujeres, y bendito es el fruto de tu vientre, Jesús.
2: Santa María, Madre de Dios, ruega por nosotros pecadores, ahora y en la hora de nuestra muerte. Amén.
1: Dios te salve María, llena eres de gracia, el Señor es contigo, bendita tú eres entre todas las mujeres, y bendito es el fruto de tu vientre, Jesús.
2: Santa María, Madre de Dios, ruega por nosotros pecadores, ahora y en la hora de nuestra muerte. Amén.
1: Dios te salve María, llena eres de gracia, el Señor es contigo, bendita tú eres entre todas las mujeres, y bendito es el fruto de tu vientre, Jesús.
2: Santa María, Madre de Dios, ruega por nosotros pecadores, ahora y en la hora de nuestra muerte. Amén.
1: Gloria al Padre, y al Hijo, y al Espíritu Santo,
3: como era en el principio, ahora y siempre, por los siglos de los siglos. Amén. Oh Jesús mío, perdona nuestras culpas, líbranos del fuego del infierno, lleva a todas las almas para el cielo, y socorre especialmente a las más necesitadas de tu misericordia.
0: En el cuarto misterio gozoso, contemplamos la presentación del niño Jesús en el templo y la purificación de María. Delante del sumo bien, no puede haber una posición de neutralidad, o la adhesión o el rechazo. Si seguimos los caminos del Evangelio, se dará con nosotros lo mismo que le sucedió a Jesús. Por este misterio y la intercesión de la Santísima Virgen, pidamos la gracia de cumplir la ley con perfección, aceptando con amor y resignación las contradicciones que podamos causar en los otros por nuestros dones o virtudes.
2: Padre nuestro que estás en los cielos, santificado sea tu nombre. Venga a nosotros tu reino. Hágase tu voluntad así en la tierra como en el cielo.
1: Danos hoy nuestro pan de cada día. Perdona nuestras ofensas, así como también nosotros perdonamos a los que nos ofenden. Y no nos dejes caer en la tentación, mas líbranos del mal. Amén.
2: Dios te salve María, llena eres de gracia, el Señor es contigo. Bendita tú eres entre todas las mujeres, y bendito es el fruto de tu vientre, Jesús.
1: Santa María, Madre de Dios, ruega por nosotros pecadores, ahora y en la hora de nuestra muerte. Amén.
2: Dios te salve María, llena eres de gracia, el Señor es contigo. Bendita tú eres entre todas las mujeres, y bendito es el fruto de tu vientre, Jesús.
1: Santa María, Madre de Dios, ruega por nosotros pecadores, ahora y en la hora de nuestra muerte. Amén.
2: Dios te salve María, llena eres de gracia, el Señor es contigo. Bendita tú eres entre todas las mujeres, y bendito es el fruto de tu vientre, Jesús.
1: Santa María, Madre de Dios, ruega por nosotros pecadores, ahora y en la hora de nuestra muerte. Amén.
2: Dios te salve María, llena eres de gracia, el Señor es contigo. Bendita tú eres entre todas las mujeres, y bendito es el fruto de tu vientre, Jesús.
1: Santa María, Madre de Dios, ruega por nosotros pecadores, ahora y en la hora de nuestra muerte. Amén.
2: Dios te salve María, llena eres de gracia, el Señor es contigo. Bendita tú eres entre todas las mujeres, y bendito es el fruto de tu vientre, Jesús.
1: Santa María, Madre de Dios, ruega por nosotros pecadores, ahora y en la hora de nuestra muerte. Amén.
2: Dios te salve María, llena eres de gracia, el Señor es contigo. Bendita tú eres entre todas las mujeres, y bendito es el fruto de tu vientre, Jesús.
1: Santa María, Madre de Dios, ruega por nosotros pecadores, ahora y en la hora de nuestra muerte. Amén.
2: Dios te salve María, llena eres de gracia, el Señor es contigo. Bendita tú eres entre todas las mujeres, y bendito es el fruto de tu vientre, Jesús.
1: Santa María, Madre de Dios, ruega por nosotros pecadores, ahora y en la hora de nuestra muerte. Amén.
2: Dios te salve María, llena eres de gracia, el Señor es contigo. Bendita tú eres entre todas las mujeres, y bendito es el fruto de tu vientre, Jesús.
1: Santa María, Madre de Dios, ruega por nosotros pecadores, ahora y en la hora de nuestra muerte. Amén.
2: Dios te salve María, llena eres de gracia, el Señor es contigo. Bendita tú eres entre todas las mujeres, y bendito es el fruto de tu vientre, Jesús.
1: Santa María, Madre de Dios, ruega por nosotros pecadores, ahora y en la hora de nuestra muerte. Amén.
2: Dios te salve María, llena eres de gracia, el Señor es contigo. Bendita tú eres entre todas las mujeres, y bendito es el fruto de tu vientre, Jesús.
1: Santa María, Madre de Dios, ruega por nosotros pecadores, ahora y en la hora de nuestra muerte. Amén.
3: Gloria al Padre, y al Hijo, y al Espíritu Santo,
1: como era en el principio, ahora y siempre, por los siglos de los siglos. Amén.
3: Oh Jesús mío, perdona nuestras culpas, líbranos del fuego del infierno, lleva a todas las almas para el cielo, y socorre especialmente a las más necesitadas de tu misericordia.
0: En el quinto misterio gozoso, contemplamos la pérdida y hallazgo del niño Jesús en el templo. Tan pronto se dieron cuenta de su desaparición, María y José se pusieron inmediatamente a buscar a Jesús. Ejemplo excelso para nosotros. Si por culpa o no llegásemos a perder a Jesús, busquémoslo con toda prontitud. Por este misterio y la intercesión de la Santísima Virgen, pidamos la gracia de jamás perder a Jesús. Pero si esto se diere, pidamos la gracia de buscarlo con la misma diligencia que ella y San José tuvieron.
1: Padre nuestro que estás en los cielos, santificado sea tu nombre. Venga a nosotros tu reino, hágase tu voluntad así en la tierra como en el cielo.
2: Danos hoy nuestro pan de cada día. Perdona nuestras ofensas, así como también nosotros perdonamos a los que nos ofenden. Y no nos dejes caer en la tentación, mas líbranos del mal. Amén.
1: Dios te salve María, llena eres de gracia, el Señor es contigo. Bendita tú eres entre todas las mujeres, y bendito es el fruto de tu vientre, Jesús.
2: Santa María, Madre de Dios, ruega por nosotros pecadores, ahora y en la hora de nuestra muerte. Amén.
1: Dios te salve María, llena eres de gracia, el Señor es contigo. Bendita tú eres entre todas las mujeres, y bendito es el fruto de tu vientre, Jesús.
2: Santa María, Madre de Dios, ruega por nosotros pecadores, ahora y en la hora de nuestra muerte. Amén.
1: Dios te salve María, llena eres de gracia, el Señor es contigo. Bendita tú eres entre todas las mujeres, y bendito es el fruto de tu vientre, Jesús.
2: Santa María, Madre de Dios, ruega por nosotros pecadores, ahora y en la hora de nuestra muerte. Amén.
1: Dios te salve María, llena eres de gracia, el Señor es contigo. Bendita tú eres entre todas las mujeres, y bendito es el fruto de tu vientre, Jesús.
2: Santa María, Madre de Dios, ruega por nosotros pecadores, ahora y en la hora de nuestra muerte. Amén.
1: Dios te salve María, llena eres de gracia, el Señor es contigo. Bendita tú eres entre todas las mujeres, y bendito es el fruto de tu vientre, Jesús.
2: Santa María, Madre de Dios, ruega por nosotros pecadores, ahora y en la hora de nuestra muerte. Amén.
1: Dios te salve María, llena eres de gracia, el Señor es contigo. Bendita tú eres entre todas las mujeres, y bendito es el fruto de tu vientre, Jesús.
2: Santa María, Madre de Dios, ruega por nosotros pecadores, ahora y en la hora de nuestra muerte. Amén.
1: Dios te salve María, llena eres de gracia, el Señor es contigo. Bendita tú eres entre todas las mujeres, y bendito es el fruto de tu vientre, Jesús.
2: Santa María, Madre de Dios, ruega por nosotros pecadores, ahora y en la hora de nuestra muerte. Amén.
1: Dios te salve María, llena eres de gracia, el Señor es contigo. Bendita tú eres entre todas las mujeres, y bendito es el fruto de tu vientre, Jesús.
2: Santa María, Madre de Dios, ruega por nosotros pecadores, ahora y en la hora de nuestra muerte. Amén.
1: Dios te salve María, llena eres de gracia, el Señor es contigo. Bendita tú eres entre todas las mujeres, y bendito es el fruto de tu vientre, Jesús.
2: Santa María, Madre de Dios, ruega por nosotros pecadores, ahora y en la hora de nuestra muerte. Amén.
1: Dios te salve María, llena eres de gracia, el Señor es contigo. Bendita tú eres entre todas las mujeres, y bendito es el fruto de tu vientre, Jesús.
2: Santa María, Madre de Dios, ruega por nosotros pecadores, ahora y en la hora de nuestra muerte. Amén.
1: Gloria al Padre, y al Hijo, y al Espíritu Santo,
3: como era en el principio, ahora y siempre, por los siglos de los siglos. Amén. Oh Jesús mío, perdona nuestras culpas, líbranos del fuego del infierno, lleva a todas las almas para el cielo y socorre especialmente a las más necesitadas de tu misericordia.

Dios te salve, Reina y Madre de Misericordia, vida, dulzura y esperanza nuestra. Dios te salve, a ti clamamos los desterrados hijos de Eva, a ti suspiramos gimiendo y llorando en este valle de lágrimas. Ea pues, Señora, abogada nuestra, vuelve a nosotros esos tus ojos misericordiosos, y después de este destierro, muéstranos a Jesús, fruto bendito de tu vientre, oh clemente, oh piadosa, oh dulce Virgen María. Ruega por nosotros, Santa Madre de Dios, para que seamos dignos de alcanzar las promesas y gracias de nuestro Señor Jesucristo. Amén.

8:28. Sabemos que en todas las cosas interviene Dios para bien de los que le aman. Hermano, todas las cosas, ahí está el Señor.

0: estará bien.
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Oh Dios misericordioso, que todavía me permites vivir, dame fuerza para que pueda vivir una vida nueva, la vida del Espíritu sobre la cual la muerte no tiene poder. Y mi corazón se ha renovado y he iniciado una vida nueva ya aquí en la tierra, la vida del amor de Dios. Sin embargo, no olvido que soy la debilidad en persona, pero no dudo ni por un momento en la ayuda de tu gracia, oh Dios.

El Señor, a través de su iglesia, nos invita a reparar por los pecadores y lo comunica también por medio de su sierva Santa Faustina. Reza incesantemente esta coronilla que te he enseñado. Quien quiera que la rece recibirá gran misericordia a la hora de la muerte. Los sacerdotes se la recomendarán a los pecadores como la última tabla de salvación. Hasta el pecador más empedernido, si reza esta coronilla una sola vez,

inagotable, viva fuente de amor, de la cual brota la vida para los pecadores y los torrentes de toda dulzura. Te saludo, herida abierta del Sacratísimo Corazón, de la cual salieron los rayos de la misericordia y de la cual nos

gracias, Señor, por entregarte en esta Eucaristía. Gracias, Señor, por hacerte presente entre nosotros. Muchas gracias, Señor, por estar aquí.

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1: Queremos agradecerles por haber estado presentes en este momento, por habernos acompañado con estas canciones. Y queremos pedirles de todo corazón que nos acompañen también con la oración que Jesús nos enseñó. Padre nuestro que estás en el cielo, santificado sea tu nombre. Venga a nosotros tu reino. Hágase tu voluntad, así en la tierra como en el cielo. Danos hoy nuestro pan de cada día. Perdona nuestras ofensas, como también nosotros perdonamos a los que nos ofenden. No nos dejes caer en la tentación. Líbranos del mal. Amén. Vamos a agradecerle a nuestra Madre del Cielo. Dios te salve María, llena eres de gracia. El Señor es contigo. Bendita tú eres entre todas las mujeres. Y bendito es el fruto de tu vientre, Jesús. Santa María, Madre de Dios, ruega por nosotros los pecadores, ahora y en la hora de nuestra muerte. Amén. Gloria al Padre, al Hijo y al Espíritu Santo, como era en un principio, ahora y siempre, por los siglos de los siglos. Amén.
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1: Voy a regalar sonrisas, abracitos, una cancioncita, tener la mejor actitud del día. 4 de la mañana, 19 minutos, en la frecuencia de la esperanza y la paz. Estamos a mitad del mes de octubre, porque hoy es 15 de octubre de 2026. Le decimos a nuestros queridísimos, apreciados y consentidos oyentes, muy buenos días. Con toda la muy buena actitud, la felicidad, están las cosas pequeñas de la vida, como lo dice esta canción. Bonito, bonito, de Tiago García, aquí en la frecuencia de la esperanza y de la paz. Iniciamos con la presidencia de Monseñor José Libardo Garcés Monsalve. La dirección de medios en las manos del padre Samuel Alexis Arias Misa. Y quienes acompaña alegre, feliz y contento con un cafecito ya aquí al lado, sí señor. Hecho por mi querida madrecita. Aquí está tu voz, amiga, firme como un cañón. Para acompañarnos durante toda la mañana en el desarrollo de la parrilla de programación de nuestra emisora con la muy buena música, y continuamos invitándoles, señoras y señores, porque estamos a 2 días de la gran celebración, la fiesta central exclusiva para los oyentes de nuestra emisora Vox Day, exclusiva para lectores y suscriptores del periódico La Verdad. Este es un gran esfuerzo que hacemos para ustedes, quienes son fieles a nuestra emisora Vox Day y son los que están cordialmente invitados. Solamente audiencia de nuestra emisora Vox Day.

0: lectores del periódico La Verdad, es decir, amigos de los medios de comunicación de la diócesis de Cúcuta. 12 y 30 del mediodía se estarán abriendo las puertas del Coliseo, del colegio, para que a la una en puntillas empecemos con esta bonita celebración para quienes son los amigos, oyentes y suscriptores de nuestra emisora diocesana Voz de y del periódico La Verdad. Con una muy buena actitud, con una muy buena alegría, energía, entusiasmo, esperanza, alegría, emotividad, queremos en esta mañana iniciar el Santo Rosario encomendándolos a todos ustedes, quienes son los benefactores de nuestra emisora Voz de y por supuesto también encomendando el buen desarrollo de esta actividad que se va a dar el fin de semana. Recuerden que cerramos la actividad con los niños a través de un cineforo y unas actividades muy bonitas que tenemos preparadas. Recuerden que es cupo limitado, deben venir por la boleta. Niño que no tenga boleta, pues no puede ingresar porque es un aforo limitado y tenemos que controlar el ingreso. Aunque es una actividad totalmente gratis, la de los niños, deben tener su boletita que la pueden reclamar aquí en nuestra emisora Vox Day, calle Novena 887, barrio El Llano, en el centro de Cúcuta. Nos disponemos en este momento a vivir, a encomendar este día en las manos de la Santísima Virgen María.
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6: Por la señal de la Santa Cruz, de nuestros enemigos, líbranos, Señor. En el nombre del Padre, del Hijo y del Espíritu Santo. Amén. Jesús, mi Señor y Redentor, yo me arrepiento de todos los pecados que he cometido hasta hoy y me pesa de todo corazón porque con ellos ofendí a un Dios tan bueno. Propongo firmemente no volver a pecar y confío en que por tu infinita misericordia me has de conceder el perdón de mis culpas y me has de llevar a la vida eterna. Amén. Misterios luminosos. Ofrezcamos este rosario por una intención especial. Desde tu corazón ofrece con amor estos misterios. Primer misterio luminoso. Contemplemos a Jesús que es bautizado por Juan en el río Jordán. Padre nuestro que estás en el cielo, santificado sea tu nombre. Venga a nosotros tu reino, hágase tu voluntad en la tierra como en el cielo.
7: Danos hoy nuestro pan de cada día. Perdona nuestras ofensas como también nosotros perdonamos a los que nos ofenden. No nos dejes caer en la tentación y líbranos del mal. Amén.
6: Dios te salve María, llena eres de gracia. El Señor es contigo. Bendita tú eres entre todas las mujeres y bendito es el fruto de tu vientre, Jesús.
7: Santa María, Madre de Dios, ruega por nosotros pecadores, ahora y en la hora de nuestra muerte. Amén.
6: Dios te salve María, llena eres de gracia, el Señor es contigo. Bendita tú eres entre todas las mujeres, y bendito es el fruto de tu vientre, Jesús.
7: Santa María, Madre de Dios, ruega por nosotros pecadores, ahora y en la hora de nuestra muerte. Amén.
6: Dios te salve María, llena eres de gracia, el Señor es contigo. Bendita tú eres entre todas las mujeres, y bendito es el fruto de tu vientre, Jesús.
7: Santa María, Madre de Dios, ruega por nosotros pecadores, ahora y en la hora de nuestra muerte. Amén.
6: Dios te salve María, llena eres de gracia, el Señor es contigo. Bendita tú eres entre todas las mujeres, y bendito es el fruto de tu vientre, Jesús.
7: Santa María, Madre de Dios, ruega por nosotros pecadores, ahora y en la hora de nuestra muerte. Amén.
6: Dios te salve María, llena eres de gracia, el Señor es contigo. Bendita tú eres entre todas las mujeres, y bendito es el fruto de tu vientre, Jesús.
7: Santa María, Madre de Dios, ruega por nosotros pecadores, ahora y en la hora de nuestra muerte. Amén.
6: Dios te salve María, llena eres de gracia, el Señor es contigo. Bendita tú eres entre todas las mujeres, y bendito es el fruto de tu vientre, Jesús.
7: Santa María, Madre de Dios, ruega por nosotros pecadores, ahora y en la hora de nuestra muerte. Amén.
6: Dios te salve María, llena eres de gracia, el Señor es contigo. Bendita tú eres entre todas las mujeres, y bendito es el fruto de tu vientre, Jesús.
7: Santa María, Madre de Dios, ruega por nosotros pecadores, ahora y en la hora de nuestra muerte. Amén.
6: Dios te salve María, llena eres de gracia, el Señor es contigo. Bendita tú eres entre todas las mujeres, y bendito es el fruto de tu vientre, Jesús.
7: Santa María, Madre de Dios, ruega por nosotros pecadores, ahora y en la hora de nuestra muerte. Amén.
6: Dios te salve María, llena eres de gracia, el Señor es contigo. Bendita tú eres entre todas las mujeres, y bendito es el fruto de tu vientre, Jesús.
7: Santa María, Madre de Dios, ruega por nosotros pecadores, ahora y en la hora de nuestra muerte. Amén.
6: Dios te salve María, llena eres de gracia, el Señor es contigo. Bendita tú eres entre todas las mujeres, y bendito es el fruto de tu vientre, Jesús.
7: Santa María, Madre de Dios, ruega por nosotros pecadores, ahora y en la hora de nuestra muerte. Amén.
6: Gloria al Padre, al Hijo y al Espíritu Santo,
7: como era en un principio, ahora y siempre, y por los siglos de los siglos. Amén.
8: Pues sois de los pecadores el consuelo y la alegría.
9: Oh Madre clemente y pía, escuchad nuestros clamores.
8: Segundo misterio luminoso. Contemplemos a Jesús en las bodas de Caná, transformando el agua en vino.
10: Padre nuestro que estás en el cielo, santificado sea tu nombre. Venga a nosotros tu reino, hágase tu voluntad en la tierra como en el cielo.
11: Danos hoy nuestro pan de cada día, perdona nuestras ofensas, como también nosotros perdonamos a los que nos ofenden. No nos dejes caer en tentación y líbranos del mal.
10: Dios te salve María, llena eres de gracia, el Señor está contigo. Bendita tú eres entre todas las mujeres, bendito es el fruto de tu vientre, Jesús.
11: Santa María, Madre de Dios, ruega por nosotros pecadores, ahora y en la hora de nuestra muerte. Amén.
10: Dios te salve María, llena eres de gracia, el Señor está contigo. Bendita tú eres entre todas las mujeres, bendito es el fruto de tu vientre, Jesús.
11: Santa María, Madre de Dios, ruega por nosotros pecadores, ahora y en la hora de nuestra muerte. Amén.
10: Dios te salve María, llena eres de gracia, el Señor está contigo. Bendita tú eres entre todas las mujeres, bendito es el fruto de tu vientre Jesús.
11: Santa María, Madre de Dios, ruega por nosotros pecadores, ahora y en la hora de nuestra muerte. Amén.
10: Dios te salve María, llena eres de gracia, el Señor está contigo. Bendita tú eres entre todas las mujeres, bendito es el fruto de tu vientre Jesús.
11: Santa María, Madre de Dios, ruega por nosotros pecadores, ahora y en la hora de nuestra muerte. Amén.
10: Dios te salve María, llena eres de gracia, el Señor está contigo. Bendita tú eres entre todas las mujeres, bendito es el fruto de tu vientre Jesús.
11: Santa María, Madre de Dios, ruega por nosotros pecadores, ahora y en la hora de nuestra muerte. Amén.
10: Dios te salve María, llena eres de gracia, el Señor está contigo. Bendita tú eres entre todas las mujeres, bendito es el fruto de tu vientre Jesús.
11: Santa María, Madre de Dios, ruega por nosotros pecadores, ahora y en la hora de nuestra muerte. Amén.
10: Dios te salve María, llena eres de gracia, el Señor está contigo. Bendita tú eres entre todas las mujeres, bendito es el fruto de tu vientre Jesús.
11: Santa María, Madre de Dios, ruega por nosotros pecadores, ahora y en la hora de nuestra muerte. Amén.
10: Dios te salve María, llena eres de gracia, el Señor está contigo. Bendita tú eres entre todas las mujeres, bendito es el fruto de tu vientre Jesús.
11: Santa María, Madre de Dios, ruega por nosotros pecadores, ahora y en la hora de nuestra muerte. Amén.
10: Dios te salve María, llena eres de gracia, el Señor está contigo. Bendita tú eres entre todas las mujeres, bendito es el fruto de tu vientre Jesús.
11: Santa María, Madre de Dios, ruega por nosotros pecadores, ahora y en la hora de nuestra muerte. Amén.
10: Dios te salve María, llena eres de gracia, el Señor está contigo. Bendita tú eres entre todas las mujeres, bendito es el fruto de tu vientre Jesús.
11: Santa María, Madre de Dios, ruega por nosotros pecadores, ahora y en la hora de nuestra muerte. Amén.
10: Gloria al Padre, al Hijo y al Espíritu Santo,
11: como era en el principio, ahora y siempre, por los siglos de los siglos. Amén. Pues sois de los pecadores el consuelo y la alegría,
9: oh Madre clemente y pía, escuchad nuestros clamores.
8: Tercer misterio luminoso. Contemplemos a Jesús que anuncia el reino de Dios e invita a la conversión. Padre nuestro que estás en el cielo, santificado sea tu nombre. Venga a nosotros tu reino, hágase tu voluntad en la tierra como en el cielo.
12: Danos hoy nuestro pan de cada día. Perdona nuestras ofensas, como también nosotros perdonamos a los que nos ofenden. No nos dejes caer en tentación y líbranos del mal. Amén.
11: Dios te salve María, llena eres de gracia. El Señor es contigo. Bendita tú eres entre todas las mujeres y bendito es el fruto de tu vientre Jesús.
12: Santa María, Madre de Dios, ruega por nosotros pecadores, ahora y en la hora de nuestra muerte. Amén.
11: Dios te salve María, llena eres de gracia. El Señor es contigo. Bendita tú eres entre todas las mujeres, y bendito es el fruto de tu vientre Jesús.
12: Santa María, Madre de Dios, ruega por nosotros pecadores, ahora y en la hora de nuestra muerte. Amén.
13: Dios te salve María, llena eres de gracia, el Señor es contigo. Bendita tú eres entre todas las mujeres, y bendito es el fruto de tu vientre, Jesús.
12: Santa María, Madre de Dios, ruega por nosotros pecadores, ahora y en la hora de nuestra muerte. Amén.
13: Dios te salve María, llena eres de gracia, el Señor es contigo. Bendita tú eres entre todas las mujeres, y bendito es el fruto de tu vientre, Jesús.
12: Santa María, Madre de Dios, ruega por nosotros pecadores, ahora y en la hora de nuestra muerte. Amén.
13: Dios te salve María, llena eres de gracia, el Señor es contigo. Bendita tú eres entre todas las mujeres, y bendito es el fruto de tu vientre, Jesús.
12: Santa María, Madre de Dios, ruega por nosotros pecadores, ahora y en la hora de nuestra muerte. Amén.
13: Dios te salve María, llena eres de gracia, el Señor es contigo. Bendita tú eres entre todas las mujeres, y bendito es el fruto de tu vientre, Jesús.
12: Santa María, Madre de Dios, ruega por nosotros pecadores, ahora y en la hora de nuestra muerte. Amén.
13: Dios te salve María, llena eres de gracia, el Señor es contigo. Bendita tú eres entre todas las mujeres, y bendito es el fruto de tu vientre, Jesús.
12: Santa María, Madre de Dios, ruega por nosotros pecadores, ahora y en la hora de nuestra muerte. Amén.
13: Dios te salve María, llena eres de gracia, el Señor es contigo. Bendita tú eres entre todas las mujeres, y bendito es el fruto de tu vientre, Jesús.
12: Santa María, Madre de Dios, ruega por nosotros pecadores, ahora y en la hora de nuestra muerte. Amén.
13: Dios te salve María, llena eres de gracia, el Señor es contigo. Bendita tú eres entre todas las mujeres, y bendito es el fruto de tu vientre, Jesús.
12: Santa María, Madre de Dios, ruega por nosotros pecadores, ahora y en la hora de nuestra muerte. Amén.
13: Dios te salve María, llena eres de gracia, el Señor es contigo. Bendita tú eres entre todas las mujeres, y bendito es el fruto de tu vientre, Jesús.
12: Santa María, Madre de Dios, ruega por nosotros pecadores, ahora y en la hora de nuestra muerte. Amén.
13: Gloria al Padre, al Hijo y al Espíritu Santo,
12: como era en el principio, ahora y siempre, por los siglos de los siglos. Amén.
14: Pues sois de los pecadores el consuelo y la alegría.
9: Oh Madre clemente y pía, escuchad nuestros clamores.
14: Cuarto misterio luminoso. Contemplemos a Jesús transfigurado en el monte Tabor.
15: Padre nuestro que estás en el cielo, santificado sea tu nombre. Venga a nosotros tu reino. Hágase tu voluntad así en la tierra como en el cielo.
13: Danos hoy nuestro pan de cada día. Perdona nuestras ofensas, como también nosotros perdonamos a los que nos ofenden. No nos dejes caer en tentación y líbranos del mal.
15: Dios te salve María, llena eres de gracia. El Señor es contigo. Bendita tú eres entre todas las mujeres y bendito es el fruto de tu vientre, Jesús.
13: Santa María, Madre de Dios, ruega por nosotros pecadores, ahora y en la hora de nuestra muerte. Amén.
15: Dios te salve María, llena eres de gracia. El Señor es contigo. Bendita tú eres entre todas las mujeres y bendito es el fruto de tu vientre, Jesús.
13: Santa María,
16: Madre de Dios, ruega por nosotros pecadores, ahora y en la hora de nuestra muerte. Amén.
15: Dios te salve María, llena eres de gracia. El Señor es contigo, bendita tú eres entre todas las mujeres y bendito es el fruto de tu vientre, Jesús.
16: Santa María, Madre de Dios, ruega por nosotros pecadores, ahora y en la hora de nuestra muerte. Amén.
15: Dios te salve María, llena eres de gracia. El Señor es contigo, bendita tú eres entre todas las mujeres y bendito es el fruto de tu vientre, Jesús.
16: Santa María, Madre de Dios, ruega por nosotros pecadores, ahora y en la hora de nuestra muerte. Amén.
15: Dios te salve María, llena eres de gracia. El Señor es contigo, bendita tú eres entre todas las mujeres y bendito es el fruto de tu vientre, Jesús.
16: Santa María, Madre de Dios, ruega por nosotros pecadores, ahora y en la hora de nuestra muerte. Amén.
15: Dios te salve María, llena eres de gracia. El Señor es contigo, bendita tú eres entre todas las mujeres y bendito es el fruto de tu vientre, Jesús.
16: Santa María, Madre de Dios, ruega por nosotros pecadores, ahora y en la hora de nuestra muerte. Amén.
15: Dios te salve María, llena eres de gracia. El Señor es contigo, bendita tú eres entre todas las mujeres y bendito es el fruto de tu vientre, Jesús.
16: Santa María, Madre de Dios, ruega por nosotros pecadores, ahora y en la hora de nuestra muerte. Amén.
15: Dios te salve María, llena eres de gracia. El Señor es contigo, bendita tú eres entre todas las mujeres y bendito es el fruto de tu vientre, Jesús.
16: Santa María, Madre de Dios, ruega por nosotros pecadores, ahora y en la hora de nuestra muerte. Amén.
15: Dios te salve María, llena eres de gracia. El Señor es contigo, bendita tú eres entre todas las mujeres y bendito es el fruto de tu vientre, Jesús.
16: Santa María, Madre de Dios, ruega por nosotros pecadores, ahora y en la hora de nuestra muerte. Amén.
15: Dios te salve María, llena eres de gracia. El Señor es contigo, bendita tú eres entre todas las mujeres y bendito es el fruto de tu vientre, Jesús.
16: Santa María, Madre de Dios, ruega por nosotros pecadores, ahora y en la hora de nuestra muerte. Amén.
15: Gloria al Padre, al Hijo y al Espíritu Santo,
16: como era en el principio, ahora y siempre, por los siglos de los siglos. Amén.
14: Pues sois de los pecadores el consuelo y la alegría.
9: Oh Madre clemente y pía, escuchad nuestros clamores.
14: Quinto misterio luminoso. Contemplemos a Jesús que instituye la Eucaristía.
16: Padre nuestro que estás en el cielo, santificado sea tu nombre. Venga a nosotros tu reino. Hágase tu voluntad en la tierra como en el cielo.
17: Danos hoy nuestro pan de cada día. Perdona nuestras ofensas como también nosotros perdonamos a los que nos ofenden. No nos dejes caer en tentación líbranos del mal. Amén.
18: Dios te salve María, llena eres de gracia, el Señor es contigo. Bendita tú eres entre todas las mujeres, y bendito es el fruto de tu vientre Jesús.
17: Santa María, Madre de Dios, ruega por nosotros pecadores, ahora y en la hora de nuestra muerte. Amén.
18: Dios te salve María, llena eres de gracia, el Señor es contigo. Bendita tú eres entre todas las mujeres, y bendito es el fruto de tu vientre Jesús.
17: Santa María, Madre de Dios, ruega por nosotros pecadores, ahora y en la hora de nuestra muerte. Amén.
18: Dios te salve María, llena eres de gracia, el Señor es contigo. Bendita tú eres entre todas las mujeres, y bendito es el fruto de tu vientre Jesús.
17: Santa María, Madre de Dios, ruega por nosotros pecadores, ahora y en la hora de nuestra muerte. Amén.
18: Dios te salve María, llena eres de gracia, el Señor es contigo. Bendita tú eres entre todas las mujeres, y bendito es el fruto de tu vientre Jesús.
17: Santa María, Madre de Dios, ruega por nosotros pecadores, ahora y en la hora de nuestra muerte. Amén.
18: Dios te salve María, llena eres de gracia, el Señor es contigo. Bendita tú eres entre todas las mujeres, y bendito es el fruto de tu vientre Jesús.
17: Santa María, Madre de Dios, ruega por nosotros pecadores, ahora y en la hora de nuestra muerte. Amén.
18: Dios te salve María, llena eres de gracia, el Señor es contigo. Bendita tú eres entre todas las mujeres, y bendito es el fruto de tu vientre Jesús.
17: Santa María, Madre de Dios, ruega por nosotros pecadores, ahora y en la hora de nuestra muerte. Amén.
18: Dios te salve María, llena eres de gracia, el Señor es contigo. Bendita tú eres entre todas las mujeres, y bendito es el fruto de tu vientre Jesús.
17: Santa María, Madre de Dios, ruega por nosotros pecadores, ahora y en la hora de nuestra muerte. Amén.
18: Dios te salve María, llena eres de gracia, el Señor es contigo. Bendita tú eres entre todas las mujeres, y bendito es el fruto de tu vientre Jesús.
17: Santa María, Madre de Dios, ruega por nosotros pecadores, ahora y en la hora de nuestra muerte. Amén.
18: Dios te salve María, llena eres de gracia, el Señor es contigo. Bendita tú eres entre todas las mujeres, y bendito es el fruto de tu vientre Jesús.
17: Santa María, Madre de Dios, ruega por nosotros pecadores, ahora y en la hora de nuestra muerte. Amén.
18: Dios te salve María, llena eres de gracia, el Señor es contigo. Bendita tú eres entre todas las mujeres, y bendito es el fruto de tu vientre Jesús.
17: Santa María, Madre de Dios, ruega por nosotros pecadores, ahora y en la hora de nuestra muerte. Amén.
18: Gloria al Padre, al Hijo y al Espíritu Santo,
17: como era en un principio, ahora y siempre, por los siglos de los siglos. Amén.
14: Pues sois de los pecadores el consuelo y la alegría.
9: Oh Madre clemente y pía, escuchad nuestros clamores.
14: Dios te salve, Reina y Madre de misericordia, vida, dulzura y esperanza nuestra. Dios te salve, a ti clamamos los desterrados hijos de Eva. A ti suspiramos gimiendo y llorando en este valle de lágrimas. Ea pues, Señora abogada nuestra, vuelve a nosotros tus ojos misericordiosos. Y después de este destierro, muéstranos a Jesús, fruto bendito de tu vientre. Oh clemente, oh piadosa, oh dulce Virgen María.
8: ruega por nosotros, Santa Madre de Dios, para que seamos dignos de alcanzar las promesas de Cristo. Oremos. Derrama, Señor, tu gracia sobre nosotros, que por el anuncio del ángel hemos conocido la encarnación de tu Hijo, para que lleguemos por su pasión y cruz, y con la intercesión de la Virgen María, a la gloria de la resurrección. Por nuestro Señor Jesucristo, tu Hijo, que vive y reina contigo en la unidad del Espíritu Santo, y es Dios por los siglos de los siglos. En el nombre del Padre, del Hijo y del Espíritu Santo. Amén.

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1: A levantarnos tempranito con la mejor actitud, con alegría, con entusiasmo, pero sobre todo con la bendición de nuestro Señor. Muy buenos días tengan todos ustedes, nuestros oyentes de la frecuencia de la esperanza y la paz. Esto es Amaneciendo con Dios y yo me lleno de su bendición. Continuamos con este ciclo temático espectacular, apoteósico de fiesta, con los medios de comunicación de la diócesis de Cúcuta. Hoy el tema y la dinámica va a estar bien bonito, ya que hoy es jueves de carismas y dones. Sí, señores, jueves de carismas y dones. Y hoy vamos a reconocer a quienes trabajan o han trabajado delante y detrás de los micrófonos para fortalecer ese sentido de pertenencia con ustedes, nuestros oyentes, y mostrar que, por supuesto, la radio es mucho más que una voz al aire, ¿no? Es un equipo humano que comunica, que forma, que evangeliza y que, pues, manifiesta especialmente esa cercanía. Continuamos con este ciclo temático en Amaneciendo con Dios y yo me lleno de su bendición saludándolos a todos ustedes, a nuestras queridísimas amas de casa, a quienes en este momento, hoy los jóvenes, ojo, después de su semana de receso, después del lunes festivo y después de paro, pues hoy por fin vuelven a sus actividades académicas. Así que un saludo para los jóvenes, para los niños de los colegios públicos que hoy se integran nuevamente a las instituciones educativas, a los guardias de seguridad que, por supuesto, también nos reportan sintonía, a quienes son conductores de colectivos, especialmente quienes cubren la ruta del Centro Comercial Ventura Plaza, Ciudadela, La Libertad, y que sé que de verdad escucha nuestra emisora Voz. Y un abrazo para todos ustedes, que Dios les acompañe en este magnífico día. Siendo las 5 de la mañana, 2 minutos, ha llegado el momento de compartir con todos ustedes así de inmediato de Insofacto para que nos rinda el tiempito. Nos vamos con la reflexión de la mañana.
2: Buenos días, papito Dios.
3: Buenos días, Señor. Iniciamos el día con una reflexión aquí en Amaneciendo con Dios.

0: Y la historia para el día de hoy se titula Tiene sentido para mí. Una vieja historia cuenta que un anciano acostumbraba a recorrer la orilla de la playa muy tempranito por la mañana. Caminaba largas distancias, aunque con frecuencia se agachaba. Parecía recoger algo de la arena y luego la lanzaba al mar. Cierto un día, un joven decidió seguirlo. En varias ocasiones lo había observado realizar esta extraña tarea hasta que desaparecía ahí como en la distancia. ¿Qué recogía? ¿Y por qué lo devolvía al mar? La única manera de saberlo era siguiéndolo, y lo hizo. Cuando pudo darle alcance, su sorpresa fue grande cuando vio que se trataba de muchas estrellas de mar. ¿Por qué hace usted eso? Preguntó el joven ahí como curioso, ¿no? Es la única manera de salvarles la vida, contestó el anciano. Si permanecen en la orilla por mucho tiempo, mueren deshidratadas. ¡Pero son muchas! ¿Qué sentido tiene lo que usted está haciendo? Mientras mostraba al joven la estrella que acababa de recoger, el anciano respondió: tiene sentido para ella. Entonces el anciano lanzó la estrellita de regreso al mar. Si hubiera sido capaz de hablar esto, esto es lo que la estrellita de pronto del mar le habría dicho al joven. Tiene sentido para mí. Tiene sentido aliviar el dolor de una persona en una época en la que millones de personas sufren. Tiene sentido dar de comer a un hambriento, vestir a un desnudo, consolar a uno que sufre la pérdida de un ser querido, visitar a uno que está de pronto en la cárcel. La respuesta es sí, aunque solo sea uno. Tiene sentido porque estamos hablando de un hijo de Dios, ¿verdad? Porque además un favor hecho al hambriento, al sediento, al desnudo, al preso, es como hacérselo a Dios mismo. Tiene sentido en última instancia porque para el Padre Celestial, o sea para Dios, cada hijo suyo cuenta. Y la mayor demostración de que cada ser humano cuenta para Dios es que por uno solo de nosotros, Cristo, había venido pues a este mundo y además murió en la cruz, ¿verdad? Al comenzar este día, mis queridos amigos oyentes, y amaneciendo con Dios, vamos a meditar en este gran misterio. Por ti, solo por ti, Cristo habría venido a sufrir y a morir. Por eso cuando alguien pregunte, ¿qué sentido tiene todo lo que Cristo sufrió si de todos modos la mayoría no lo acepta? Tú también podrías responder, tiene sentido para mí. Gracias, Padre, porque somos importantes para ti. 5:06 a.m.
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3: Oración de la mañana. Señor, me cuesta comenzar este día porque sé que es una nueva tarea, un nuevo compromiso, un nuevo esfuerzo. Pero quiero comenzarlo con entusiasmo, con alegría, con ilusión nueva. La fe me dice que este nuevo día es un don, una nueva oportunidad para hacer el bien como agente tuyo en el mundo, para glorificarte, para merecer el cielo, para ejercitar las virtudes y superarme. Dame fuerzas para aprovecharlas. Envíame a tu Santo Espíritu Consolador para que me conforte, me ayude y guíe, renueve mi energía. Sé que velas por mí desde el cielo, que estás a mi lado, en mi familia, en mis amigos, en mi comunidad, en los eventos. Gracias por este nuevo amanecer. Gracias por este nuevo empezar. Gracias por las nuevas oportunidades. Gracias por tu presencia y providencia. Quiero hacer el bien, sembrar paz y unión, Sé que este difícil comenzar cada día significa una nueva lucha. Es la situación común de la humanidad caída y que muchos están en circunstancias mucho peores que las mías. Sin un techo, sin nadie a su lado, con hambre. Te pido por ello, Señor. Me hago solidario de tanto dolor en el mundo y me uno al esfuerzo común por mejorar la humanidad. Y junto con todos los que sufren te digo, buenos días, Señor.
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6: 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No hay una cadera que se esté quieta donde yo estoy.
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2: Tengo un chistecito. Llega un señor y llama a una emisora y le dice al señor: hágame un favor y me complace con una canción. Y el señor le dice: ¿cuál? Dice: ay, como arepa. Y el señor le dice: ¿cómo así? Dice: sí, ay, como arepa. Entonces le dice: no, usted lo que tiene es hambre. Te dice: muestre, es esta. Ay, como arepa. Ay, como arepa. Ay, como arepa para olvidar esos ratos tan legales que pasé contigo.
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3: Bueno, la adivinanza dice así: en blanco pañal nací, en verde me cautivé, soy tan hermosa que amarilla me quedé.
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Son las 5 de la mañana, 15 minutos en Amaneciendo con Dios, y yo me lleno de su bendición. Ahí tenemos esta canción dedicada a Carmen Alicia, Amaneciendo con Dios, y yo me lleno de su bendición. Siendo las 5 de la mañana, 15 minutos, voy a saludar rapidito a quienes han reportado

Para quienes digan, no, Raquelita, yo como eso de la composición o hacer coplas como que no se me da, pues vamos con la línea temática en Amaneciendo con Dios y vamos a hablar de ese talento humano que hay detrás de los micrófonos. Pero más que hablar de los que estamos ahorita presente, yo quiero darle como vuelta a la tortilla. Vamos a hablar de los que pasaron pues por aquí y ustedes van a participar de la dinámica. Saludo por aquí a la señora Carmen Fuentes, un abrazo para ella, Dios me le bendiga, doña Carmen. Un abrazo para María Lugo, conectadita con Amaneciendo con Dios. Yubiri Murillo también nos ha reportado en sintonía, dice, con mi emisora Vox Days desde mi oficina. Un abrazo para Diana Salcedo, también conectada con nosotros. Carmen Alvarado, en el asentamiento Francisco Primero, nos reporta sintonía. Un abrazo para la señora Rita, para la señora Diomar Gómez. Y por aquí tenemos a Edinson Martínez, dice, por acá desde la vereda Arrayán, reportando sintonía. Un abrazo para Luz Janet Jaimes, también que nos reporta sintonía. Jessica Nausa Ibarra, reportando sintonía desde el municipio de Zulia. Un abrazo desde La Victoria, Valle del Cauca. Un saludo para Cotamo Botello, que saluda a la familia Cotamo Botello en el barrio Bellavista. Vea, nuestros oyentes conectados en el Valle del Cauca a través de www.emisoravoxy.com, nuestro Real Audio. En el barrio El Contento también nos saluda el señor Jesús Marcucci. También María Fuentes desde Ureña, conectada con la frecuencia de La Esperanza y la Paz. Wilson Romero, disfrutando también de la muy buena compañía de Amaneciendo con Dios. Ya después de hecho ese saludito oficial, este recorrido de quienes ya reportan sintonía, nos vamos con la dinámica de participación.

0: Ahí tenemos a Jorge Palacios en el municipio del Zulia con esta muy buena canción, Mi Bohío. Mucha atención, atención, atención, porque nos vamos ya de inmediato con la dinámica de participación. Una es para el oyente que nos quiera participar con una coplita alusiva a nuestros medios de comunicación. Y la segunda tiene que ver con reconocer nuestras voces. ¿Quién está hablando? Vamos a hacer un juego de voces. Si es necesario, hago por ahí de pronto unas pisticas. Pero ustedes como oyentes deben reconocer a quien está saliendo al aire y que fue integrante de nuestra emisora Vox Day. ¿Listo? Así que hay que decir el nombre de esa persona y de pronto usted que lo que más recuerda de esa persona. Como yo les dije, más de hablar de los que ya estamos aquí, que constantemente estamos hablando. Imagínense yo salir al aire o colocar a, no sé, a Diana o colocar a Giancarlos. Bueno, más bien en esta historia que hemos vivido 21 años de evangelización, más bien recordemos a quienes también dieron su aporte, su servicio y su profesionalismo en la frecuencia de la esperanza y de la paz. ¡Uy, don Silvano! Le quedaron como larguitas las coplas. Bueno, vamos a pasarlo rápidamente. Está bastante larguito el audio. Ustedes saben que esto es radiecito y no nos podemos extender mucho con la participación. Don Silvano, muy buenos días desde la vereda El Pórtico. Un abrazo, cuénteme.
1: Aquí vengo yo llegando con mis coplas otra vez, saludando a los oyentes, los que tiene la voz de ahí, y con gran celebración en que aquí nos encontramos los medios de comunicación hermosos y diocesanos. Y como todo que cumple, saludamos esta vez aquí al que lleva las riendas, José Libardo Garcés, estado así es el obispo, el que encamina esto a diario y presente en estos medios los que están de animación.

0: Aniversario.
1: ¡Uy!
0: 70 ya está cumpliendo en nuestra hermosa ciudad, informando a los lectores el periódico La Verdad, con noticias del Vaticano, de la Iglesia cada vez, y fue fundado, señores, en 1956.
1: ¡Eso!
0: La voz de nuestra emisora, que nos mantiene informados, 21 años está cumpliendo, también de haberse fundado, que con sus ondas sonoras a nuestros hogares llega, con tan bonitos programas que al oyente le hace entrega.
1: Uy.
0: Con el apoyo de muchos, es algo muy especial. Viva Dios, viva María, y este gran medio radial y audiovisual CTV, con mucha motivación, 12 años también nos cumple de estar en televisión.
1: Excelente.
0: La fiesta de aniversario irá a ser muy elegante. Tendremos también presencia del padre Freddy Bustamante. El 17 de octubre a todos los esperamos en el coliseo cubierto del colegio Salesiano.
1: ¡Uy!
0: La tómbola, los regalos y alegría de lo mejor esperan por ti, mi amigo. Quizás seas un ganador. Que Dios bendiga por siempre a todo el que colabora y a todos los que en los medios de aniversario laboran. Que sean muchos los años, tan grandes como los mares, y gracias a estos medios por llegar a nuestros hogares. Ya con esta me despido, con gusto coplo silvano, que Dios bendiga por siempre estos medios diocesanos. Feliz aniversario, periódico La Verdad, feliz aniversario, Voz Days, y feliz aniversario, CTV Televisión. Feliz y bendecido día.
1: ¡Uy! ¡Eso es tu apoteósico! ¡Excelente, excelente! Por eso a mí me encantan los jueves de Carismas y Dones, porque don Silvano definitivamente ya es el coequipero de esta sección que hacemos todos los jueves en Amaneciendo con Dios. Lo hace muy bien, que Dios le bendiga ese talento, ese don para la composición. Oiga, que lo hace supremamente bien, don Silvano. ¡Excelente, excelente, excelente! Son las 5 de la mañana, 23 minutos en Amaneciendo con Dios, jueves de Carismas y Dones. Así que en esta bonita mañana, que se escuche esa alegría y que comience esta mañana con toda la bendición de Dios. Como les decía, hoy en Amaneciendo con Dios tenemos una misión muy especial: descubrir las historias que hay detrás de cada voz que pues nos ha acompañado por la radio. Porque cuando encendemos el receptor, cuando encendemos el radiecito y escuchamos una canción, una noticia, un consejo o una palabra de esperanza, muchas veces no imaginamos cuántas personas trabajan para que ese momento llegue hasta nosotros. Hay quienes preparan los programas y nosotros hacemos de verdad que así, muy concienzudamente, investigamos, organizamos la música, quienes manejamos los equipos que normalmente hacemos, o sea, es una que hace bastante, ahí como quien dice, varias funciones, quienes salen también a buscar las historias, ¿no? Y quienes desde esta cabina nos saludan con alegría cada mañana, cada tarde y cada noche, y hoy queremos reconocerlos. Estamos celebrando 21 años de nuestra emisora Vox Day. Una historia que no se ha escrito solita, ¿no? Que la han construido muchas voces, muchas manos y, por supuesto, ustedes, nuestros queridísimos oyentes. Así que hoy vamos a jugar algo chévere, vamos a recordar y a descubrir quién está detrás de esa voz y que pues la sentimos, por supuesto, la seguimos haciendo parte de nuestra familia. En Yo Amanezco con Dios, a ver de quién es esta voz. Mucha atención porque ya empezamos la dinámica y ustedes me van a mandar una nota de voz diciéndonos de quién es esta voz. Ojalá que no me diga el nombre, no revisé. Vamos a ver y ustedes me van a recordar algo de él. Vamos a ver por acá, a ver si ustedes recuerdan esta
2: aquello
1: voz.
2: Lo que los oyentes nos enseñan es el gran valor de la amistad que trasciende, pero con el toque del amor de Dios. Bien dice el Señor que el que encuentra un amigo encuentra un tesoro. Los oyentes siempre esperan la compañía nuestra, pero al final nos damos cuenta que esa compañía es mutua. Ante esa realidad que en algún momento nosotros enfrentamos, de inmediato florece, pero con ese toque del amor de Dios que se lleva guardado ahí en el corazón.
1: ¿De quién es esa voz? A ver, cuénteme y qué recuerdan de este locutor, que fue locutor de nuestra emisora Vox Day. Así que mándenos su nota de voz cortita, por favor, para que nos alcance la dinámica, no mayor de 30 segunditos para poder pasarlos todos al aire. Son las 5 de la mañana, 26 minutos.

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1: Y nos fuimos, señoras y señores, con esta dinámica. ¿Quién está detrás de la radio verde? ¿Quién es esa voz? Vamos a conversar un poquito con nuestros oyentes de ese trabajo humano que también hay detrás de nuestra emisora Diocesana Voz de, o que ha habido detrás de esos 21 años en nuestra emisora Voz de. Una voz que informa, como les decía, requiere investigación, preparación, responsabilidad. Un programa musical como los que tenemos también en nuestra emisora necesita una selección, unos conocimientos también de los gustos de la audiencia y de la creatividad. También necesitamos de personas que cuidemos, que cuiden el sonido, los equipos, todo lo que es el detalle técnico, lo que llamamos control master, ¿no? La radio también se construye escuchando a la gente, atendiendo sus mensajes y contando las historias de la comunidad. Vamos a ver si nuestros oyentes le pegaron a la voz que escuchamos al aire rápidamente. Fanny Suescún, buenos días.
4: Amaneciendo con Dios y me lleno de su bendición. Es una voz del diablo, es Alice Caballero, una voz muy espiritual, sobre todo me gustaba cuando hacía la Divina Misericordia, cuando él cantaba esas canciones, le llegaban a uno directamente al corazón, Dios lo transformaba a uno con esa voz.
1: Espectacular, vamos a ver Fanny Suescún, Don Wilson, bueno, vamos a ver, dice que Dumar Alexis, ¿qué nos dice por acá?
5: El señor que es de Lourdes. Él estuvo acá en nuestra casa en un rosario de esos que
1: se. El señor de Lourdes.
5: Estuvo acá en mi casa. Excelente, para hacer oración y todo. Uy, Dios, y tenía unas conversaciones muy buenas allá en la emisora junto con usted, claro. Una buena compañía siempre de usted, Raquelito. Alexis Caballero.
1: Bueno, vamos a ver. Orfelina, a ver, Orfelina.
6: Por todos los que han laborado en esa hermosa emisora. En especial por usted, Raquelita, que es la que nos alegra la vida a toda hora. Igualmente por todos los que han laborado en ella. Pero en especial por usted, Raquelita, y por Giancarlos. Que Dios los bendiga enormemente.
1: Bueno, estamos adivinando. Yo agradezco, verdad, el mensaje de agradecimiento de nuestra amiga Orfelina, con todo el amor y todo el mundo, y con todo el amor del mundo, perdón. Gracias por ese mensajito que nos ha dado, tanto para los que estamos ahorita puntualmente. Pero bueno, vamos a recordar, por favor, la dinámica para que no se nos vaya a ir por otro ladito. Y estamos hoy en una dinámica muy bonita, hoy adivinando esas voces que han estado y que han pasado por los micrófonos de nuestra emisora, y vamos haciéndolo así rapidito porque ustedes saben que el espacio es bastante corto y pues quisiera pasar varios, y hasta ahora voy por el primero. Orfelina Páez Ortega, ¿qué me dice por aquí, Orfelina?
7: De Carisma Sidones, esa voz inconfundible es de Alexis Caballero. Lo recuerdo mucho porque él nos visitó en un mes del Santo Rosario. Tuve una anécdota muy linda con él. Entonces esa es la voz de Alexis Caballero. Muy buenos días, Julia Páez Ortega del barrio Los Alpes.
1: Bueno, gracias, mi queridísima amiga. A ver, por acá, rápidamente. Yo sé que esos que ya están tardecito no corresponden a la dinámica. Y me voy por acá. Ya tenemos la respuesta al aire de nuestros oyentes. Bueno, si ustedes nos han dicho que es nuestro amigo Dumar Alexis Caballero, pues sí, han adivinado. Esa respuesta es correcta. Muy bien. Me voy con otro caballero que hace parte de la historia y estuvo en sus inicios acá en nuestra emisora Voz Day. Y pues vamos a ver si reconocen esa voz. Vamos a ver si la reconocen, porque este sí es de la historia de los principios principales. A ver, ¿de quién es esa voz? ¿De quién es esta voz? Aunque nosotros la escuchamos en otra emisora. Y también fue compañero mío en otra emisora, en nuestros inicios. Vamos a escucharlo a ver qué nos dice.
8: ¿Qué aprendiste de tus años frente al micrófono de Voz Day que todavía llevas contigo? Pues me llevo muchas cosas. Primero, que estar frente a un micrófono es una gran responsabilidad. No es hablar por hablar. No es decir cosas bonitas. Pero una palabra puede conmover a una persona. Una palabra puede llevar a esa persona a sentirse bien. Una palabra puede acercar a la persona a Dios. Es lo que más me llevo de Voz Day. Un saludo para todos ustedes. 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
1: Uy, no, a mí, mira, me encantó eso cuando hice esta dinámica con ellos, que me puse pues con esta con este trabajo investigativo y de recolectar. Es una cosa, verdad, bastante tediosa, pero bendito sea el Señor, las cosas se van dando y se van trabajando. El escucharlo a mí me dio tanta alegría, porque yo hablaba con mi mamá y le decía: mamá, qué chévere y qué bonito que los años van pasando, la gente va pasando por aquí y queda la identidad de la emisora. Y la gran mayoría tienen presente el eslogan de nuestra emisora, el nombre de nuestra emisora, la pronunciación, la misión y la visión que nos ha acompañado en la emisora diocesana Vox Dei, y eso me llena de mucha alegría. Por eso les pregunto a ustedes, a ver, les pregunto, esa persona que escuchamos al aire, ¿ustedes saben quién es? Por lo menos identifiquemos el nombre. Vamos a ver qué nos dice Diana Salcedo, que ya nos mandó nota de voz.
9: Él es Alex Angulo.
1: Ajá, vamos a ver qué recordamos de Alex Angulo, según Diana Salcedo. A ver qué me dice Dioselina.
9: Alexis Caballero.
1: Bueno, ya eso lo pasamos, ya pasamos por ahí. Vamos a ver quién más adivina esa voz. Vamos a ver, y qué recuerdan quizás de él. Vamos a ver si solamente lo recordó nuestra amiga Diana. Son las 5 de la mañana, 36 minutos.

Buenos días, feliz y bendecido día. Muchas felicitaciones por el programa. Desde Salazar de las Palmas, en sintonía desde las 4 de la mañana. Muchas gracias. Feliz y bendecido día para todos ustedes. Raquelita, para usted en especial.

0: 5:39 minutos en Amaneciendo con Dios y yo me lleno de su bendición. 5:40 minutos ya, 5:40 de la mañana. Vamos llegando prácticamente a la conclusión de nuestro programa hoy. Y durante esta semana que hemos mantenido este ciclo temático de fiesta con nuestra emisora Vox Day, La Voz de Dios. Cuando escuchamos la radio recibimos el resultado, yo diría que un trabajo que muchas veces no vemos. Después de cada programa, como les comento, siempre vemos personas que estamos preparando, organizando, investigando, solucionando dificultades y buscamos que cada emisión al aire pues tenga ese sentido para quien está al otro lado, ustedes, nuestros oyentes de la frecuencia, la esperanza y la paz. Por eso celebrar Vox Day también es reconocer ese valor de este equipo humano. ¿Alguna vez ustedes de pronto se han preguntado quién está de pronto de ese programa, detrás de ese programa favorito? De pronto, ¿qué es lo que ustedes de pronto más valoran de las personas que acompañan, que le acompañan a ustedes por la radio? Y si ustedes pudieran agradecerle algo a algún locutor o realizador de Vox Day, ¿qué les diría a ustedes a estas personas que han pasado durante 21 años? Y pues bueno, y de pronto a veces puede nosotros surgir en esa pregunta que ¿qué creemos que hace es que esa voz sea y se vuelva tan familiar después de escucharla durante mucho tiempo? ¿Quién está hablando? A ver, ¿quién está hablando? ¿Qué recuerda nuestra amiga Diana Salcedo?
1: Que Alex Angulo es de Cali, empezó en la emisora Vox Day por mucho tiempo, también tiene una voz muy bonita, tiene un carisma muy bonito, es muy alegre, y igual a Raquelita, es alegre, teníamos que ser costeños.
0: Bueno, él es de la costa pacífica, él es de Cali, sí señor, nuestro amigo Alex Angulo. Y bueno, usted mejor dicho ha dado una descripción espectacular. Un aplauso para Dianita, que reconoció esa voz y fue, yo diría que de los locutores profesionales, el primero. De locutores, hablo de locutores profesionales, o sea, personas dedicadas a la locución, porque no todo el que se sienta en el micrófono es locutor, ¿no? Entonces, de locutores profesionales, Alex Angulo, yo creería presente que fue uno de los primeros locutores profesionales que se sentaron aquí en nuestra emisora diocesana Vox Day, La Voz de Dios, para evangelizar y para acompañar a nuestros oyentes. Estoy tratando de rescatar otros dos audios, pero como las personas me lo mandaron en otro formato, no me sale compatible para trabajarlo al aire con los oyentes, pero entonces voy a tratar a ver de poderlo rescatar si alcanzamos para pasar otro audio. Son las 5 de la mañana, 42 minutos, en Amaneciendo con Dios y yo me lleno de su bendición.

0: Ay, mi China, se me fue. Son las 5 de la mañana, 44 minutos. Nos quedan unos minutitos. Voy a ver, ya busqué la manera de pasarles al aire otra voz. Algo hay que hacer, algo hay que hacer. La innovación también tiene rostros humanos. Podemos incorporar, yo diría que nuevas herramientas, plataformas y formas de participación, pero yo diría que el propósito permanece, que es comunicar, evangelizar, la forma de nosotros llegarles a ustedes para entregarles esos contenidos radiales, formal, evangelizar desde unas radios que acerca a las personas. La tecnología puede cambiar. La confianza, la responsabilidad y el compromiso con los oyentes siguen siendo fundamentales. A ver, les voy a decir en este momento de quién es esta voz. A ver. La voy a pasar aquí en altavoz, así que atentos, atentos, atentos, porque esta también es una locutora de las primeras que tuvo nuestra emisora Vox Day. Vamos a ver.
1: Que si llamadas, momentos o personas especiales que recuerdo con todo mi corazón y con mucho cariño, muchísimos, de verdad, muchas experiencias vividas en la emisora Vox Day, la voz de Dios, muchísimas llamadas, Dios mío, yo tenía hasta auxiliar para que por favor me ayudara también a contestar las llamadas mientras que apuntábamos todas las intenciones y todos los saludos súper lindos que siempre nuestros oyentes en ese momento nos hacían. Y un momento que yo no puedo olvidar y que me encantaba muchísimo, era el padre Elber con su mascota Missy Poo. ¡Sí, tan divino! El padre le daba una plata, unas moneditas, y él se iba súper juiciosito con la lista del mercado que debía hacer. Y era súper juicioso, súper animoso, nos hacía súper reír. Yo me imaginaba todo el escenario, todo el cuento, y de verdad que se nos quedó aquí y en el corazón por siempre en Vox Day.
0: Bueno, ¿de quién es esa voz, señoras y señores? Acá se me está reproduciendo otra vez. ¿De quién es esa voz? Vamos a ver quién recuerdan a esta voz femenina, que también es talento de nuestra emisora diocesana Vox Day. Recibo sus mensajitos, los últimos, al 320-800-6253.
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Bueno, se nos acabó el tiempo, son las 5 de la mañana, 49 minutos. Esta semana hemos celebrado una historia que se ha construido a través de diferentes formas de comunicar, ¿no? La radio nos acompaña con sus voces, el periódico nos permite profundizar en las noticias y las historias, y la televisión y las plataformas audiovisuales, pero por supuesto nos acercan a nuevas experiencias. Son caminos diferentes, unidos por el compromiso de comunicar al servicio de la comunidad.

0: Finalizamos en Amaneciendo con Dios con esta notita de voz, a ver si nuestro oyente nos ha adivinado nuestra última locutora. A ver qué nos dice por acá.
1: Muy buenos días, que Dios bendiga a esa gran emisora como son todos los que trabajan ahí en Voz Day. No sé, envíe un mensaje, no sé si eso está permitido, si ustedes lo pueden sacar al aire para que mi hermanita...
0: Bueno, vamos a escucharlo, ya eso lo voy a escuchar internamente, mi querida Sonia, porque estamos en una dinámica distinta, ya se nos acabó el tiempo, para cositas que no tienen que ver con la dinámica al aire, pues nosotros escuchamos con mucho cariño internamente. Nos vamos en este momento ya a escuchar la voz del pastor.
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6: En el nombre del Padre, y del Hijo, y del Espíritu Santo. Amén. Los saludo muy cordialmente en Dios. Oro por sus intenciones y necesidades. Los bendigo y los invito a escuchar la palabra de Dios para este día. Del Evangelio según San Lucas. En aquel tiempo dijo el Señor: «Hay de ustedes que edifican mausoleos a los profetas, a quienes mataron sus padres. Así son testigos de lo que hicieron sus padres y lo aprueban, porque ellos los mataron y ustedes les edifican mausoleos». Por eso dijo la sabiduría de Dios: «Les enviaré profetas y apóstoles. Algunos de ellos los matarán y perseguirán. Y así a esta generación se le pedirá cuenta de la sangre de todos los profetas derramada desde la creación del mundo, desde la sangre de Abel hasta la sangre de Zacarías, que pereció entre el altar y el santuario. Sí, les digo, se le pedirá cuenta a esta generación. Hay de ustedes, maestros de la ley, que se han apoderado de la llave de la ciencia. Ustedes no han entrado, y a los que intentaban entrar se lo han impedido». Al salir de allí, los escribas y fariseos empezaron a acosarlo implacablemente y a tirarle de la lengua con muchas preguntas capciosas, tendiéndole trampas para cazarlo con alguna palabra de su boca. Palabra del Señor. Gloria a ti, Señor Jesús. Muy queridos hermanos, sigue el Señor enseñando una vida recta y honesta, transparente y sincera delante de Dios para salvarse. Les hace Jesús a los fariseos la memoria de lo que han sido hasta el momento. Han rechazado a los profetas, los han matado. Los presentes les hacen mausoleos para quedar bien, pero tampoco reciben esa palabra del Señor que está dada ahora en Jesucristo. Les reclama con una sentencia: ustedes no han entrado al reino de Dios, y a los que quieren entrar no los dejan, se lo impiden. Nosotros conocemos esa realidad y también la confrontamos con un dicho: hay personas que ni hacen ni dejan hacer. Y eso se encuentra en todo lugar. En nuestro caso, como ministros del Señor, como evangelizadores, agentes de pastoral, catequistas, misioneros, tenemos que disponer el camino para otros. Y estar muy alegres y contentos porque hay otros que vienen y quieren colaborar en el trabajo pastoral, en la evangelización, quieren entrar. Hay que dejarlos entrar. Hay personas alejadas que quieren acercarse, bienvenidos sean. Porque el reino de Dios es para todos, la salvación es un don que Dios entrega a toda la humanidad. De nuestra parte, tenemos que disponernos, cada uno, a recibirlo, pero disponer para que otros también entren a participar de la gloria de Dios. Y la bendición de Dios Todopoderoso, Padre, Hijo y Espíritu Santo, descienda sobre ustedes. Bendigamos al Señor, demos gracias a Dios.
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3: En el nombre del Padre, y del Hijo, y del Espíritu Santo.
4: Amén.
3: El ángel del Señor anunció a María.
4: Y ella concibió por obra y gracia del Espíritu Santo.
3: Dios te salve María, llena eres de gracia, el Señor es contigo. Bendita tú eres entre todas las mujeres. Y bendito es el fruto de tu vientre, Jesús.
4: Santa María, Madre de Dios, ruega por nosotros pecadores, ahora y en la hora de nuestra muerte. Amén.
3: He aquí la esclava del Señor.
4: Hágase en mí según tu palabra.
3: Dios te salve María, llena eres de gracia, el Señor es contigo. Bendita tú eres entre todas las mujeres, y bendito es el fruto de tu vientre, Jesús.
4: Santa María, Madre de Dios, ruega por nosotros pecadores, ahora y en la hora de nuestra muerte. Amén.
3: Y el Verbo de Dios se hizo carne.
4: Y habitó entre nosotros.
3: Dios te salve María, llena eres de gracia, el Señor es contigo. Bendita tú eres entre todas las mujeres, y bendito es el fruto de tu vientre, Jesús.
4: Santa María, Madre de Dios, ruega por nosotros pecadores, ahora y en la hora de nuestra muerte. Amén.
3: Ruega por nosotros, Santa Madre de Dios,
4: para que seamos dignos de alcanzar las promesas de Jesucristo, nuestro Señor. Amén.
3: Oremos. Derrama, Señor, tu gracia en nuestros corazones, para que quienes, por el anuncio del ángel, hemos conocido la encarnación de tu Hijo Jesucristo, por los méritos de su pasión y de su cruz, lleguemos a la gloria de su resurrección. Por Jesucristo nuestro Señor.
4: Amén.
3: En el nombre del Padre, y del Hijo, y del Espíritu Santo.
4: Amén.

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6: Mis queridos amigos oyentes de la emisora Voz Dei, reciban un saludo muy especial en este jueves 15 de octubre de este año 2026. Nos levantamos, bendito sea Dios, gracias al dueño de todas las cosas. Y aquí estamos para compartir con todos ustedes a través del dial 1120 AM los hechos que son noticia al inicio de esta jornada, noticia de iglesia, del mundo, de nuestro país, de nuestra ciudad. Ha transcurrido la jornada de manifestaciones el día de ayer. Se dieron 6 capturas de personas que cometieron hechos vandálicos por parte de los manifestantes, capturas a través de las fuerzas militares que tuvieron que intervenir. Hoy es un día también especial, día para mirar a Jesús allá presente en la Eucaristía, y es un día para seguir orando por la salud del Santo Padre León. Va recuperándose, comienza a respirar normalmente, comienza a dar los primeros pasos en la pieza, en la habitación donde está ubicado, y eso nos alegra. El Señor lo cuide y lo proteja. A todos en el campo, en la ciudad, un abrazo muy especial. En compañía de Raquel San Juan y Diana Estupiñán. Raquel, muy buenos días.
7: Muy buenos días, Padre Carlitos. Un saludo cordial para usted. Muy buenos días para nuestra amiga Diana Carolina Estupiñán y para todos los que en este momento se conectan a la primera emisión de Vox Day Noticias. Quiero comentarle, Padre, la temperatura con la que amanece la capital del departamento norte de Santander. San José de Cúcuta tiene en este momento una temperatura de 26 grados centígrados con una sensación térmica de 28 grados, o sea que es posible que volvamos nuevamente al calorcito, aunque ayer también hubo pequeñas chubascos y algunas lloviznas en diferentes sectores de la ciudad.
6: Bueno, la temperatura está así un poco moderada en la ciudad, pero también les contamos aquí el pico y placa, tengamos en cuenta.
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8: este es el pico y placa para vehículos particulares. Hoy jueves, no circulan vehículos particulares con placas terminadas en 7 y 8. Esta medida aplica para vehículos matriculados en el área metropolitana, Cúcuta, el municipio de Los Patios, Villa del Rosario y El Zulia. Consiste en restringir la circulación vehicular en el perímetro del centro en los siguientes horarios: de 7 de la mañana a 8 y 30 de la mañana, de 11 y 30 de la mañana a 2 y 30 de la tarde, de 5 y 30 de la tarde a 7 y 30 de la noche. Placa día jueves. No circulan vehículos particulares con placas terminadas en 7 y 8. Esta medida restringe los vehículos con placa nacional o extranjera entre los horarios de 7 de la mañana hasta las 8 de la noche en todo el perímetro interno de los anillos viales oriental y occidental del municipio de Cúcuta.
10: Este ha sido el pico y placa para vehículos particulares
9: en Vox Day Noticias.
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6: 6:06. Comenzamos con el desarrollo de la información. Hemos visto a través de los medios de comunicación, de las redes sociales, las manifestaciones que se realizaron el día de ayer por parte de la oposición a nivel nacional. Se realizaron 6 capturas y hubo necesidad de 6 intervenciones del SMAT en las protestas que se adelantaron ayer, Raquel.
7: Así es, Padre Carlos. Mire, tras el cierre de la jornada de protestas en varias ciudades del país, El presidente Abelardo de la Espriella entregó un balance en el que concluyó que su gran mayoría fue de manera pacífica y que no se registraron heridos, pero se tuvieron 6 capturas durante esta jornada, en Montería 3, en Ibagué 2, en Pasto 1. Estas personas fueron sorprendidas en flagrancia cuando cometían actos vandálicos, como cuáles, grafitis, atacar estaciones de servicio público, y pues dice acá, en realidad podemos decir que el balance es muy positivo, afirmó el jefe del Estado.
6: Igualmente, el presidente dio a conocer que durante las movilizaciones se dieron 6 intervenciones del SMAT, 2 en Bogotá, 2 en Ibagué, 1 en Popayán y 1 en Medellín, hechos en medio de los que no se registraron afectaciones de gravedad.
7: Justamente recordó que habrá 0 tolerancia contra el terrorismo urbano, contra el caos y contra la violencia. Abro comillas, no lo vamos a permitir y estamos preparados con todas las capacidades y con miembros de la fuerza pública que están dispuestos a defender la libertad, la institucionalidad y la democracia como corresponde, resaltó el presidente de Colombia. Escuchemos a continuación a Abelardo de la Espriella.
11: Las manifestaciones de hoy, hay que decirlo, fueron pacíficas en un 98%. La gran mayoría de participantes ejercieron su derecho a protestar de manera pacífica, como corresponde. Si así lo hacen, bien pueden hacerlo todos los días. El gobierno no tiene problema con la marcha pacífica, con la que no interrumpe la vida, la tranquilidad de los ciudadanos que sí quieren que el país avance hacia adelante. Solamente en 6 puntos debió intervenir el SMAT. 2 en Bogotá, 2 en Ibagué, 1 en Popayán y 1 en Medellín. Pequeñas revueltas, tan pronto llegaba el SMAT, se perdían todos. Cuando sienten la contundencia del Estado, saben que los vamos a enfrentar con determinación. La mayor afluencia hoy fue de 62 mil personas. Esa es la realidad. La obligación de nosotros como gobierno, que es lo que nos dice la Constitución, es defender la vida, honra y bienes de todos los colombianos. Y por eso no podemos admitir que cierren vías, que destruyan la infraestructura, que ataquen a nuestra fuerza pública y que además de eso pretendan sembrar el caos. Protesta pacífica sí, todas las garantías, pero cuando pretendan por la fuerza trastornar la vida del resto de colombianos que sí quieren que Colombia avance, aquí va a estar el gobierno decidido con todas las leyes y las armas de la República para defender al pueblo colombiano trabajador.
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6: 6:11. También les contamos que Norte de Santander y Santander tendrían 13.4 billones en inversiones para el Plan Nacional de Desarrollo 2026-2030.
7: Así es, padre Carlos. Más seguridad, vías y medidas tributarias especiales fueron algunas de las principales propuestas que ayer en 7 mesas de trabajo discutieron y presentaron para el Plan Nacional de Desarrollo, como usted lo acaba de manifestar, dentro del periodo 2026-2030. Líderes gremiales, representantes empresariales, voceros comunales y delegados de organizaciones civiles. Les cuento que el evento contó con la participación de los gobernadores de Norte y Santander, William Villamizar Laguado, y de Santander, el mayor general Juvenal Díaz Mateus, alcaldes y autoridades locales y regionales, para un total de más de 2.500 asistentes.
6: Igualmente, la región administrativa de planeación y el Gran Santander, o Cúcuta, los Santander, los comités intergremiales y las seccionales de la Asociación Nacional de Empresarios Industriales de los dos departamentos aportaron sus ideas. Escuchemos las palabras del gobernador de Norte de Santander, William Villamizar.
12: Aquí estamos en Cúcuta, en el Centro Los Pinos, ya listos para iniciar este gran ejercicio de planificación, en donde los dos Santanderes estaremos presentando los proyectos prioritarios que van a permitir el desarrollo de toda esta región y que serán un insumo para ser incorporado al Plan Nacional de Desarrollo. Teniendo en cuenta que somos la puerta de entrada hacia un gran mercado venezolano y que esas ventajas permitirían que se instalaran muchas empresas y que pudiéramos disminuir esa informalidad tan alta que tenemos de más del 60%. Hay unos proyectos puntuales que tienen que ver con cada departamento y algunos que nos unen, como el cuidado del páramo de Santurbán, del páramo del Almorzadero y la construcción de todo un circuito turístico que incorpore los puntos importantes de Santander, del Gran Santander y del Estado Táchira. Obviamente, si no se dan las condiciones de seguridad, va a ser muy difícil que se logre un desarrollo sostenible y empresarial. Por eso respaldamos todas las iniciativas que tiene el Gobierno Nacional, y sobre todo teniendo en cuenta que hay un ministro de Defensa que es del norte de Santander y que tiene como prioridad ayudar a toda esta región. Por eso estamos convencidos de que la seguridad va a avanzar, va a mejorar y va a permitir que nuestros hijos y nuestras generaciones puedan disfrutar de una región fronteriza en paz.
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6: 6:13 a.m. y continuando con más información, les contamos que el Ministerio de Trabajo y la Corte Suprema firman acuerdo para fortalecer los derechos laborales en Colombia.
7: El Ministerio de Trabajo y de la Corte Suprema de Justicia suscribieron un memorando de entendimiento para fortalecer la protección de los derechos laborales en Colombia, promover el conocimiento de la legislación vigente y facilitar el acceso de la ciudadanía a información jurídica sobre el trabajo y la seguridad social.
6: La alianza contempla acciones de formación, actualización jurídica y desarrollo de herramientas digitales dirigidas a trabajadores, empleadores, organizaciones sindicales, inspectores de trabajo y profesionales del derecho, con el propósito de mejorar la comprensión de los derechos y obligaciones laborales, prevenir controversias y contribuir a una mayor seguridad jurídica en el país. Escuchemos a la viceministra de Relaciones Laborales e Inspección, Juliana Morad Acero.
13: Hoy asumimos un reto. Vamos a hacer del diálogo social una poderosa herramienta para construir confianza, solucionar conflictos sociales y laborales y avanzar hacia un país unido. Porque en el diálogo social no solo encontramos negociaciones, encontramos escucha para entendernos, para investigar y educarnos, para transformar y honrar compromisos. Buscamos resultados que beneficien a todos los sectores, empleadores, sindicatos, trabajadores y gobierno, a través de reglas claras, respeto institucional y disposición para avanzar. Descubre a partir de este momento en nuestras redes sociales herramientas efectivas para la resolución pacífica de los conflictos sociales y laborales.
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6: 6:15 a.m. También se anuncia que la primera dama rendirá cuentas por donaciones para damnificados del terremoto.
7: La primera dama de la nación, Ana Lucía Pineda, respondió a los cuestionamientos por las donaciones recibidas a través de la campaña Colombia, un solo corazón, destinada a apoyar a los damnificados por el terremoto del pasado 10 de agosto. La primera dama negó haberse apropiado de los recursos y anunció la publicación de la rendición de cuentas de la fundación. Aseguró que su trabajo se ha desarrollado conforme a lo establecido por la ley.
6: La primera dama afirmó que en los registros de la fundación reposan los datos sobre las donaciones y cuentan con la información necesaria para explicar el manejo de los aportes recibidos durante la campaña. Se explicó, por iniciativa propia, decidieron no utilizar los recursos hasta la segunda fase del proyecto, que contempla la reconstrucción de las viviendas que quedaron completamente destruidas por el terremoto. Escuchemos a Ana Lucía Pineda, primera dama.
14: Han sido muchísimos los ataques, pero Una mentira no va a derrumbar la verdad de lo que ya soy, ni de lo que me representa, ni de cómo me reconocen mis hijos, mami. Yo tengo aquí que lo traje, porque pues yo hago las cosas como la ley lo describe. Tengo mi rendición de cuentas. En las cuentas de la fundación reposan todos, absolutamente todos los dineros de las donaciones que recibimos durante la campaña Colombia en su corazón. Esos dineros decidí por iniciativa propia y en decisión de mi junta directiva que no los íbamos a tocar hasta llegar a la fase 2. ¿Cuál es la fase 2? Es la fase de la reconstrucción, porque yo también he tomado la iniciativa de construir y devolverle a los damnificados una casa que sea duradera para las familias que los perdieron todo. Pero yo no puedo dedicarme a reconstruir de una manera responsable, porque es que reconstruir no significa, ven, que aquí hay una casa que se cayó, ven y pon una nueva. Yo tengo que elegirme bajo la ley. Entonces el día de mañana estamos convocando una reunión y el viernes a más tardar estará colgado toda rendición de cuentas en nuestra página web de nuestra fundación para que todo el mundo tenga acceso. Aquí no se expone información,

0: montaña hacia Colombia, Panamá y Honduras como parte de una ampliación de las operaciones militares contra el narcotráfico en América Latina. Según informó The New York Times, los primeros integrantes de la unidad con base de Fort Drum en el estado de Nueva York ya se trasladaron a un nuevo centro de enfrentamiento ubicado en la selva de Panamá.
1: Desde ese país, los militares estadounidenses participarán en ejercicios con fuerzas locales y más adelante una parte del contingente llegará a Colombia y Honduras. El Pentágono no confirmó los detalles operativos de la movilización, aunque sostuvo que mantiene una estrategia de colaboración con aliados regionales para sostener la presión sobre las redes de amenazas hemisféricas.
0: De acuerdo con funcionarios militares estadounidenses citados por el The New York Times, el batallón tendrá una primera etapa de actividades en Panamá, donde utilizará una nueva instalación de entrenamiento en la selva. En territorio colombiano, los soldados estadounidenses tienen previsto intervenir en el ejército Southern Vanguard, programado para comenzar a finales de octubre. Las maniobras forman parte de los entrenamientos conjuntos de Washington que desarrolla con fuerzas militares de países aliados.
1: Es una de las acciones más que está dirigida para combatir el narcotráfico en nuestro país y en Latinoamérica. 6:19 a.m. Es hora de unos compromisos y ya continuamos.
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7: 6 de la mañana, 21 minutos, y en Iglesia Internacional hemos seguido muy de cerca el proceso de operación e intervención quirúrgica del Santo Padre León. Como Iglesia, orando por su salud, se nos cuenta que el Papa hace ya la primera caminata en la habitación y avanza con rehabilitación respiratoria en este proceso de recuperación, Raquel.
8: Mire, Padre Carlos, el pontífice retomó su alimentación habitual y comenzó a caminar, como usted lo acaba de decir, por la habitación, según este último informe médico divulgado por la Santa Sede. Cuéntenos un poco más, Padre, sobre la evolución esta posoperatoria del Papa, que pues se mantiene en la normalidad y que avanza según lo previsto.
7: Bueno, se nos cuenta que según el boletín dado a conocer,
8: firmado por Luger Carbón, ¿sí?,
7: director de la Dirección de Salud e Higiene de la Gobernación del Estado de la Ciudad del Vaticano y jefe del equipo médico de cirugía torácica del Policlínico Gameli, señala que el Santo Padre se sometió durante la semana a los análisis de sangre y una radiografía del tórax previstos tras la intervención.
8: Además, el pontífice recibió fisioterapia respiratoria y comenzó a caminar por su habitación.

0: También retornó su alimentación habitual, como lo manifestamos al inicio de esta nota, con un desayunito y con un almuerzo.
1: Los médicos indican que continúa recuperándose normalmente y se espera buenos resultados.
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1: 6:24 y continuamos con más información en Voz de Noticias. En Iglesia Nacional les contamos que desde Roma, el presidente de la Conferencia Episcopal de Colombia, Monseñor Francisco Javier Munera Correa, invita al país a unirse en oración por el Santo Padre León. Monseñor Munera, también arzobispo de Cartagena, ha estado por estos días en el Vaticano, participando en el encuentro convocado por el Santo Padre con motivo de los 10 años de la exhortación apostólica Amoris Laetitia.
0: Así es, padre, la reunión comenzó el pasado 7 de octubre y concluyó el día de ayer, miércoles, donde se congregaron jefes de iglesias orientales, presidentes de conferencias episcopales, matrimonios y expertos para reflexionar sobre la realidad de las familias y la misión de la iglesia.
1: Vamos a escuchar las palabras que desde Roma envía Monseñor Francisco Munera Correa, arzobispo de Cartagena, presidente de la Conferencia Episcopal de Colombia.
3: Un cordial saludo desde Roma a todos ustedes, queridos hermanos y hermanas en Colombia. Hoy, 14 de octubre del año del Señor 2026, nos unimos en oración por el Papa León. Ha sido intervenido quirúrgicamente en la tarde de ayer y esperamos su pronta recuperación. Gracias de antemano por esta cadena de oración por el Papa, por su recuperación.
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1: 6:26. La invitación del día de hoy a prepararnos para participar de la oración, la hora santa en cada una de las parroquias. Hoy es jueves eucarístico y sacerdotal. Es jueves vocacional, día para orar por las vocaciones a la vida sacerdotal religiosa, para encomendar en las manos del buen Dios nuestro Seminario Mayor San José, la Escuela de Jesús, para acercarnos a contemplar, a mirar a Jesús presente en el Santísimo Sacramento y crecer en vida de oración. Esa es la invitación que nos hace hoy Santa Teresa de Jesús. Nos invita a mirar a Jesús, a vivir una experiencia bonita de oración. Los esperamos 4:00 p.m, la hora santa, aquí en la parroquia San Antonio de Padua, en todo el centro de la ciudad. Claro está, comenzando a las 3:00 con las confesiones, los que deseen reconciliarse, acercarse al sacramento, con cariño les escuchamos en la parroquia San Antonio.
0: Así es, padre. Así que atentos. Además, nuestra emisora Vox Day tiene 2 horitas de programación seguidas en vivo para vivir estos momentos de oración, iniciando a las 5:00 p.m. con el Santo Rosario, que lo estamos viviendo en vivo durante todo el mes de octubre. 5:30, la Hora Santa, conectados desde la parroquia San Antonio de Padua, y a las 6:00 p.m, la Santa Misa. Entre otras noticias de iglesia local, hay invitaciones, padre, para vivir y compartir con nuestros oyentes, y tiene que ver con la preasamblea juvenil que se dará el 24 de octubre a partir de la 1:30 p.m. allí en la parroquia Santos Apóstoles. Escuchemos la invitación que para este evento nos realiza Monseñor José Libardo Garcés Monsalve, obispo de nuestra diócesis de Cúcuta.
4: Con mi saludo, oración y bendición, invito a los 10 jóvenes de cada parroquia para que participen de la preasamblea juvenil que tendremos el próximo 24 de octubre a la 1:30 p.m. en la parroquia de los Santos Apóstoles. Comenzaremos con la celebración de la Eucaristía. Luego se tendrá un momento de oración y también un tiempo de formación que nos permite prepararnos adecuadamente para la Asamblea Diocesana. Y como fruto de esta Asamblea Diocesana, queridos jóvenes, ustedes serán protagonistas en la Asamblea Parroquial. Ayudarán al párroco para que se lleven allí también las indicaciones pastorales para el nuevo año pastoral, Encuentro con Jesús, que tiene como insistencia la liturgia. Que el Señor bendiga su generosidad para el trabajo pastoral y misionero.
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1: 6:29 y llegamos al final de esta primera emisión de las noticias por el día de hoy. Vamos a dejarlos con esta invitación del padre Jorge Bustamante, que nos estará acompañando este sábado, Freddy Bustamante, este sábado en la celebración del aniversario de los medios de comunicación de la diócesis de Cúcuta. Recuerden la cita especial desde 1:00 p.m, allí en el Colegio Salesiano. Invitados ustedes, amigos, oyentes, personas, vamos a vivir momentos muy especiales, premios, concursos, la Santa Misa y la charla que nos va a dirigir el padre Freddy Bustamante. Les deseamos a todos lo mejor. El Señor, la Santísima Virgen María, los cuide, los bendiga siempre. Feliz día para todos.
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7: Me imagino que si les pregunto si aman a alguien, me dirían que sí. Que aman a su hermano, a su hermana, a sus padres, a sus novios, esposos. Y un montón. Pero si concentráramos todo ese amor que tenemos por todas las personas en uno solo, jamás se igualaría al amor que Dios nos tiene, ni cerca. Nos cuesta entender el amor de Dios porque nuestro amor es limitado. Nos impacientamos, nos distanciamos. Somos muy limitados, pero Dios siempre nos espera, siempre nos está buscando y Él no se cansa nunca, nunca de perdonarnos. Dios siempre te está buscando. Dios hace salir el sol todas las mañanas para llamar tu atención. A veces en una canción, en un abrazo, el Señor te está diciendo que te ama constantemente. Ese que te soñó, que te pensó, ese Dios te ama incondicionalmente. Y yo no sé en qué momento de tu vida estarás hoy, no sé cómo te encontrás lejos, cerca de Dios, pero te voy a invitar a que en la siguiente canción puedas descansar en la verdad, la gran verdad, de que Dios te ama con todo el amor de un Dios grande y misericordioso. Así que te invito a que puedas disponer el corazón para recibir estas palabras de parte del mismo Dios.

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0: 6 de la mañana con 41 minutos. Un saludo muy especial para todos ustedes, queridos oyentes, en esta mañana de jueves. Hoy la Iglesia celebra la memoria obligatoria de Santa Teresa de Jesús, o más conocida como Santa Teresa de Ávila. Nacida en Ávila, España, hacia el año 1515, quien ingresa a la Orden del Carmelo, donde realiza grandes progresos en el camino de la perfección y gozó de místicas revelaciones. Habiendo emprendido la reforma de su orden, tuvo que sufrir muchas dificultades que superó con gran fortaleza de ánimo. También escribió grandes obras insignes por lo elevado de su doctrina y fruto de su experiencia personal. Fue nombrada doctora de la Iglesia. Es la primera mujer en ser honorada con este título de doctora de la Iglesia, gracias a la profundidad de sus escritos, y es también conocida por su gran himno, "Nada te turbe, nada te espante, quien a Dios tiene, nada le falta". Que en esta mañana de jueves sacerdotal y vocacional también oremos por todas las vocaciones a la vida sacerdotal, religiosa, consagrada y matrimonial en nuestra diócesis de Cúcuta y en el mundo entero, para que sea el Señor quien siga derramando abundantes gracias sobre cada uno de ellos. Unámonos a esta oración y pidamos al Señor que nos conceda la gracia de tener un excelente día y seguir trabajando cada día más por su reino. Señor, abre mis labios.
1: Y mi boca proclamará tu alabanza.
0: Venid, adoremos al Señor, fuente de la sabiduría.
1: Venid, adoremos al Señor, fuente de la sabiduría.
0: El Señor tenga piedad y nos bendiga, ilumine su rostro sobre nosotros. Conozca la tierra tus caminos, todos los pueblos tu salvación.
1: Venid, adoremos al Señor, fuente de la sabiduría.
0: Oh Dios, que te alaben los pueblos, que todos los pueblos te alaben.
1: Venid, adoremos al Señor, fuente de la sabiduría.
0: Que canten de alegría las naciones, porque riges el mundo con justicia, riges los pueblos con rectitud y gobierna las naciones de la tierra.
1: Venid, adoremos al Señor, fuente de la sabiduría.
0: Oh Dios, que te alaben los pueblos, que todos los pueblos te alaben.
1: Venid, adoremos al Señor, fuente de la sabiduría.
0: La tierra ha dado su fruto, nos bendice el Señor nuestro Dios. Que Dios nos bendiga, que le teman hasta los confines del orbe.
1: Venid, adoremos al Señor, fuente de la sabiduría.
0: Gloria al Padre, y al Hijo, y al Espíritu Santo, como era en el principio, ahora y siempre, por los siglos de los siglos. Amén.
1: Venid, adoremos al Señor, fuente de la sabiduría. Himno. Veisme aquí, mi dulce amor, amor dulce, veisme aquí, que mandáis hacer de mí, veis aquí mi corazón. Yo le pongo en vuestra palma mi cuerpo, mi vida y alma, mis entrañas y aflicción, dulce esposo y redención, pues por vuestra me ofrecí. ¿Qué mandáis hacer de mí? Dadme muerte, dadme vida, dad salud o enfermedad, honra o deshonra me dad, dadme guerra o paz cumplida, flaqueza o fuerza a mi vida, que a todo diré que sí. ¿Qué queréis hacer de mí? Dadme riqueza o pobreza, dad consuelo o desconsuelo, dadme alegría o tristeza, dadme infierno o dadme cielo, vida, dulce, sol sin velo, pues del todo me rendí. ¿Qué mandáis hacer de mí? Si queréis, dadme oración, si no, dadme sequedad, si abundancia y devoción, y si no, esterilidad. Soberana majestad, solo hallo paz aquí. ¿Qué mandáis hacer de mí? Si queréis que esté holgando, quiero por amor holgar. Si me mandáis trabajar, morir quiero trabajando. Amén.
0: Amén. Unámonos al Salmo 142 y con estos sentimientos del salmista pidamos al Señor escuche cada una de nuestras oraciones e intenciones, que incline su oído hacia nosotros y nos escuche todas esas peticiones que tenemos en mente y corazón. Antífona. En la mañana, Señor, hazme escuchar tu gracia.
1: Señor, escucha mi oración. Tú que eres fiel, atiende a mi súplica. Tú que eres justo, escúchame. No llames a juicio a tu siervo, pues ningún hombre vivo es inocente frente a ti.
0: El enemigo me persigue a muerte, empuja mi vida al sepulcro. Me confina a las tinieblas como a los muertos ya olvidados. Mi aliento desfallece, mi corazón dentro de mí está yerto.
1: Recuerdo los tiempos antiguos, medito todas tus acciones, considero las obras de tus manos y extiendo mis brazos hacia ti. Tengo sed de ti como tierra reseca.
0: Escúchame enseguida, Señor, que me falta el aliento. No me escondas tu rostro, igual que a los que bajan a la fosa.
1: En la mañana, hazme escuchar tu gracia, ya que confío en ti. Indícame el camino que he de seguir, pues levanto mi alma a ti.
0: Líbrame del enemigo, Señor, que me refugio en ti. Enséñame a cumplir tu voluntad, ya que tú eres mi Dios. Tu espíritu, que es bueno, me guíe por tierra llana.
1: Por tu nombre, Señor, consérvame vivo. Por tu clemencia, sácame de la angustia.
0: Gloria al Padre, y al Hijo, y al Espíritu Santo.
1: Como era en el principio, ahora y siempre, por los siglos de los siglos. Amén.
0: En la mañana, Señor, hazme escuchar tu gracia. Unamos ahora nuestras voces al cántico de Isaías y unidos al profeta, unámonos al consuelo y gozo que el Señor ofrece a cada persona. Pidamos a Él nos siga concediendo la gracia de seguir creciendo cada día más en fe y en santidad. Antífona. El Señor hará derivar hacia Jerusalén como un río la paz.
1: Festejad a Jerusalén, gozad con ella. Todos los que amáis, alegraos de su alegría. Los que por ella llevasteis luto, a su pecho seréis alimentados, y os saciaréis de sus consuelos, y apuraréis de las delicias de sus pechos abundantes.
0: Porque así dice el Señor, yo haré derivar hacia ella como un río la paz, como un torrente en crecida las riquezas de las naciones.
1: Llevarán en brazos a sus criaturas y sobre las rodillas las acariciarán, como un niño a quien su madre consuela. Así os consolaré yo y en Jerusalén serán consolados.
0: Al verlo se alegrará vuestro corazón y vuestros huesos florecerán como un prado.
1: Gloria al Padre, al Hijo y al Espíritu Santo.
0: Como era en el principio, ahora y siempre, por los siglos de los siglos. Amén.
1: El Señor hará derivar hacia Jerusalén como un río la paz.

0: Unamos nuestras voces ahora al Salmo 146 y proclamemos el poder y la bondad del Señor. Señor Dios eterno, alegres te cantamos a ti nuestra alabanza. Antífona, nuestro Dios merece una alabanza armoniosa.
1: Alabad al Señor, que la música es buena. Nuestro Dios merece una alabanza armoniosa.
0: El Señor reconstruye Jerusalén, reúne a los deportados de Israel. Él sana los corazones destrozados, venda sus heridas.
1: Cuenta el número de las estrellas, a cada uno la llama por su nombre. Nuestro Señor es grande y poderoso, su sabiduría no tiene medida. El Señor sostiene a los humildes, humilla hasta el polvo a los malvados.
0: Entonad la acción de gracias al Señor, tocad la cítara para nuestro Dios, que cubre el cielo de nubes, preparando la lluvia para la tierra.
1: Que hace brotar hierba en los montes para los que sirven al hombre, que da su alimento al ganado y a las crías de cuervo que graznan.
0: No aprecia el vigor de los caballos, no estima los músculos del hombre. El Señor aprecia a sus fieles que confían en su misericordia.
1: Gloria al Padre, al Hijo y al Espíritu Santo.
0: Como era en el principio, ahora y siempre, por los siglos de los siglos. Amén. Amén. Nuestro Dios merece una alabanza armoniosa. Lectura breve tomada del libro de la sabiduría. Aprendí sin malicia, reparto sin envidia, y no me guardo sus riquezas, porque es un tesoro inagotable para los hombres. Los que lo adquieren se atraen la amistad de Dios, porque el don de su enseñanza los recomienda. Responsorio breve. El pueblo cuenta su sabiduría.
1: El pueblo cuenta su sabiduría.
0: La asamblea pregona su alabanza.
1: Cuenta su sabiduría.
0: Gloria al Padre, y al Hijo, y al Espíritu Santo.
1: El pueblo cuenta su sabiduría.
0: Continuemos con nuestra oración a través de este cántico de Zacarías que encontramos en el Evangelio de San Lucas. En él se proclama la venida del Mesías y la llegada de su precursor, quien ha de preparar el camino para que el Señor habite de la mejor manera en medio de nosotros. Que unidos a esta oración, a este cántico, podamos de manera especial glorificar a nuestro Dios. Antífona. Los sabios brillarán con esplendor de cielo, y los que enseñan la justicia a las multitudes serán como estrellas por toda la eternidad. Bendito sea el Señor Dios de Israel,
1: porque ha visitado y redimido a su pueblo, suscitándonos una fuerza de salvación en la casa de David su siervo, según lo había predicho desde antiguo por boca de sus santos profetas. Es la salvación que nos libra de nuestros enemigos, y de la mano de todos los que nos odian. Ha realizado así la misericordia que tuvo con nuestros padres, recordando su santa alianza y el juramento que juró a nuestro padre Abraham, para conocernos que, libres de temor, arrancados de la mano de los enemigos, le sirvamos con santidad y justicia en su presencia todos nuestros días. Y a ti, niño, te llamarán profeta del Altísimo, porque irás delante del Señor a preparar sus caminos, anunciando a su pueblo la salvación, el perdón de sus pecados. Por la entrañable misericordia de nuestro Dios, nos visitará el sol que nace de lo alto, para iluminar a los que viven en tiniebla y en sombra de muerte, para guiar nuestros pasos por el camino de la paz.
0: Gloria al Padre, y al Hijo, y al Espíritu Santo.
1: Como era en el principio, ahora y siempre, por los siglos de los siglos. Amén.
0: Los sabios brillarán con esplendor de cielo, y los que enseñan la justicia a las multitudes serán como estrellas por toda la eternidad. Hermanos y hermanas, glorifiquemos a Cristo, esposo y corona de las vírgenes, y supliquémosle diciendo: Jesús, corona de las vírgenes, escúchanos.
1: Jesús, corona de las vírgenes, escúchanos. Señor Jesucristo, a quienes las vírgenes amaron como a su único esposo, concédenos que nada nos aparte de tu amor.
0: Jesús, corona de las vírgenes, escúchanos. Tú que coronaste a María como reina de las vírgenes, por su intercesión concédenos recibirte siempre con pureza de corazón.
1: Jesús, corona de las vírgenes, escúchanos. Por intercesión de las santas vírgenes, que te sirvieron siempre con fidelidad, consagradas a ti en cuerpo y alma, ayúdanos, Señor, a que los bienes de este mundo que pasa no nos separen de tu amor eterno.
0: Jesús, corona de las vírgenes, escúchanos. Señor Jesús, esposo que has de venir y a quien las vírgenes prudentes esperaban, concédenos que aguardemos tu retorno glorioso con una esperanza activa.
1: Jesús, corona de las vírgenes, escúchanos. Por intercesión de Santa Teresa de Jesús, que fue virgen sensata y una de las prudentes, concédenos, Señor, la verdadera sabiduría y la pureza de costumbres.
0: Jesús, corona de las vírgenes, escúchanos.
1: Acogemos, Señor, cada una de las intenciones de nuestros oyentes de la frecuencia de la esperanza y de la paz, a quienes en este momento se encuentran conectados en la transmisión de Facebook Live y quienes de manera especial también comparten esta transmisión para que otros hermanos nuestros se beneficien de la bendición de la salud. Así que oramos también a nuestros oyentes conectados a través del Real Audio, nuestra señal nacional e internacional, quienes desde el Valle del Cauca se unen en oración. Oramos por la familia Cotamo Botello aquí en la ciudad de Cúcuta. Jesús, corona de las vírgenes, escúchanos.
0: Oramos por todos los amigos, lectores, suscriptores, oyentes. Pedimos al Señor les conceda la gracia de su amor y escuche todas sus necesidades. También les multiplique su generosidad al 100 por 1.
1: Jesús, corona de las vírgenes, escúchanos.
0: Por todos los enfermos, aquellos quienes se encuentran en clínicas y hospitales, por el Santo Padre, el Papa León XIV, para que sea el Señor Jesús, médico de los cuerpos y de las almas, concediéndole sabiduría y fortaleza en estos momentos en los que su salud se encuentra un poco inestable, para que sea el Señor acompañando y guiando a tantas personas que sufren.
1: Jesús, corona de las vírgenes, escúchanos.
0: Con sencillez y humildad digamos la oración que Jesús nos enseñó. Padre nuestro que estás en el cielo, santificado sea tu nombre.
1: Venga a nosotros tu reino, hágase tu voluntad en la tierra como en el cielo. Danos hoy nuestro pan de cada día, perdona nuestras ofensas, como también nosotros perdonamos a quienes ofenden. No nos dejes caer en la tentación y líbranos del mal.
0: Señor Todopoderoso, que quisiste que Santa Teresa de Jesús, bajo el impulso del Espíritu Santo, manifestara a tu Iglesia el camino de la perfección, haz que encontremos en sus escritos nuestro alimento y que encendamos con ellos en nosotros el deseo de una verdadera santidad. Por Jesucristo nuestro Señor.
1: Amén.
0: Que el Señor nos bendiga, nos guarde de todo mal y nos lleve a la vida eterna.
1: Amén. Amén.
0: Agradecemos a todos los que nos acompañaron a esta hora de la mañana. Los invitamos a no desconectarse en este día de toda la programación que tenemos preparada para ustedes. A continuación, la Sagrada Eucaristía presidida desde la parroquia San Antonio de Padua. Feliz y santo día para todos.
1: Feliz y santo día, seminarista Haider.
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0: Reunámonos en el nombre del Padre, del Hijo, del Espíritu Santo. Amén. Les deseo lo mejor. El Señor que dirige nuestros corazones para que amemos a Dios, esté con todos ustedes.
1: Y con tu espíritu.
0: Muy buenos días para todos.
1: Buenos días, Padre.
0: Sean bienvenidos a participar de la celebración de esta Santa Eucaristía. En este día especial en el que la Iglesia nos invita a mirar a Jesús presente, vivo, en el Santísimo Sacramento. Día de oración, vocacional, sacerdotal. Nuestra oración, agradeciéndole al Señor tantos beneficios que nos concede: el don de la vida, la invitación que nos hace a participar de esta mesa. Oramos encomendando las intenciones de cada uno de ustedes, de quienes nos acompañan desde sus hogares, familias, campesinos, trabajadores, comerciantes, privados de la libertad, enfermos. Felicitamos y le deseamos lo mejor a María Yamile González Ortiz en sus cumpleaños de vida. El Señor siempre la bendiga y la proteja. Nos unimos a la intención de su mamá, Nelly, de su familia. A María Yamile, démosle un fuerte aplauso de felicitación. Oramos en los 37 años de vida matrimonial de Mario Castellanos Zamboni y Socorro Mojicas Ramírez. El Señor siempre los bendiga, renueve en Mario, en Socorro, siempre el amor, la paciencia, la comprensión. Nos unimos a la intención de sus hijos. Oramos al Señor de los milagros por la salud, conversión, liberación de Andrés Bueno. En acción de gracias a San Antonio de Padua, por favor recibido. Oramos por la salud, bienestar de Gladys García, hijas, nietos. Encomendamos el descanso eterno de nuestros seres queridos fallecidos. Esperanza Orduz Caballero, en sus cumpleaños en el cielo. Óscar Jerez Tarazona, 5 días de eternidad. Intención de Azucena Ortuz y hermanas. Octavio López, 1 año y 7 meses de eternidad. Sergio Sánchez, intención de la familia López Sánchez. Marlene Ruiz Ruiz, María Otilia Ruiz, Etanislao Arisa Martínez, Juan Noris Arisa Escobar. En un momento cada uno, le invito, coloque en las manos del Señor su vida. Supliquémosle nos ayude en nuestra necesidad. Nos dé fortaleza siempre en nuestra vida este momento de encuentro con Jesús.

0: y con estos deseos para participar en esta mesa con un corazón limpio y justo, un corazón agradable a los ojos de Dios, porque ama, porque sirve, pidamos perdón. El Señor tenga piedad, misericordia de todos nosotros. Señor, ten misericordia de nosotros,
1: porque hemos pecado contra ti.
0: Muéstranos, Señor, tu misericordia
1: y danos tu salvación.
0: Dios Todopoderoso, tenga misericordia de nosotros, perdone nuestros pecados y nos lleve a la vida eterna.
1: Amén.

0: Oremos. Oh Dios, que por tu Espíritu has suscitado a Santa Teresa de Jesús para mostrar a la Iglesia el camino de la perfección, concédenos alimentarnos siempre con su celestial doctrina y enciende en nosotros el deseo de la verdadera santidad. Por nuestro Señor Jesucristo, tu Hijo, que contigo vive y reina en la unidad del Espíritu Santo y de Dios por los siglos de los siglos.
1: Amén.
0: Escuchemos con atención la palabra de Dios.
2: Comienzo de la carta del apóstol San Pablo a los Efesios. Pablo, apóstol de Cristo Jesús, por voluntad de Dios, a los santos que están en Éfeso, a los fieles en Cristo Jesús, gracias y paz a ustedes de parte de Dios nuestro Padre y del Señor Jesucristo. Bendito sea Dios, Padre de nuestro Señor Jesucristo, que nos ha bendecido en Cristo con toda clase de bendiciones espirituales en los cielos. Él nos eligió en Cristo antes de la fundación del mundo para que fuésemos santos e intachables ante Él por el amor. Él nos ha destinado por medio de Jesucristo, según el beneplácito de su voluntad, a ser sus hijos, para alabanza de la gloria de su gracia, que tan generosamente nos ha concedido en el amado. Por Él, por su sangre, tenemos la redención, el perdón de los pecados, conforme a la riqueza de la gracia. Que su sabiduría y su prudencia ha derrochado sobre nosotros, dándonos a conocer el misterio de su voluntad, el plan que había proyectado realizar por Cristo en la plenitud de los tiempos. Recapitular en Cristo todas las cosas del cielo y de la tierra. Palabra de Dios.
1: Te alabamos, Señor.

0: Al salmo respondemos todos. El Señor da a conocer su salvación.
1: El Señor da a conocer su salvación.
0: Canten al Señor un cántico nuevo, porque ha hecho maravillas. Tu diestra le ha dado la victoria, tu santo brazo.
1: El Señor da a conocer su salvación.
0: El Señor da a conocer su salvación. Revela a las naciones la justicia. Se acordó de su misericordia y su fidelidad en favor de la casa de Israel.
1: El Señor da a conocer su salvación.
0: Los confines de la tierra han contemplado la salvación de nuestro Dios. Aclama al Señor tierra entera. Griten, vitoreen, toquen.
1: El Señor da a conocer su salvación.
0: Tañan la cítara para el Señor. 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

0: El Señor esté con ustedes.
1: Y con tu espíritu.
0: Lectura del Santo Evangelio según San Lucas.
1: Gloria a ti, Señor.
0: En aquel tiempo dijo el Señor: ay de ustedes que edifican mausoleos a los profetas, a quienes mataron sus padres. Así son testigos de lo que hicieron sus padres y lo aprueban, porque ellos los mataron y ustedes les edifican mausoleos. Por eso dijo la sabiduría de Dios: les enviaré profetas y apóstoles. A algunos de ellos los matarán y perseguirán. Y así a esta generación se le pedirá cuenta de la sangre de todos los profetas derramada desde la creación del mundo, desde la sangre de Abel hasta la sangre de Zacarías, que pereció entre el altar y el santuario. Sí, les digo, se le pedirá cuenta a esta generación. Ay de ustedes, maestros de la ley, que se han apoderado de la llave de la ciencia. Ustedes no han entrado y a los que intentaban entrar se lo han impedido. Al salir de allí, los escribas y fariseos empezaron a acosarlo implacablemente y a tirarle de la lengua con muchas preguntas capciosas, tendiéndole trampas para cazarlo con alguna palabra de su boca. Palabra del Señor.
1: Gloria a ti, Señor Jesús.
0: Mis queridos hermanos, seguimos recibiendo la enseñanza del Señor a través de la Iglesia, a través de la palabra que nos regala, a través de la vida de los santos que han mostrado como fruto del Evangelio una vida santa, de entrega, de oración, de contemplación, de amor a Dios, de servicio a los hermanos. Hoy celebramos a una santa, doctora de la Iglesia, maestra de oración, Santa Teresa de Jesús. Santa Teresa nos enseña ante todo a mirar, a contemplar a Jesús a través de la oración. Y es justamente la oportunidad que tendremos este día ante el Santísimo Sacramento. En la oración no hacemos otra cosa que mirar a Jesús, contemplarlo vivo, presente, y dejar que Él mismo, con la fuerza de su amor, transforme, ilumine nuestra vida. Santa Teresa nos da una enseñanza bien especial a través de la oración. La oración, dice Santa Teresa, es un encuentro de amistad con Dios que transforma el corazón y nos lleva a amar y servir mejor a los hermanos. Qué bonito, después de vivir en esta tarde en las parroquias, en nuestra comunidad, la hora santa, la oración que nosotros podamos entender y vivir ese momento como encuentro de amistad con Dios que transforma el corazón y nos lleva a amar, a servir mejor a los hermanos. No se trata tanto de repetir palabras, sino de permanecer ante la presencia de Dios con amor, con amor.

0: enseñanzas más importantes de Santa Teresa. Dios, por lo tanto, no es alguien lejano a quien debemos temer, sino un Padre que nos ama y que nos invita a vivir en amistad con Él. La oración no debe ser una obligación vacía, sino un encuentro muy personal con Jesús. Y nada puede separarnos de la confianza en Dios. Recordemos esa frase tan especial de Santa Teresa: nada te turbe, nada te espanta, te espante, todo se pasa, Dios no se muda, solo Dios basta. Con estas palabras, Santa Teresa nos invita a no perder nunca la paz ante las dificultades, ante la enfermedad, ante las incomprensiones, ante los problemas de la vida. Quien confía en Dios puede atravesar las pruebas de la vida sin perder la esperanza, porque sabe que el Señor permanece siempre fiel. Y eso vamos a hacer esta tarde. Vamos a manifestar nuestra confianza en Dios para que Él nos sostenga y nos dé fuerza en medio de la dificultad que cada uno a nivel personal, en su casa, con sus hijos, está viviendo. Para recibir fuerza en medio de la enfermedad, de la tristeza del corazón, de los momentos duros que cada uno experimenta en su vida. Esa oración se muestra verdaderamente en el amor. Una vida de oración dispone para amar a los hermanos. Una persona que ora aprende a ser más humilde, aprende a ser más paciente, más misericordiosa, a ser más servicial. Eso es maravilloso. Qué bueno, después de vivir ese encuentro con Jesús, después de ser tocados por su amor, transformados por la fuerza de su espíritu, salir a la casa, a la comunidad, a nuestra vida más humildes, más pacientes, más misericordiosos, más servidores de los hermanos. A veces nos cuesta la paciencia. Mire, acerquémonos a Jesús. Oremos, confiémonos en nuestras manos. La autenticidad de una vida de oración, nos dice Santa Teresa, se muestra en la manera como tratamos a los hermanos. Es que en verdad la oración toca. La oración transforma el corazón, nos hace más humildes y por lo tanto capaces de tratar con sinceridad de corazón al hermano necesitado. Por eso la humildad es un camino para encontrarnos siempre con Dios. Y cada vez que reconocemos nuestra necesidad de Dios, estaremos más disponibles para dejarnos transformar por su gracia. Vamos a pedirle hoy al Señor, a Santa Teresa, nos ayude a intensificar nuestra vida de oración. A veces corremos de un lugar para otro, a veces buscamos otros remedios. No, el remedio para tantas necesidades de la vida está en una vida de oración, de encuentro amoroso, de amistad con aquel que nos ama. El Señor nos permita colocarnos siempre a sus pies. Así sea.
1: Así sea.
0: Y démosle gracias un momento.

0: junto al Señor por este día, por su palabra, por este ejemplo de santidad, de contemplas, de consagración total al Señor. Santa Teresa entendió muy bien aquellas palabras del apóstol San Pablo. Dios nos ha destinado para que seamos santos, intachables, irreprochables ante Él por el amor. Santa Teresa de Jesús, maestra de oración, amiga del Señor, enséñanos a buscar a Cristo con un corazón sincero, a confiar en Él en medio de las dificultades, a demostrar siempre nuestra fe mediante el amor y el servicio a los hermanos. Que nada nos aparte de tu presencia, Señor. Que toda nuestra vida sea un camino de amistad contigo. Mira nuestro corazón. Mira la intención, la oración que traemos. Danos ayuda, danos tu fuerza, danos tu espíritu. Que seamos capaces de perseverar en nuestra vida, sostenidos siempre por la oración, por el encuentro contigo. Todo te lo pedimos, amado Dios, por medio de tu Hijo, que vive y reina por los siglos de los siglos.
1: Amén.
0: Presentamos ahora esta ofrenda por la salud, bendición de todos ustedes.

0: sean aceptables a tu majestad, nuestro don es Señor, a quien tanto agradó Santa Teresa de Jesús con la ofrenda de sí misma, por Jesucristo nuestro Señor. El Amén. Señor esté con ustedes.
1: Y con tu espíritu.
0: Levantemos el corazón.
1: Lo tenemos levantado hacia el Señor.
0: Demos gracias al Señor nuestro Dios.
1: Es justo y necesario.
0: En verdad, es justo y necesario. Es nuestro deber y salvación darte gracias siempre y en todo lugar. Señor Padre Santo, Dios Todopoderoso y Eterno, por Cristo Señor nuestro, porque celebramos tu providencia admirable en los santos que se entregaron a Cristo por el reino de los cielos. Por ella llamas de nuevo a la humanidad a la santidad primera que de ti había recibido y la conduces a gustar los dones que espera recibir en el cielo. Por eso con los santos y los ángeles te alabamos, proclamando sin cesar.

Santo eres en verdad, Señor, fuente de toda santidad. Por eso te pedimos que santifiques estos dones con la efusión de tu Espíritu, de manera que sean para nosotros cuerpo y sangre de Jesucristo nuestro Señor, el cual, cuando iba a ser entregado a su pasión, voluntariamente aceptada, tomó pan, dándote gracias lo partió y lo dio a sus discípulos diciendo: tomen y coman todos de él, porque esto es mi cuerpo que será entregado por ustedes. Del mismo modo, acabada la cena, tomó el cáliz y, dándote gracias de nuevo, lo pasó a sus discípulos diciendo: tomen y beban todos de él, porque este es el cáliz de mi sangre, sangre de la alianza nueva y eterna, que será derramada por ustedes y por muchos para el perdón de los pecados. Hagan esto en conmemoración mía.

0: Este es el sacramento de nuestra fe.
1: Anunciamos tu muerte, proclamamos tu resurrección, ven Señor Jesús.
0: Así pues, Padre, al celebrar ahora el memorial de la muerte y resurrección de tu Hijo, te ofrecemos el pan de vida y el cáliz de salvación, y te damos gracias porque nos hace dignos de servirte en tu presencia. Te pedimos humildemente que el Espíritu Santo congregue en la unidad a cuantos participamos del cuerpo y sangre de Cristo. Acuérdate, Señor, de tu Iglesia extendida por toda la tierra, con el Papa León, con nuestro obispo José Libardo y con todos los pastores que cuidan de tu pueblo, llévala a su perfección por la caridad. Acuérdate también de nuestros hermanos que durmieron en la esperanza de la resurrección, familiares, amigos, conocidos, Esperanza Ordús Caballero, Óscar Jerez Tarazona, Octavio López, Sergio Sánchez, Marlene Ruiz Ruiz, Juan Noris Arisa Escobar, y de todos los que han muerto en tu misericordia, admítelos a contemplar la luz de tu rostro. Ten misericordia de todos nosotros. Bendice nuestras familias, nuestros hijos, trabajos, negocios. Hoy te confiamos a tu hija María Yamile González Ortiz en sus cumpleaños de vida. Cuídala, protégela siempre. Concede, Señor, la salud y pronta recuperación a los enfermos, al Santo Padre León. Concede, Señor, la paz al mundo entero, a Colombia, a Venezuela, a nuestra ciudad, al Catatumbo. Y así con María la Virgen, Madre de Dios, su esposo San José, los apóstoles y cuantos vivieron en tu amistad a través de los tiempos, merezcamos por tu Hijo Jesucristo compartir la vida eterna y cantar tus alabanzas. Por Cristo, con Él y en Él, a ti Dios Padre omnipotente, en la unidad del Espíritu Santo, todo honor y toda gloria por los siglos de los siglos.
1: Amén.
0: Y llenos de confianza en el Señor, oremos como Él mismo nos ha enseñado. Padre nuestro, que estás en el cielo, santificado sea tu nombre.
1: Venga a nosotros tu reino, hágase tu voluntad en la tierra como en el cielo. Danos hoy nuestro pan de cada día. Perdona nuestras ofensas, como también nosotros perdonamos a los que nos ofenden. No nos dejes caer en la tentación y líbranos del mal.
0: Líbranos de todos los males, Señor, y concédenos la paz en nuestros días, para que, ayudados por tu misericordia, vivamos siempre libres de pecado, protegidos de toda perturbación, mientras esperamos la venida gloriosa de nuestro Salvador Jesucristo.
1: Tuyo es el reino, tuyo el poder y la gloria por siempre, Señor.
0: Señor Jesucristo, que dijiste a tus apóstoles: mi paz os dejo, mi paz os doy. No tengas en cuenta nuestros pecados, sino la fe de tu Iglesia. Y conforme a tu palabra, concédele la paz y la unidad. Tú que vives y reinas por los siglos de los siglos.
1: Amén.
0: La paz del Señor esté siempre con ustedes. Como hijos de Dios, daos fraternalmente la paz.

0: queridos hermanos, este es Jesús, es el Cordero de Dios que quita el pecado del mundo. En sus manos nos confiamos con nuestros hijos, familia, trabajos. Dichosos los invitados a la cena del Señor.
1: Señor, no soy digno de que entres en mi casa, pero una palabra tuya bastará para sanarme.

0: Oremos. Señor Dios nuestro, haz que tu familia consagrada a ti, a la que has alimentado con el pan del cielo, se alegre cantando eternamente tus misericordias, a ejemplo de Santa Teresa de Jesús. Por Jesucristo nuestro Señor.
1: Amén.
0: El Santísimo estará expuesto todo el día. Recuerden, 3 de la tarde confesiones, a las 4 horas santa, invitados a mirar a Jesús, a recibir fuerza, el Espíritu del Maestro, a las 5, Eucaristía. Cordialmente invitados. Aprovechemos estos momentos de gracia, de bendición.

0: bendito, alabado y adorado sea Jesús. En el santísimo sacramento del altar
1: sea para siempre bendito, alabado y adorado.
0: Bendito, alabado y adorado sea Jesús. En el santísimo sacramento del altar
1: sea para siempre bendito, alabado y adorado.
0: Gracias, Señor, por tu presencia entre nosotros. Hoy venimos a mirarte, a contemplarte, a recibir la fuerza para vernos fortalecidos en las dificultades, para crecer en humildad, en sencillez, en misericordia, en servicio a los hermanos. Amado Dios, en este jueves nos acercamos a ti con un corazón lleno de esperanza. Te pedimos nos acompañes en cada momento de este día. Regálanos, Señor, tu amor, tu sabiduría. Guía nuestros pasos por el camino del bien. Fortalece nuestra fe. Enséñanos a confiar siempre en tus planes. Hoy nos colocamos en tus manos. Colocamos cada dificultad, cada necesidad, cada deseo del corazón de estos hijos. Concédenos tu ayuda, concédenos tu bendición en la casa, para la familia, amigos, oyentes, para nuestra iglesia, para tantas personas que se encomiendan a nuestra oración. Bendito, alabado y adorado sea Jesús en el santísimo sacramento del altar.
1: Sea para siempre bendito, alabado y adorado.
0: Les diste, Señor, el pan del cielo,
1: que contiene en sí todo deleite.
0: Oremos. Oh Dios, que en este sacramento admirable no dejaste el memorial de tu pasión, te pedimos nos concedas venerar de tal modo los sagrados misterios de tu cuerpo y de tu sangre, que experimentemos constantemente en nosotros el fruto de tu redención. Tú que vives y reinas por los siglos de los siglos.
1: Amén.
0: Y vamos a recibir la bendición con el santísimo sacramento. El Señor nos dé su fuerza, su compasión, su Espíritu Santo.

0: Bendito sea Dios.
1: Bendito sea Dios.
0: Bendito sea su santo nombre.
1: Bendito sea su santo nombre.
0: Bendito sea Jesucristo, verdadero Dios y verdadero hombre.
1: Bendito sea Jesucristo, verdadero Dios y verdadero hombre.
0: Bendito sea el nombre de Jesús.
1: Bendito sea el nombre de Jesús.
0: Bendito sea su sacratísimo corazón.
1: Bendito sea su sacratísimo corazón.
0: Bendita sea su preciosísima sangre.
1: Bendita sea su preciosísima sangre.
0: Bendito sea Jesús en el santísimo sacramento del altar.
1: Bendito sea Jesús en el santísimo sacramento del altar.
0: Bendito sea el Espíritu Santo Consolador.
1: Bendito sea el Espíritu Santo Consolador.
0: Bendita sea la excelsa Madre de Dios, María Santísima.
1: Bendita sea la excelsa Madre de Dios, María Santísima.
0: Bendita sea su santa e inmaculada concepción.
1: Bendita sea su santa e inmaculada concepción.
0: Bendita sea su gloriosa asunción.
1: Bendita sea su gloriosa asunción.
0: Bendito sea el nombre de María, Virgen y Madre.
1: Bendito sea el nombre de María, Virgen y Madre.
0: Bendito sea San José, su castísimo esposo.
1: Bendito sea San José, su castísimo esposo.
0: Bendito sea Dios en sus ángeles y en sus santos.
1: Bendito sea Dios en sus ángeles y en sus santos.
0: El Santísimo estará expuesto todo el día para la oración. 3 de la tarde, confesiones. 4, hora santa. Cordialmente invitados. El Señor los cuide, los ilumine, los proteja siempre. Feliz día para todos.
1: Gracias, Padre.

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0: 8 de la mañana, 14 minutos en la frecuencia de la esperanza y de la paz. Ha llegado el momento de conectarnos con la información de Naturexa. Más adelantito, faltando un cuarto, es decir, a las 8:45 de la mañana, estaremos compartiendo con ustedes toda la información desde la Ciudad del Vaticano con Vatican News. Hoy estaremos también disfrutando de unos momentos maravillosos y especiales a las 9 de la mañana en punto a los pies del maestro, y a las 10 de la mañana estaremos continuando nuestro espacio en Entre Amigos Box Day 814 Naturexa.
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3: Amigos, saludo muy importante, muy especial para todos y cada uno de ustedes a nombre de Naturexa y su grupo de especialistas. Seguimos hablando de lo importante, definitivamente, que es tomar hoy en día como un buen hábito el colágeno hidrolizado marino para nuestra salud, ya que combate más de 300 enfermedades y problemas de salud. Y algo muy importante es que le aporta todos los nutrientes, vitaminas, minerales, oligoelementos y aminoácidos que nuestro cuerpo requiere. Y estamos hablando principalmente también de cómo frenar el envejecimiento prematuro y cómo nosotros llevar el envejecimiento, que a todos diariamente el reloj nos corre por igual, estamos envejeciendo, y envejecer de una manera y de una forma saludable y evitar problemas de salud, principalmente a nivel de las articulaciones, a nivel del cuerpo, del organismo, y principalmente también el envejecimiento cutáneo. Hay que saber que el envejecimiento cutáneo, estimados oyentes, es definido clínicamente como una pérdida de la elasticidad y del tejido, y también esta pérdida de la capacidad de recuperar su estado inicial después de un deterioro de la piel. Un cambio de la textura de la piel puede presentarse en la medida que vamos envejeciendo, puede tornarse la piel con un espesamiento o con un adelgazamiento, y atención, la aparición de anomalías superficiales, que son pequeños vasos sanguíneos en la piel, manchas oscuras, pecas, arrugas, líneas de expresión profundas, pues ahí directamente la piel nos está hablando. Y estas características de envejecimiento también se pueden acrecentar cuando hay flacidez, arrugas y todo tipo de manchas. Entonces, recuerden que hay personas que envejecen también prematuramente, personas que tienen de pronto 40, 50, 45 años de edad o menos, y se ven 10, 15 años mayor a comparación de otros familiares de la misma edad, o incluso los amigos de escuela, de colegio como tal, de universidad. Y todo esto es porque jamás en la vida posiblemente la persona ha tomado una vitamina, un colágeno, que le aporte los nutrientes y que le mantenga una piel sana. Ahora, hay algo muy importante, es que también se presenta el envejecimiento articular, y es cuando las articulaciones se empiezan a deteriorar aceleradamente, se empiezan a presentar todo tipo de dolores, cansancio, agotamiento, calambres, desgarres, lesiones, y aparece la artrosis, aparece la artritis, aparece el

0: las señoras que están en la etapa de la menopausia, la alimentación desbalanceada con radicales libres y falta de consumo de ácidos grasos esenciales. Una rutina adecuada de cuidado que incluya el uso de protectores solares, consumo de antioxidantes que vienen directamente en nuestro colágeno hidrolizado marino con fuentes ricas en vitamina C y E, junto al aporte de minerales importantes que también trae, van a dar una regeneración del cuerpo y del organismo, y nuestros tendones, ligamentos, músculos, cartílagos y la piel nos lo va a agradecer, el cabello y las uñas. Ahora, recordemos que junto al aporte de estos minerales y de estas vitaminas viene incluida la biotina, y esto directamente, esa vitamina especialmente participa en la regeneración tisular y la protección contra el estrés oxidativo, previniendo la flacidez y los signos visibles del envejecimiento. Cuando usted toma nuestro colágeno hidrolizado marino, va a tener aportes muy importantes de aminoácidos que van a producir de una forma natural directamente una suplementación, aumenta la capacidad de la síntesis y optimizamos la producción de colágeno estructural fundamental para combatir los problemas de luminosidad, ¿no? Los problemas de elasticidad, de firmeza, de arrugas y también de problemas de envejecimiento de la piel. Esa piel cansada, agotada, envejecida, como decaído, eso se va quitando y eliminando junto con los otros beneficios que nuestro colágeno hidrolizado marino le da a cada uno de ustedes, para que ustedes combatan estos problemas, empiecen a frenar el envejecimiento prematuro y mejoren su calidad de vida.
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0: Gran información acerca de las bondades y beneficios del colágeno hidrolizado marino en la salud. Bueno, debido a unos cambios que se hicieron por este mes de octubre, quiero recordarle lo siguiente. Nosotros habíamos hablado que hasta el 15 de octubre se extendía la entrega de 4 tratamientos de colágeno hidrolizado marino, más un tratamiento de obsequio de Ginkgo Biloba y 2 consultas gratis. Y habíamos hablado que iba hasta el 15 de octubre, porque se iba a hacer la brigada de salud para el 2021 y 22. Pero debido a tantas personas que se llamaron, que dejan sus datos en la droguería, directamente en Cúcuta, ahí frente a la emisora Voz de Droguería Multiservicios, y muchas personas pues nos dijeron que ahorita el tema de la situación económica estaba muy pesada, que no había plata, que estaba duro, que estaba difícil, que no les habían pagado, que estaban ahorrando, que tenían que esperar, que el tema de este fenómeno del Niño les afectó demasiado el comercio, las cosechas, tantas cosas. Entonces la brigada ya no se hace debido a esto. La brigada ya no se va a hacer por ahora. Por ahora no se hace la brigada. Más adelantico, como nos pidió la gente, esperemos de que esto se mejore, anunciaremos la brigada de salud. Entonces queremos compensar de que como ya no se hace la brigada de salud, extendemos entonces, porque la misma gente nos pidió el favor de que por todo el mes de octubre les termináramos de dar la oportunidad para conseguir la misma promoción. Entonces, conclusión del tema, estimados oyentes, no se hace la brigada por razones de fuerza mayor. Próximamente o más adelante estaremos anunciando ya para qué nueva fecha se va a programar y que todo el mundo esté de acuerdo para que todo el mundo pueda asistir. Y sí, se va a extender nuevamente entonces la entrega de la promoción. 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
1: 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Esperamos que este programa haya sido de su agrado. Naturexa les da las gracias por su compañía. Hasta una próxima oportunidad.
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0: invitados a sembrar la semilla del amor de nuestro Señor. Son las 8 de la mañana, 26 minutos. 8 de la mañana, 26 minutos. En la frecuencia de la esperanza y de la paz. Vamos en este momento a disfrutar de un buen suplemento musical. 9 de la mañana, a los pies del maestro. 10 de la mañana, dándole continuidad a Entre Amigos Box Day. 11 de la mañana, cierre de líneas y de participación. Y 12 del mediodía, Box Day Noticias. Estamos compartiendo con ustedes de la muy buena programación de nuestra emisora diocesana Box Day, la voz de Dios.
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0: Te ruego, imploro, escucha mi plegaria. Ahí tenemos a nuestra amiga Zulina Domínguez con esta canción nueva, su última producción. Y la ha traído, por supuesto, y la colocamos a sonar aquí en la frecuencia de la esperanza y de la paz. 8:33 al aire tu amiga Raquel San Juan. 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Es exclusivamente para ustedes, y ustedes, como son fieles oyentes, atentos porque estaremos el equipo de comunicadores, de locutores, rodeándonos ahí en esa fiesta, entrevistándolos, compartiendo con ustedes y haciéndole preguntas sencillitas, pero que prueban la fidelidad de la audiencia de la frecuencia La Esperanza y la Paz y de los lectores del periódico La Verdad, el periódico de la buena nueva.
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5: Queridos oyentes de Radio Vaticana y Vatican News, les saluda Mireia Bonilla junto a Arianna Pernía en este 15 de octubre, jueves de la 28ª semana del tiempo ordinario y día en el que celebramos a Santa Teresa de Jesús, Virgen, doctora de la Iglesia, Carmelita Descalza.
6: Muy buenas a todos. Santa Teresa de Jesús es también conocida como Teresa de Ávila, una mujer que nació en España en 1515, que tenía una profunda fe. Fue mística y reformadora del Carmelo. Dedicó su vida a la oración y a la búsqueda de una amistad íntima con Dios y nos dejó grandes obras espirituales, como el Libro de la Vida y las Moradas. Fue proclamada doctora de la Iglesia en 1970, en reconocimiento a la riqueza de su enseñanza espiritual. Y hoy su vida nos recuerda que la oración es, como ella misma enseñaba, un trato de amistad con quien sabemos que nos ama.
5: Comenzamos este informativo con la última hora sobre el estado de salud del Papa León XIV, que continúa ingresado en el Policlínico Gemelli de Roma tras su intervención quirúrgica a la que fue sometido el pasado martes 13 de octubre. La sala de prensa de la Santa Sede ha comunicado esta mañana que el pontífice ha pasado bien la noche, se ha levantado y ha desayunado. Una actualización que confirma la evolución favorable de las últimas horas, después de que los médicos señalaran ayer que el posoperatorio seguía su curso con normalidad. Recordemos que el Papa León XIV fue intervenido el pasado martes 13 de octubre para la extirpación total de un adenocarcinoma pulmonar. Desde entonces, el equipo médico del Gemelli sigue de cerca su recuperación y la evolución de los parámetros clínicos. En el parte médico difundido ayer por la tarde, los doctores informaron de que los análisis de sangre y la radiografía de tórax realizados por la mañana ofrecían resultados dentro de los límites normales para este tipo de intervención. Además, el Santo Padre había comenzado a caminar por la habitación, había retomado su alimentación habitual y había realizado ejercicios de fisioterapia respiratoria para favorecer su recuperación. También ayer por la tarde, el Papa participó en la celebración de la Eucaristía, concelebrando la misa en una sala habilitada expresamente para ello en la 10ª planta del hospital donde se encuentra ingresado. Un dato que se suma a las informaciones sobre su evolución durante el posoperatorio. Por tanto, su recuperación continúa según lo previsto. Por el momento no se han comunicado nuevas complicaciones. Nosotros les ofreceremos toda la información conforme se vaya haciendo pública. A pesar de que el Papa León XIV continúa ingresado en el Policlínico Gemelli de Roma, sigue muy presente en la vida de la Iglesia. Ayer por la tarde hizo llegar un mensaje a los participantes en el encuentro que conmemora el 10º aniversario de Amoris Laetitia, celebrado en el Vaticano, en el que anima a las familias a seguir participando activamente en la vida y la misión de la Iglesia.
6: Así es, Mireia, un mensaje en el que León XIV reconoce que no había podido acompañar presencialmente a los participantes durante estos días. Por ello agradece especialmente sus oraciones y el trabajo realizado en común. El Santo Padre les anima a continuar anunciando el Evangelio junto a las familias e inspirándose en Amoris Laetitia, la exhortación apostólica publicada por el Papa Francisco en marzo de 2016, que aborda el amor en la familia y el acompañamiento pastoral de las distintas realidades familiares. Además, les expresa un deseo particular que las familias sigan participando activamente en la vida de sus iglesias locales y contribuyan a discernir los caminos que la iglesia está llamada a recorrer. Una invitación a reconocer a las familias no solo como destinatarias de la pastoral, sino también como protagonistas de la evangelización y de la vida de las comunidades. Para concluir su mensaje, León XIV encomienda a todos los participantes a la protección de la Sagrada Familia. Antes de despedirse, también les pidió que rezaran por él, asegurándoles también su cercanía espiritual y su oración. Un mensaje con el que, a pesar de estar hospitalizado, el pontífice quiere acompañar a las familias y recordar su papel fundamental en la misión evangelizadora de la Iglesia.
0: El desarrollo es un camino hacia la paz, subrayó el cardenal Pietro Parolin, secretario de Estado del Vaticano, reafirmando el compromiso de la Santa Sede por una paz basada en relaciones positivas entre los pueblos, la cooperación internacional y un uso de los recursos que tenga en cuenta las necesidades de los más vulnerables. La seguridad solo se crea manteniendo buenas relaciones con todos y no creando enemigos ni fabricando armas. Si se quiere la paz, hay que construir la paz, no la guerra, afirmó el secretario de Estado al término de la conferencia internacional dedicada a Juan Pablo I, promovida por la Fundación Vaticana Juan Pablo I en colaboración con la Pontificia Universidad Gregoriana y el Comité Pontificio de Ciencias Históricas. En un diálogo directo y espontáneo con los jóvenes universitarios en el Parlamento de Italia, en conclusión de las sesiones de trabajo en la Universidad Pontificia, el cardenal Parolin abordó algunas de las principales cuestiones internacionales, desde la crisis del multilateralismo hasta los conflictos actuales, desde la regulación de la inteligencia artificial hasta la instrumentalización religiosa, además de la responsabilidad de las nuevas generaciones en la vida pública. Sobre la cuestión de Oriente Medio, el cardenal reiteró la posición de la Santa Sede a favor de la solución de dos estados. De otro lado, el purpurado señaló que el principal problema que enfrenta la comunidad internacional hoy es la impunidad. Se pueden cometer atrocidades sin que nadie responda por ellas, a pesar de la existencia de instrumentos para sancionar las violaciones de los derechos humanos y los crímenes de lesa humanidad, señaló el purpurado, quien advirtió que cuando los países eluden las normas comunes para proteger sus propios intereses, la capacidad de actuar conjuntamente se debilita. En relación con la inteligencia artificial, el secretario de Estado identificó tres preocupaciones principales: las consecuencias para el empleo, la aplicación de las nuevas tecnologías al armamento y la brecha entre los países que pueden utilizar estas herramientas y aquellos que aún están excluidos. Otra forma de contribuir a la paz es el diálogo interreligioso, como resaltó el cardenal Parolin, quien indicó que los líderes de las diferentes confesiones están llamados a unirse contra el uso de la religión para justificar la violencia. Un compromiso que también incluye la formación en participación política. La Santa Sede, dijo el cardenal Parolin, recuerda a los obispos que vienen a Roma en visita ad limina la necesidad de formar cristianos capaces de llevar los principios de la doctrina social de la Iglesia a la sociedad, tarea que concierne especialmente a los jóvenes. Deben sentir una responsabilidad y un deber especial, formarse para ser protagonistas en la promoción de los principios de la doctrina social de la Iglesia, les dijo.
5: Y ahora repasamos las principales noticias de la actualidad internacional. Nos trasladamos a Sudán, donde las autoridades han abierto una investigación tras un ataque aéreo en la frontera con Egipto que habría causado decenas de víctimas entre los buscadores de oro. Amplía la información Renato Martínez.
7: El líder del Consejo Soberano Sudanés, Abdel Fattah al-Burhan, ha ordenado la creación de una comisión integrada por representantes de la Fiscalía, el Poder Judicial y las Fuerzas de Seguridad, con el objetivo de esclarecer lo ocurrido el pasado sábado en la zona de Samal al-Wadi, en el norte del país. Según medios de comunicación locales y organizaciones sudanesas, los bombardeos contra yacimientos de oro podrían haber causado hasta 200 muertos. Sin embargo, las cifras todavía no están confirmadas y existen importantes discrepancias. Otras fuentes sitúan el número de fallecidos entre 65 y 72 personas. Por su parte, Egipto sostiene que la operación formaba parte de una campaña contra las actividades ilegales de extracción de oro en el desierto occidental. Mientras tanto, las autoridades sudanesas han señalado que los contactos con el Cairo continúan con normalidad. Detrás de este episodio se encuentra el valor estratégico del oro en una región marcada por la inestabilidad. En Sudán, inmerso en una guerra civil y una grave crisis humanitaria, numerosas personas recurren a la minería artesanal para subsistir, a menudo sin permisos ni medios adecuados. Además, el comercio del oro sudanés está rodeado de tensiones regionales, especialmente por su destino hacia los Emiratos Árabes Unidos, acusados de apoyar a las fuerzas paramilitares del país, algo que Abu Dhabi niega. La investigación deberá esclarecer las circunstancias del ataque y determinar el alcance real de las víctimas.
5: En Estados Unidos, la Iglesia Católica vuelve a alzar la voz contra la pena de muerte, esta vez ante la ejecución por fusilamiento de Nidal Malik Hassan, prevista para el próximo 3 de diciembre en la base militar de Fort Hood, en Texas. La polémica se centra también en la decisión de retransmitir la ejecución en directo por Internet, una medida que ha suscitado una fuerte oposición entre los representantes de la Iglesia. Nos amplía la información Sebastián Sansón Ferrari.
8: El arzobispo Timothy Broglio, responsable de la atención pastoral de las Fuerzas Armadas estadounidenses, ha condenado tanto la pena capital como la difusión pública de la ejecución. En una declaración publicada el pasado 12 de octubre, ha pedido a los militares católicos que, si son convocados para formar parte del pelotón de fusilamiento, soliciten la objeción de conciencia para no participar en ella. Hassan fue condenado a muerte por la masacre perpetrada el 5 de noviembre de 2009 en Fort Hood, cuando abrió fuego en la base militar y causó la muerte de 13 personas, además de dejar numerosos heridos. El arzobispo Broglio ha expresado su cercanía a las familias de las víctimas, pero recuerda que la gravedad de un crimen no justifica recurrir a la pena capital ni convertir la muerte en un espectáculo público. A esta petición se han sumado los obispos católicos de Texas, que reclaman que se detenga la ejecución y se renuncie a su retransmisión. Advierten que llevarla a cabo en el mismo lugar de la masacre podría reabrir las heridas de los familiares, los supervivientes y la comunidad militar. Los prelados alertan también de las consecuencias psicológicas que la participación en el fusilamiento podría tener para los militares, así como del impacto de las imágenes en los menores de edad. Por ello, solicitan reconsiderar la decisión y recuerdan que la justicia no debe confundirse con la venganza. El llamamiento de la Iglesia se fundamenta en la defensa de la dignidad humana, que, subrayan, debe respetarse incluso ante los delitos más graves.
5: Y seguimos con la actualidad internacional. Ariana Pernilla, cuéntanos.
9: En Panamá continúan las labores de emergencia tras el terremoto de magnitud 7.6 que sacudió al país el pasado 9 de octubre. UNICEF alerta que unas 38.000 personas necesitan asistencia humanitaria urgente, entre ellas 8.300 niños. El sismo ha dañado viviendas, centros educativos e instalaciones sanitarias, y más de 800 personas permanecen en refugios. Las Naciones Unidas calculan que se necesitan 2,5 millones de dólares para atender a las familias afectadas y garantizar el acceso al agua potable y a la educación. Nos trasladamos ahora a México, donde la Basílica de Guadalupe ha inaugurado el Año Jubilar Guadalupano, con motivo del 50 aniversario de la dedicación de la nueva basílica. El jubileo, que se prolongará hasta octubre de 2027, quiere ser una oportunidad para renovar la fe y promover la paz. En un mensaje enviado a la celebración, el Papa León XIV ha animado a los fieles a renovar su misión evangelizadora y a llevar el consuelo y la ayuda fraterna a quienes más lo necesitan. En Estados Unidos, la Iglesia Católica y las comunidades evangélicas han publicado una declaración conjunta en favor de un trato humano a los migrantes. Ambas instancias religiosas piden compasión y sabiduría en el debate migratorio y advierten del riesgo de que las actuales políticas de detención y deportación provoquen la separación de las familias. También reclaman vías legales de regularización y garantías judiciales, especialmente para los menores y las personas más vulnerables. Y terminamos en Ucrania, donde continúan los ataques rusos contra zonas residenciales e infraestructuras energéticas. Los últimos bombardeos han causado nuevas víctimas y han dejado a cientos de miles de personas sin electricidad. Mientras Ucrania denuncia la falta de avances hacia una tregua, el presidente Volodymyr Zelensky cuestiona la posición de Washington ante Moscú. Por su parte, las fuerzas ucranianas han atacado instalaciones petroleras en territorio ruso, en una escalada que mantiene en vilo a la población y dificulta las perspectivas de paz.
5: Y hasta aquí, estimados oyentes, el informativo de hoy. Les recordamos que pueden seguir toda la actualidad relacionada con el Papa León XIV, con el Vaticano y la Iglesia en el mundo a través de nuestra página web www.vaticannews.va. Además, en el informativo de esta tarde les ofreceremos las últimas novedades sobre el estado de salud del Papa León XIV. A todos ustedes les deseamos que tengan un feliz día.
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0: bendito, alabado, amado y adorado sea Jesús en el Santísimo Sacramento del altar.
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0: Bendito, alabado, amado y adorado sea Jesús en el Santísimo Sacramento del altar.
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0: Un saludo en Cristo Jesús en esta mañana a todos ustedes, nuestros fieles oyentes, aquellos que nos sintonizan a través del dial 1120 AM y aquellos quienes en este momento, en esta ocasión oportuna y especial, donde propiamente con nuestra emisora diocesana Box Day, a través de las plataformas digitales del Facebook, vivimos este momento de oración. En este momento en el que nos encontramos ante los pies del Maestro, nos encontramos de frente a Él, contemplando su grandeza, su misterio, aquel misterio de amor tan grande que inclusive aún nosotros no logramos comprender. Somos como aquella imagen de aquel niño que se encuentra junto al mar, en la playa, mientras llega un doctor de la iglesia para hoy. Y le dice, en medio de este agujero que hago en la arena, voy a colocar el agua de este mar. Y desde la incredulidad decimos, ahí no cabe todo el agua. Es un agujero muy pequeño para dejar completamente, enteramente, todo esta grandeza del mar. De igual manera, en nuestras mentes, en nuestra forma de vivir y de ser, no va a caber enteramente el misterio de Dios, el misterio del amor, el misterio de la salvación. Pero sí vamos a tener una apertura al momento de abrir nuestro corazón, al momento de contemplar esa grandeza de Dios en nuestra vida. Junto a todos ustedes hoy, vivamos este momento especial, compartiendo ante la presencia de Jesús Eucaristía, viviendo en este jueves sacerdotal, jueves vocacional y especialmente en este mes dedicado al rosario, pero también a las misiones, donde oramos en esta tarde y en esta mañana y durante todo el día con una sola intención. Oramos por todos aquellos religiosos y religiosas que caminan encontrándose con Dios, encontrándose en la misión con las demás personas. No solamente este es el momento para ofrecerlos a cada uno de ellos. Durante todo el día tendremos esta intención. En la tarde con el Santo Rosario. En la noche, en el momento, en los brazos de Jesús. Y este es el momento de apertura total para poder orar. Orar durante todo el día por aquellos vocacionados que han entregado su vida. Por todas estas familias, personas que han llegado a lugares donde sus puertas se las han cerrado de frente, donde inclusive no les han recibido, donde inclusive muchas de las realidades de la vida no se presentan como se esperan. Por el contrario, se señalan, se castigan, inclusive se llega al borde en la muerte por causa del Evangelio, por la predicación. Así que en esta mañana pidamos la presencia del Espíritu Santo, para que nos impulse, para que nos lleve a comprender y entender el amor tan grande que Dios nos tiene, que Él ha salido a nuestro encuentro y que nuestro paso, nuestro pequeño paso que queda mientras Él da los 99 y nosotros solamente tenemos que dar uno, en ese paso lo demos con seguridad. Un paso con firmeza en la fe, un paso con una total disposición a encontrarnos con Él. No dar un paso en falso, no dar un paso incrédulo, ni tampoco pensando que Él no va a estar allí. Él extiende siempre sus brazos para recibirnos. Y hoy, si solo vamos a caer, que sea ante los pies del Maestro.
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¿quién es el primer misionero por excelencia? Muchas de las preguntas que muchas veces nosotros nos realizamos en nuestra vida, pensar quién es el primero que ha salido a misionar. Creeríamos que es algún santo, un patriarca de la iglesia antiguo, un profeta, pero nos sorprende cuando descubrimos que el primer misionero por excelencia es Dios Padre. Dios Padre que sale de sí y envía a su Hijo. Aquel que es por excelencia misionero es el que envía. Aquel que está preparando, aquel que va a ser el que, más que protagonista, es el que va a mostrar aquello que con una obra, con una palabra, con un mensaje, o inclusive con solo su presencia, va a manifestar. Jesucristo es el que es enviado al mundo. Jesucristo es el que tiene la tarea en el misterio trinitario de ser el enviado. Dios Padre que envía y Jesucristo que es el enviado para acercarse al misterio de la humanidad. El misterio del hombre que se revela en el misterio de Dios y el misterio de Dios que es revelado por medio del misterio humano. Por eso Jesús se encarna en medio de la humanidad para poder revelar a los corazones del hombre, al corazón de toda la humanidad, la presencia de que existe verdaderamente, no por imaginación ni un constructo social, sino que existe porque está allí puesto ya en nuestro corazón. Aquel que nos ha pensado inclusive antes de que hubiera sido creado el pensamiento, aquel que nos ha llevado a la creación antes de que el tiempo existiese. Pues el tiempo es Dios. En su eternidad divina, Dios que ha planteado la misión de salvar la humanidad, de salvar la creación, de salvar este misterio tan grande y hermoso como lo es cada persona. Cada uno de nosotros que somos valiosos, cada uno de nosotros que somos personas importantes, que somos llenos de dignidad, llenos de compromiso, de deberes, también de derechos. Que no solamente es salir a una calle a manifestarlo, sino que es sentirlos en el corazón, que somos aquellos enviados, aquellos llamados a vivir la misión, primero de encontrarnos con el que es misionero por excelencia. Padre, ¿pero dónde ha quedado el Espíritu Santo? El Espíritu Santo es aquella palabra. El Espíritu Santo es aquella fuerza. El Espíritu Santo es aquella unidad que se realiza en medio de la misión. Cada uno de nosotros debemos que tener claridad hacia dónde y qué estamos misionando. ¿Qué es lo que estamos llevando al encuentro con Dios? Cada uno de nosotros tenemos una realidad de vida. Nosotros hemos escuchado y hemos atendido a la voz de Dios. Jesucristo que viene a anunciar el reino de Dios Padre. Jesucristo que viene a mostrarnos el rostro misericordioso del Padre. Jesucristo que es aquel que nos viene a mostrar enteramente quién es Dios Padre, al que tenemos como finalidad de nuestra vida de ser cristianos. Pues seguimos a Jesucristo para poder llegar al Padre. Que el Padre y el Hijo y el Espíritu Santo son una misma persona, son un mismo Dios, tres personas distintas, pero un mismo Dios, donde nos acercamos a este misterio hermosísimo de encontrarnos con Dios Trino. Dios Trinidad, que es la mayor manifestación de amor, la unidad por excelencia, la misión por naturaleza, el encuentro como identidad personal. Cada uno de nosotros tenemos que apropiarnos de esta misión también que Dios Padre realiza por medio de Jesucristo.

0: podemos decir, oye, eso es algo muy trascendente, muy más allá de inclusive nuestras capacidades, y exactamente lo es. Inclusive aunque tratemos de hablarlo sencillamente, muchas veces hemos dicho en nuestras catequesis, en nuestros momentos de reflexión, es tan difícil comprender este misterio, es tan difícil podernos acercar a entender que este misterio, que muchas veces lo hemos querido razonar, ponerlo en un sentido lógico para podernos nosotros apropiarnos de aquella grandeza, es tan complicado. Y volvemos a imágenes inclusive sencillas de cómo pensar la Santísima Trinidad. Basta de pensar solamente en aquella imagen que inclusive escuchamos en algún momento en nuestras parroquias, en las catequesis. Fue para entenderlo como niños, pero ya no debemos tenerla. Ese pensamiento de solamente pensar que la Trinidad es como aquella limonada, que donde el agua, el azúcar y el limón se mezclan, que son distintas, pero que se unen una sola y se pueden separar también. Pero esa es una catequesis para niños. Nosotros entender el misterio trinitario es entender que Dios es Padre, Dios es Hijo y Dios es Espíritu Santo. Tres personas distintas con una sola misión: salvar la humanidad. Uy, Padre, pero es que la humanidad tan importante es para Dios, sí. Tan importante es para Dios que toda nuestra vida religiosa, toda nuestra vida de servicio, de entrega, de generosidad, de la misión misma, es para una sola finalidad. Dios quiere que todos los hombres se salven y lleguen al conocimiento de la verdad. ¿Cuál verdad, Padre? La verdad que es Jesucristo. La verdad que es revelada por Él. La verdad que debemos que alcanzar todos juntos, que es ese misterio de la construcción del reino de los cielos, la construcción de aquel lugar donde vamos a llegar durante toda nuestra eternidad. No es algo nuevo, no es algo que hasta ahora la iglesia lo esté publicando, lo esté hablando, es una predicación de años, de siglos, de historia de fe, donde inclusive en la Sagrada Escritura nos narra una pequeña y breve historia, una historia que se recuerda, una historia que tenemos en la memoria, recordada por tradición oral, luego por tradición escrita, pero inclusive desde antes ya Dios había pensado y ya había actuado en medio de toda su creación para salvar la humanidad. Es hermoso entender por qué la misión, para cuál o cuál es la finalidad de la misión. No solamente es ir, encontrarnos con personas, llegar a distintos lugares y decir, bueno, vamos a llevar a Jesucristo. Es entender que Jesucristo lo tenemos todo en nuestro corazón. Allí está ya internamente, Él vive con nosotros. Pero, ¿cuál es la tarea importante del misionero por la cual estamos orando hoy, por cada uno de estos misioneros? Es entender que en el corazón del misionero va ardiendo el mensaje que Dios quiere resonar en medio de la vida de cada uno de nosotros. Contextos sociales en los que va a llegar el misionero, que es inclusive pueblos, inclusive veredas que están atormentadas por grupos armados, por grupos que inclusive los ha llevado a salir de sus casas, de sus hogares, grupos armados que les ha llevado inclusive a alejarse de sus cultivos, alejarse de sus bienes. Sencillamente muchas veces han vivido estas personas, pero aquello les es arrebatado. Personas que en el campo han pasado violencia, han pasado momentos difíciles en su vida también, momentos complicados, y no solamente en el campo, en la ciudad, personas que de pronto en sus casas se han cerrado tanto que no saben ni siquiera quién es el vecino que vive a su lado. Hace muchos años se fue esa persona que conocían y ahora han pasado tres nuevas personas que de pronto en esa casa que está a tu lado está arrendada, y allí, ¿quién es ahora el que vive? Estamos encerrados, nos hemos convertido en islas, y cuando llega el misionero a tocar la puerta, no es para que lo recibas, ni siquiera con un café o un simple pan y compartir a la mesa. Es recibir a Jesucristo que llega a tu vida. Es Jesucristo en la persona de aquel misionero que está llegando solamente para decirte aquellas mismas palabras con las que Jesús nos envía en su mandato misionero. La paz les dejo. Les traigo la paz. La paz que es la que tanto necesitamos. La paz que es la que estamos buscando. ¿Cuál es el anuncio del Evangelio? Es anunciar la paz. una paz que se nos ha arrebatado por pensar en lo que el mundo va teniendo, en la bulla, el ritmo, el trabajo, los afanes, las preocupaciones, los miedos y temores que inclusive hoy en día nos llevan a surgir todo nuestro contexto que está a nuestro alrededor. Nos llenamos de inseguridades. No sabemos inclusive cómo nos sentimos, porque muchas veces hemos crecido en la misma familia siendo señalados, siendo criticados, porque eres el mayor o porque eres el menor o porque eres el del medio. Por todos somos criticados, y esto no es para decirte, ay, es que entonces debemos que vivir o estamos viviendo en una generación que es frágil, una generación que es de cristal. No. Sino que es que debemos que avanzar en nuestra vida y tener la fortaleza de poder decir yo soy importante para Dios. Si Él hizo un plan de historia de salvación solo para mí, es por ti, es por cada uno individualmente. Él nos salva colectivamente, Él salva individualmente uno por uno y al mismo tiempo. Esa grandeza de Dios es para entender que somos súper importantes, personas que van pensando ahorita precisamente en cómo solucionar su vida, que de pronto no hay un plato de comida en la casa, que no hay un lugar, hay deudas que nos llevan hasta el tope de nuestra vida y no encontramos otra salida sino atentar contra nuestra vida. De pronto no se ha hecho, pero se ha pensado. Y en medio de eso mirar alrededor que hay niños pequeños, hay pequeños infantes, y saber de que no quieren una vida mala para ellos, de que van a ser perseguidos, de que de pronto en algún momento van a quedar solos en el mundo. Prefieren también llevar su vida y llevar la vida de los niños. Todo por encontrar una solución que a este momento es la que está más a la mano. Acabar, atentar contra la vida es aquello más grave de nuestra libertad que podríamos hacer. Una mala libertad que escoger. ¿Por qué? Porque estamos atentando con lo que Dios mismo ha llevado a tanto planear una misión. Quiere salvarnos y nosotros mismos estamos atentando lo que Dios todos los días hace en un sacrificio ante un altar en las manos de un sacerdote. Atentar contra el amor misericordioso de Dios. En este momento, mira a Jesús. Contémplalo a Él. Contempla su misterio, contempla el amor que se revela. Hemos orado, hemos meditado, hemos pensado en las misiones. Ahora te pregunto a ti, ¿estás dispuesto a atender la voz de aquel envío que quiere hacerte Dios a ti? Mira a Jesús Eucaristía, contémplalo a Él y de Él escucha lo que quiere para ti. Cada uno de nosotros tenemos una misión. Una misión como cualquier escuadrón o cualquier cosa que hoy en día se escucha. Una misión especial en tu familia, en tu hogar, como casado, como casada, como papá, como hijo. Una misión como familia, una misión como comunidad, ahí en el barrio, en tu sector, en tu vereda, en tu pueblo, con aquellos que viven a tu lado. Una misión de tener presente en medio de tu comunidad parroquial. Una misión que Dios te va a dar o te está dando en medio de tu trabajo, en las oficinas, con quienes vives cada momento especial. Muchas veces pasamos más tiempo con aquellos compañeros de trabajo que inclusive con nuestras familias. Y les pregunto, ¿hemos orado por ellos? ¿Los hemos acompañado? ¿Hemos estado viviendo una misión cercana con ellos? Muchas veces hemos evitado eso, o no lo hemos comprendido, no hemos estado atentos a eso. Personas que pasamos más de 9 horas, 12 horas con los mismos compañeros de trabajo y que inclusive en nuestras casas no hemos podido estar allí en familia, en el hogar. Muchas veces se han convertido familia, pero nosotros nos hemos cerrado y no hemos compartido con ellos. Vivamos la misión de poder ser comunidad, ser hijos de Dios que caminan, que peregrinan juntos hacia ese reino celestial que Él nos invita. Escuchemos esta canción, dejemos que nuestro corazón arda por el deseo de misión.
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0: con todos estos sentimientos de misión, de poder encontrarnos, de poder descubrir cuál es la misión que Dios nos tiene para cada uno. Hoy precisamente nos unimos a la misión que cada uno de ustedes, quienes están interactuando con nosotros, en este momento quieren realizar. Esa misión de orar por sus amigos, por su familia, la misión de orar por quienes quieren encomendar ante los pies del Maestro este momento especial. Es una misión también poder orar. Muchos de nosotros podemos decir, no nos queda tiempo, no tenemos tiempo para orar, para encomendar en oración a quienes nosotros queremos hacer. Eso es una misión también, poder sacar un momento y poder orar por esas personas. Por eso, en esta mañana, junto con Raquel, vamos a orar por la misión de ustedes, por aquello que ustedes están haciendo en este momento preciso de esta mañana, de este jueves 15 de octubre, donde están haciendo la misión de orar por la salud, orar por la vida, orar inclusive por nuestro centro de comunicaciones de nuestra diócesis de Cúcuta, que estamos en nuestro contexto de aniversario. Oramos juntos por esta misión que también realiza toda nuestra familia, de nuestra emisora Vox Dei, del periódico La Verdad y también de todo el equipo completo de nuestra familia del Centro de Comunicaciones. Raquel, muy buenos días.
1: Muy buenos días, Padre Joaquín Aparicio, un saludo cordial para usted. Muy buenos días para todos nuestros fieles oyentes de la frecuencia de Esperanza y la Paz. Y de manera fraternal también saludamos a quienes se encuentran conectados en este momento de oración en la transmisión de Facebook Live. Gracias por unirse a este espacio de oración y de antemano también agradecemos a nuestros hermanos que no solamente pues colocan su intención de que participan de esta dinámica, sino que también comparten este enlace, esta transmisión en su Facebook para que otro oyente, otro amigo, un conocido, un familiar tenga la gran bendición de poder tener una palabra de aliento a través de esos espacios que nosotros con mucho amor transmitimos exclusivamente a través de nuestra emisora Vox Dei. Por eso queremos en este momento saludarlos y de inmediato colocar en oración a los pies del Maestro sus intenciones. Nana Villaco nos dice, Padre Joaquín, aquí la familia Sepúlveda Villamarín, orando por las vocaciones sacerdotales y espirituales. Oramos por la salud y protección y el trabajo de los hijos de Marixa Gómez. Encomendamos en oración a los pies del Maestro la salud y la vida de Marta Eugenia Mosquera Salazar. También oramos en esta mañana por las intenciones de Carmen Alicia Aguilar. Oramos en esta mañana encomendando a los pies del Maestro las intenciones de Karina Martínez, quien encomienda su hogar, a su familia, a su hijo. Janet García también se une a los pies del Maestro, encomendando su intención de oración, todo lo que hay en su mente, en su corazón, también le da gracias a Dios. Oramos por la intención de oración también a los pies del Maestro de Jesús David, Fabián Marín Contreras, especialmente por salud. Oramos por la paz de Colombia, por los enfermos. Encomendamos en oración también a los pies del Maestro a Carlos Nieto Rincón, ya 3 meses de haber partido al encuentro con el Señor. A los pies del Maestro encomendamos a Jennifer, Camilo, a Wendy y demás intenciones de Sandra Rodríguez. A los pies del Maestro encomendamos la recuperación de la señora Miriam Solano, la salud de Janet Sabogal. Encomendamos a los pies del Maestro la familia Villamizar Murillo. Oramos también por la familia Ortiz Miranda, especialmente por salud, trabajo y protección. A los pies del Maestro de la Salud de la familia Rivera Celis, también por la liberación de deudas. Oramos por Yasmín Torrado. Encomendamos ante la presencia de Jesús Eucaristía a la familia Santiago Celis, Celis Melo y demás intenciones. Oramos también por Ángela Street, quien dice, gracias Señor por tener misericordia con nosotros y perdonarnos los pecados. Oramos a los pies del Maestro también por el regalo de la vida y sabiduría. No me dejan mucho texto, por favor tengan en cuenta que es un espacio radial también y pues de transmisión para que tengamos en cuenta 2 o más intenciones y así poder compartirlas todas. Oramos también en este momento por la intención de oración del Papa León XIV, a los pies del Maestro, los medios de comunicación de la diócesis de Cúcuta. Gracias Luz Luna por esa intención de oración. Oramos por Juan José Palacios, para que Dios tenga misericordia. Encomendamos a Alicia Girón, encomendamos a los pies del Maestro las intenciones de Trinidad Solano Díaz. Oramos por Ángela Astrid Castro, por sanación, conversión de los hermanos Castro Jaimes y de su hijo Juan. A los pies del Maestro encomendamos la familia de Sandra Vargas. También oramos por la salud de Dioselina Quintero. Oramos a los pies del Maestro, la salud de Elvira, de sus hijos, protección. Encomendamos la familia Girón. Oramos también de manera especial por Martina Vaca Pérez. Nos unimos a los pies del Maestro por, dice, por el padre Joaquín, dice Dios le bendiga. Oramos también por la familia Moncada Contreras, Contreras Mendoza. A los pies del Maestro, la vida en acción de gracias por el cumpleaños del padre Esteban Galvis. También a los pies del Maestro la salud de Rafael Pérez y también de la familia Cáceres Márquez. Oramos a los pies del Maestro por las intenciones de María Edith Escobar, de Marta Eugenia Mosquera, de Jacqueline Márquez y también por las intenciones de cada uno de nuestros oyentes que se comunican en este momento a través de la línea fija 607-588-9674.
0: Muy buenos días, a los pies del Maestro.
2: Buenos días.
0: Ica.
2: Bendito y alabado y adorado sea el Santísimo Sacramento del altar.
1: Sea para siempre bendito, alabado y adorado.
2: Jesucito sacramentado, hoy vengo a pedirte con toda mi alma y con todo mi corazón, que me llenes de ti, de tu gracia y a todo el universo, los misioneros, misioneras y a todo este tipo de la voz de Dios, y agradecerle por todo lo que hace por nosotros y a pedirte que nunca nos dejes solos. Soy pobre y desnuda y miserable sin ti. No valgo nada sin ti, Señor. Entonces nunca nos dejes solos, ampáranos, defiéndenos y en tu bondad infinita nos colocamos y colocamos toda la humanidad entera. La salud de nuestro Santo Padre y toda la Iglesia, todos ustedes, todos mis seres queridos. Te amo, Jesús sacramentado, bendito seas, Dios les pague.
0: Dios me le bendiga, hija, a ti. Señor Jesús, encomendamos estas súplicas, estas oraciones que hoy encomiendan ante tus pies, Maestro bueno. Tú sabes lo que hay en nuestro corazón. Estos hijos, hay muchos que quisieran en este momento, hoy, elevar su voz a encontrarse contigo. Hoy, juntos, nos unimos los que podemos, pero oramos también por aquellas voces que se quieren encontrar contigo. En este momento, saludamos a quien hoy se encuentra ante los pies del Maestro. Muy buenos días.
3: Muy buenos días, de aquí del municipio de Zulia, Benjamín Ortiz.
0: ¿Y cómo encomienda la oración que traes en este día?
3: Para poner en oración a Jesús, en los pies de Jesús sacramentado, por mi salud, por la salud de todos los enfermos, por el Santo Padre, por su recuperación, y por todos mis familiares y todos los enfermos, por los niños en especial, por los abuelos, por nuestra comunidad del Zulia. Gracias.
0: A usted, don Benjamín, por esa oración que hoy elevas al Señor, esa misión que te encomienda hoy y siempre te encomienda, o sea, te ha encomendado. Ora mucho por tu salud. Encomiéndele a Jesús Eucaristía este momento especial, esa pronta recuperación, aquel milagro que tanto esperas de Él. Míralo con amor, contémplalo como Jesús nos contempla mirando la humanidad colgado en el madero. Mírale y siempre lleva tu salud fielmente al servicio de la misión. Como Santa Teresita nos enseñó, seamos misioneros de la vocación, seamos misioneros del servicio, seamos misioneros desde la oración, sin importar el lugar donde estemos, sin importar aquel momento especial donde podamos encontrarnos. Una oración es la misión más poderosa, más grande y más fuerte que podemos hacer. Juntos en esta mañana sigamos orando, dejemos que Jesús Eucaristía nos acompañe. Somos muchos los que queremos disponer nuestro corazón a la misión. Es una misión que hemos recibido desde pequeños, una misión que las estamos realizando desde nuestro lugar de trabajo, una misión que vamos haciendo desde nuestros hogares. Muchas mamitas que en este momento se encuentran preparando su almuerzo. Es una misión que Dios está haciendo para mostrar, manifestar el amor por sus hijos, el amor por su esposo, el amor por un hogar, por una familia. Muchos hombres se encuentran viviendo, trabajando en este momento para sostener su hogar con amor, para trabajar por aquello que el Señor inclusive va colocando frente a usted en medio de todo su transcurrir de la vida. Abuelitos, hijos míos, ustedes que se encuentran en clínicas, hospitales, en centros de salud, muchos ayudados por enfermeros, por personas contratadas para poderles ayudar a cuidar desde allí donde están. Tomen conciencia de la misión que Dios les está dando. Seamos más pacientes. Sabemos que hay limitaciones. No pueden caminar, están acostados, están postrados. Pero allí hay personas que están haciendo lo posible para cuidarles, para acompañar sus vidas. No busquen alejar a esas personas. Ayuden, apóyenlas, dejen que ellos les sirvan, que ellos cuiden de cada uno de ustedes. Es difícil muchas veces porque nos sentimos incómodos, nos sentimos, sé que se están sintiendo como aquellos que a veces estorban en los hogares, en las familias. Tranquilos, hijos, ustedes no son estorbo. A ustedes los amamos. Ustedes son la sabiduría en las casas, en los hogares. Así estés viviendo solo o sola, ten ánimo y ten la esperanza que Dios te está acompañando. Que aunque físicamente no hay nadie más allí, Jesús está viviendo contigo. Jesús que te llevan cada jueves en la Eucaristía, allí está presente contigo. Jesús que ha vivido contigo en cada momento de los sacramentos que tú has realizado. Él te está cuidando, te está acompañando. Ama a Jesús allí en tu casa, en tu hogar. Ama a Jesús mientras estás allí viviendo en esa cama, en esa silla de ruedas, que aunque no puedas salir de tu habitación porque inclusive tu casa no está adecuada para esa forma de vivir que tienes, no importa, vive la misión que Dios te ha dado. Porque si tienes la edad que tienes y aún estás pasando una necesidad tan fuerte, es porque Dios quiere que en ti se realice una misión de poder ser testigo, de poder ser aquel que muestra que aunque falten muchas cosas en nuestra vida material, tu corazón arde con gozo en ese encuentro con Él, que quieres experimentar la oración más fuerte que nunca, que quieres manifestar a tus amigos, a tus seres queridos, a tus cercanos, que en medio de los quebrantos de salud, tú estás dispuesto a servirle hasta el final. Tú que estás encerrado en medio de cuatro paredes, en medio de unas recas, en medio de un lugar donde inclusive hay maltratos, hay cuestiones que se ven de muchas injusticias. Hijo, Dios te va a acompañar en ese proceso. Cambia tu vida, renueva, arrepiéntete de aquello que has hecho, busca el perdón de Dios. Dios que te ama, Dios que quiere lo mejor para ti, va a ir haciendo esa obra tan grande que tanto necesitas y que tanto esperas de Él. Posiblemente creas que hace mucho tiempo Dios te ha dado la espalda, porque llevas años pagando allí en este lugar. Pero Dios te espera con un corazón sincero. Dios te espera con un deseo de que tú cambies y formes tu vida nuevamente. Que mire que hay hijos esperándote en tu casa. Que mires que hay personas que te aman, te esperan todavía durante tantos años y que quieren lo mejor para ti. Una mamá que ha llorado noches largas esperando que tú hagas las cosas bien, para que puedas estar compartiendo nuevamente con cada uno de ellos. En estas fechas especiales que se acercan, en estos momentos finales que estamos experimentando de nuestro año, falta mucho, pero todavía desde ya pídele al Señor que bendiga tu casa, bendiga tu hogar. Como muchas veces lo hemos hablado, lo hemos meditado, inclusive anoche lo hablábamos en el momento de los brazos de Jesús, hoy les vuelvo a recordar. Seremos más de 40 personas que estaremos saliendo y entrando en medio de esta transmisión, pero al final del día o en el día de mañana, cuando hemos vuelto otra vez a revisar y a mirar estos momentos, son más de 1,000 personas que han visualizado este momento especial. Oro por todos ustedes, quienes en este momento se han vuelto otra vez sobre esta transmisión, sobre este momento especial en el cual oramos por ti, por tu familia, por tu hogar, por aquellos que en este momento solamente están con la radio encendida, de pronto sin señal, y lo único que están y pueden sentir cercano es la voz de Dios por medio de nuestra emisora. Dios te ama, Dios te acompaña, no estás solo, Ico, no estás solo, Ica. Dios quiere lo mejor para ti. Acerquémonos y hagamos esa misión más grande, que es poder encontrarnos con Jesús Eucaristía, poder transformar nuestro corazón y orar los unos por los otros. Es nuestra misión más cercana, más palpable para cada uno de nosotros. Oremos en este mes y que sea un inicio en este mes. No solamente en este mes orar, sino todos los meses orar por las misiones. Pero en este mes iniciemos con fervor y con fuerza orar por todas las misiones del mundo entero. Finalicemos este momento de oración. Escuchemos esta canción, iniciemos escuchándola y oremos juntos y recibamos la bendición de Dios.

0: le diste, Señor, el pan del cielo,
1: que contiene en sí todo deleite.
0: Oremos. Oh Dios, que en este sacramento admirable nos dejaste el memorial de tu pasión, te pedimos nos concedas venerar de tal modo los sagrados misterios de tu cuerpo y de tu sangre, que experimentemos constantemente en nosotros el fruto de tu redención. Tú que vives y reinas por los siglos de los siglos.
1: Amén.
0: Pidamos al Señor su bendición. Al Señor que siempre bendice a los que escuchan Vox Dei, que pueda llegar hoy a cada una de nuestras familias, a cada uno de nuestros rincones, de nuestros hogares, de nuestros trabajos, esta bendición que el Señor envía en este momento. Dulce Madre, no te alejes, tu vista de nosotros no partes, ven con nosotros a todas partes y haz que solo nunca nos quedemos. Tú que eres nuestra verdadera Madre, haz que nos bendiga el Padre, el Hijo y el Espíritu Santo.
1: Amén.
0: Feliz y bendecido día para todos.
1: Feliz y santo día, Padre Joaquín.

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0: escucharemos, señoras y señores, en el nombre del Señor. Son las 10 de la mañana, 21 minutos, disfrutando de este gran magazine matutino como lo es Entre Amigos Box Day. Todos los jueves lo hacemos como debe ser, con la presencia del Señor Jesús sacramentado, hoy jueves de Jesús Eucaristía, en nuestro espacio de oración a los pies del Maestro. Y a las 10 de la mañana, pues toda la interacción, el dinamismo y la buena música en nuestra emisora Box Day en Entre Amigos. Y estamos de fiesta. 10 de la mañana, 21 minutos.
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0: Estamos de celebration, estamos de aniversario de los medios de comunicación de la diócesis de Cúcuta. 21 años de nuestra emisora diocesana Vox Day, 70 años del periódico La Verdad y 12 añitos de nuestra productora Vox Day CTV. Así que como estamos de fiesta, vamos a disfrutar con un buen espacio musical, con música de todos los sonidos, ritmos y colores en este espacio entre amigos, mientras usted va preparando esos frijolitos deliciosos, mientras va sazonando la carnita, mientras va desmechando el pollo, o quizás como doña Zaida, que está ahorita, mejor dicho, moviendo la colita para un lado y para el otro, porque está trapeando aquí, está limpiando, dejando olorosa. Mi Zaida se ríe, está dejando rico nuestro ambiente, nuestra cabina de radio, el estudio de los medios de comunicación de la emisora Vox Day, y ella está acá disfrutándose de la buena música, y nosotros vamos a hacer bien bonita la mañana, lo que nos falta antesito de las 11, porque ya las 11 es otra vez el momento de la oración. Mientras tanto, mientras ustedes se van sacudiendo, a ver cómo es que dice Banda Blanca. ¿Cómo le dice a doña Zaida? ¿Cómo le dice? ¿Cómo le dice? ¡Uy! ¡Sacúdete de ahí! El señor se ríe y todo. Ya, escuche, escuche.
1: ¡Sonríe!
0: ¡Sonríe, sonríe! No solamente dice sacúdete, sino también que se sonría, ¿no? ¡Sacúdete! Ahí, ahí está. ¡Sacúdete, sacúdete! ¡Ja, ja, ja! Porque la fiesta ya empezó. Yo les tengo en este momento una dinámica de participation para disfrutarlo, para saludarnos a esta hora de la mañana en compañía de nuestra emisora Vox Day, La Voz de Dios. Ustedes me van a decir una cosita. Ustedes me van a comentar una cosita. Nos vamos hoy jueves de reto y mañana también vamos a tener un reto en contexto a nuestra emisora Vox Day. Ustedes me van a describir su programa favorito de Vox Day sin decir el nombre. Vamos a describir uno solo, ¿no? Uno solo para que le puedan dedicar a la descripción. Yo sé que ustedes dirán, Raquelita, a mí me encantan todos los programas de nuestra emisora Vox Day. Eso, mejor dicho, yo me los escucho, me los veo cuando hay transmisiones, desde las 4 de la mañana hasta las 11 de la noche, que está nuestra señal en vivo. Pero vamos a escoger uno, programa. Ojo, estamos hablando de programa.

0: vamos a describir nuestro programa favorito sin decir el nombre. Me van a decir de pronto quién lo conduce, de qué trata el programa, a qué hora es el programa. Me lo van a decir cortito en 30 segunditos a través de una nota de voz. ¿Listo? Sin decir el nombre, ¿vale? Y es programa, un programa radial. Nos vamos con el reto de hoy en este conteo regresivo porque estamos a 2 días de la celebration. Y nos vamos con el reto hoy. Mañana tendré otro reto para ustedes y el sábado otro reto. ¿Listo? Reto, reto, reto. Describe tu programa favorito de Vox Day sin decir su nombre en 30 segundos. En 30 segundos escucho notas de voz al 320-862-53. 320-800-62-53. Dice tan linda, muchas gracias Raquelita. Estoy aquí escuchando desde el radiecito. Los escucho hasta las 11 de la noche. Vea. Mire que este mensaje me da risa porque es que yo salí al aire y lo dije. Son las 10 y 26 de la mañana. Y este mensaje que estoy leyendo lo mandaron a las 9 y 54, o sea, hace ratito, hace como media hora prácticamente. Y me dice nuestra amiga Lucía Bermúdez, todo el día escucho hasta las 11 de la noche, desde las 4 de la mañana. Y fue casualmente lo que acabo de decir. Muy bueno, muy bueno. Ahí me lo acaba de confirmar mi querida Lucía Bermúdez. Un abracito para ella. Dios me le bendiga abundantemente. Rapidito, rapidito, rapidito, mis queridos amigos oyentes de la frecuencia de la esperanza y la paz. En 30 segunditos, ustedes me van a describir en un programa de radio. Programa de radio. Sin decir el nombre, pueden decir de qué trata el programa, el horario, quién lo conduce. En 30 segunditos, porque voy acá en este momento, sin decir los nombres. Los protagonistas son los programas de la emisora, por favor. Me voy con Laura Prada y voy acá a colocar automatizar para cortar 30 segundos. ¿Listo? Entonces salen al aire 30 segunditos, nada más. ¿Qué nos dice Laura Prada? Buenos días.
1: Este programa, escuchando sacerdotes. Y cuando nos dicen, repeat the game. Y es una alegría total en todo el programa. Muy chévere.
0: No sé qué, yo no sé. Estoy tratando de adivinar el nombre del programa. José Ángel, cuéntame, a ver. Me colocaron a adivinar a mí los programas. Vamos a describir nuestro programa favorito sin decir el nombre, José Ángel.
2: Oye, Raquelita, mi programa favorito en la embarcación de Pedro. De...
0: ¡No! ¿Pero por qué son así, Dios mío? Ole, ole, oiga, nosotros definitivamente escuchamos, pero no vimos, ¿no? Dije como 30.000 veces, vamos a describir el programa, pero no digan el nombre. No digan el nombre. Vea, me tocó quitarlo ahí porque ya de una vez sea. Es que no se vale porque si dicen el nombre me le hacen promoción al programa y no me están pagando publicidad. Entonces... No digan el nombre, vea, si lo vuelven a decir me toca cortarlos así de machetazo y no quiero. Estelita Duarte, a ver qué me dice Estelita, a ver por favor, Estelita, que lo diga bien Estelita, su programa favorito sin descríbalo, solamente sin decir el nombre del programa.
3: Hola Raquelita, mi programa favorito, aunque todos son favoritos de nuestra emisora Voz Day, mi programa favorito se trata de música, de carranga, de anécdotas, de, bueno, muchísima programación. Estrada del Barrio de la Laguna.
0: Estelita, mire, le voy a colocar ese programa, si le adiviné, el programa tiene una mascota que se llama El Encantador, veas. Doña Zaida, mire, ¿usted no conoce al Encantador? Ahí le dijo, mucho gusto, doña Zaida, yo me llamo El Encantador. Ahí le preguntó, ¿cómo está? Y le dijo que escuche el programa que la señora acabó de escribir. Doña Zaida está totía de la risa. Ah, Ay, yo creo. Yo también trato de describirlo sin decirles el nombre. Muy bien, excelente. ¿Qué dice nuestra amiga Yubiri?
2: Feliz y bendecido día, Raquelita. Mi programa favorito es... Cada vez que abro los ojos, me encuentro con la oración más hermosa del día y luego paso a mi delicioso café para estar con el Rey de Reyes. Ese es mi programa favorito.
0: Bueno, creo, acordémonos que vamos a describir uno solo, pero bueno, el primero le pegué. El primero sí lo tengo en mente, pero el segundo no logro descifrarlo, porque hay dos más o menos con ese formato. Esperancita, cuénteme.
4: Muy buenos días, Raquelita. Mi programa favorito es el de las 7 a 7 y media de la mañana, y lo hace el padre Carlos, o lo hace también el padre, el nuevo que hay ahorita, el padre, bueno, se me fue el nombre, señor Padre Celestial.
0: ¿A las 7 un programa? Bueno, a las 7 no hay programa. No hay programa radial, a las 7 es la misa y la misa no es un programa. Se transmite la misa y es una celebración y pues eso no entra en programas radiales, ¿no? Entonces, no sé si decía a las 7 creo que es la misa, pero a esa hora programa no hay. Vamos a ver qué me dice por acá Isabela Ortega, programa favorito de la emisora Voz Day.
5: Hola, Voz Day. Mi programa favorito nos enseña, es todos los días, de 9 a tal, creo que hasta las 1 hora. Pero es el programa donde nos enseña a llegar a Dios. Nos dan muchos consejos, podemos llevar muchas personas, animales, lo que queramos.
0: Que pueden llevar animales, eso está interesante. Carmen Fuentes, Carmen, cuéntame.
6: Muy buenos días. Primeramente, dándole las gracias a Dios por un día más de vida que nos está regalando. Para felicitar.
0: Bueno, vamos, esto creo que es un mensaje de cumpleañeros. Ahorita mi querida Carmen voy a escucharlo internamente, es que el tiempo es bastante cortito y estamos en una dinámica bien chévere y bien interesante con nuestros oyentes al aire. Carmencita, ¿qué me dice doña Carmen?
7: Hola, Raquelita.
0: Hola.
7: Yo escucho el programa de los martes de 9 a 11, lo realiza el padre Samuel. Y el que esté de turno, o sea, el que toca de turno ese día, puede ser usted, Raquelita o Giancarlo, y el seminarista.
0: Bueno.
7: El martes de 9 a 11.
0: De 9 a 11. Merceditas Carvajal, ¿cuál es su programa favorito, programa radial favorito? Vamos a describirlo sin decir el nombre.
8: Muy buenos días, Raquelita. Mi programa favorito es el que pasan a las 2 de la tarde. A veces lo diriges tú, a veces lo dirige Giancarlitos.
0: Ajá.
8: Mercedes Carvajal, desde el barrio de Belén.
0: Ese sí lo tengo súper presente. Ese sí lo adivina. Hay unos, no sé, hay unos que me confunden un poquito. ¿Qué nos dice don Carlos Bautista, su programa favorito?
9: María Gerto, Regalito.
0: María, hombre.
9: Estamos en fiesta, María, que estamos ahí mismo. Yo estoy que me la gozo. Mejor dicho, que yo estoy bailando en las manos con las patas para lo alto, Gerto. La programación que me gusta a mí, rapidito ahí mismo. Ay, María, esa de poner la música ahí de antaño. Ay, María, ahí en mediodía, ¿cierto? Ahí en la tardecita.
0: Ay, ya sé.
9: Qué cosa tan buena.
0: Buenísima, buenísima. Un saludito para Blanquita desde España. Está en este momento conectadita con nosotros. Dios le bendiga abundantemente. Si ya tenemos registrados internamente los cumpleañeros para el espacio de las 11 y 45 de la mañana. Recuerden que a las 11 las líneas telefónicas quedan cerradas. Vamos con buena música y regreso. Seguimos con esta bonita dinámica adivinando. Hoy de retos. De retos, describe tu programa favorito sin decir el nombre.

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1: Estamos ahí de fiesta, señoras y señores. Toda esta semana de Celebration, calentando motores para esta gran celebración. Unos premios, oiga, súper espectaculares, apoteósicamente, mejor dicho, le metimos todo el trabajo, todo el hombro para poder tener este bonito detalle con los que son los benefactores de nuestra emisora Vox Day, la voz de Dios, y quienes participan son los que tienen la oportunidad de participar cada año en el aniversario de llevarse un detalle por parte de nuestra emisora diocesana Vox Day. Luz Marina Botello, descríbame su programa favorito, ojo, sin decir el nombre.
2: Muy buenos días, Raquelita.
1: Buenos días.
2: ¿Cómo está? ¿Cómo amaneció? Bien. Bendecidos para bendecir. Me gusta el programa del día martes de 10 a 11 de la mañana y lo dirige el padre Nelson y el seminarista, se me olvidó el nombre. Dios los bendiga. Feliz y bendecido día para todos.
1: Ya no es seminarista. Es padre, el padre David Ochoa, quien le mandó un saludito bien especial. Carmen Alicia, cuénteme, Carmen Alicia.
3: Me encanta el programa los martes a partir de las 9 de la mañana, transmitido por el padre Nelson y el padre David.
1: Eso, muy bien, Nubia Villamizar, buenos días. Mis
4: favoritas son los martes de 9 a 10.
1: Muy bien, Marta Ballesteros.
5: Good morning. Ahora la alegría. Yo a las 2 de la tarde me acuesto a echarme una siestica y ahí me quedo dormida, me despierto y me tomo un cafecito.
1: ¡Qué rico!
5: Y con pancito.
1: ¡Ay, qué bueno!
5: Y sigo otra vez en mis quehaceres.
1: Exacto. Chao, chao. Ya yo sé cuál es ese programa, ya yo lo sé. Por acá dice, a través de la línea WhatsApp, sin decir el nombre.
6: El programa favorito lo conduce el padre Samuel.
1: Ajá.
6: La persona que ayuda ahí y un seminarista.
1: Ajá.
6: Y la hora que inicia es a las 9 de la mañana. Sí. Me gusta por sus dinámicas, por su evangelización, por todo lo que hay en ese gran programa.
1: Excelente, clarito, mi querida Luz Estela.
6: Lo pasan los martes.
1: Olga, Olga, Olga. Buenos días.
7: Escucho la voz de él desde muy temprano en la mañana, todo el día en sintonía con toda su programación espectacular que nos llena de paz, de alegría. Nos enseña, pero hay un programa que se emite en las mañanas que nos alegra el día, que nos bendice, que siempre hay mucha diversidad.
1: Bueno, que hay mucha diversidad, nos dice nuestra amiga Olguita. Marina Araque, su programa. Hola, favorito, Marina.
8: Está mi programa, uno de los programas que me gustan bastante. Va de 4 a 5, pues todos los viernes.
1: Ah, ya sé también.
8: Son temas muy interesantes.
1: Sí, señor.
8: Importantísimos para la familia.
1: Sí, señor. Sí, señor. Y ya, eso de una, usted me dijo, con decirme el horario, yo de una vez me doy cuenta. Luis Ballesteros.
9: Hola, Raquelita,
1: muy buenos temas de actualidad interesantísimos.
9: Jueves de reto.
1: Ajá, jueves de retos.
9: El programa. Que todos los programas son muy bonitos, muy dinámicos, pero el que más me gusta es cuando tengo que salir corriendo a hacer las cosas rapidito, buscar mi cuaderno, el lápiz, la Biblia, y lo conduce Raquel o lo conduce Giancarlo. Pero es el que más me emociona porque aprendo mucho, es como un reto que quiero ganar, y no, a veces no puedo, pero... es así, buscar rapidito el cuaderno, la Biblia, el lapicero y el celular para grabar el mensaje para poder participar.
1: Sí, señor, mi querida Ludy, un abrazote, Dios me le bendiga. Oiga, Marta Mosquera, un abrazo, ¿cómo está?
10: Mi programa favorito.
1: ¿Qué tal, Martica?
10: Son los días martes, donde nos evangelizan y nos ayudan a que estemos en contacto con nuestra Sagrada Biblia, buscando la cita bíblica y analizando el tema bíblico que nos promociona.
1: Muy bien, ahí tenemos a Lucía Bermúdez también.
11: A mí me encanta la de a las 3 de la tarde, la misericordia, me fascina.
1: Bueno, eso no es un programa, pilas, porque son momentos de oración, aunque se transmite por nuestra emisora, no está como contemplado dentro de programas, ¿listo? Gloria Gómez, Gloria, Gloria, Gloria Gómez, ¿qué nos dice?
12: Muy buen día, Box Day. Buenos días. Raquelita, todos los programas de Box Day son maravillosos, pero el que más me encanta es sentir las olas del mar.
1: Bueno, Luz Marina Valero.
13: Raquelita, mi programa favorito de La Voz Day es el de las 2 de la tarde, de 2 a 3.
1: Eso, ya sabemos, Marina Gómez.
14: Buenos días, Raquelita, ¿cómo está? Me encantan, pues sí, todos los programas, pero me encanta y quisiera que lo pasaran todos los días en una hora especial.
1: ¿Cuál?
14: Lo transmiten solamente los domingos.
1: Ajá.
14: Y los festivos con el padre
1: Freddy Bustamonte.
14: El que va a venir, me parece que
1: ajá,
14: es,
1: ¿sí?
14: Que da muy buenas, esas reflexiones tan buenas que yo quisiera que todos lo escucháramos para que
1: bueno, viera. Hay que escucharlo entonces los domingos y cuando hay festivos pendientes, porque esa es la idea, son programas especiales, no son programas que se transmiten todos los días, por eso se deja, es una programación especial y se emite los domingos esas catequesis y esas charlas del padre Freddy Bustamante. Esa es la idea, para que la gente los domingos, en vez de desconectarse de la emisora, se conecten a esa muy buena programación que dejamos los domingos y los lunes festivos. Gracias, mi querida Marinita Gómez.
15: Buenos
1: Lina,
15: días,
1: buenos días.
15: Lina María Méndez, mi programa favorito desde las 4:30, mi Santo Rosario a la Virgen María con el padre José David Caña, sus oraciones y su bendición.
1: Bueno, recuerden, programas radiales. Ana Ilse, ¿qué nos dice Ana Ilse?
16: Mi programa favorito es el programa que dan de música colombiana de 2 a 3. Ese es mi programa
1: bueno,
16: favorito.
1: Gracias, bueno, mi querida Ana Ilse.
16: Todos son buenos.
1: Sí, sí, todos son buenísimos. Fanny Ayala, cuéntanos. Buenos días.
17: Reporto Sintonía aquí del barrio Motilones. Mi programa favorito es el que transmiten en las horas de la noche. De 9 a 10, me encanta, me gusta. Y el que sigue también, lo escucho.
1: Bueno, mi querida Fanny, me voy con programas radiales. Programas radiales, describe tu programa radial. Cerramos ya la dinámica de participación porque tengo bastantes mensajitos allí represados. Entonces ya en este momento cerramos ya la dinámica para poder alcanzar los que me quedaron por allí. Recuerden que a las 11 de la mañana nuestras líneas quedan cerraditas para ya desconectarnos un poquito, cambiar el ambiente, la dinámica radial y ya irnos como en ese ambiente de oración a las 11:20, pero a las 11 queda cerrada las líneas de participación, tanto para cumpleañeros, para oraciones y para otras cositas, para que nosotros estemos concentraditos a las 11:20 a vivir el momento de oración. Desde la mañana, 47 minutos, hoy fue jueves de reto, sí señor, jueves de reto, y le pedíamos a nuestros oyentes que describieran su programa radial favorito, sin decir el nombre.

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1: Buenos días, Raquelita. El programa también que a mí me gusta mucho, ese sí no me lo pierdo, es el de las 3 de la tarde que lo hace la niña.
2: Buenos días, Raquelita. El programa que a mí me gusta es el programa que dan los martes de 9 a 11, que lo hace el padre Nelson Bustamante, el padre David, y cuando está usted, usted, cuando está Giancarlo, Giancarlo.
1: Buenos días, Raquelita. A mí el programa que me gusta es desde el lunes y miércoles de 9 a 10. Nos hablan de nuestras actitudes, nuestra forma de pensar,

0: una cistita para volver a nuestras labores.
1: Buenos días, Raquelita. Dios la bendiga. El programa que me gusta mucho son los lunes, en la mañana después de la Eucaristía, y ese es un programa que nos enseña mucho y nos da temas de espiritualidad.
2: Muy buenos días, Raquelita. A mí me gusta el programa del día sábado de 8 a 9, porque mira uno hacia el cielo y ve uno ese arcoíris y eso lo llena uno de gozo, de paz, de alegría.
3: Muy buenos días, Raquelita. Mi programa favorito es un programa que le dirige el sacerdote, y con esa voz tan linda que él tiene para expresar la oración, me permite abrirle mi corazón completamente a Dios.
4: Buenos días, Raquelita. Mi programa favorito lo transmiten el sábado. Yo destapo la alcancía para echarle moneditas. Feliz y bendecido día.
5: Buenos días, Raquelita, ¿cómo está? A mí me gustan todos los programas, pero el que más me gusta es el programa suyo, que nos hace reír, nos quita ese estrés que nos da. Muchísimas gracias. Atentamente, Floralba Morena.
6: Raquelita, muy buenos días. Bendiciones. Dando gracias a Dios por este bello día que nos regala. El programa favorito, Raquelita, antes de acostarnos, meditar profundamente, colocar ante nuestro Señor todas nuestras cargas, todas nuestras dificultades.
7: Quita el dolor y las tristezas y las penas. Él es oasis en el desierto. Él quiere darle el agua viva a los sedientos.
8: No. Yo no pensé que esto iba a ser un super exitazo. Esta dinámica, definitivamente voy a montarme algo así de jueves de retos. Yo tenía un programa que se llama Jueves Retro. O Jueves de Retrocediendo. Pero este Jueves de Reto me gusta, porque me gusta, como quien dice, poder interactuar con ustedes. Es una manera muy bonita de conocer las opiniones, de qué tan cercanos somos nosotros también a toda la producción que tenemos en la parte de radiodifusión, en nuestra emisora Voxy. Y me parece interesante poderlos escuchar y saber que ustedes conocen también nuestra programación. Son las 10 de la mañana, 52 minutos. Ana Rosa Villamizar, Entre Amigos Box Day. Describe tu programa favorito, Reto Box Day, hoy jueves, en contexto a esta fiesta, al aniversario de los medios de comunicación de la diócesis de Cúcuta.
9: Mira, Raquelita, mi programa favorito es el de las 9 de la noche, que es lo que vienen los sacerdotes.

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0: Buenos días, Luz María y Chalá, mi programa favorito, los de los martes. ¿Qué rifan?
1: Hola, Raquelita. Para mí, mi programa es de las 7 de la mañana, emitido por el padre Carlos Alberto.
2: Buenos días, Raquelita. El programa que más me encanta es cuando me voy a viajar por los altos mares con mi familia, porque puedo estar con ellos.
3: Buenos días, me encanta el programa de los martes, que nos pasean por todos los pueblos del departamento, del municipio.
0: Raquelita, mi programa favorito es el que dan los miércoles en las horas de la mañana, de 9 a 11 de la mañana.
4: Pues, Raquelita, buenos días. El programa favorito mío es El Santo Rosario y el programa del Padre Cañas.
5: Buenos días, Raquelita. Todos los programas de mi emisora Boston me encantan, pero el que más me encanta es el de los martes y los viernes.
6: Buenos días, Raquelita. ¿Cómo amanece usted? Mi programa favorito es el de los días sábados de 9 a 10 de la mañana, donde nos enseñan mucho a amar a la Santísima Virgen.
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1: Desde la mañana 56 minutos, muchísimas gracias por esa lindísima interacción que ustedes han tenido en esta mañana. Mis queridos amigos oyentes de la frecuencia de la esperanza y la paz, hasta aquí nos vamos con Entre Amigos, hacemos nuestra pausita en el camino. Nos encontramos a las 11:20 para unirnos en oración y por supuesto a las 12 del mediodía, a 11:45 cumpleañeros y a las 12 del mediodía, 11 noticias. En este momento, 11 en punto, quedan cerraditas las líneas y nuevamente se habilitan a las 2 de la tarde.

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11 de la mañana, 25 minutos en la frecuencia de la Esperanza y de la Paz, con este bonito suplemento musical que nos pone en ese ambiente de oración, no solamente a través de las...

realidades, sino también nos pone en ese ambiente de oración para encontrarnos con Dios, para poder compartir con ustedes este espacio de lectura de intenciones en la frecuencia de la esperanza y de la paz. Queremos unirnos a usted que en este momento se encuentra en casa, unirnos a usted que quizás desde su lugar de trabajo también se une a este momento de oración, de usted que quizás nos está escuchando allí en una clínica, en el hospital. Queremos acoger en este momento de oración a nuestros hermanos campesinos, pero de manera especial a todos los que hacen parte también del Club de Amigos de nuestra emisora Vox Dei y suscriptores del periódico La Verdad. Teniendo en cuenta cada una de las necesidades que ustedes han manifestado a través de sus mensajes de texto, a través de los momentos de oración transmitidos en nuestras redes sociales, queremos de manera general unirnos a cada una de esas necesidades, entregarlos a nuestro Señor, quien es el Padre de bondad y fuente de toda gracia. Queremos unirnos como una gran familia de fe a través de nuestra emisora Vox Dei, sintonizados en la frecuencia de la esperanza y la paz. Y en este espacio todos los días elevamos nuestros corazones también en acción de gracias por cada hogar, por cada vida compartida, por la presencia constante que el Señor tiene en nuestras vidas, como una voz amiga que nos bendice y nos acompaña día tras día en nuestro caminar.

0: Continuamos en esta misma dinámica de oración, pidiéndole a nuestro Señor Jesús con mucha humildad la salud física, mental y espiritual de toda la comunidad de nuestros oyentes, para que el Señor derrame su bendición sanadora sobre todos los enfermos de Cúcuta y de todo el departamento norte de Santander. Te pedimos, Señor, que fortalezca los cuerpos debilitados, que traigas ese alivio a quienes sufren en los hospitales o también en la soledad de sus casas. Concédenos la paz también interior que sobrepasa todo entendimiento para afrontar cualquier prueba. Padre Celestial, encomendamos cada una de estas intenciones a tu divina providencia, también pidiendo por el trabajo de cada persona que sintoniza esta emisora diocesana. Bendice las labores del campo, nuestros hermanos campesinos, en veredas, corregimientos, en todo el departamento norte de Santander, del comercio, de las oficinas, que en este momento a través de la internet también nos escuchan. Abren las puertas de empleo digno para quienes buscan desesperadamente el sustento y dales la sabiduría, la honradez, la paciencia a todos nuestros trabajadores para que el pan nunca falte en la mesa de sus hogares y que cada vez que tengamos la oportunidad de laborar, lo hagamos con amor, con dedicación, con vocación. Te entregamos también de manera especial a todas las familias, pidiéndote por la intercesión de la Santísima Virgen María, que en este mes de octubre realizamos en vivo este Santo Rosario, cubriendo diferentes sectores. Haz que cada casa sea refugio también de reconciliación, de perdón, de amor verdadero. Cuida a nuestros niños, guía a nuestros jóvenes, a los adolescentes. Acompaña a nuestros ancianitos, a los abuelitos de nuestra emisora Voxey, para que la unión y el respeto mutuo prevalezcan sobre cualquier división y mantengas así, Señor, también nuestros hogares protegidos de todo mal. Te damos gracias por todas las bendiciones recibidas. Te damos gracias por sostener 70 años el periódico La Verdad. Te damos gracias por sostener al aire nuestra emisora Voxey 21 años y caminando nuestra productora Voxey CTV 12 años. Te damos gracias por la existencia de los medios de comunicación de la diócesis de Cúcuta, por todas las bendiciones que se han dado y se han fomentado a través de la radio. Gracias por cada sacerdote, seminarista, colaborador, oyente, que hace posible llevar tu palabra a los rincones más alejados. Confiamos, Señor, en tu infinita misericordia. Seguimos este día viviéndolo con el corazón encendido en fe, en alabanza y en gratitud. Nos unimos también a la oración del Padre Joaquín Aparicio, que nos acompaña en esta mañana para poder apoyar esta lectura de intenciones. Muy buenos días, Padre Joaquín.
1: Raquel, muy buenos días a todos nuestros oyentes también, que en este momento nos encomendamos y seguimos en esta misma tónica de oración, especialmente encomendando a aquellos que hacen parte del Club de Amigos, aquellos quienes son suscriptores del periódico La Verdad, quienes han caminado y hacen este acompañamiento también a lo largo de toda esta historia de fe, de misión y de evangelización de nuestro centro de comunicaciones de nuestra diócesis de Cúcuta. Quiero encomendar de manera especial en esta hora de la mañana a cada uno de ustedes quienes han ido colocando las intenciones a lo largo de este proceso, en este camino de fe. Encomiendo la oración de Rosana Mercedes Carrillo Figueroa, quien pide prosperidad y protección de la vivienda de la familia Carrillo. Encomiendo a Débora Elizabeth Laguado Piñeres, quien encomienda a toda su familia Sandoval Laguado. Encomiendo a Elda María Urbina Suárez, quien ora por toda su familia Herrera Urbina. Encomiendo la intención de Juana Pérez de Rodríguez, pidiendo por toda la familia Rodríguez Pérez. Encomiendo la oración de Elsida Rocas Caimes, quien encomienda la protección de todos los policías. Oro por la intención de María Afanador Suescún, pidiendo salud, protección de la familia Pavón Afanador, para que siempre la sabiduría, la paz y el amor, y siempre la llama de la fe, permanezca encendida en sus corazones. Encomiendo la intención de Dionisia Celis Méndez, pidiendo por toda la familia Méndez Celis y especialmente pidiendo por la salud de Zenaida. Encomiendo la oración de Virginia Miranda Rodríguez, pidiendo por toda la familia Escalante Miranda. Encomiendo la oración de Ana Julia Gauta, pidiendo por toda la familia Duque Gauta. Oro por la intención de Elena Berkel Páez, pidiendo por toda la familia Berkel Páez. Encomiendo a Dora Inés Torrado de Ariza, pidiendo por toda la familia Ariza Torrado. Encomiendo la intención de Alicia Rincón de Cañizares, pidiendo por toda la familia Cañizares Rincón. Oro por Elizabeth Rosa Kelves de Pérez, pidiendo por toda la familia Kelves Fidelina. Oro por Ana Josefa Bonilla, pidiendo por toda la familia Duarte Pérez. Encomiendo a Gladys Marina Picón de Quintero, quien pide y encomienda a toda su familia Quintero Picón. Oro por Rosa Aminta Solano de López, pidiendo por toda la familia López Solano. Oro por toda la intención de Gladys Barranco de Rueda, pidiendo por toda la familia Rueda Barranco. Oro por Mari Acosta Solano. También me uno a la oración de toda su familia Galvis y Kelves Acosta y también por su salud. Oro por Rosa Elena Carrillo de Parada, pidiendo por toda la familia Parada Carrillofilia y también por la familia Parada Carrillo. Oro por María Isabela Liscano de Torres y toda la familia Torres Liscano. Oro por María Isolina Díaz de Cáuregui y toda la familia Cáuregui Díaz. Encomiendo la intención de Luisa Albertina Carrillo y toda la familia Colmenares Carrillo. Oro por Nidia Teresa Torres Kelves y toda la familia Arias Torres. Encomiendo la intención de María Soledad Contreras Barrera y toda la familia Gómez Contreras. Oro por Mercedes Parada Kelves, pidiendo por toda la familia Tobos Parada. Encomiendo la intención de Anadilia Albarracín Parada, pidiendo por toda la familia Gómez Albarracín. Por Ana Socorro Ortega Silva, pidiendo por toda la familia Rolón Ortega. Oro por la intención de Lucila Ortega Silva, pidiendo por el alivio y el descanso del alma de Josefina Silva. Oro por Azula Peñaranda Contreras, pidiendo estabilidad económica, emocional y espiritual de toda la familia Liscano Peñaranda y Liscano Quirós. Oro por la intención de María Amparo Pérez Kelves, quien pide por la salud de María Amparo Pérez. Oro por Carmen Alicia Ruda Jerez, pidiendo por toda la familia Pérez Ruda. Oro por María Teresa Villamizar Carrillo, quien pide por la salud de toda su familia Villamizar Carrillo. Oro por María Magdalena Espinel Rodríguez, orando por toda la familia Jacob Espinel. Encomiendo la intención de Rosa Evila Ortega Meneses, pidiendo por toda la familia Hernández Ortega. Oro por Álvaro Noraldi Parada Laguado, pidiendo por toda la familia Montes Paradas y toda la familia Parada Contreras. Oro por María Ida Liscano Curado, quien ora por toda la familia Barbosa Liscano y Liscano Curado. Oro por la intención de Irma Pérez de Díaz, encomendando toda la familia Díaz Pérez.

0: Continuamos elevando nuestras oraciones también en contexto al aniversario de nuestra emisora Vox Day por la parrilla de programación, en especial por todos aquellos quienes han dedicado años perteneciendo de pronto a un movimiento, perteneciendo a una actividad pastoral y que han tenido ese compromiso de evangelizar a través de la radio. Por eso oramos por cada uno de ellos, por los programadores. Encomendamos en oración nuestra parrilla radial y también por la pronta recuperación del Papa León XIV. Encomendamos la salud también de esta manera de todos los enfermos, el bienestar de las familias de la diócesis de Cúcuta y de Norte y Santander. También, por supuesto, les invitamos todos los días a unirnos a este momento de oración y a recomendar nuestra emisora para que no solamente nos evangelicemos, sino que también crezcamos en espiritualidad.
1: Continuamos orando por aquellos amigos que también continúan acompañando esa historia de fe de nuestra emisora diocesana Vox Day. También aquel camino de nuestro periódico La Verdad, aquel que es el que lleva la buena nueva a cada uno de nuestros hogares y nuestras familias. Encomiendo la intención de Carmen Alicia Pérez Contreras, pidiendo por toda la familia Ortega Pérez, por Felicita Cáceres Barrera, quien ora por toda su familia Silva Cáceres. Oro por la intención de María Calixta Parada de Ortega, pidiendo por toda la familia Ortega Parada. Encomiendo la intención de Adi Aurora Leal Yáñez, encomendando toda la familia Molina Leal. Oro por Saraya Isabel Delgado Pineda, encomendando toda la familia Fuentes Delgado. Oro por la intención de Yolanda Eulalia Patiño Orozco, quien pide por la salud y sanación y pronta recuperación de Brian Esteban Patiño Méndez, también pidiendo conversión y sanación de Wendy Hernández. Oro por la intención de Corina Prada de Flores, quien ora por toda la familia Flores Prada. Oro por Sara María Cristancho de Báez, pidiendo por toda la familia Báez Cristancho. Encomiendo la intención y oración de María Inés Rodríguez Veras, quien encomienda a toda la familia Peña Rodríguez. Encomiendo la oración e intención de Paula Valencia Rivera, encomendando a toda la familia Valencia Rivera. Oro por Marta Liquia Morales, quien ofrece la vida de Nelson Fabián Pedraza Morales. Oro por la intención de Paula Caimes de Luna, pidiendo por toda su familia Luna Caimes. Encomiendo la oración de Ana Dilia Gómez Gutiérrez, pidiendo por toda la familia Peñaranda Gutiérrez. Oro por la intención de Mónica Mercedes Cruz Cárdenas, pidiendo por toda su familia Cruz Cárdenas. Oro por Mildred Joana Contreras Kelves, encomendando toda la familia Arroyo Contreras. Encomiendo la intención de Claudia Sofía Monteco Torres, quien encomienda también toda su familia Rocas Monteco. Encomiendo la intención de María del Carmen Daza González, pidiendo por toda la familia Torres Daza. Encomiendo la intención de oración de Hortensia Riaño de Palencia, pidiendo por toda su familia Palencia Riaño. La intención de Ana Sofía Becerra Paricio, pidiendo por toda la familia Soto Becerra. Oro por María Isabelía Belandia Carvacal, pidiendo por toda la familia Belandia Carvacal, Morales Belandia, Cordero Belandia y también por Ana Villamizar. Encomiendo la intención de María Celina Botello Moreno, quien ofrece también su oración por toda la familia Garza Botello. Oro por la intención de Rosa Belén Omaña Peñaranda, pidiendo por toda la familia Omaña Peñaranda. Encomiendo la intención de Margarita Celis Sandoval, quien ora por toda la familia Celis Celis. Oro por Carmen Celina Mendoza de Reyes, en acción de gracias a San José por favores recibidos y encomendando especialmente a toda la familia Reyes Mendoza. Oro por la intención de María Teresa Gutiérrez de Moquica, pidiendo por toda la familia Mojica Gutiérrez. Oro por Gloria Estela Riveros Ramírez, pidiendo por toda la familia Riveros Ramírez. Encomiendo la intención de oración de Rosa Belén Celis Rincón, de Carmen Nelly Estupiñán Flores, quienes oran por sus familias, sus hogares, pidiendo paz y amor en cada uno de aquellos que viven junto a ellos. Oro por la intención de Carmen Otilia Mendoza, pidiendo por toda la familia Mendoza, por Luz Marina Aparicio Corredor, quien encomienda a toda la familia Mesa Corredor, y la familia Aparicio Corredor. Oro por toda la familia Nancy Cecilia Palencia de Aldana, pidiendo por toda la familia Aldana Palencia. Oro por Margarita Fuentes Pérez, pidiendo por toda la familia Blanco Fuentes. Encomiendo la oración al Señor Jesús de Andrea del Carmen Peñaranda de Peñaranda, pidiendo por toda la familia Peñaranda Peñaranda. Oro por Elba Marina Santander Morales, pidiendo por toda la familia Santander Morales. Oro por Hilda Rosa Peñaranda Abril, encomendando toda la familia Sepúlveda Peñaranda. Oro por Teresa Ortiz Pérez, pidiendo por toda la familia Ortiz Pérez. Y oro por Evangelina Cristancho Gómez, pidiendo por toda su familia, Cristancho, Cristancho. A Jesús Eucaristía, en este jueves sacerdotal, en este jueves lleno de amor, pidamos para que Él mismo continúe llenando de gozo, de fraternidad y mucha misericordia a toda nuestra familia del Centro de Comunicaciones, a nuestra emisora Vox Dei, al periódico La Verdad, a nuestra productora TV y también a todos aquellos que caminan junto a nosotros, ustedes que hacen parte de esta familia tan numerosa. A todos ustedes les encomendamos cada día, en este momento y en este espacio de oración, a partir de las 11 y 20 de la mañana, pidiendo por cada uno de ustedes, por su familia, sus hogares, y aquellos que van a pertenecer a aquel gran apoyo que van ejerciendo y entregándonos a cada uno de ustedes, desde ya los comendamos en oración. Quienes hacen parte y quienes van a ser parte de este proceso tan hermoso, consagrado siempre al Señor y al amparo de María Santísima, ellos que juntos nos van impulsando y llevando y caminando a este encuentro con Dios, también hoy somos nosotros los que a ustedes les guiamos en este camino de respuesta.

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0: Ha llegado, señoras y señores, el momento de celebrar la vida en Cristo Jesús, de subir al cuadro de honor a nuestros queridos cumpleañeros, a quienes hacen parte del club de amigos de nuestra emisora Diocesana Voz Day. A toditos, toditos, todos los subimos al cuadro de honor en acción de gracias por este añito más de vida. Así que nos vamos de congratulations. Hoy, 15 de octubre de 2026, queremos felicitar a nuestros amigos y suscriptores cumpleañeros. Que Dios bendiga a Herminda Torres Salcedo. Felicitaciones a María Teresa Villamizar Castillo y a Yolanda Díaz Fernández. Y subimos al cuadro de honor a Cristian Miguel Quintero Mendoza. Felicitaciones para nuestros queridos cumpleañeros que hacen parte del club de amigos de nuestra emisora Vox Day. Subimos también al cuadro de honor a Juan Sebastián Soto Herrera en Carlos Ramírez. Y ojo, vea, muy felicitada una super gran amiga, fiel oyente de nuestra emisora Vox Day. Ella es Yamilita, nuestra amiga Yamile González Ortiz, en el contento, y está celebrando un añito más de vida. Doña Yamile, la felicitaron, mejor dicho, por todos lados. No puedo mencionarle todos porque el espacio no me permite el tiempo, pero sí le cuento que mucha gente me la felicitó. Desde aquí le mandamos un saludo bien especial, que el Señor le dé mucha salud, mucha fortaleza y muchas ganas de seguir adelante. Yamilita, Yamile González Ortiz, en el contento, felicitaciones, congratulations. También celebramos la vida en Cristo Jesús de Marcelina Rincón. Que Dios bendiga a Viviana García Rincón, a Víctor Fabián Díaz García. Subimos al cuadro de honor en el barrio La Victoria. 28 de febrero también. Felicitamos también a Lady Paola Cárdenas Ayala. Celebra la vida en Cristo Jesús. Y subimos, vea, al cuadro honor 81 añitos de vida para la señora Teresa. Y hay uno más grande. 81 añitos de vida, Teresa Luna, dice fanática de la emisora Voz Day en el barrio Villas del Tejar. Vea, está fanática de 81 añitos, que está cumpliendo años, doña Teresa. ¡Felicitaciones! Habilitamos de inmediato la línea fija para que un oyente se comunique con nosotros y nos regale el número ganador de la torta en esta mañana. 607-588-9674. Llamen ya, comuníquese con nosotros. Está de cumpleaños Marina Araque, vea. Diana Carolina. Marina Araque, 102 años. En Villa del Rosario, Virgen Santísima. Que Dios me la bendiga. Ojalá que, mejor dicho, esté ya emocionadita al lado de su radio escuchando esta bonita felicitación. Felicitamos también de manera especial. Oiga, ahí sí tengo bastantes cumpleañeros. Felicitaciones también para Marina Araque de Peñaranda. Ella está de cumpleaños hoy. Dice que es una gran malotera, pero vive en Villa del Rosario y es esta consentida, ¿no? Creo que es la que tiene 102 añitos. Que Dios bendiga también a Joseph Tomás Valle. Y subimos al cuadro de honor a Felipe Remolina en el barrio Tierra Linda. En vista de que no ha caído, no ha llamado, no ha entrado una llamadita, tomamos de inmediato con el sistema para que nos elija el ganador. Así que vamos a activar la ruleta ganadora. En total teníamos 22 cumpleañeros ingresados al sistema y nos ha votado como ganadora a Lady Paola Cárdenas Ayala. Lady Paola, ganaste.
1: Ganaste. Has ganado.
2: Gano, gano, gano.
0: Ha sido la ganadora. Es que no me salía. Ha sido la ganadora en esta mañana. Muchísimas gracias a todos nuestros fieles oyentes de nuestra emisora Diocesana Voz Day, la voz de Dios. A continuación, el Ángelus y toda la información con Voz Day Noticias. Que nuestro Señor los bendiga y que el Espíritu Santo los envuelva con su luz divina.
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4: En el nombre del Padre, y del Hijo, y del Espíritu Santo.
5: Amén.
4: El ángel del Señor anunció a María.
5: Y ella concibió por obra y gracia del Espíritu Santo.
6: Dios te salve María, llena eres de gracia, el Señor es contigo, bendita tú eres entre todas las mujeres, y bendito es el fruto de tu vientre Jesús.
5: Santa María, Madre de Dios, ruega por nosotros pecadores, ahora y en la hora de nuestra muerte. Amén.
6: He aquí la esclava del Señor.
5: Hágase en mí según tu palabra.
6: Dios te salve María, llena eres de gracia, el Señor es contigo, bendita tú eres entre todas las mujeres, y bendito es el fruto de tu vientre Jesús.
5: Santa María, Madre de Dios, ruega por nosotros pecadores, ahora y en la hora de nuestra muerte. Amén.
6: Y el Verbo de Dios se hizo carne
5: y habitó entre nosotros.
6: Dios te salve María, llena eres de gracia, el Señor es contigo, bendita tú eres entre todas las mujeres, y bendito es el fruto de tu vientre Jesús.
5: Santa María, Madre de Dios, ruega por nosotros pecadores, ahora y en la hora de nuestra muerte. Amén.
6: Ruega por nosotros, Santa Madre de Dios,
5: para que seamos dignos de alcanzar las promesas de Jesucristo nuestro Señor. Amén.
6: Oremos. Derrama, Señor, tu gracia en nuestros corazones, para que quienes, por el anuncio del ángel, hemos conocido la encarnación de tu Hijo Jesucristo, por los méritos de su pasión y de su cruz, lleguemos a la gloria de su resurrección. Por Jesucristo nuestro Señor.
5: Amén.
6: En el nombre del Padre, y del Hijo, y del Espíritu Santo.
5: Amén.
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18: Muy buenas tardes, amables oyentes de la frecuencia de la Esperanza y la Paz. Los saludamos en este día jueves, hoy 15 de octubre de este año 2026. Estamos en la edición central de Box Day Noticias, comunicando esperanza y confianza en nuestros tiempos. Desde el estudio en la emisora diocesana Box Day, les saludamos en esta tarde Diana Carolina Estupiñán, quien realiza estas notas periodísticas y está en el control del sonido, y este servidor, el padre Samuel Arias, que estaremos acompañándolos para llevar a sus hogares toda la información. Aprovechamos para saludar a las emisoras que retransmiten nuestra señal. Ecos del Catatumbo, 99.7 FM en el municipio de Tibú, La Voz de Evangelización y la Paz en la zona del Catatumbo, Linda Estéreo, 99.5 FM en el corregimiento de Urimaco, Buena Esperanza Estéreo, 88.9 FM en Buena Esperanza, Sagrado Corazón Estéreo, 107.2 FM en Bochalema, San Andina Digital Estéreo, 107 FM en el municipio de Herrán, Remedios Estéreo 99.7 FM en Villa Sucre, municipio de Arboledas. Aroma Café Estéreo 107.2 FM en San Bernardo de Bata, del municipio de Toledo. Y Manantial Estéreo 97.9 FM en el corregimiento La Carrera, del municipio de Cáchira. Sean todos bienvenidos a esta hora de información y les recordamos no olvidar en nuestras oraciones elevar nuestra súplica al Señor por la salud de nuestro Papa, del Papa León XIV, que continúa recuperándose de una intervención quirúrgica en el pulmón.
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18: Tenemos las 12:04 y comenzamos la información. Mucha atención, porque Norte de Santander y Santander tendrían 13,4 billones en inversiones en el Plan Nacional de Desarrollo en este periodo del 2026 al 2030. Diana, muy buenas tardes.
0: Padre, muy buenas tardes y un saludo muy especial a los que se van conectando a esta hora a través de Vox Dei Noticias, a través de nuestro fanpage, a través de Facebook y quienes están ahí también a través de nuestro dial 1120 AM. Así es, por más seguridad, vías y medidas tributarias especiales, fueron estas algunas de las principales propuestas que el día de ayer y durante estos días estuvieron en 7 mesas de trabajo, donde se discutieron y se presentaron para el Plan Nacional de Desarrollo 2026-2030. Los líderes gremiales estuvieron representantes empresariales, voceros comunales y delegados de organizaciones civiles. Un evento que contó también con la participación de los gobernadores de Norte de Santander, William Villamizar, y también el mayor general Juvenal Díaz Mateus, alcaldes y otras autoridades locales y regionales, para un total de más de 2.500 asistentes.
18: Igualmente, la Región Administrativa y de Planificación, RAP, el Gran Santander, Pro Cúcuta, Pro Santander, los comités intergremiales y las seccionales de la Asociación Nacional de Empresarios Industriales, ANDI, de los dos departamentos, aportaron sus ideas en este encuentro regional que llevó a cabo la Presidencia de la República. Escuchemos en Vox Dei Noticias al gobernador de Norte de Santander, William Villamizar Laguado.
17: Aquí estamos en Cúcuta, en el Centro Los Pinos, ya listos para iniciar este gran ejercicio de planificación, en donde los dos Santanderes estaremos presentando los proyectos prioritarios que van a permitir el desarrollo de toda esta región y que serán un insumo para ser incorporado al Plan Nacional de Desarrollo, teniendo en cuenta que somos la puerta de entrada hacia un gran mercado venezolano y que esas ventajas permitirían que se instalaran muchas empresas y que pudiéramos disminuir esa informalidad tan alta que tenemos, de más del 60%. Hay unos proyectos puntuales que tienen que ver con cada departamento y algunos que nos unen, como el cuidado del páramo de Santurbán, del páramo del Almorzadero y la construcción de todo un circuito turístico que incorpore los puntos importantes de Santander, del Gran Santander y del Estado Táchira. Obviamente, si no se dan las condiciones de seguridad, va a ser muy difícil que se logre un desarrollo sostenible y empresarial. Por eso respaldamos todas las iniciativas que tiene el Gobierno Nacional, y sobre todo teniendo en cuenta que hay un ministro de Defensa que es del Norte de Santander y que tiene como prioridad ayudar a toda esta región. Por eso estamos convencidos de que la seguridad va a avanzar, va a mejorar y va a permitir que nuestros hijos y nuestras generaciones puedan disfrutar de una región fronteriza en paz.
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18: En Vox Dei Noticias tenemos las 12:08 y seguimos con más información. El Ministerio de Trabajo y la Corte Suprema de Justicia firman acuerdo para fortalecer los derechos laborales en el país.
0: Bueno, así lo anunciaron desde el Ministerio de Trabajo y desde la Corte Suprema de Justicia, quienes suscribieron un memorando de entendimiento para poder fortalecer la protección de los derechos laborales en Colombia, promover el conocimiento de la legislación vigente y también facilitar el acceso de la ciudadanía a información jurídica sobre el trabajo y sobre la seguridad social.
18: La alianza contempla acciones de formación, actualización jurídica y desarrollo de herramientas digitales dirigidas a trabajadores, empleadores, organizaciones sindicales, inspectores de trabajo y profesionales del derecho con el propósito de mejorar la comprensión de los derechos y obligaciones laborales, prevenir controversias y contribuir a una mayor seguridad jurídica en todo el territorio nacional. Escuchemos a Juliana Morat Acero, viceministra de Relaciones Laborales e Inspección del Ministerio de Trabajo de Colombia.
19: Hoy asumimos un reto. Vamos a hacer del diálogo social una poderosa herramienta para construir confianza, solucionar conflictos sociales y laborales y avanzar hacia un país unido. Porque en el diálogo social no solo encontramos negociaciones, encontramos escucha para entendernos, para investigar y educarnos, para transformar y honrar compromisos. Buscamos resultados que beneficien a todos los sectores, empleadores, sindicatos, trabajadores y gobierno, a través de reglas claras, respeto institucional y disposición para avanzar. Descubre a partir de este momento en nuestras redes sociales herramientas efectivas para la resolución pacífica de los conflictos sociales y laborales.
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18: En Vox Day Noticias tenemos las 12:10 y seguimos con más información. 6 capturas y 6 intervenciones del ESMAD tras las protestas desarrolladas en diferentes ciudades del país.
0: Tras el cierre de la jornada de protestas en varias ciudades del país, el presidente Abelardo de la Espriella entregó un balance en el que concluyó que en su gran mayoría la jornada se dio de manera pacífica y no se registraron heridos. Tuvimos, abro comillas, 6 capturas durante la jornada, Montería 3, Ibagué 2, Pasto 1. Estas personas fueron sorprendidas en flagrancia cuando cometían actos vandálicos, grafitis, atacar estaciones de servicio público. En realidad podemos decir que el balance es muy positivo, así lo afirmó el jefe de Estado.
18: Igualmente, informó que durante las movilizaciones se dieron 6 intervenciones del ESMAD, 2 en Bogotá, 2 en Ibagué, 1 en Popayán y otra en la ciudad de Medellín, hechos en medio de los que no se registraron afectaciones de gravedad.
0: También justamente recordó que habrá 0 tolerancias contra el terrorismo urbano, contra el caos y la violencia, abro comillas, no lo vamos a permitir y estamos preparados con todas las capacidades y con miembros de la fuerza pública que están dispuestos a defender la libertad, la institucionalidad y la democracia como corresponde, resaltó. Escuchemos a continuación al presidente de la República, Abelardo de la Espriella, quien nos da este aparte de lo que sucedieron en estas marchas.
20: Las manifestaciones de hoy, hay que decirlo, fueron pacíficas en un 98%. La gran mayoría de participantes ejercieron su derecho a protestar de manera pacífica, como corresponde. Si así lo hacen, bien pueden hacerlo todos los días. El gobierno no tiene problema con la marcha pacífica, con la que no interrumpe la vida, la tranquilidad de los ciudadanos que sí quieren que el país avance hacia adelante. Solamente en 6 puntos debió intervenir el ESMAD. 2 en Bogotá, 2 en Ibagué, 1 en Popayán y 1 en Medellín. Pequeñas revueltas, tan pronto llegaba el ESMAD, se perdían todos. Cuando sienten la contundencia del Estado, saben que los vamos a enfrentar con determinación. La mayor afluencia hoy fue de 62 mil personas. Esa es la realidad. La obligación de nosotros como gobierno, que es lo que nos dice la Constitución, es defender la vida, honra y bienes de todos los colombianos. Y por eso no podemos admitir que cierren vías, que destruyan la infraestructura, que ataquen a nuestra fuerza pública y que además de eso pretendan sembrar el caos. Protesta pacífica sí, todas las garantías, pero cuando pretendan por la fuerza trastornar la vida del resto de colombianos que sí quieren que Colombia avance, aquí va a estar el gobierno decidido con todas las leyes y las armas de la República para defender al pueblo colombiano trabajador.
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18: En Vox Day Noticias tenemos las 12:13 y seguimos con más información. de los hechos también de nuestro territorio nacional. La primera dama de la República anuncia rendición de cuentas por las donaciones recibidas para los damnificados del terremoto del mes de agosto en nuestro país.
0: La primera dama de la nación, Ana Lucía Pineda, respondió a los cuestionamientos por las donaciones recibidas a través de la campaña Colombia, un solo corazón, destinada a apoyar a los damnificados por el terremoto del pasado 10 de agosto. La primera dama negó haberse apropiado de los recursos y anunció la publicación de la rendición de cuentas de esta fundación. Aseguró que su trabajo se ha desarrollado conforme a lo establecido por la ley.
18: Por eso, en estos hechos, también la primera dama afirmó que en los registros de la fundación reposan los datos sobre las donaciones y que cuenta con la información necesaria para explicar el manejo de los aportes recibidos durante la campaña. Según explicó, por iniciativa propia decidieron no utilizar los recursos hasta la segunda fase del proyecto que contempla la reconstrucción de las viviendas que quedaron completamente destruidas por el terremoto. Escuchemos en Vox Day Noticias a la primera dama de la República de Colombia, Ana Lucía Pineda.
1: Han sido muchísimos los ataques, pero
21: una mentira no va a derrumbar la verdad de lo que ya soy, ni de lo que me representa, ni de cómo me reconocen mis hijos a mí. Yo tengo aquí que lo traje, porque pues yo hago las cosas como la ley lo describe. Tengo mi rendición de cuentas. En las cuentas de la fundación reposan todos, absolutamente todos los dineros de las donaciones que recibimos durante la campaña Colombia en Solo Corazón. Esos dineros decidí por iniciativa propia y en decisión de mi junta directiva que no los iba a tocar hasta llegar a la fase 2. ¿Cuál es la fase 2? Es la fase de la reconstrucción, porque yo también he tomado la iniciativa de construir y devolverle a los damnificados una casa que sea duradera para las familias que los dejaron todo. Pero yo no puedo dedicarme a reconstruir de una manera responsable, porque es que reconstruir no significa, ven, que aquí hay una casa que se cayó, ven y pongo una nueva. Yo tengo que elegirme bajo la ley. Entonces, el día de mañana estamos convocando una reunión y el viernes a más tardar estará colgado toda rendición de cuentas en nuestra página web de nuestra fundación para que todo el mundo tenga acceso. Aquí no se esconde información, aquí nuestro compromiso es social y absolutamente con toda la transparencia del caso.
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18: Tenemos las 12:17 a esta hora de la tarde, amables oyentes, vamos a nuestro primer bloque de mensajes de interés y ya regresamos con más información.

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1: Hola, ¿qué tal? Un saludo cordial para el equipo de trabajo periodístico de Voz de Noticias. Un saludo cordial para usted, padre Samuel Arias, para nuestra amiga Diana Carolina Estupiñán y para todos los que nos escuchan y nos siguen a través de esta transmisión de Facebook Live. Les saludamos de inmediato para dar un recorrido de noticias de Iglesia Internacional. En esta ocasión, bajo la fuente de información de EWTN News. A solo dos días estamos en conteo regresivo de la gran celebración de los medios de comunicación de la diócesis de Cúcuta. Mucha atención, los médicos del Papa confirman una buena recuperación del pulmón operado. El Vaticano comunicará en las próximas horas si el Papa presidirá este domingo el rezo público del Angelus desde el Hospital Gemelli. En el parte médico difundido este jueves 15 de octubre, el Vaticano confirmó que el pulmón derecho del Papa León XIV, intervenido quirúrgicamente por un cáncer de pulmón el pasado martes 13 de octubre, evoluciona favorablemente. En el boletín informativo publicado por la Santa Sede, elaborado por el médico personal del pontífice Luigi Carbone y por el cirujano que llevó a cabo la intervención, Stefano Margaretti Tora, se destaca que la evolución postoperatoria de León XIV en el segundo día tras la operación es positiva. Abro comillas, la radiografía de tórax mostró una buena recuperación del pulmón intervenido, señala el comunicado. Además, el Vaticano informó que el Santo Padre volvió a someterse a los controles de rutina, incluidos los análisis de sangre y la radiografía de tórax, cuyos resultados fueron normales. Realizó de manera autónoma sus actividades cotidianas. La sesión de fisioterapia incluyó una actividad motora completa, añade la nota médica. En conjunto, la evolución postoperatoria continúa desarrollándose de manera regular, explicaron los facultativos. Desde nuestra diócesis de Cúcuta, continuamos orando por la salud del Papa León XIV, de manera personal y comunitaria. Entre otras noticias de iglesia, suspenden actividades en parroquia, escuelas y hospital en Nigeria ante la persistente inseguridad. Los cierres se producen después de repetidos ataques, destrucción de propiedades y otros incidentes de seguridad que han afectado a instituciones de la iglesia. La diócesis de Boko en Nigeria suspendió las actividades de tres escuelas, una parroquia y un hospital ante la persistente inseguridad en la zona y expresó su pesar porque esta inevitable suspensión afectará a las comunidades. Las instituciones mencionadas en una carta pastoral y un decreto emitido el pasado lunes 12 de octubre incluyen diferentes escuelas. El decreto que entró en vigor el 12 de octubre dispone el retiro de todo el personal diocesano que presta servicio en las instituciones afectadas, incluidos sacerdotes, personas consagradas, catequistas, agentes pastorales, profesores, personal médico y personal administrativo. El decreto del obispo William Amobe Abenja ordena que el personal sea reasignado o destinado a otros lugares y añade que no se permitirá a nadie retomar sus funciones ni ejercer su ministerio en nombre de la diócesis sin su autorización expresada por escrito. Iglesia Internacional, Argentina y Uruguay mantienen preparativos para recibir al Papa tras su cirugía. Mientras el Papa León XIV evoluciona favorablemente, en Uruguay y Argentina la Iglesia Católica llamó a rezar por su salud y los gobiernos permanecen atentos ante posibles ajustes en la agenda. Mientras el Papa León XIV evoluciona favorablemente tras la intervención quirúrgica a la que fue sometido este martes, en Uruguay y Argentina, destinos de su próximo viaje apostólico programado para el 6 de noviembre, la Iglesia Católica llamó a rezar por su salud y a los gobiernos locales permanecen también atentos ante posibles ajustes en la agenda. La operación del Santo Padre tuvo lugar en la tarde del martes 13 de octubre en el Hospital Agustino Gemelli de Roma, donde le extrajeron un lóbulo inferior del pulmón derecho. El examen histológico confirmó el diagnóstico de adenocarcinoma pulmonar que los médicos pronosticaban antes de la intervención. A 22 días de su viaje apostólico a Uruguay, Argentina y Perú, previsto del 6 al 17 de noviembre, referente a la Iglesia Católica y de los gobiernos de los países de Sudamérica que visitará el Santo Padre, se pronunciaron respecto también a estas novedades. Queremos lo mejor para el Papa, pronunció el arzobispo de Montevideo, Uruguay, Cardenal Daniel Sturla. Ampliación de noticias de Iglesia

0: Internacional, nos conectamos en este momento a la Ciudad del Vaticano. Con ustedes, Vatican News.
1: Laudetur Jesus Christus.
2: Queridos oyentes de Radio Vaticana y Vatican News, les saluda Mireia Bonilla junto a Arianna Pernía en este 15 de octubre, jueves de la 28ª semana del tiempo ordinario y día en el que celebramos a Santa Teresa de Jesús, Virgen, doctora de la Iglesia Carmelita Descalza.
3: Muy buenas a todos. Santa Teresa de Jesús es también conocida como Teresa de Ávila, una mujer que nació en España en 1515, que tenía una profunda fe. Fue mística y reformadora del Carmelo. Dedicó su vida a la oración y a la búsqueda de una amistad íntima con Dios y nos dejó grandes obras espirituales, como el Libro de la Vida y las Moradas. Fue proclamada doctora de la Iglesia en 1970, en reconocimiento a la riqueza de su enseñanza espiritual. Y hoy su vida nos recuerda que la oración es, como ella misma enseñaba, un trato de amistad con quien sabemos que nos ama.
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5: Tenemos las 12:28, continuamos a esta hora en Vox Dei Noticias, compartiendo con ustedes todos los hechos de interés nacional. La ministra de Minas y Energía advierte posible déficit del gas desde el mes de febrero del próximo año.
6: Colombia podría estar enfrentando un déficit nacional de gas natural desde febrero del 2027. De acuerdo con las proyecciones presentadas por el Ministerio de Minas y Energía durante el Congreso del Mercado de Energía Mayorista en Cartagena, la ministra de Minas y Energía, María Noemí Arboleda, expuso los riesgos que enfrenta el sistema energético por la disponibilidad de gas, los retrasos en proyectos de transmisión y la incorporación de una nueva capacidad de generación. La presentación del ministerio señala que las reservas probadas de gas natural representarían una autonomía de 5 a 9 años, y que cerca del 30% de la demanda nacional se atiende con gas importado. El diagnóstico también advierte que el abastecimiento del combustible es uno de los principales desafíos para garantizar la operación del sistema energético durante los próximos años. Pero escuchemos mejor a la ministra de Minas y Energía, a María Noemí Arboledas, quien da esta explicación.
7: La autonomía de gas, con las reservas que hay probadas, es muy probable que a partir de febrero haya un déficit importante. Ustedes saben que en ese momento, por lo menos el último mes, tenemos ya una importación del 39% de gas. Esa cifra era como lo que traíamos hasta agosto. Ya ha subido esa dependencia de gas y de la nueva generación que esperábamos, de 4.475 para este año, entraba el 16.4.
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6: Ahora son las 12:30. Continuando con más información a esa hora de la tarde, también queremos contarles a nuestros oyentes que la Hacienda de Norte de Santander adelanta operativos contra el contrabando y contra la ilegalidad. La Secretaría de Hacienda del departamento adelanta estos operativos de control y de fiscalización del impuesto al consumo de los municipios de Herrán, Ragombalia y Chinácota. Todo esto con el propósito de poder combatir la comercialización ilegal de estos productos. Durante las jornadas, especialmente en el marco de las ferias y fiestas que se llevaron a cabo en este municipio, pues las autoridades evidenciaron que hay productos que se están vendiendo vencidos, productos de contrabando y presuntamente también adulterados, situaciones que pues obviamente representan riesgos para la salud de los consumidores y que pues afectan los recursos también del departamento. Ante estos hallazgos, la Secretaría de Hacienda hizo un llamado a los comerciantes y a los ciudadanos para verificar siempre la procedencia y las condiciones, las fechas de vencimiento de todos estos productos antes de comprarlos o comercializarlos. Escuchemos a Yajaira Benítez, ella es la jefe de control de operativo.
8: Estamos en las calles cuidando la salud de los norte santandereanos. En Herrán, Ragón, Valle y Chinacota, la Gobernación de Norte de Santander, a través de la Secretaría de Hacienda y el Grupo Operativo Anticontrabando, desplegó operativos de control y fiscalización para combatir la comercialización de productos ilegales. Durante las ferias y fiestas del municipio de Chinacota se evidenciaron productos vencidos, de contrabando y presuntamente adulterados. Situaciones que encienden las alertas y nos recuerdan que no todo lo que se vende es apto para el consumo. Nuestro compromiso es proteger la salud de los norte santandereanos, prevenir riesgos y defender los recursos del departamento.
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5: En Vox Day Noticias tenemos las 12 con 32 minutos. Vamos a hacer nuestra oración de bendición de los alimentos. Por eso les invito para que podamos escuchar este texto bíblico que nos recuerda esta oración. Del Evangelio según San Lucas. Amen a sus enemigos, hagan el bien a quienes hagan el bien y presten sin esperar nada a cambio. Entonces la recompensa de ustedes será grande y serán hijos del Altísimo, que es bueno con los ingratos y los pecadores. Palabra del Señor.
6: Gloria a ti, Señor Jesús.
5: Oremos. Señor Jesús, acepta el agradecimiento que hoy te elevamos. Gracias por los alimentos que vamos a tomar, por llamarnos a estar juntos en esta mesa. Enséñanos a vivir siempre en la fraternidad. Amén.
6: Amén.
5: El Señor bendiga los alimentos que llegan a nuestra mesa, llene nuestras vidas de su alegría y de su paz. Saludamos a Gloria Mesa Ortega en el municipio de Sardinata, a Maritza Gómez, a Xiomara Gómez Cárdenas desde el barrio Trigal del Norte, a Yubiri Murillo Ramírez, quien nos escribe desde el barrio La Victoria también, a Marisela Peña, que desde el corregimiento de Cornejo se encuentra en el Facebook Live de Vox Day Noticias, a Alex Jauregui, a Elena Cáceres, a Marianid Escobar y a quienes nos escuchan a través de www.emisoravoxday.com.
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8: Tenemos las 12:36 a esta hora de la tarde. Saludamos a Diana Carolina Estupiñán, que nos presenta el panorama informativo. Una mirada en los medios nacionales e internacionales que en este día jueves reportan los hechos que son noticia.
9: A esta hora de la tarde iniciamos el recorrido de noticias nacionales e internacionales con el panorama, presentándoles a ustedes los hechos más relevantes de Colombia y el mundo entero.
10: En noticias nacionales, Infobae titula: por fuego amigo en el ejército, dos soldados resultaron heridos. Sus compañeros los confundieron con integrantes del clan del Golfo. Un confuso hecho se registró en el departamento de Caldas luego de que tropas adscritas a la séptima y la quinta división del Ejército Nacional de Colombia se enfrentaran entre sí en un caso de fuego amigo, dejando a dos militares heridos. Según el reporte preliminar entregado por la Cuarta Brigada de la institución castrense, los hechos se registraron el día martes 13 de octubre en zona rural del municipio de Norcasia, zona limítrofe con el departamento de Antioquia, en la que ambos bandos militares estaban en desarrollo de un operativo contra el grupo armado El Clan del Golfo, autodenominado Ejército Gaitanista de Colombia. En más información y noticias nacionales, mucha atención, Estados Unidos inicia el despliegue de 600 soldados hacia Colombia y otros países de América Latina para operaciones antidrogas. Estados Unidos comenzó este despliegue de un batallón de 600 soldados de la décima división de montaña hacia Colombia, Panamá y Honduras como parte de una ampliación de las operaciones militares contra el narcotráfico en América Latina, según informó The New York Times. Los primeros integrantes de la unidad con base en Fort Drum, en el estado de Nueva York, ya se trasladaron a un nuevo centro de entrenamiento ubicado en la selva de Panamá. Desde ese país, los militares estadounidenses participarán en los ejercicios con fuerzas locales y más adelante una parte del contingente llegará a Colombia y a Honduras. Y para finalizar, noticias nacionales, congresista denunció que funcionarios del ICBF habrían asistido a las marchas del 14 de octubre con listas de asistencia en mano. David Cote, representante a la Cámara por el Centro Democrático, denunció a través de sus redes sociales la presunta participación de funcionarios del Instituto Colombiano de Bienestar Familiar durante su horario laboral en la jornada de marchas convocadas por el expresidente Gustavo Petro. El congresista pidió investigar si hubo uso de tiempo de trabajo o recursos públicos en una actividad que catalogó como partidista y política. Cote difundió la denuncia en su perfil de X con un video en el que se observa a varias personas con prendas distintivas del ICBF que según la denuncia y el registro audiovisual salieron de las instalaciones de la entidad con las listas de asistencia en mano, como indicó el congresista. Nos vamos ahora a conocer las noticias internacionales más importantes del momento. La muerte de un pasajero en una montaña rusa genera debates sobre la seguridad en grandes atracciones. Un hombre murió tras salir despedido de su asiento mientras viajaba en el Goliath. La montaña rusa de Six Flags Over Georgia, Hassan Jihad, golpeó a otros visitantes antes de caer debajo de la atracción. Las autoridades de Georgia no informaron por qué se produjo la expulsión. Karim tenía 42 años, vivía en Atlanta y trabajaba en una escuela. La policía del condado de Cobb informó que otros 4 pasajeros, todos menores de edad, sufrieron heridas que no ponían en riesgo sus vidas, aunque no detallaron si viajaban en el mismo tren ni la naturaleza de esas lesiones. En más información y noticias internacionales, fracasó en su tesis, la acusan de envenenar el té de su compañero por envidia y casi se fuga a China. Este es el arresto que sacude a la Universidad de Wuhan. Ali Wang, estudiante de posgrado de microbiología en la Universidad de Wuhan, quedó detenida el pasado 6 de octubre en el Aeropuerto Internacional de Los Ángeles cuando, según la fiscalía, intentaba regresar a China. La acusación sostiene que Wang envenenó el té de una colega con acrilamida, una sustancia química que puede resultar tóxica en altas dosis, y que luego trató de abandonar el país tras un interrogatorio de la policía universitaria. Juan, de 32 años, permanece detenida en Los Ángeles sin posibilidad de libertad bajo fianza. Al momento de su arresto, los fiscales de Wuhan señalan que llevaba consigo múltiples laptops, dispositivos de almacenamiento digital externos y documentos físicos, todos incautados por las autoridades. Y para finalizar con noticias internacionales, una pareja enfrenta cargos de homicidio por la muerte de sus hijos en un incendio de casa rodante en Texas. 2 meses después del incendio de una casa rodante en el condado de Liberty, Texas, que costó la vida de 2 niños pequeños, sus padres fueron arrestados y enfrentan 2 cargos de homicidio doloso cada uno, según informó la Oficina Mariscal de Incendios del condado. Matthew Alan Chambers, de 39 años, y Megan Mild Herrod, de 30, fueron detenidos el pasado viernes 9 de octubre sin incidentes y trasladados a la cárcel del condado de Liberty. La tragedia ocurrió el pasado 11 de agosto, cuando los bomberos del Departamento de Bomberos de Cleveland respondieron a una llamada de emergencia y al llegar encontraron la casa rodante completamente en llamas.
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8: Tenemos las 12:42 y continuamos en Vox Day Noticias. Familiares de comerciantes secuestrados en el municipio de Ocaña ofrecen recompensa de hasta 20 millones de pesos por información sobre su paradero.
10: La familia de Otoniel Ortega Arévalo, quien fue secuestrado el pasado 6 de octubre en el sector del Atillo, en Ocaña, ofrecieron una recompensa de 20 millones de pesos para quienes suministren información que permita establecer su paradero. Entre tanto, las autoridades adelantan las investigaciones para poder esclarecer las circunstancias del hecho, identificar a los responsables y determinar los posibles móviles de este secuestro. Los familiares mantienen la esperanza de obtener información que permita su pronta ubicación y regreso.
8: Este caso aumenta la preocupación entre comerciantes y empresarios de Ocaña y la provincia ante la persistencia de hechos de secuestro y extorsión en esta zona de norte de Santander. Representantes del sector productivo han manifestado su inquietud por los riesgos que enfrentan quienes desarrollan actividades económicas en los municipios de la región y han advertido sobre el temor de convertirse en objetivo de organizaciones armadas. Escuchemos en Vox Day Noticias a familiares de Otoniel Ortega Arévalo, secuestrado en el municipio de Ocaña.
12: Pues lo primordial es velar por su salud, por estar su bienestar, que esté aquí con nuestra familia, y pues pedirle a la comunidad ocañera, al municipio de Ocaña, pues que si hay algún tipo de información sobre el paradero o algo referente, pues nos lo hagan saber para poder localizar su paradero y estar con él aquí nuevamente en nuestra casa. Han sido difíciles, bastante difíciles. Y pues procuraremos estar al siempre estar bien con él y pues volver a tenerlo aquí en nuestro hogar. Sí, una recompensa pues de 20 millones pues para algún familiar que alguna persona que pues nos dé algún tipo de información para nosotros poder llegar a ese punto a buscarlo, a estar con él, no sé, a recuperar a él la forma de tenerlo aquí en nuestro seno.
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8: Tenemos las 12:45. A esta hora saludamos al Padre Jesús Alberto Gómez Mejía, sacerdote de nuestra diócesis de Cúcuta, quien como todos los jueves nos regala esta reflexión de la palabra de Dios.
19: Jesús anuncia a quienes construían monumentos a los profetas, pero rechaza el mensaje que ellos anunciaban. También reprocha a los maestros de la ley porque en lugar de ayudar a otros a acercarse a Dios, lo que hacían era cerrarles el camino. Hoy podemos compartir frases bonitas sobre Jesús, publicar versículos y aparentar una fe perfecta, pero molestamos cuando su palabra cuestiona nuestra manera de vivir. A veces preferimos escuchar lo que nos gusta y rechazamos lo que no nos invita a cambiar. Jesús no quiere seguidores que solo lo admiren, sino también discípulos que se dejan transformar por su verdad. No rechaces una corrección solo porque te incomoda. Aprende a escuchar con humildad. No utilices tus conocimientos para sentirte superior. Ayuda a otros a crecer. No impongas tu fe con críticas o dureza. Acércate a los demás, a Jesús con amor y ejemplo. Ser discípulo del Señor no es aparentar que conocemos toda la verdad, sino vivirla con humildad y ayudar a otros a encontrarla. No seas una puerta cerrada para los demás, sé un camino que los acerque a Jesús.
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8: En Vox Day Noticias tenemos las 12:47. Vamos a unos mensajes de interés y ya regresamos con los hechos de nuestra iglesia local.

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13: En nuestra iglesia local tenemos las 12:51 en todo el territorio nacional y les recordamos que el Seminario Mayor, domingo a domingo, va visitando las diferentes comunidades parroquiales con la granja del seminario. Los productos de la granja, como el café, la leche, el queso, la carne de cerdo y demás que ofrecen los jóvenes que se están formando en esta casa para las diócesis de Cúcuta, Tibú y Arauca. Por eso, que podamos estar muy atentos a qué parroquias estarán visitando este fin de semana para que, adquiriendo los productos de la granja del Seminario Mayor, ayudemos a la formación de los futuros sacerdotes de la Iglesia.
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13: Tenemos las 12:52. En otros hechos, les recordamos entonces, amables oyentes de nuestra emisora, nuestra cita este sábado a la 1:00 p.m. en el Colegio Salesiano para celebrar esta fiesta central de los medios de comunicación de la diócesis de Cúcuta. Celebremos los 70 años del periódico La Verdad, los 21 años de nuestra emisora diocesana Vox Dei y los 12 años de la productora audiovisual Vox Dei CTV. Recordemos que celebraremos la Sagrada Eucaristía con Monseñor José Libardo Garcés Monsalve, tendremos esta charla espiritual con el padre invitado, el padre Freddy Bustamante, y además tendremos también la tómbola de premios para que puedan llevarse a sus hogares estos premios, con los que queremos agradecer toda la generosidad que tienen los oyentes y amigos de la emisora, los lectores y suscriptores del periódico, toda esta familia de los medios de comunicación de nuestra diócesis de Cúcuta.
15: El Señor nos está diciendo: vuelvan a mí, que yo soy capaz de sanarlos.
16: 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Que Dios los bendiga siempre.
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13: Tenemos las 12:56. Queremos agradecerles a ustedes, amables oyentes, por esta hora de información que hemos vivido a través de esta emisión central de Vox Dei Noticias. Diana Carolina Estupiñán, quien ha elaborado estas notas periodísticas y está en el control del sonido, y este servidor, el padre Samuel Arias, les hemos estado acompañando en esta hora de información. Les agradecemos su compañía, les invitamos para que continúen con toda esta programación que tiene la frecuencia de la esperanza y de la paz, Vox Dei, la voz de Dios.
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0: Santifícame, santifícame, Santo, Santo Espíritu del Señor, que siempre pues debemos invocarlo ante toda iniciativa, ante toda tarea, ante toda diligencia, ante todo proyecto, ante cualquier cosita que tengamos por hacer. Puede ser una gran cuestión, un gran evento, una gran acción, o también tareas chiquititas, sí, así como las labores de la casa, así como preparar algún platillo, alguna tarea allí en el hogar, siempre pidiendo la luz del Espíritu Santo. Vamos a iniciar de esta manera pidiéndole precisamente al Paráclito que nos acompañe, que se pose sobre nuestra cabeza, que nos sature de esa luz que emana de sí, que nos irradie y de esa manera ilumine y llegue a los rincones un tanto grisáceos o aquellos rincones oscuros de nuestro ser. Y se desprendan esas costras de oscuridad en nuestro interior. Oh Espíritu Santo, amor del Padre y del Hijo, inspírame siempre lo que debo pensar, lo que debo decir, cómo debo decirlo, lo que debo callar, cómo debo actuar, lo que debo hacer para gloria de Dios, bien de las almas y mi propia santificación. Espíritu Santo, dame agudeza para entender, capacidad para retener, método y facultad para aprender, sutileza para interpretar, gracia y eficacia para hablar. Dame acierto al empezar, dirección al progresar y perfección al acabar. Amén. Desciende, desciende Espíritu Santo sobre cada uno de nuestros oyentes, sobre cada uno de nuestros benefactores, sobre cada uno de nuestros suscriptores, sobre cada uno de los que no se sintonizan a diario, no se leen, acuden a estos instrumentos tuyos que has puesto aquí, en esta parte de este planeta Tierra, en esta parte de este globo terráqueo que tú creaste, para hacer uso de los mismos para su santificación. 1:14, 1:14, bendecida tarde para todos y toditos.
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0: Así es, ni más faltaba, no nos vamos a quedar nosotros atrás con todos estos avances, con toda esta cuestión de la tecnología, que por estar en internet, que están en la red, en la World Wide Web, creo que es así la sigla, para estar en todo este mundo de las redes. Haciendo uso también de la inteligencia artificial. Bueno, todo lo que va saliendo, todo lo que va emergiendo, lo dice la palabra del Señor, escudriñenlo, escudriñenlo. Escarben a ver qué pueden sacar de bueno de todo eso. Y pues lo llevan hacia el bien, lo multiplican para hacer acciones benévolas, benefactoras. Y en este caso, pues haciendo uso de la tecnología para llevar, para multiplicar la palabra del Evangelio, la verdad. 1:16, recordando que en la presidencia de los medios de comunicación de la diócesis de Cúcuta está nuestro obispo José Leobardo Garcés Monsalve, en la dirección general el padre Samuel Arias, en la subdirección el padre Nelson García, y aquí en los micrófonos, aquí manejando las penillas, subiendo y bajando el volumen, Giancarlo Durán, siempre con todo el gustazo acompañándoles. Ni más faltaba, agradeciéndole a nuestro Padre Creador por esta gran oportunidad que me brinda de poderme dirigir a través de este gran medio de comunicación prestigiosísimo en el departamento del Norte de Santander y que tiene la audiencia más fiel, la audiencia más consentidona, la audiencia más querendona. ¿Qué más se le puede pedir, no? Una bendecida tarde para todos, una jornada bastante luminosa por nuestro hermano Sol. Está calentando bueno. Para mantenernos así como despiertos. Algunos los mantiene despiertos, otros les da como somnolencia, ¿no? Tanta luminiscencia del sol. Aquí suena esta artista maravillosa, una excelente canción, una letra, pero de esas canciones cancionzotas que uno dice, uy, qué temón, qué temazo. Tú en mí y yo en ti. Haciendo alusión, por supuesto, cuando comulgamos, cuando recibimos el cuerpo de nuestro Señor Jesucristo, hoy día jueves eucarístico, que nos hace decir como San Pablo, ya no soy yo quien vive, es Cristo quien vive en mí.

Levántate, levántate, guerrera. Una canción de Alfareros alusiva a las mujeres, ¿no? Aquellas que defienden ese rol magnífico, ese rol de rosa impregnado de jazmín. Uy, me puse como poeta. 1 y 26 minutos a nuestras guerreras, a las damas, a las aquellas que son de cabeza de hogar, ¿no? Que han sacado sus chamaquitos, sus tres chamaquitos, un chamaquito, 10 chamaquitos, 15 chamaquitos. A ver, que me hace favor. Bueno, ya 15 es como bastantico, pero sí. Que han sacado a los hijos adelante prácticamente ya solitas, ¿no? Que han quedado de pronto viudas o que el muchachón que se consiguieron se fue de un momento a otro, las dejó solitas con las crías, con los hijitos. Unas guerreras completamente, nuestras mamás. Ave María, un aplauso para ellas. Claro que hay veces que, y pues sabemos, ¿no? Que Papito Dios envía sus batallas a los mejores guerreros, ¿no? A las mejores guerreras. Aunque hay veces que uno le provoca decirle a Papito Dios, yo creo que ya está bueno, ¿no? Hay otros guerreros también, hay otros soldados. Pero bueno, él como siempre para sacar lo mejor de nosotros. 1 y 27 minutos.

0: Hay 27 ya de esta tarde. No se dice Luz Estelita Luna. Hola, buenas tardes, Giancarlos. Bendiciones para usted, para toda la audiencia. Dice para todas las familias del Catatumbo. Uy, muchas gracias, Luz Estelita, por acordarse de esta tierra queridísima del Catatumbo. Una tierra rica en todo. Por eso es tan vilipendiada. Por eso es tan azuzada. Un abrazo llenito de bendiciones y esperanza en Dios. Muchas gracias. Soy súper fiel oyente desde hace 21 años, sin cambiar el dial. Ave María, Ave María. Papito Dios recompensará y recompensa esa gran fidelidad a los medios de comunicaciones. Medios de comunicación de la diócesis de Cúcuta. Tantas semillitas sembradas por todos aquellos que han pasado, que han dicho alguna palabrita, algún mensaje a través de esta radio, a través de estas ondas evangelizadoras, y que quizás alguna o muchas de ellas han calado en sus mentes, han calado en sus corazones, han desquebrajado de pronto aquello que estaba así como muy arraigado, y han movido algo en su ser, algo en su interior, y han podido de pronto florecer, dar fruto en algún aspecto de sus vidas o en muchas cosas, en las áreas de su existencia, ¿no? 1:28, ya estamos cerca.
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0: Así es, tú también estás invitado. No se les vaya a olvidar. Agéndense de una vez, pongan ahí el despertador. No, el despertador no, bueno, alguna alarma, algún repique que les recuerde. ¡Ay! Ya es hoy, este sábado 17 en la grande fiesta central de medios, donde vamos a iniciar con la Santa Eucaristía, presidida por nuestro obispo, iniciando como es debido, dándole gracias al Todopoderoso por estar cumpliendo añitos. Luego vamos a tener un momento allí de esparcimiento con todos ustedes. Posteriormente, en la gran charla espiritual del gran invitadísimo, traído desde Medallón, desde Medellín, el padre Freddy Bustamante, a quien a muchos les encanta escucharlo. Lo vamos a tener allí face to face, de tú a tú. Posteriormente vamos a tener tómbola de premios. Mejor dicho, lo vamos a pasar bien buenón, bien sabrosón. Es que ¿quién se aburre en una fiesta? Yo creo que nadie, muy pocos. Y allá pues la vamos a pasar, esa es la intención, pasarla lo más de bonito, lo más de chévere, celebrando todos, toditos. A esta hora también llega la sintonía Lucía Bermúdez. Hola, Giancarlito, buenas tardes. Hola, dice Dios te bendiga siempre, te dé mucha salud, amor, paz, prosperidad, fortuna, salud, brindemos. El próximo sábado vamos a brindar. 1:30, suena por acá Cindy Esparza, quiero abrazarme a ti, Señor.
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Ahí estaba la canción A ti mi Dios de la agrupación Los del Pez. Ah, qué nombre bastante original, Los del Pez. 20 minutos ya nos separan de las 2 de la tarde. Saludo cordial para usted, usted que está allí en casita. Usted que está de pronto en el modo relax, modo stand-by, modo reflexión, modo tomándose el juguito. Por ahí lo que quedó el refresco del almuerzo. Bueno, nos están preguntando por acá, nos dicen buenas tardes en familia de Boss Day. Ustedes serían tan amables, me podrían informar cómo hago para asistir al evento el sábado 17 de octubre en el Colegio Salesiano. Bueno, sencillo, fácil, es solamente que usted tenga las ganas, solamente que usted tenga la intención de ir hasta allá. Usted puede ir a pata como la garrapata, a pie, en cicla, en moto, en carro, como usted desee, como usted guste, como usted se le facilite. Y llega allí al Colegio Salesiano, por supuesto. No se preguntan que si es gratuito o tiene algún costo. No, es totalmente gratis, totalmente gratis. Nuevamente surgen estas preguntas. No sé por qué. Vea, hay dos personitas que ya nos están preguntando que si es gratis o es pago. No, totalmente gratis. Totalmente gratis. No es para menos, ¿no? Agradeciéndoles a cada uno de ustedes por esa entrega absoluta, plena y total durante estos buenos par de años que han tenido de recibimiento, de aceptarnos en sus casas, en sus hogares. Y pues la idea es esa, ¿no? Tratar de consentirlos de alguna manera. Y pues esta es la forma que se tiene planteado para este año, para este aniversario, allí en el Colegio Salesiano, con la Santa Eucaristía, con esta gran charla, con este invitado especialísimo, el padre Freddy Bustamante. Así que no os preocupéis por billullo, no os preocupéis por platica, por money. Es gratis, gratis. Ustedes llegan allá, dicen, quiero asistir al evento, al aniversario. Y allá, por supuesto, lo dejan seguir, lo dejan entrar, ni más faltaba. Lleve gente, más bien, lleve gente. Llévese al vecino, la vecina, el compadre, la comadrita. El plan del fin de semana, que sea ese. Ir a celebrar con nosotros, ir a comer tortica de 70 años, 21 años y 12 años.

0: Ayombe. Saludos cordiales para aquellos que van en carro, para aquellos que van en su particular, en el colectivo, aquellos que van a buscar ya la ruta para nuevamente entrar a su camello, a sus respectivas labores.
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0: Hoy es día jueves eucarístico, ya 15, ya es quincena, bendito sea el Señor. Algunos de pronto les ha llegado la notificación, tenés un pago para que lo administres bien, muchachón y muchachona. Ha llegado quizá el aviso ahí en el celular, ahí a la cuenta, ha caído una platica por parte de la empresa, por parte donde usted de camilla, donde usted trabaja. Bendito sea el Señor, para pagarle al amigo de la tienda que nos fió la leche, que nos fió las verduritas, que nos fió la carnecita. Bendito sea nuestro Padre amado. Jueves eucarístico, jueves sacerdotal, jueves de adoración.

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0: Esta es una canción idónea, una canción que calza como anillo al dedo para los tortolitos, para los enamorados, para aquellos que se han prometido amor hasta la eternidad, hasta que lleguen a viejitos, hasta que papito Dios se llame a alguno de ellos o a ambos, hasta que estén arrugaditos como una uva pasa, hasta que se presten los bastones. Mijito, ¿dónde dejaste tu bastón? Allí lo puse en la esquina. 2:08, Frenesí, buena canción. Ah, tremendo bolero. Con estas cancioncitas eran que nuestros abuelos se tiraban piedritas, ¿no? Se mandaban papelitos, se mandaban razones. Ay, señor. Viejos recuerdos del abuelo. Sean ustedes bienvenidos a este espacio, a este maravilloso Dial 1120 AM, la frecuencia de la esperanza y de la paz. De esta forma damos inicio a un cafecito, un café en familia.
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0: Compartamos un cafecito. Oiga, qué bueno, qué chévere es compartir, ¿no? Qué bueno es ser dado a la generosidad. Al dar de pronto un pancito a aquel que llega o una galletita, sacarle allí la mermelada para que le unte a ese aperitivo con el cual le queremos agradar ese momento. Le queremos agradecer por venirnos a visitar. Qué bien, qué chévere, ¿no? Esos gestos tan bonitos. Le sacamos allí la aromática, le sacamos la silla, le ofrecemos la hamaca, le ofrecemos el chinchorro para que se sienta bien, para que se sienta agradado. De igual manera, nosotros a ustedes que llegan a esta sintonía, Dios les bendiga. Sigan pues a esta casa maravillosa llamada Box Day, la frecuencia de la esperanza y de la paz. Sigan, acomódense. Aquí estamos nosotros para servirles. Para que pasemos un momento bien bonito, bien agradable. Un momento en familia, así tal cual como se llama este espacio. Y pues de paso, podamos compartir un tintico, podamos compartir una bebida calientica o fría, de acuerdo a como ustedes lo prefieran. Un saludo especial para cada uno de ustedes allí en la house, para cada uno de ustedes allí ya en la empresa, allí en la organización, allí en el taller. Allí abriendo el negocio, haciendo la oración de San José, haciendo la oración del Espíritu Santo, haciendo la oración de la mano poderosa. Cada vez que abren el local, cada vez que abren por ahí las ventanas, las cortinas y demás, encomendándole su actividad, encomendándole su oficio a nuestro Señor, al dador de dádivas. Al que es generoso, al que no se deja ganar en generosidad, ¿no? Dicen las Sagradas Escrituras. A usted, amigo mecánico, los doctores de los motores. Hola, ¿qué tal, compadrito? ¿Cómo se encuentra? ¿Cómo está? Usted que está ahí revisándole sosto, oiga, calibre bien ese sosto, ¿no? Que no suene lo más de feo, ¿no? A veces pasan por la casa, por la cuadra y ¡ta, ta! Suena ese sosto que pega uno es el grito, el susto, el brinco, Ave María. ¿Pero qué está pasando por acá? Y resulta que es una moto que está pasando. Amigo mecánico, le encargo esa tarea. Ajuste, calibre bien esa cuestión. No se preste para esas cositas, ¿no? De quitarle por ahí alguna cosilla por ahí para hacerla sonar así. Yo sé que usted es bien, usted es persona cívica, usted es persona empática con los demás. Un saludito también para aquellas que están vendiendo por ahí el champú, aquellas que están vendiendo por ahí la crema, el enjuague, que están vendiendo por ahí el tratamiento capilar para mantener los rizos, para mantener el liso, para mantener el cabello rubio, para mantener el cabello negrito, bueno, de acuerdo a las tonalidades. Aquellas que están vendiendo por ahí que el labial, que la pestañina, a los que se dedican a la parte cosmética, están allí atendiendo lo más de bien, lo más de chévere. Aquellos que también están vendiendo por ahí, a los que se dedican a la actividad de la bisutería, ¿no? Collares, gargantillas, pulseras, manillas, anillos, tobilleras, llaveros, dijes decorativos y demás. Todas las diferentes actividades que papito Dios bendiga cada una de ellas. Bueno, señores y señoras, señoritas, caballeros y damas, les propongo en este momento Vean la pregunta, el tema del día de hoy. Vea, hoy es el Día Internacional de la Resolución de Conflictos. Hoy es el Día de la Resolución de Conflictos. Ave María, una cosa bastante delicada, ¿no? Una cosa bastante que hay que tomarla con pinzas. No queremos de pronto conflictos en ninguna parte, en ningún lado. Mas sin embargo, a veces tenemos más conflictos dentro de la casa que afuera. A veces se rasca uno la cabeza, está uno por allá afuera en el trabajo y demás, y lo piensa uno, ¿no?, para llegar a la casa. Porque se desatan unas hecatombes allá. Bueno, hay conflictos en todo lado, ¿no? En la empresa, en la calle, en diferentes partes. Hoy precisamente pues vamos a hablar un poquito de ello. Y la pregunta que les tengo propuesta es la siguiente. A ver, ¿dónde está la pregunta que se me ha perdido, Ave María? ¿Dónde es que está? Oye, yo estoy solo y se ha perdido la pregunta. Ah, ok, es esta. Vea, si los conflictos tuvieran sabor a café, ¿el suyo sería que amargo, sería dulce o necesitaría que alguien le pusiera azúcar? ¿Cómo está la cuestión allí? La parte de los conflictos, se generan muchos conflictos allí en su entorno. ¿Cómo procura usted tratarlos? Ahí está entonces la pregunta. Si los conflictos tuvieran sabor a café, ¿el suyo sería amargo, sería dulce o necesitaría alguien que le pusiera azúcar? ¿Cómo los afrontamos? ¿Cómo afrontamos esos desacuerdos? Que pues obviamente somos humanos, ¿no? Tenemos contrariedades, tenemos diferencias y pues ni que estuviésemos aquí hablando con puras Santa Teresita de Calcuta o puro San Juan Pablo II, ¿no? Yo creo que todos tenemos conflictos, ¿no? En algún momento de la vida, a menudo, muy seguido o por ahí esporádicamente. Ahí está. 12:15 minutos, 12:15 en esta tarde, en esta tarde maravillosa de jueves. Jueves eucarístico, jueves sacerdotal. Nuevamente, bienvenidos a un café, un cafecito en familia.
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0: Llega por acá esta canción de Espinosa y Bedoya, esta canción que se llama Ojos Negros. Ojos Negros es el color más extendido en el mundo, ¿no? Saludos para todos los que tienen ojitos negros. Hay algunos que los tienen color pardo, otros de color aguamilados, otros color como verde, verde pino, verde esmeralda, otros que los tienen como color miel y demás. Tanta variedad. Papito Dios que le gusta pintar.

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1: Exactamente, exactamente, en la frecuencia de la esperanza y de la paz. Hoy es ya quincena, hoy es 15 ya, 15 de octubre, señores. Esto ya prácticamente se está acabando. Ya más de uno de pronto pensando también en el estreno, ¿no? Por ahí escuchado, escucha uno, ¿no? Cuando uno va a por allá a la tienda, al supermercado, la gente ahí hablando entre sí. Ah, yo ya compré el estreno de Los Chiquitines. Lo más de bonito que vi por allá, un pino, un arbolito de Navidad, que voy a comprármelo, que voy a conseguirlo. Ya más de uno pensando en la decoración, ya más de uno pensando también en echarle una arregladita de pronto por allá a la casa, una pintadita. Ya está por ahí cuadrando con el maestro de construcción de confianza. ¿Cuánto me echa usted una pasadita, una empañadita por acá? Al porche de la casa. Ya se está hablando por ahí con el que corta los arbolitos, el que corta los palitos. Bueno, ya se siente como todo ese ambiente, ¿no? Porque desde octubre... Algunos dicen que es octubre, ya hoy es 15 de octubre, hágame ese favor. Y precisamente como estamos en esta tónica de aniversario y demás, déjenme, permíteme recordarles que ya también, pues este sábado es la gran fiesta central, ¿no? Ya lo hemos comentado.

Debemos hacer la invitación es también para el Halloween, que consiste en vestir a los chiquitines de santos. La idea es que pues vengan aquí a la parroquia San Antonio de Padua, aquí al auditorio correspondiente de eventos, y pasen una tarde bonita, una tarde agradable, una tarde chévere, para que en vez de que los disfracen o los vistan de Drácula, de Frankenstein o cosas así un tanto horrendas, los vistan de un San Juan Pablo II, los vistan de un Padre Pío, los vistan de sacerdotes, las visten de como qué, qué santa hay por ahí, Santa Rosa de Lima, como una Santa Faustina de Kowalska, como Santa Teresita del Niño Jesús, lo más de lindos que se ven los niños así vestidos. Bueno, ¿cómo pueden hacer ustedes participar a los chiquitines? Pasando por aquí, por las instalaciones del Centro de Medios de Comunicaciones de la Diócesis de Cúcuta. Aquí en el barrio El Llano reclaman su boletica, reclaman la boletica. Y de esa manera pues ya podrán traer a los chiquitines, a los chinches de la casa, a esta actividad. Se va a compartir un refrigerio. Muy probablemente se va a proyectar alguna película bien chévere, bien bonita, bien llamativa para ellos. Se va a tener una tarde allí de esparcimiento, de juegos, de dinámicas y demás, para que pues de esa manera no sientan como ese golpe, ¿no? A veces pues nosotros, por la gran convicción que tenemos como padres, como creyentes, de no celebrar el Halloween, entonces los niños se quedan allí como que, ay, pero yo quería vestirme, disfrazarme. Bueno, tienen esa gran posibilidad y de esa manera pues también se les está inculcando la semillita de que pues podemos asemejarnos, podemos parecernos en vestimenta como también en el modelo de vida de tantos santos, ¿no? Bueno, ahí está. 12:25 minutos, 12:25. Bienvenidos a aquellos que están diciendo hello. Hola, buenas tardes. Aquí estamos tomándonos un rico y delicioso cafecito. Repito por acá el tema, repito por acá la pregunta que ha quedado en el tintero para esta tarde de hoy jueves. Aquellos que van llegando, bueno, vea, si los conflictos... A ver, los pongo en contexto. Hoy es el Día Internacional de la Resolución de Conflictos. Hoy es el Día de la Resolución de Conflictos. ¿Quién no ha tenido un conflicto en la vida? Yo creo que hasta de pronto estamos pasando por alguno, ¿no? Algún conflicto con un vecino, con un familiar. Prácticamente es el pan de cada día. Así que es menester que lo pongamos en la mesa, ¿no? Como tema de conversación. Y la pregunta propuesta para hoy es, si los conflictos tuvieran sabor a café, ¿el suyo estaría así como amargo? ¿Estaría así como que, uy, mírame y no me toques? ¿Estaría como dulce o necesitaría que alguien le pusiera azúcar porque necesito ya prácticamente ayuda? Ya no puedo con la otra persona. Necesito que alguien le ponga azúcar. Ahí está entonces una pregunta un tanto salida de lo común, un tanto creativa, podría decirlo. A ver, nos vamos por acá con algunos oyentes. Nos dicen Carmen Alicia Mora. Hola, buenas tardes, Giancarlos. Reportando sintonía desde Puente Barco. Desde Puente Barco, bendecida tarde. Muchas gracias, Carmencita. Gracias por abrirnos las puertas todos los días, allí en su hogar. Prácticamente, sí, a diario vemos su reporte. No se cansen de reportar sintonía. Hay algunos que de pronto nos han insinuado. Vea, yo no reporto sintonía seguido porque de pronto voy y los canso. De pronto les genero como alguna cosita ahí de que, ay, que sí es intenso, sí es intensa. No, ni más faltaba. No, a nosotros nos encanta que nos estén reportando la sintonía y de esa manera pues nos dan ánimo, nos dan aliento aquí a los que nos sentamos, ¿no? A hacer esta labor de compañía, ¿no? A los que están aquí al frente del micrófono, de la locución, aquí moviendo las perillas. Muchas gracias, Carmencita, ella es una de ellas. Que siempre, ya sea en la mañana, ya sea en la tarde, ya sea en la noche, nos dice, aquí estoy, un aplauso aquí para Carmen. Nos dicen también por acá, hola, buenas tardes, Giancarlos, cafecito caliente, quiero compartir un cafecito caliente. Bueno, se lo recibimos, Albita, muchas gracias también por estar ahí en la sintonía. A ver quién más. Dice, hola, buenas tardes, quisiera saber...

0: Tararara. Ok, eso lo respondo por acá interno. Ha llegado Yanecita Tornado. Hello, hola, buenas tardes también, Yanecita. Dice, Dios le bendiga, un café en familia, reportando sintonías del municipio de Los Patios. Vea, ya, tuve la oportunidad de conocer a Yanecita Torrado. Oiga, qué bonito, qué chévere. Me dio alegría conocerla porque Yanecita también es otra de los oyentes que constantemente nos reportan, nos dicen aquí estoy. Ya sea en Amaneciendo con Dios, ya sea en Entre Amigos, ya sea en un cafecito, ya sea en algún otro espacio, en algún otro programa. Y en la noche de la vigilia, el pasado sábado, tuve la gran fortuna de conocerla. Me dijo, vea, oiga, yo soy Yanecita Torrado. Qué bonito, qué chévere. Me dio alegría conocer algunos de los oyentes que por ahí se acercaron, nos saludaron. Bueno, ahí vamos conociéndonos de poco a poco. Mirándonos las carátulas. Carmencita Fuentes, hola, buena tarde. Ya son las 2:30, Ave María, 2:30, buenas.
1: Muy buenas tardes, aquí de la vereda del descanso, dándole las gracias a mi Diosito por un día que nos está regalando.
0: Ajá, se está escuchando como muy pasito.
1: También para felicitar a mi hija Glendy Karina Martínez, que está hoy de cumpleaños en Colón, estado Táchira, que cumpla mucho y mucho.
0: Bueno, listo, claro que sí, Carmencita. Carmen Fuentes envía ese saludo y esa felicitación allí para su terruño. Vamos con algo de música y ya venimos con más, por supuesto, participación de cada uno de ustedes a esta hora. Recuerden que está totalmente activa la línea en 320-862-53. Si desean compartir allí en relación a la pregunta, alguna forma de participación, es decir, cómo tratan ustedes esta cuestión de los conflictos. Y la pregunta específica es la siguiente. Si los conflictos tuvieran sabor a café, ¿el suyo sería amargo, sería dulce o necesitaría que alguien le pusiera azúcar?
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0: La voz inconfundible de Gabriel Romero, la subienda haciendo un honor a los amigos pesqueros, aquellos que se dedican a esta actividad y que de esa manera pues se ganan el sustento de cada día, ¿no? Por allá capturando el rampuche, capturando la manamana, capturando el pescadito. 2:37 minutos.
1: Y tú también estás invitado. Conteste.
0: Así es, sí, señores, tú también estás invitado. Para este sábado 17, ya dentro de poco. Dos días y listo, ya estamos por allá celebrando a la 1:00 p.m. Nos están preguntando por ahí la hora, 1:00 p.m. No se perdonarán aquellos que de pronto están escuchando frecuentemente esta información, pero es que, vea, aún nos siguen preguntando que si es gratis, que cuánto se va a cobrar, que a qué hora es, que en dónde es. Entonces, por ese motivo estamos también constantemente repitiendo. Va a ser en el Colegio Salesiano. Esto, si mal no estoy o alguien me corrige, por favor, creo que queda en el barrio popular. El Colegio Salesiano San Juan de Bosco, de aquí en nuestra ciudad de Cúcuta. Allí va a ser este gran evento. A la 1:00 p.m. vamos a iniciar con la Santa Eucaristía que va a presidir nuestro obispo. Usted puede llegar allá solito o acompañado, si puede acompañado muchísimo mejor. Llévese allí a la vecina, llévese a su familiar, al papá, a la mamá, para que tengan un rato de esparcimiento allí junto con nosotros. Llévense de pronto también a los chiquitines si así lo desean o no. De acuerdo a su parecer. Tráigase a la comadrita, tráigase al compadrito, tráigase al vecino, bueno, todo el que pueda. Y de esa manera pues celebramos todos juntos. Es totalmente gratis la entrada. Nos ayudan allí a extender, por supuesto, esta aclaración porque sigue llegando esa inquietud. La verdad, en lo personal me sorprende. Creo, tengo entendido que siempre ha sido gratis, ¿no? A las 3:00 p.m. aproximadamente o durante... Bueno, en este evento vamos a tener la gran charla. El gran invitadísimo de este encuentro es el padre Freddy Bustamante. El padre Freddy Bustamante, que ustedes muy posiblemente lo han escuchado en alguna red social, en alguna plataforma, en TikTok, en Facebook, en YouTube. Tiene una gran comunidad en YouTube, nada más y nada menos en YouTube. Casi, es que sobrepasa el 500,000 de seguidores en el YouTube y pues ni qué hablar en otras redes sociales. Un sacerdote que el Espíritu Santo utiliza para dar a conocer, para mejor dicho, flechar el corazón y el alma de muchos, de muchas personas, de muchos fieles, de muchas personitas, sí, quienes le escuchan atentamente. Lo vamos a tener allá, permitiéndolo nuestro buen Dios, este sábado. A partir de la 1:00 p.m. a esta gran celebración en el marco del aniversario de los medios de comunicaciones de la diócesis de Cúcuta. Por ahí, inclusive, durante la programación han enviado fotitos, han enviado recuerdos. Nuestra gente querida que siempre se conmueve, que siempre le da como una cosita bonita en su ser, en su corazón, cuando llegan estas actividades, cuando hacemos estas invitaciones, porque muchos han participado casi que en todas, otros, la gran mayoría, alguno dirá, he participado en algunas, por motivo de ocupación, de distancia y demás, pero siempre tengo de presente estas fechas chéveres que trato de participar en lo que más se pueda. Bueno, en esta tarde de un cafecito en familia estamos hablando de la resolución de conflictos. Resolución de conflictos. La gran mayoría ha pasado por alguno o muchos de ellos, ¿no? Tanto afuera como también dentro de la casita. La resolución de conflictos en el cuerpo de Cristo es crucial por varias razones. El evitar los conflictos sin hacer ningún esfuerzo para resolverlos, pues esto posterga una respuesta adecuada y agrava el problema. Porque si se permite que los conflictos empeoren y se queden sin resolver, siempre aumentarán y tendrán efectos negativos en las relaciones dentro del cuerpo. El objetivo de la resolución de conflictos es la unidad, y la unidad en la iglesia constituye una amenaza para el diablo, quien utilizará cada oportunidad para tomar ventaja de asuntos sin resolver, especialmente en temas relacionados con la ira, con el rencor, con la autocompasión, con la envidia. Estas emociones están presentes en la mayoría de los conflictos de la iglesia. Las escrituras nos dicen, quítense de vosotros toda amargura, todo enojo, toda ira, toda gritería y maledicencia. Y toda malicia, esto lo encontramos en Efesios capítulo 4:31. El no obedecer este mandato pues resulta en división, ¿cierto? Y en tristeza, pone triste al Espíritu Santo. También nos dice que nos permitamos, o que no permitamos mejor, que no permitamos que una raíz de amargura brote en nosotros para que no seamos estorbados y contaminados. Claramente se necesita una palabra iluminada por las Escrituras, iluminada por nuestra Santa Madre Iglesia Católica para las resoluciones de conflictos. Muy bien, yo creo que muchos han escuchado esta expresión, esta frase, ¿no? Tratemos de no acostarnos enojados, tratemos de no acostarnos enojados. Es una insignia pues muy, muy bonita, ¿no? También difícil, ¿no? Difícil de practicar, pero donde la logremos, pues nos sacamos la lotería porque vamos a tratarnos con gran hermandad, vamos a resolver las cositas antes de que de pronto se acumulen, se atiborren de sentimientos que carcomen el alma, que carcomen el corazón, y de esa manera pues vamos podando todas estas situaciones, todos estos conflictos. 2:43 minutos, vamos a sacar por aquí algunas notas de voz que nos llegan a esta hora. Nos dice Yanecita García Rincón, hola, bendecida tarde, Jean Carlitos, reportando sintonía, un café en familia. Dice, gracias a Dios, los exámenes me salieron bien. Ah, qué bueno, un aplauso para ti, Yanecita, para papito Dios primero, luego para ti, porque te has cuidado, has tenido todas las precauciones posibles dadas por el médico y bueno, por algunas personas que de pronto también tienen conocimientos en medicina y demás. Dice, solo que me dijo el médico, tiene que comer todo sancochado. Ay, Señor bendito, nada de fritos. Bueno, eso es una excelente recomendación, ¿no? Porque hoy por hoy, a los que más o menos tratamos por ahí de medio investigar y estar al tanto, ¿no? En materia de salud, sabemos, ¿no? De que todos estos aceites ahí, que de canola, que de soya, que de girasol, son dañinos, muy dañinos. Y si los evitamos, pues muchísimo mejor. Bueno, listo, excelente que hayan salido esos resultados. Fenomenal, me alegra. También de Merceditas Carvajal, hello, hola, buenas tardes, Mercedita, bienvenida a un cafecito en familia.
2: Muy buenas tardes, Jean Carlitos, aquí disfrutando un café en familia. Si los conflictos tuvieran sabor a café,
0: ajá,
2: yo diría que en estos momentos, pues el mío sería dulce.
0: Dulce, ah, bueno, o sea, es decir que lo lleva usted con su avena y su pitillo, lo lleva calmadito, si surgen por ahí como que sabe sobrellevarlos, ah, qué bueno, nos alegra muchísimo.
2: Porque de acuerdo como uno esté con la familia, con el mundo que lo rodea, uh-huh, así siente uno las cosas que uno se come, ¿cierto? Y cómo las saborea. Si uno está pasando por un mal momento, está pasando por una mala vida, un mal rato, bueno, qué sé, decir, uno, todas las cosas, por más buenas que estén, a uno no le saben igual. De pronto el café le puede saber amargo, le puede quedar, el caldo lo puede sentir sin sal.
0: ¿Sí? Es verdad, oiga, sí, muy cierto, Merceditas.
2: Sin nada, desabrío, pues. Sin ningún sabor, pero después de como la vida se torna en uno, pues así le encuentra uno el sabor a las comidas y a los alimentos. Yo diría en este momento para mí, el café me sabría a dulce, bendito sea Dios porque todo está bien.
0: Ah, bueno, nos alegra, eso nos encanta escucharlo de parte de ustedes, estimadísimos oyentes. También en Luz Estelita Luna, hello.
3: Buenas tardes en un café en familia. Si los conflictos tuvieran sabor a café,
0: ajá,
3: el mío tendría el sabor de la miel.
0: ¡Úpale! ¡Qué bien!
3: de la miel del amor de Dios, porque a Él todo conflicto, toda dificultad se la dejo a su amor y su misericordia, y Él resuelve todo. Dios los bendiga, Luz Estela Luna.
0: Dios te bendiga, muchas gracias, Luz Estelita. Rosita Liscano, hello.
4: Carlito, buenas tardes, aquí escuchando Un Café en Familia, aquí en la Arboleda Los Patios, para saludar a la tía Aleja, que se encuentra en Atalaya, parte baja, ya Chapinero.
0: Ya se fue la tía Aleja, ayer la visitó, vea.
4: Y yo todos los años no me pierdo la fiesta boda, y el año pasado lo conocí. Entonces voy a ver si puedo el sábado, si Dios quiere y la Virgen Santísima, estaremos.
0: Bueno, allá la esperamos.
4: A ver si nos traemos un premiecito bueno.
0: Eso, llévese un triciclo, un camión, quien quita que se gane por ahí algo bien grande usted. Le toque llamar vecinos y todo para que le ayuden a cargar. Ave María, quien quita. 2:48 minutos en 2:48. Disfrutamos de un cafecito bien rico, bien buenón, bien sabrosón.
1: Las tardes.

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0: cielo. Eso es lo mismo que dicen aquellos que, bueno, pues, les sale alguna oportunidad, alguna posibilidad, se les abre alguna puertica para irse a algún otro lado, algún otro país, alguna otra nación.
1: Que si llego a morir.
0: De pronto para avanzar, ¿no? Para escalonar, pero a fin de cuentas extrañan. Extrañan su tierrita, extrañan su Colombia, extrañan estos parajes, extrañan su gente, su gastronomía, extrañan su cultura, su diversidad. Ay, Colombia. Gracias, Señor, por habernos permitido nacer en este bonito paraje llamado Colombia. 2:55 minutos, 2:55. Bueno, ya para ir cerrando, bueno, el tiempo es bastante cortico, ¿no? En cuanto a este tema de la resolución de conflictos. Vea, el Nuevo Testamento tiene varios mandatos para nosotros los creyentes que demuestran el vivir en paz el uno con el otro. Siempre se nos instruye a amarnos los unos a los otros, ¿no? Esto lo encontramos en Juan 13:34, también Romanos 12:10. Vivir en paz y en armonía unos con otros lo encontramos en Romanos 15:5 y en Hebreos 12:14. Resolver las diferencias entre nosotros. Esto lo encontramos en 2 Corintios 13:11. Ser pacientes, ser amables y benignos los unos con los otros. Encontramos en Corintios 13:4. Considerar a los otros antes que a nosotros mismos. Filipenses 2:3. Es que mejor dicho, constantemente prácticamente cada libro nos insiste, ¿no?, en este tipo de aspectos, de resolución, de fraternidad, de ser pacientes con el otro, amables, benignos, de llevar las cargas de los demás y regocijarnos en la verdad. El conflicto es la antítesis del comportamiento cristiano tal como se describe en las Escrituras. Hay momentos en que a pesar de todos los esfuerzos para reconciliar, varios asuntos nos impiden resolver los conflictos, ¿cierto? Hay ejemplos en el Nuevo Testamento que claramente y sin ambigüedades abordan la resolución de conflictos donde se presenta el pecado. En Mateo 18, 15, 17, Jesús presenta la forma para tratar con un hermano que ha pecado. Según este pasaje, en caso de un conflicto donde abiertamente hay pecado, en primer lugar debemos tratarlo uno a uno. Y luego, si continúa sin resolverse, ahí sí, pues debemos buscar un pequeño grupo, ¿no? Y finalmente, a toda la iglesia si el problema aún persiste. Las Escrituras, ahí está el manual del cual debemos actuar en las diferentes instancias de la vida. Ya son las 2:58 minutos, Ave María, cómo corre el tiempo. Saluditos y cordiales rápido para acá, para Nidia Contreras, dice buenas tardes, un cafecito bien cargadito, que se sienta el aroma en compañía de mis hermanos, qué bonito mensaje. También en Luce Pérez, hola, Giancarlo reportando sintonía desde el barrio Belén, allá donde ya casi vamos a conmemorar nuevamente el nacimiento del niño Jesús en Belén. Un cafecito en familia. También Herminia Murillo. Hola, Herminia. Dice desde Motilones. Yo al conflicto le colocaría azúcar. Azúcar para endulzarlo mejor. Listo, Herminia. Doris Martínez. Hola, buena tarde, Yanke. Un café en familia. El mío sería como un tinto. Bien cargadito de la mañana. Y dice, lo afronto con paciencia, escuchando primero y después hablando. Eso, qué buena fórmula utiliza Doris para estos momentos de conflicto. Es que nadie está exento de un conflicto, todos. Desde la personita de a pie hasta el sacerdote, el obispo, el papa, ¿no? Todo mundo tiene este tipo de situaciones. Lucía Bermúdez, a ver qué nos dice Lucita, rapidito. Hello.
2: Gritería.
0: Ah, ok, nos se manda la réplica del audio.
2: Un café en familia. Buenas tardes, Jean Carlito. Dios lo bendiga. Gracias por la emisora más linda, hermosa, preciosa y bendita del universo.
0: Muchas gracias, Lucita. También el Ludy Ballesteros. Hola, feliz y bendecida tarde. Un café en familia. Mi café sería dulce en un conflicto. Porque me gusta resolverlos, no tener rencor con nadie, porque la envidia mata el alma y la envenena, decía el chavo. Me gusta vivir mi vida de la mejor manera, tranquila y sin resentimientos. Así es, Ludy. Excelente. También es Dianita Salcedo.
3: Buenas tardes, Giancarlito, reportando sintonía de Praus Norte, un café en familia, una feliz tarde.
0: Vale, muchas gracias, Dianita. También Emilia de Cárdenas.
4: Buenas tardes, un café en familia. Pues sí, pues yo opino, ¿no? Que ajá, sí, cuando uno tiene conflictos, uno necesitaría mejor de alguien, ¿no? Okay. De una persona que venga y le dé un consejo.
0: Perfecto.
4: Una ayuda.
0: Eso está genial, claro que sí. Maritza Figueroa nos dice, buenas tardes, Giancarlo. Hola, Maritzita, ¿cómo anda? ¿Cómo está todo? Por allá, por sus lares. Me pregunta por acá Ingrid, por favor, Giancarlo, regáleme las citas bíblicas que usted ha mencionado. Listo, cómo no, ahí se las tengo listicas para todo aquel que las necesite. Ahí se las paso, no hay problema, para eso estamos. Ya son las 3 de la tarde, vamos con mensajes de interés. Muchas gracias por acompañarnos a tomarnos un rico cafecito. Espero que les haya gustado este cafecito, que haya estado de acuerdo a su gusto y a su posibilidad de tomarlo, ya sea amarguito, ya sea cargadito o ya sea dulce. Dulcecito. Ya son las 3:01. Seguidamente vamos con el momento del sumergimiento en la Divina Misericordia.
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17: Dice Jesús, he abierto mi corazón como una fuente viva de misericordia Invita a las almas a venir a tomar vida de Él. Mi misericordia es más grande que todos sus pecados y los del mundo entero. Permití que una lanza traspasara mi sagrado corazón para así abrir ampliamente la fuente de misericordia para ustedes. Del diario de Santa Faustina, numeral 1425. Muy buenas tardes, queridos hermanos oyentes de esta su emisora Voz Dei, la voz de la esperanza y de la paz. Nuevamente con ustedes en este espacio, sumérgete en la misericordia de Dios. Queremos enviar un saludo a todos nuestros hermanos donde se encuentren, en el campo, en las veredas, en todo el territorio norte de Santander, también en Venezuela, donde llegan las ondas evangelizadoras de la emisora Voz Dei. Un abrazo misericordioso en Cristo Jesús, Salvador. Dispongamos nuestro corazón para vivir este encuentro de oración, para vivir esta hora de la gran misericordia de Dios. Sumérgete por un instante en el manantial de gracia. Sumérgete en la misericordia de Dios. Bienvenidos.
18: Jesús le dice a Santa Faustina que entre mayor sea el pecador, más derecho tiene a su infinita misericordia. La casa de la misericordia quiere ser un lugar de salvación, donde Jesús te espera, te ama y quiere salvarte.
19: Gracias, Señor Jesús, por hablarnos todos los días de nuestra vida, a través de tu palabra, a través de las cosas que nos pasan, de las personas con las que nos encontramos, con todas las maravillas del mundo que tú creaste y que nos has regalado, Jesús. Hoy venimos a pedirte con fe la presencia de tu Santo Espíritu, para que sea tu Divino Espíritu quien restaure nuestra vida, nos ayude, nos fortalezca y nos devuelva esa alegría que hemos perdido por tantas dificultades de la vida. Ven Espíritu Divino, ven y ayúdanos a dejar el orgullo a un lado. Ven y lava nuestro corazón. Ayúdanos a soltar todo lo que no nos hace bien. Ayúdanos a sanar. Regálanos tu sabiduría divina, Espíritu de Dios, para saber qué debemos hacer, cómo debemos hacerlo y seguir tu voluntad. Ser obedientes a esa voluntad que tú tienes para nosotros. Porque nosotros queremos algo pequeño comparado con la mansión que tú tienes preparado para nosotros. Te rogamos que nos ayudes en todo lo que vamos a emprender. Nuestra familia, hogar, lugar de labores. Colocamos todo en tus divinas manos para que seas tú aquí con nosotros, guiándonos, acompañándonos y regalándonos la sabiduría. Hoy soltamos control de todo y confiamos en que si tú tienes el control, todo estará bien. Te damos control de todo lo que queremos y somos en fe. Porque tú nos amas, porque tú nos ayudas, porque tú estás aquí con nosotros, Santo Espíritu de Dios. Dejamos el orgullo a un lado y nos abandonamos en ti por fe. Confiamos en tu misericordia, que todo será perfecto porque tú lo haces perfecto. Tú nos guías y nos muestras cuándo, dónde y con quién. Bendito sea Santo Espíritu de amor. Amén.

0: Y hoy queremos sumergir en el corazón misericordioso de Jesús la vida de cada uno de nuestros socios, benefactores y también de nuestros amigos de Os Dei, en especial aquellos que están de feliz cumpleaños. Y hoy de una manera especial queremos orar por la salud, por la vida de María Lola Suárez García en el barrio Bellavista. En el municipio de Santiago está el señor Jairo Omar Arias Mendiverso. En el barrio Cecilia Castro está María Teresa Fernández. Que sea el amor misericordioso de Dios llenándolos de todas las bendiciones que vienen de lo alto. Que María Santísima le conceda a cada uno de ellos los deseos y los anhelos que hay en su corazón. Reciban un saludo fraternal en Cristo Jesús, Salvador misericordioso, de parte de la Casa de la Misericordia. Felicidades y que Jesús los bendiga.
1: En este jueves 15 de octubre, día en que conmemoramos la memoria de Santa Teresa de Jesús, Virgen y Doctora de la Iglesia, por la profundidad de su enseñanza espiritual, los saludamos, hermanos oyentes de la emisora Voz Dei, en nombre de nuestra comunidad Casa de la Misericordia María Auxiliadora de Cúcuta, invitándolos a que juntos hagamos nuestras las palabras que hoy nos regala Santa Teresa de Jesús, diciéndonos: Dios no se muda, la paciencia todo lo alcanza, nada te turbe, nada te espante, todo se pasa, quien a Dios tiene, nada le falta. Por eso, hermanos oyentes, en medio de cualquier situación difícil que estemos viviendo, abandonémonos con total confianza en el corazón de Jesús. Sumerjámonos bajo sus rayos de agua y sangre que brotan como torrentes de su corazón abierto, bañándonos, liberándonos, purificándonos, arrancando de nosotros miedos, desconfianza, haciéndonos fuertes, valientes, con una fe grande en su infinita misericordia, que nos ha proveído de tanta riqueza espiritual y nos da la certeza de que siempre, después de la tribulación, vendrá la calma, el gozo y la paz, y todo lo grande y bello que Dios tiene para darnos. Hemos sido elegidos por Cristo antes de crear el mundo. Nos lo recuerda hoy el libro de Efesios, para que fuéramos santos e irreprochables ante Él. Y es la sangre preciosa de Jesús, hermanos, lo que nos trajo la redención y el perdón de nuestros pecados, para que tuviéramos vida abundante, llenándonos con el tesoro de su gracia, de su sabiduría y prudencia con nosotros, permitiéndonos conocer el misterio de su santa y divina voluntad, que siempre es la mejor para nuestras vidas. Que tu gracia, Padre, nos permita dejarnos transformar por tu palabra viva, que nos habla cada día a lo más profundo de nuestros corazones, acercándonos más a tu corazón y al de nuestros hermanos con los que nos relacionamos cada día. Bendito sea, Señor, por las oportunidades que nos das cada día para confiar más en tu gran amor y mantener una relación viva contigo, Señor, que nos enseñas y transformas nuestra vida, llenándonos de sabiduría e inundándonos de ti, invitándonos a confiar y abandonarnos en tu corazón, donde encontraremos descanso y sosiego. Porque te hemos entregado nuestras luchas y sufrimiento y nos hemos abandonado en tu corazón amantísimo, Señor, esperando y confiando siempre en ti, que nos conoces y sabes lo que necesitamos. Gracias, Señor, por las oportunidades que nos das hoy para confiar en tu infinito amor.

A esta era hora de la tarde, queremos contemplar el corazón de Jesús, esa herida abierta del Sagrado Corazón de Jesús que ha sido traspasada por la lanza del soldado. El Señor le dice a Santa Faustina: permití que una lanza traspasara mi Sagrado Corazón para así abrir ampliamente la fuente de la misericordia para ustedes. En aquel día habrá una fuente abierta para la casa de David y para los habitantes de Jerusalén, para lavar el pecado y la pureza. Aquel día extirparé de esta tierra los hombres de los ídolos y el espíritu de impureza les quitaré de esta tierra. Que sea un momento de meditación, que sea un momento

0: contemplar esos rayos de amor y de misericordia, esa herida del costado de Jesús y adentrarnos por un instante. Que sea el momento propicio para acompañar a Jesús en ese camino que hace al Calvario. Que sea el momento propicio para que nos acerquemos con gran confianza. Tu querido hermano que te encuentras allí en tu casa, en tu trabajo, en tu lecho de enfermedad, contempla por un instante la imagen de Jesús de la Divina Misericordia si la tienes a tu lado o un crucifijo. Y vive la pasión de Jesús. Que este momento sea de gran confianza, sea el momento de encontrarnos, de llevarnos al interior del corazón de Jesús para que Él sane nuestras heridas, para que Él nos llene de su amor y de su misericordia y haga en cada uno de nuestros corazones el amor más grande que ha tenido con toda la humanidad. Bendito seas, Señor, porque puedo mirar tu amor y tu grandeza a través de tu sagrado corazón de Jesús. Bendito seas, Señor, porque experimento ese abrazo de Padre misericordioso. Bendito seas, Señor, por acercarme con gran confianza a tu fuente, a la fuente de la divina misericordia. Bendito seas, alabado seas y glorificado seas en esta tarde. Bendito seas, Señor, por haberte dignado descender de los cielos a esta tierra, por llegar a nuestra vida, a nuestra casa, a nuestra enfermedad. Es allí donde está el orante, donde está el enfermo, donde está suplicando su amor y su misericordia por toda la humanidad. Bendito seas, Señor, alabado seas y glorificado seas en la obra de amor y de misericordia. Y nos queremos unir en este momento a todas las Eucaristías que en este instante se celebran, a todas las horas de la misericordia, adorando y glorificando tu misericordia.
1: Sumergida en el corazón de Jesús, corazón palpitante de amor, corazón que abraza, corazón lleno de misericordia que consuela y alivia el dolor. Hoy, con el Santo Espíritu de Dios que nos guía, que nos da la luz, para poder entrar en unión contigo, Señor, en esta hora de la tarde, hora de la misericordia, nos abandonamos totalmente en ti. Nos entregamos, Señor, desde nuestro corazón, entregándonos totalmente a tu voluntad, pidiendo que podamos abandonarnos, que podamos orar en esta hora por el mundo entero, pero especialmente por el Santo Padre, el Papa León XIV. Abandonémoslo en ese corazón insondable de misericordia, en el abismo de la misericordia de nuestro buen Dios, a este pastor de la Iglesia, a este pastor que ha sido elegido por ti, Señor. Hoy necesita de ti, Señor, desde la salud. Obra con poder, con gracia y con bendición. Pasa su mano sanadora por esos pulmones, para que todo lo que allí pueda hacer daño sea llevado a los pies de la cruz y que sea alejado de la salud del Santo Padre. Oramos por todos los cardenales, por todos los obispos, sacerdotes, por el clero de nuestra ciudad, por todas las necesidades de los sacerdotes enfermos. Señor, ten misericordia de cada uno de ellos. Visítalos, Jesús, con tu paz, con tu amor, con tu bondad. Oramos en esta hora de la tarde por todos los agonizantes, por todos aquellos enfermos que tienen dolor en este momento,

están allí esperando su misericordia por todas las almas del purgatorio. Por los pecadores empedernidos oramos, Señor, para que seas tú restaurando y purificando el corazón allí ausente de ti, por todos y cada uno de nuestros hogares. Por nuestros hijos oramos en esta hora y te entregamos todas las necesidades de cada uno de ellos, por nuestros nietos, por nuestra comunidad Casa de la Misericordia y por todo lo que hay en los corazones de cada uno de los servidores. Oh Maestro mío, heme aquí, yo confiándote el timón de mi alma, guíala que según tu divina complacencia. Me encierro en tu compasivo corazón, que es un mar de insondable misericordia. Toma el timón de nuestra alma y dirija nuestra vida en el diario vivir. Bendito seas, oh Dios, en la obra de tu misericordia. Nos abandonamos totalmente en ti.

0: coronilla a la Divina Misericordia.
1: Por la señal de la Santa Cruz de nuestros enemigos, líbranos, Señor Dios nuestro. En el nombre del Padre, del Hijo, del Espíritu Santo. Amén. Padre nuestro que estás en el cielo, santificado sea tu nombre, venga a nosotros tu reino, hágase tu voluntad en la tierra como en el cielo.
2: Danos hoy nuestro pan de cada día, perdona nuestras ofensas, como también nosotros perdonamos a los que nos ofenden, y no nos dejes caer en tentación, y líbranos del mal. Amén.
3: Dios te salve María, llena eres de gracia, el Señor es contigo. Bendita eres entre todas las mujeres, y bendito es el fruto de tu vientre, Jesús.
0: Santa María, Madre de Dios, ruega por nosotros pecadores, ahora y en la hora de nuestra muerte. Amén. Creo en Dios Padre, Todopoderoso, Creador del cielo y de la tierra. Creo en Jesucristo, su único Hijo, nuestro Señor, que fue concebido por obra y gracia del Espíritu Santo. Nació de Santa María Virgen, padeció bajo el poder de Poncio Pilato, fue crucificado, muerto y sepultado. Descendió a los infiernos, al tercer día resucitó de entre los muertos. Subió a los cielos y está sentado a la derecha de Dios Padre Todopoderoso. Desde allí ha de venir a juzgar a vivos y muertos. Creo en el Espíritu Santo, la Santa Iglesia Católica, la comunión de los santos, el perdón de los pecados, la resurrección de la carne y la vida eterna. Amén. Padre eterno, te ofrezco el cuerpo, la sangre, el alma y la divinidad de tu amadísimo Hijo, nuestro Señor Jesucristo, como propiciación de nuestros pecados y los del mundo entero. Por su dolorosa pasión,
3: ten misericordia de nosotros y del mundo entero.
0: Por su dolorosa pasión,
3: ten misericordia de nosotros y del mundo entero.
0: Por su dolorosa pasión,
3: ten misericordia de nosotros y del mundo entero.
0: Por su dolorosa pasión,
3: ten misericordia de nosotros y del mundo entero.
0: Por su dolorosa pasión,
3: ten misericordia de nosotros y del mundo entero.
0: Por su dolorosa pasión,
3: ten misericordia de nosotros y del mundo entero.
0: Por su dolorosa pasión,
3: ten misericordia de nosotros y del mundo entero.
0: Por su dolorosa pasión,
3: ten misericordia de nosotros y del mundo entero.
0: Por su dolorosa pasión,
3: ten misericordia de nosotros y del mundo entero.
0: Por su dolorosa pasión,
3: ten misericordia de nosotros y del mundo entero. Padre eterno, te ofrezco el cuerpo y la sangre, el alma y la divinidad de tu amadísimo Hijo, nuestro Señor Jesucristo, como propiciación de nuestros pecados y los del mundo entero. Por su dolorosa pasión,
1: ten misericordia de nosotros y del mundo entero.
3: por su dolorosa pasión.
1: Ten misericordia de nosotros y del mundo entero.
3: Por su dolorosa pasión.
1: Ten misericordia de nosotros y del mundo entero.
3: Por su dolorosa pasión.
1: Ten misericordia de nosotros y del mundo entero.
3: Por su dolorosa pasión.
1: Ten misericordia de nosotros y del mundo entero.
3: Por su dolorosa pasión.
1: Ten misericordia de nosotros y del mundo entero.
3: Por su dolorosa pasión.
1: Ten misericordia de nosotros y del mundo entero.
3: Por su dolorosa pasión.
1: Ten misericordia de nosotros y del mundo entero.
3: Por su dolorosa pasión.
1: Ten misericordia de nosotros y del mundo entero.
3: Por su dolorosa pasión.
1: Ten misericordia de nosotros y del mundo entero. Padre eterno, te ofrezco el cuerpo y la sangre, el alma y la divinidad de tu amadísimo Hijo, nuestro Señor Jesucristo, como propiciación de nuestros pecados y los del mundo entero. Por su dolorosa pasión,
2: ten misericordia de nosotros y del mundo entero.
1: Por su dolorosa pasión,
2: ten misericordia de nosotros y del mundo entero.
1: Por su dolorosa pasión,
2: ten misericordia de nosotros y del mundo entero.
1: Por su dolorosa pasión,
2: ten misericordia de nosotros y del mundo entero.
1: Por su dolorosa pasión,
2: ten misericordia de nosotros y del mundo entero.
1: Por su dolorosa pasión,
2: ten misericordia de nosotros y del mundo entero.
1: Por su dolorosa pasión,
2: ten misericordia de nosotros y del mundo entero.
1: Por su dolorosa pasión,
2: ten misericordia de nosotros y del mundo entero.
1: Por su dolorosa pasión,
2: ten misericordia de nosotros y del mundo entero.
1: Por su dolorosa pasión,
2: ten misericordia de nosotros y del mundo entero. Padre eterno, te ofrezco el cuerpo, la sangre, el alma y la divinidad de tu amadísimo Hijo, nuestro Señor Jesucristo, como propiciación de nuestros pecados y los del mundo entero. Por su dolorosa pasión,
1: ten misericordia de nosotros y del mundo entero.
2: Por su dolorosa pasión,
1: ten misericordia de nosotros y del mundo entero.
2: Por su dolorosa pasión,
1: ten misericordia de nosotros y del mundo entero.
2: Por su dolorosa pasión,
1: ten misericordia de nosotros y del mundo entero.
2: Por su dolorosa pasión,
1: ten misericordia de nosotros y del mundo entero.
2: Por su dolorosa pasión,
1: ten misericordia de nosotros y del mundo entero.
2: Por su dolorosa pasión,
1: ten misericordia de nosotros y del mundo entero.
2: Por su dolorosa pasión,
1: ten misericordia de nosotros y del mundo entero.
2: Por su dolorosa pasión,
1: ten misericordia de nosotros y del mundo entero.
2: Por su dolorosa pasión,
1: ten misericordia de nosotros y del mundo entero.
3: Padre eterno, te ofrezco el cuerpo y la sangre, el alma y la divinidad de tu amadísimo Hijo, nuestro Señor Jesucristo, como propiciación de nuestros pecados y los del mundo entero. Por su dolorosa pasión.
0: Ten misericordia de nosotros y del mundo entero.
3: Por su dolorosa pasión.
0: Ten misericordia de nosotros y del mundo entero.
3: Por su dolorosa pasión.
0: Ten misericordia de nosotros y del mundo entero.
3: Por su dolorosa pasión.
0: Ten misericordia de nosotros y del mundo entero.
3: Por su dolorosa pasión.
0: Ten misericordia de nosotros y del mundo entero.
3: Por su dolorosa pasión.
0: Ten misericordia de nosotros y del mundo entero.
3: Por su dolorosa pasión.
0: Ten misericordia de nosotros y del mundo entero.
3: Por su dolorosa pasión.
0: Ten misericordia de nosotros y del mundo entero.
3: Por su dolorosa pasión.
0: Ten misericordia de nosotros y del mundo entero.
3: Por su dolorosa pasión.
0: Ten misericordia de nosotros y del mundo entero. Santo Dios, Santo fuerte, Santo inmortal.
3: Ten piedad de nosotros y del mundo entero.
0: Santo Dios, Santo fuerte, Santo inmortal.
3: Ten piedad de nosotros y del mundo entero.
0: Santo Dios, Santo fuerte, Santo inmortal.
3: Ten piedad de nosotros y del mundo entero.
2: Expiraste, Jesús, pero de tu corazón brotó un manantial de misericordia. Oh sangre y agua, que brotaste del corazón de Jesús como una fuente inagotable de misericordia para nosotros.
3: En ti confío.
0: En ti confío.
3: En ti confío. Que tu misericordia, Señor,
1: venga sobre nosotros como lo esperamos de ti.
2: Que tu misericordia, Señor,
1: venga sobre nosotros como lo esperamos de ti.
2: Que tu misericordia, Señor,
1: venga sobre nosotros como lo esperamos de ti.
3: Santa Faustina,
0: ruega por nosotros.
3: San Juan Pablo II,
0: ruega por nosotros.
3: Beato Miguel Sopoco,

María, cómo no saludarte en esta hora de la tarde. Cómo no darte gracias porque tú nos acompañas en todos los momentos, especialmente en la hora de la misericordia. Y desde Santa Faustina nos dice: Vi a la Santísima Virgen, indeciblemente bella, que se acercó a mí del altar a mi reclinatorio y me abrazó y me dijo estas palabras: Soy madre de todos, gracias a la insondable misericordia de Dios. El alma más querida para mí es aquella que cumple fielmente la voluntad de Dios. María, ayúdanos. De tu mano, llévanos a Jesús. Y ayúdanos, enséñanos a cumplir la voluntad de Dios. Que podamos entender que es nuestro único Dios, nuestro único amor, nuestro Salvador. Gracias, Madre María. Gracias porque tú nunca nos dejas solos, porque tú nos das las gracias que a través de tu corazón el Señor le da para nosotros. Gracias, María, por amarnos tanto.

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0: llegó el momento de compartir la palabra de Dios, esa palabra que nos regala el Señor cada día, a través del Misericordia día a día. Nuestro manual de oración que nos ayuda a través de 7 pasos en la mañana y 1 en la noche a entender la palabra de Dios y hacer la vida en nuestra vida. La voz de la misericordia en mi alma, esa frase que tocó hoy mi corazón en el encuentro con la palabra de Dios es: ¿dónde queda el orgullo? Queda eliminado. ¿En nombre de qué? En nombre de la fe. La tomé de la primera lectura de la carta del apóstol San Pablo a los Romanos en el capítulo 3, versículos del 21 al 30. Gracias, Señor Jesús. Gracias por hablarle a mi corazón a través de tu palabra. Gracias por decirme que necesito dejar el orgullo y reconocer que soy pequeña y que te necesito. No tengo que controlar todo yo misma. Necesito abandonarme por completo en tus manos, Jesús. Tú hoy me estás pidiendo que me abandone y me abandono en ti. Bendito seas. Gracias por darme paz, ayudarme a sanar y a decirme que debo dejar el orgullo a un lado. Gracias por reafirmar que existe la justicia divina. Tú sabes que lo di todo de mí, que no fui valorada, que no merecía lo que me pasó. Pero tú me dices hoy que todo estará bien y que debo confiar en ti, porque tú todo lo haces perfecto. Y los que obran mal, tú te encargas de ellos. Por el momento, solo debo abandonarme en ti. Tener fe de que era lo mejor para mí. Era lo que tú querías para mí, amado Jesús. Era lo que yo necesitaba. Y en fe creo. En fe te doy gracias por lo bueno, por lo malo. Me abandono en ti, dejo mi orgullo a un lado y te doy gracias por todas las personas que han cruzado en mi camino. Gracias por siempre darme tu bendita gracia, Señor. Bendito, alabado, glorificado sea tu santo nombre. Amén.
1: 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Que el Señor lo bendiga, nos bendiga grandemente. Que el Señor derrame su amor y su misericordia en cada uno de sus corazones. Que Jesús, Salvador misericordioso, sea el motivo más grande de acercarnos a nuestro Padre Celestial, a nuestro Padre Dios. Y juntos, como hijos de la misericordia de Dios, decimos: Jesús, en ti confío. Una feliz tarde en el Señor.
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0: Una canción de reconocimiento, de autoevaluación, de autorreflexión. Señor, ayúdeme a ser más humilde. Ayúdeme a tener una mejor disposición para con el otro. A que no me chisporretee tanto, ¿no? A veces, pues, actuamos de esa manera muy humana. A veces tenemos, pues, cada quien, ¿no? Cada quien tiene sus cruces. Cada quien tiene sus piedritas en el zapato, que son las que les dan mayor dolor de cabeza en el crecimiento espiritual. Pero si las llevamos o si las sobrellevamos, si les damos un trato especial, particular, con la ayuda del Espíritu Santo, pues pueden ser nuestra mejor aliada para nuestro crecimiento y acercamiento a la amistad de Dios.
1: Y desaparecer.
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0: Bueno, ya tenemos las 4 y 22 minutos en esta tarde maravillosa, en esta tarde estupenda que nuestro Padre amado nos permite. Un día de adoración, de ir a visitar el Santísimo, de ir a postrarnos ante Él, de decirle: Señor, aquí me tienes, ilumina mi ser, ilumina mi interior, ilumina mi vida, tengo tal situación, ayúdame, instrúyeme, oriéntame, irrádiame con tu luz divina. Bueno, estamos también en este mes de octubre, mes de misión, mes del Santo Rosario. Ahora a las 5 de la tarde vamos a tener la transmisión en vivo desde aquí, desde las instalaciones del Centro de Medios de Comunicación de la Diócesis de Cúcuta.

Para el 30 de octubre, pues deben pasar por aquí, por el barrio El Llano, aquí donde nos ubicamos nosotros, y reclamar la boletica con nuestro amigo José. Allí le dice, le comenta que desea que su niño participe en el Halloween en esta actividad. Y pues allí de esa manera le entregarán la suya. No la vaya a botar porque son poquitas, son limitadas. Son unas cuantas, así que pues para poderla aprovechar debe guardarla bien y usarla ese día 30 trayendo a su niño, a su niña vestida de santo. Eso se trata o de eso tiene relación el Halloween, ¿no? Que es muy diferente al Halloween, que es prácticamente vestir o disfrazarse, ¿no? De una cosa por ahí horrenda, fea. La gran mayoría de trajes son así. Son como haciendo alusión a cosas no tan agradables, no tan gratas, como para no decir otro término. En cambio, el Halloween es vestir a los niños de santos. ¿Listo? Ahí está entonces para recordarles y de pronto no se llegue esa fecha o se acaben las boleticas y usted después diga, ay, yo quería que mi niño participara en esa actividad. Se va a tener refrigerio, se va a tener algún momento de actividad, de esparcimiento, de dinámicas. Inclusive, probablemente también haya una proyección de una película. Bueno, para que la pasen súper bien, súper agradable. Y en todo este ambiente de hablando de los niños, que más de uno pues ya empieza a pensar en ellos, que en los dulcecitos, y algunos acostumbran a repartirles dulces en este mes y demás. Bueno, todas estas prácticas que el mundo ha promulgado, ¿no? De una manera más intensiva durante los últimos años. Pues vea, permítanme compartirles lo siguiente hablando de ellos. Y es importante tener en cuenta lo que les decimos a nuestros bebés, a nuestros niños, a nuestros infantes. Es muy importante, más de lo que creemos. Mira, hay algunas expresiones cotidianas que pueden avergonzar o confundir a los niños, a los pequeños. Tratemos de aprender cómo sustituirlas por palabras que los ayuden a crecer con confianza. A veces sin darnos cuenta decimos frases que parecen inofensivas, les decimos a ellos, pero que pueden hacer que nuestros hijos se sientan avergonzados, incomprendidos, incluso inseguros. Aunque los bebés, aunque los niños todavía pues no comprendan todas nuestras palabras, todas nuestras expresiones, poco a poco aprenden de lo que escuchan, del tono con que les hablamos y de cómo respondemos a sus necesidades. Por eso cuidar nuestro lenguaje desde los primeros años es también una forma de enseñarles a reconocer sus emociones, a valorar su cuerpo y a crecer sintiéndose amados. Estas son algunas frases que debemos tratar de evitar decir y cambiarlas por otras que el niño, que el pequeño pueda entender y mejorar su forma de ver las cosas. Una de esas frases es guácala. Guácala, ya te hiciste del baño, qué feo, qué asco. A veces les decimos así y nos puede parecer como muy hasta a veces tierno, ¿no? Pero resulta, pasa y acontece que cuando un niño escucha esto, puede sentirse avergonzado. Y más si el comentario viene de sus propios padres o de sus cuidadores. Hacer del baño es completamente normal. Especialistas señalan que esto puede provocar que el pequeño retenga pues lo concerniente, ¿no?, a toda esta materia y padezca también estreñimiento al decirle estas expresiones, guácala, ya te hiciste del baño, como menospreciando por hacer este acto tan natural y fisiológico, ¿no? Optemos por decir, ya te hiciste popó, ¿no? Vamos a limpiarte para que estés cómodo. Recordemos que la Academia Estadounidense de Pediatría también recomienda emplear palabras positivas durante el aprendizaje del control de esfínteres y evitar calificativos negativos como que uy, que sucio, que apestoso esto. Hay que tener mucho cuidado. A veces de pronto nos desfajamos de los términos, de los calificativos que usamos para con nuestros niños.

0: El niño, recordemos que está aprendiendo a interpretar las señales de su propio cuerpo, a coordinar músculos que antes no controlaba. Si en ese camino recibe mensajes de asco o de rechazo, puede asociar una función natural con una emoción negativa, lo que a la larga afecta su autoestima y su relación con la higiene. En lugar de reaccionar con desagrado, conviene mantener un tono neutro o amable, explicar lo que está pasando y acompañarlo con paciencia. Los expertos también sugieren no forzar el aprendizaje ni castigar los accidentes, pues esto solo genera ansiedad. A veces que los niños, pues, como diríamos popularmente, me doy, ¿no? Ceden a este proceso fisiológico y pues les generamos es un trauma. Un ambiente relajado con rutinas claras y refuerzos positivos favorece que el niño se sienta seguro y aprenda a reconocer sus necesidades sin miedo. Además, cuando el adulto nombra el hecho con naturalidad, vamos a limpiarte, le enseña que el cuerpo no es algo vergonzoso y que pedir ayuda está más que bien. Otra de las expresiones que usamos lamentablemente, que en lo personal he escuchado en alguna ocasión o en varias ocasiones en mi entorno cercano, es que le decimos al niño: eres malo, o siempre estás pegando, o qué llorón eres, qué torpe eres, me haces quedar mal. Hay que tener mucha precaución con esas expresiones con nuestros niños. Existe una diferencia entre corregir una conducta y definir a una persona. Es muy diferente, ¿no? Entre corregir una conducta y definir a una persona. Un niño puede comportarse mal en una situación sin que eso signifique que sea malo. Mejor utilicemos expresiones como estas: no está bien pegar, veo que estás enojado, vamos a buscar otra forma de expresarlo. Hay organizaciones que desaconsejan las estrategias disciplinarias que provocan vergüenza o humillación. Las etiquetas tienen un peso enorme en la construcción de la identidad infantil. Cuando a un niño se le dice repetidamente eres malo, eres llorón, eres torpe, termina creyéndose eso, creyendo que eso define su forma de ser, y a la larga crece con esa expresión metida en su mente y es difícil poderla sanar, ¿no? Y va formando parte de su ser y puede actuar en coherencia con esa etiqueta. La disciplina positiva pues propone separar la conducta de la persona. Se puede rechazar un comportamiento sin rechazar al niño. En lugar de juzgar su carácter, se describe lo que hizo y se le ofrece una alternativa. Por ejemplo, en vez de decirle eres dañado, eres malo, se puede decir pegar no está bien. Eso lastima a los demás. Hay que explicarles, hay que contextualizarles. Y en vez de qué torpe, pues decirle normal, se te cayó el vaso, vamos a limpiarlo juntos. Se te cayó el plato, se regó la comida. No hay problema, vamos a limpiarlo, tú me ayudas y yo te voy cerciorando. Además, es fundamental enseñarle a nombrar sus emociones. Detrás de un golpe suele haber frustración, celos, cansancio, miedo. Si el adulto ayuda a poner nombre a esa emoción y le ofrece una forma adecuada de expresarla, pedir ayuda, usar palabras, respirar, pues el niño aprende a autorregularse. La humillación y la vergüenza solo generan resentimiento y baja autoestima. El acompañamiento respetuoso, en cambio, enseña límites claros con amor. Ya son las 4:33 en esta tarde de jueves. Recordando que a las 5 p.m. tendremos este momento, este espacio de entrega de el Santo Rosario. Si desean, pueden ir haciendo llegar sus intenciones. Claro que vamos a tomarnos 10 minuticos antes para dar lectura a las mismas, antes de iniciar la meditación y contemplación de los misterios luminosos.
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2: El cariño sigue intacto, los recuerdos están más vivos que nunca. Y Chiclayo se prepara para recibir nuevamente a quien dejó una huella profunda en su gente. Padre Robert, Chiclayo te espera. Papa León, bienvenido a casa.
3: La espera terminó, el Papa León ya se encuentra en tierras peruanas para su visita apostólica. Bienvenido a casa, Papa León.

Esta es una de las canciones recientes que le han compuesto a nuestro sumo pontífice, al Papa León XIV, quien es el cordero, quien es oveja y a la vez el león. Esta canción la hace Itala y Juanjo junto con los Ascoy por el Papa León. Esta visita que va a tener al país de Perú próximamente, dentro de los viajes que tiene previsto a nivel internacional. Por ahí se ha hablado un poco de que si realmente va a tener el Santo Padre estos viajes por motivo de, pues, de este diagnóstico que han dado sus médicos. Todo apunta de que sí, se mantiene la agenda prevista para realizar estas visitas tan esperadas, tan anheladas por los diferentes conciudadanos de las respectivas naciones. Bendito sea el Señor porque, vea, los médicos del Papa confirman una buena recuperación del pulmón operado del Santo Padre. El parte médico difundido precisamente hoy manifiesta y confirma que el pulmón derecho del Papa León, intervenido quirúrgicamente por un cáncer, el pasado martes evoluciona favorablemente. Así lo ha dado a conocer la Santa Sede a través de sus canales oficiales. Han dicho que la radiografía de tórax mostró una buena recuperación del pulmón y que en conjunto, pues, la evolución posoperatoria continúa desarrollándose de manera regular. Bueno, ahí va avanzando y, por supuesto, lo mantenemos en estas oraciones particulares de cada uno de nosotros y toda la Iglesia Universal, orando por el Vicario de Cristo. Y en cuanto al viaje internacional que el pontífice tiene previsto realizar a Uruguay, Argentina, Perú, entre el 6 y el 17 de noviembre, se prevé que continuarán agendadas. De manera explícita a su próximo viaje a Perú, pues han dado luz verde hasta el momento, y pues ojalá que sea así, porque pues también, ¿no?, los diferentes países pues están con esta gran expectativa, con este gran anhelo de recibir al sucesor de San Pedro. 15 minutos ya nos separan de las 5 de la tarde.

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1: Muy bien, ya tenemos las 4:51. Este día de jueves eucarístico, jueves sacerdotal, ya a mitad de mes. Vamos a dar mención a algunas de las intenciones que ustedes han hecho llegar, estimados oyentes, para poner de presente en este momento de oración de entrega al Inmaculado Corazón de Nuestra Señora, en este mes del Santo Rosario, mes de octubre, en el cual se nos hace hincapié en esta hermosísima práctica de piedad, de avivamiento de nuestra fe y de entrega a nuestro al amor maternal de Nuestra Señora. Pueden ir haciendo llegar algunas de las intenciones que ustedes tengan en su mente, en su corazón, para tenerlas presente y, por supuesto, Nuestra Santísima Virgen María pueda hacer entrega de las mismas, llevarlas ante el trono de su Hijo amadísimo, nuestro Señor Jesús, en la meditación de los misterios del día de hoy luminosos. A las 5 de la tarde vendremos con la transmisión en vivo para aquellos que también deseen de conectarse vía online, vía internet, a través de la transmisión del Facebook Live. Te pedimos, Madre Nuestra, en esta tarde y en este Santo Rosario, próximo a meditar, por los caminos de José Mauricio Arévalo Cárdenas, por las intenciones de las almas benditas, de Jesús a Cárdenas Molina, de Xomo Arévalo Cárdenas, de Luis Raúl Arévalo Cárdenas. A ti, Madre Santa, te pedimos por la vida, por la salud de Juan José Palacios Díez, para que sea nuestro Dios en su infinita misericordia, pueda darle ese bienestar, ese alivio y esa mejoría. Oramos también por las intenciones de Gladys Eumelia Ramón. Le presentamos las mismas a nuestra Madre Santísima, quien pide orar por su hermana Carmen Ramón Jaime, también por el alma de José Bruno Ortiz, para que descanse en la paz del Señor. En este Santo Rosario también lo ofrecemos por la salud del Papa, por cada una de sus intenciones, también por nuestros presbíteros, por los seminaristas, por aquellos que se vienen preparando ante esta grandiosa y excelente vocación. Oramos también por todos los que trabajan en medios católicos. A ti, Virgen Santísima, también te presentamos las intenciones de Lady Quintero, quien pide por la familia Cancino Quintero para que sean restaurados y fortalecidos en el amor del Señor. Ese Santo Rosario también lo ofrecemos por el alma de María Bernarda Ramírez Mora y Luis Eduardo Suárez Ramírez, por todas las benditas almas del purgatorio, de manera especial por la unión de la familia Villamizar Murillo, para que sean regocijados, para que siempre estén cubiertos y protegidos por el manto de Nuestra Señora, de la Patrona Universal. Ya teniendo las 4:54, estas son algunas de las intenciones que ustedes, estimados oyentes, nos han hecho llegar. Vamos con un breve espacio de mensajes de interés y ya seguidamente entraremos también a la meditación, a la contemplación de los misterios luminosos en este día y en este mes, en donde se nos hace hincapié y especial atención en el rezo del Santo Rosario.
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0: 5 de la tarde y un minuto. Queridos oyentes, muy buenas tardes en este día jueves sacerdotal y vocacional. Los invito para que a partir de este momento dispongamos alma, mente y corazón para encomendar al Señor nuestras vidas, nuestras intenciones, todo aquello que traemos en la mente y el corazón, y pedirle a la Santísima Virgen María que interceda por nosotros ante su Hijo Jesucristo para que nuestras oraciones e intenciones lleguen con prontitud al Padre. Hoy la Iglesia nos invita a contemplar los misterios de luz, pero vamos a orar de manera especial por los pueblos perseguidos a causa de su fe, para que el Señor fortalezca su esperanza, sostenga a quienes sufren violencia y conceda al mundo el don de la paz. Ave María Purísima,
1: sin pecado original concebida.
0: Por la señal de la Santa Cruz de nuestros enemigos, líbranos, Señor Dios nuestro. En el nombre del Padre, del Hijo y del Espíritu Santo. Amén.
1: Amén.
0: Vamos en un momento a pedirle perdón al Señor por nuestros pecados. Jesús, mi Señor y Redentor, yo me arrepiento de todos los pecados que he cometido hasta hoy, y me pesa de todo corazón porque con ellos he ofendido a un Dios tan bueno. Propongo firmemente no volver a pecar, y confío que por tu infinita misericordia me has de conceder el perdón de mis culpas y me has de llevar a la vida eterna. Amén.
1: Amén.
0: Profesemos juntos nuestra fe. Creo en Dios Padre Todopoderoso, Creador del cielo y de la tierra. Creo en Jesucristo, su único Hijo, nuestro Señor, que fue concebido por obra y gracia del Espíritu Santo. Nació de Santa María, siempre virgen. Padeció bajo el poder de Poncio Pilato. Fue crucificado, muerto y sepultado. Descendió a los infiernos y al tercer día resucitó de entre los muertos. Subió a los cielos y está sentado a la derecha de Dios Padre Todopoderoso. Desde allí ha de venir a juzgar a vivos y muertos. Creo en el Espíritu Santo, la Santa Iglesia Católica, la comunión de los santos, el perdón de los pecados, la resurrección de la carne y la vida eterna. Amén.
1: Amén.
0: Contemplemos en este día jueves los misterios luminosos. En el primer misterio contemplamos el bautismo de nuestro Señor Jesús en el río Jordán. Oremos por los pueblos perseguidos por profesar su fe, para que recuerden que son hijos amados de Dios y encuentren en Él la fortaleza necesaria para permanecer firme en medio de las dificultades sin renunciar a la esperanza ni al amor. Padre nuestro que estás en el cielo, santificado sea tu nombre, venga a nosotros tu reino, hágase tu voluntad en la tierra como en el cielo.
1: Danos hoy nuestro pan de cada día, perdona nuestras ofensas, como también nosotros perdonamos a los que nos ofenden. No nos dejes caer en la tentación y líbranos del mal. Amén.
0: María es Madre de Gracia y Madre de Misericordia.
1: En la vida y en la muerte, ampáranos, Gran Señora.
0: Dios te salve, María. Llena eres de gracia, el Señor es contigo. Bendita tú eres entre todas las mujeres y bendito es el fruto de tu vientre, Jesús.
1: Santa María, Madre de Dios, ruega por nosotros los pecadores, ahora y en la hora de nuestra muerte. Amén.
0: Dios te salve, María. Llena eres de gracia, el Señor es contigo. Bendita tú eres entre todas las mujeres, y bendito es el fruto de tu vientre, Jesús.
1: Santa María, Madre de Dios, ruega por nosotros los pecadores, ahora y en la hora de nuestra muerte. Amén.
0: Dios te salve, María, llena eres de gracia, el Señor es contigo. Bendita tú eres entre todas las mujeres, y bendito es el fruto de tu vientre, Jesús.
1: Santa María, Madre de Dios, ruega por nosotros los pecadores, ahora y en la hora de nuestra muerte. Amén.
0: Dios te salve, María, llena eres de gracia, el Señor es contigo. Bendita tú eres entre todas las mujeres, y bendito es el fruto de tu vientre, Jesús.
1: Santa María, Madre de Dios, ruega por nosotros los pecadores, ahora y en la hora de nuestra muerte. Amén.
0: Dios te salve, María, llena eres de gracia, el Señor es contigo. Bendita tú eres entre todas las mujeres, y bendito es el fruto de tu vientre, Jesús.
1: Santa María, Madre de Dios, ruega por nosotros los pecadores, ahora y en la hora de nuestra muerte. Amén.
0: Dios te salve, María, llena eres de gracia, el Señor es contigo. bendita tú eres entre todas las mujeres, y bendito es el fruto de tu vientre, Jesús.
1: Santa María, Madre de Dios, ruega por nosotros los pecadores, ahora y en la hora de nuestra muerte. Amén.
0: Dios te salve, María, llena eres de gracia, el Señor es contigo. Bendita tú eres entre todas las mujeres, y bendito es el fruto de tu vientre, Jesús.
1: Santa María, Madre de Dios, ruega por nosotros los pecadores, ahora y en la hora de nuestra muerte. Amén.
0: Dios te salve, María, llena eres de gracia, el Señor es contigo. Bendita tú eres entre todas las mujeres, y bendito es el fruto de tu vientre, Jesús.
1: Santa María, Madre de Dios, ruega por nosotros los pecadores, ahora y en la hora de nuestra muerte. Amén.
0: Dios te salve, María, llena eres de gracia, el Señor es contigo. Bendita tú eres entre todas las mujeres, y bendito es el fruto de tu vientre, Jesús.
1: Santa María, Madre de Dios, ruega por nosotros los pecadores, ahora y en la hora de nuestra muerte. Amén.
0: Dios te salve, María, llena eres de gracia, el Señor es contigo. Bendita tú eres entre todas las mujeres, y bendito es el fruto de tu vientre, Jesús.
1: Santa María, Madre de Dios, ruega por nosotros los pecadores, ahora y en la hora de nuestra muerte. Amén.
0: Gloria al Padre, y al Hijo, y al Espíritu Santo.
1: Como era en el principio, ahora y siempre, por los siglos de los siglos. Amén.
0: Oh Jesús mío, perdona nuestros pecados, líbranos del fuego del infierno. Lleva al cielo a todas las almas, especialmente las más necesitadas de tu infinita misericordia. Amén.
1: Amén.
0: Contemplemos en este segundo misterio luminoso el milagro de nuestro Señor Jesús en las bodas de Caná. Oremos por las familias que han tenido que abandonar sus hogares a causa de la persecución religiosa, para que María interceda por ellas, alivie sus sufrimientos y les ayude a encontrar comunidades que las acojan con fraternidad y solidaridad.
1: Padre nuestro que estás en el cielo, santificado sea tu nombre. Venga a nosotros tu reino, hágase tu voluntad, así en la tierra como en el cielo.
0: Danos hoy nuestro pan de cada día, perdona nuestras ofensas, como también nosotros perdonamos a los que nos ofenden. No nos dejes caer en la tentación y líbranos del mal.
1: Dios te salve María, llena eres de gracia, el Señor es contigo. Bendita tú eres entre todas las mujeres, bendito es el fruto de tu vientre Jesús.
0: Santa María, Madre de Dios, ruega por nosotros pecadores, ahora y en la hora de nuestra muerte. Amén.
1: Dios te salve María, llena eres de gracia, el Señor está contigo. Bendita tú eres entre todas las mujeres, bendito es el fruto de tu vientre, Jesús.
0: Santa María, Madre de Dios, ruega por nosotros pecadores, ahora y en la hora de nuestra muerte. Amén.
1: Dios te salve, María, llena eres de gracia, el Señor es contigo. Bendita tú eres entre todas las mujeres, bendito es el fruto de tu vientre, Jesús.
0: Santa María, Madre de Dios, ruega por nosotros pecadores, ahora y en la hora de nuestra muerte. Amén.
1: Dios te salve María, llena eres de gracia, el Señor es contigo. Bendita tú eres entre todas las mujeres, bendito es el fruto de tu vientre Jesús.
0: Santa María, Madre de Dios, ruega por nosotros pecadores, ahora y en la hora de nuestra muerte. Amén.
1: Dios te salve María, llena eres de gracia, el Señor es contigo. Bendita tú eres entre todas las mujeres, bendito es el fruto de tu vientre, Jesús.
0: Santa María, Madre de Dios, ruega por nosotros pecadores, ahora y en la hora de nuestra muerte. Amén.
1: Dios te salve María, llena eres de gracia, el Señor es contigo. Bendita tú eres entre todas las mujeres, bendito es el fruto de tu vientre, Jesús.
0: Santa María, Madre de Dios, ruega por nosotros pecadores, ahora y en la hora de nuestra muerte. Amén.
1: Dios te salve María, llena eres de gracia, el Señor es contigo. Bendita tú eres entre todas las mujeres, bendito es el fruto de tu vientre, Jesús.
0: Santa María, Madre de Dios, ruega por nosotros pecadores, ahora y en la hora de nuestra muerte. Amén.
1: Dios te salve María, llena eres de gracia, el Señor es contigo. Bendita tú eres entre todas las mujeres, bendito es el fruto de tu vientre, Jesús.
0: Santa María, Madre de Dios, ruega por nosotros pecadores, ahora y en la hora de nuestra muerte. Amén.
1: Dios te salve María, llena eres de gracia, el Señor es contigo. Bendita tú eres entre todas las mujeres, bendito es el fruto de tu vientre, Jesús.
0: Santa María, Madre de Dios, ruega por nosotros pecadores, ahora y en la hora de nuestra muerte. Amén.
1: Dios te salve María, llena eres de gracia, el Señor es contigo. Bendita tú eres entre todas las mujeres, bendito es el fruto de tu vientre, Jesús.
0: Gloria, Santa María, Madre de Dios, ruega por nosotros pecadores, ahora y en la hora de nuestra muerte. Amén.
1: Gloria al Padre, al Hijo y al Espíritu Santo.
0: Como era en el principio, ahora y siempre, por los siglos de los siglos. Amén. Oh Jesús mío, perdona nuestros pecados, líbranos del fuego del infierno. Lleva al cielo a todas las almas, especialmente las más necesitadas de tu infinita misericordia. Amén.
1: Amén.
0: Contemplemos en este tercer misterio luminoso el anuncio del reino de Dios y la invitación a la conversión. Oremos por quienes persiguen, discriminan o ejercen violencia contra aquellas personas por su creencia religiosa, para que sus corazones se conviertan, abandonen el odio y descubran en el Evangelio un camino de reconciliación, respeto y paz. Padre nuestro, que estás en el cielo, santificado sea tu nombre. Venga a nosotros tu reino. Hágase tu voluntad en la tierra como en el cielo.
1: Danos hoy nuestro pan de cada día. Perdona nuestras ofensas, como también nosotros perdonamos a los que nos ofenden. No nos dejes caer en la tentación y líbranos del mal. Amén.
0: Dios te salve María, llena eres de gracia, el Señor es contigo. Bendita tú eres entre todas las mujeres y bendito es el fruto de tu vientre, Jesús.
1: Santa María, Madre de Dios, ruega por nosotros los pecadores, ahora y en la hora de nuestra muerte. Amén.
0: Dios te salve María, llena eres de gracia, el Señor es contigo. Bendita tú eres entre todas las mujeres y bendito es el fruto de tu vientre, Jesús.
1: Santa María, Madre de Dios, ruega por nosotros los pecadores, ahora y en la hora de nuestra muerte. Amén.
0: Dios te salve María, llena eres de gracia, el Señor es contigo. Bendita tú eres entre todas las mujeres y bendito es el fruto de tu vientre, Jesús.
1: Santa María, Madre de Dios, ruega por nosotros los pecadores, ahora y en la hora de nuestra muerte. Amén.
0: Dios te salve María, llena eres de gracia, el Señor es contigo. Bendita tú eres entre todas las mujeres y bendito es el fruto de tu vientre, Jesús.
1: Santa María, Madre de Dios, ruega por nosotros los pecadores, ahora y en la hora de nuestra muerte. Amén.
0: Dios te salve María, llena eres de gracia, el Señor es contigo. Bendita tú eres entre todas las mujeres y bendito es el fruto de tu vientre, Jesús.
1: Santa María, Madre de Dios, ruega por nosotros los pecadores, ahora y en la hora de nuestra muerte. Amén.
0: Dios te salve María, llena eres de gracia, el Señor es contigo. Bendita tú eres entre todas las mujeres y bendito es el fruto de tu vientre, Jesús.
1: Santa María, Madre de Dios, ruega por nosotros los pecadores, ahora y en la hora de nuestra muerte. Amén.
0: Dios te salve María, llena eres de gracia, el Señor es contigo. Bendita tú eres entre todas las mujeres y bendito es el fruto de tu vientre, Jesús.
1: Santa María, Madre de Dios, ruega por nosotros los pecadores, ahora y en la hora de nuestra muerte. Amén.
0: Dios te salve María, llena eres de gracia, el Señor es contigo. Bendita tú eres entre todas las mujeres y bendito es el fruto de tu vientre, Jesús.
1: Santa María, Madre de Dios, ruega por nosotros los pecadores, ahora y en la hora de nuestra muerte. Amén.
0: Dios te salve María, llena eres de gracia, el Señor es contigo. Bendita tú eres entre todas las mujeres y bendito es el fruto de tu vientre, Jesús.
1: Santa María, Madre de Dios, ruega por nosotros los pecadores, ahora y en la hora de nuestra muerte. Amén.
0: Dios te salve María, llena eres de gracia, el Señor es contigo. Bendita tú eres entre todas las mujeres y bendito es el fruto de tu vientre, Jesús.
1: Santa María, Madre de Dios, ruega por nosotros los pecadores, ahora y en la hora de nuestra muerte. Amén.
0: Gloria al Padre, y al Hijo, y al Espíritu Santo.
1: Como era en el principio, ahora y siempre, por los siglos de los siglos. Amén.
0: Oh Jesús mío, perdona nuestros pecados, líbranos del fuego del infierno. Lleva al cielo a todas las almas, especialmente las más necesitadas de tu infinita misericordia. Amén.
1: Amén.

0: Y aprovechamos la oportunidad también para orar por todas las intenciones de todos nuestros amigos que a través de nuestro Facebook Live dejan sus intenciones. Oramos por toda la comunidad parroquial de San Antonio de Padua, por la familia Omaña Peñaranda, por el eterno descanso de todos los fieles difuntos. Oramos por el alma de María Bernarda Ramírez Mora, Luis Eduardo Suárez. Oramos por toda la familia Villamizar Murillo. Oramos por Emerson Andrei López, por su protección, salud y conversión, por todos los enfermos del mundo, por el don de la vida de Ana Teresa Parada en sus 102 años de vida, por los agentes de pastoral de la capilla Nuestra Señora del Pilar, por la salud del Papa León, por la pronta cirugía de Carlos Javier Daza Santa Fe. Oramos por la salud de María Camila Álvarez, por todos los migrantes. Oramos por la salud de María Nieves Sanguino, por José Becerra y por el eterno descanso de todos los fieles difuntos.
1: También nos unimos en oración por las intenciones de Doris Martínez, quien implora por la salud y protección de Ana Jiménez. También oramos por el eterno descanso de Mabel Estela Bayona Ramírez, por la tranquilidad. A ti, señora, también te presentamos las intenciones de conversión, protección de la familia Pulgarín Botello. También nos unimos por las peticiones de los hermanos Villamizar Hernández. Te presentamos a ti, Madre Nuestra, las intenciones de paz, de tranquilidad de la familia Ayala Botello, por la salud, por el trabajo, la protección y conversión de los hermanos Fuentes Botello, por todos los sacerdotes, por todos los que laboran en los medios diocesanos. También por las intenciones de Luz Marina Valero Botello, por la salud de Claudia Moreno, por el bienestar de los hermanos Rojas Moreno y también por las peticiones de María Corina, quien pide por toda su familia.
0: Contemplamos en este cuarto misterio la transfiguración del Señor. Oramos por todos los cristianos y por todos los pueblos que sufren persecución a causa de su fe, especialmente por quienes viven en medio de la guerra, la violencia y la amenaza de muerte, para que la luz de Cristo transfigure su dolor en esperanza y les conceda fortaleza en medio de la prueba.
1: Padre nuestro que estás en el cielo, santificado sea tu nombre. Venga a nosotros tu reino, hágase tu voluntad en la tierra como en el cielo.
0: Danos hoy nuestro pan de cada día, perdona nuestras ofensas, como también nosotros perdonamos a los que nos ofenden. No nos dejes caer en la tentación y líbranos del mal.
1: Dios te salve María, llena eres de gracia, el Señor es contigo. Bendita tú eres entre todas las mujeres, bendito es el fruto de tu vientre, Jesús.
0: Santa María, Madre de Dios, ruega por nosotros pecadores, ahora y en la hora de nuestra muerte. Amén.
1: Dios te salve María, llena eres de gracia, el Señor es contigo. Bendita tú eres entre todas las mujeres, bendito es el fruto de tu vientre, Jesús.
0: Santa María, Madre de Dios, ruega por nosotros pecadores, ahora y en la hora de nuestra muerte. Amén.
1: Dios te salve María, llena eres de gracia, el Señor es contigo. Bendita tú eres entre todas las mujeres, bendito es el fruto de tu vientre, Jesús.
0: Santa María, Madre de Dios, ruega por nosotros pecadores, ahora y en la hora de nuestra muerte. Amén.
1: Dios te salve María, llena eres de gracia, el Señor es contigo. Bendita tú eres entre todas las mujeres, bendito es el fruto de tu vientre, Jesús.
0: Santa María, Madre de Dios, ruega por nosotros pecadores, ahora y en la hora de nuestra muerte. Amén.
1: Dios te salve María, llena eres de gracia, el Señor es contigo. Bendita tú eres entre todas las mujeres, bendito sea el fruto de tu vientre, Jesús.
0: Santa María, Madre de Dios, ruega por nosotros pecadores, ahora y en la hora de nuestra muerte. Amén.
1: Dios te salve María, llena eres de gracia, el Señor es contigo. Bendita tú eres entre todas las mujeres, bendito es el fruto de tu vientre, Jesús.
0: Santa María, Madre de Dios, ruega por nosotros pecadores, ahora y en la hora de nuestra muerte. Amén.
1: Dios te salve María, llena eres de gracia, el Señor es contigo. Bendita tú eres entre todas las mujeres, bendito es el fruto de tu vientre, Jesús.
0: Santa María, Madre de Dios, ruega por nosotros pecadores, ahora y en la hora de nuestra muerte. Amén.
1: Dios te salve María, llena eres de gracia, el Señor es contigo. Bendita tú eres entre todas las mujeres, bendito es el fruto de tu vientre, Jesús.
0: Santa María, Madre de Dios, ruega por nosotros pecadores, ahora y en la hora de nuestra muerte. Amén.
1: Dios te salve María, llena eres de gracia, el Señor es contigo. Bendita tú eres entre todas las mujeres, bendito es el fruto de tu vientre, Jesús.
0: Santa María, Madre de Dios, ruega por nosotros pecadores, ahora y en la hora de nuestra muerte. Amén.
1: Dios te salve María, llena eres de gracia, el Señor es contigo. Bendita tú eres entre todas las mujeres, bendito es el fruto de tu vientre, Jesús.
0: Gloria, Santa María, Madre de Dios, ruega por nosotros pecadores, ahora y en la hora de nuestra muerte. Amén.
1: Gloria al Padre, al Hijo y al Espíritu Santo.
0: Como era en el principio, ahora y siempre, por los siglos de los siglos. Amén. Oh Jesús mío, perdona nuestros pecados, líbranos del fuego del infierno. Lleva al cielo a todas las almas, especialmente las más necesitadas, de tu infinita misericordia. Amén.
1: Amén.
0: Contemplemos en este quinto y último misterio luminoso la institución de la Sagrada Eucaristía. Oremos por los sacerdotes, religiosos, misioneros y comunidades que celebran su fe en condiciones de peligro, para que nunca les falte el pan de vida, la comunión fraterna ni la valentía para anunciar el Evangelio, y para que la Eucaristía sea siempre fuente de unidad entre los pueblos. Virgen María, Reina de la Paz, acompaña a los pueblos perseguidos por su fe, protege a quienes arriesgan su vida por permanecer fieles a Dios y enséñanos a construir un mundo donde nadie sea perseguido, excluido o llegado a perder la vida por creer en Jesucristo. Amén.
1: Amén.
0: Contemplemos en este quinto misterio esta institución de la Eucaristía. Padre nuestro que estás en el cielo, santificado sea tu nombre. Venga a nosotros tu reino. Hágase tu voluntad en la tierra como en el cielo.
1: Danos hoy nuestro pan de cada día. Perdona nuestras ofensas, como también nosotros perdonamos a los que nos ofenden. No nos dejes caer en la tentación y líbranos del mal. Amén.
0: Dios te salve María, llena eres de gracia, el Señor es contigo. Bendita tú eres entre todas las mujeres y bendito es el fruto de tu vientre, Jesús.
1: Santa María, Madre de Dios, ruega por nosotros los pecadores, ahora y en la hora de nuestra muerte. Amén.
0: Dios te salve María, llena eres de gracia, el Señor es contigo. Bendita tú eres entre todas las mujeres y bendito es el fruto de tu vientre, Jesús.
1: Santa María, Madre de Dios, ruega por nosotros los pecadores, ahora y en la hora de nuestra muerte. Amén.
0: Dios te salve María, llena eres de gracia, el Señor es contigo. Bendita tú eres entre todas las mujeres y bendito es el fruto de tu vientre, Jesús.
1: Santa María, Madre de Dios, ruega por nosotros los pecadores, ahora y en la hora de nuestra muerte. Amén.
0: Dios te salve María, llena eres de gracia, el Señor es contigo. Bendita tú eres entre todas las mujeres y bendito es el fruto de tu vientre, Jesús.
1: Santa María, Madre de Dios, ruega por nosotros los pecadores, ahora y en la hora de nuestra muerte. Amén.
0: Dios te salve María, llena eres de gracia, el Señor es contigo. Bendita tú eres entre todas las mujeres y bendito es el fruto de tu vientre, Jesús.
1: Santa María, Madre de Dios, ruega por nosotros los pecadores, ahora y en la hora de nuestra muerte.

0: ahora y en la hora de nuestra muerte. Amén.
1: Dios te salve María, llena eres de gracia, el Señor es contigo. Bendita tú eres entre todas las mujeres y bendito es el fruto de tu vientre, Jesús.
0: Santa María, Madre de Dios, ruega por nosotros los pecadores, ahora y en la hora de nuestra muerte. Amén.
1: Gloria al Padre, y al Hijo, y al Espíritu Santo.
0: Como era en el principio, ahora y siempre, por los siglos de los siglos. Amén.
1: Oh Jesús mío, perdona nuestros pecados, líbranos del fuego del infierno. Lleva al cielo a todas las almas, especialmente las más necesitadas, de tu infinita misericordia. Amén.
0: Amén.
1: El Rosario de María nos libre de todo mal. Alabemos noche y día a la Reina Celestial. Queridos hermanos, después de haber ofrecido esta corona de rosas a nuestra Madre del Cielo, ofrezcámosle también este salve por las intenciones, la vida y la salud de nuestro Santo Padre, el Papa León XIV. Dios te salve, Reina y Madre, Madre de misericordia, vida, dulzura y esperanza nuestra. Dios te salve, a ti clamamos los desterrados hijos de Eva, a ti suspiramos gimiendo y llorando en este valle de lágrimas. Ea pues, Señora abogada nuestra, vuelve a nosotros tus ojos misericordiosos. Después de este destierro, muéstranos a Jesús, fruto bendito de tu vientre, oh clemente, oh piadosa, oh dulce Virgen María. Ruega por nosotros, Santa Madre de Dios, para que seamos dignos de alcanzar y gozar las promesas y gracias de nuestro Señor Jesucristo. Amén. Bajo tu amparo nos acogemos, Santa Madre de Dios. No desprecie las súplicas que te dirigimos en nuestras necesidades. Antes bien, líbranos de todo mal y peligro. Oh Virgen gloriosa y bendita. Amén.
0: Amén.
1: Que el Señor derrame en esta tarde su santa bendición sobre cada uno de nosotros. En el nombre del Padre, del Hijo y del Espíritu Santo. Amén.
0: Amén.
1: Agradecemos a todos ustedes por habernos acompañado en el rezo del Santo Rosario. A continuación, viviremos este espacio de oración frente al Santísimo Sacramento del altar. Feliz y bendecido resto de día para todos.

0: en este tercer momento de la coronilla a la Divina Misericordia. Vamos a darle la bienvenida a todos los hermanos oyentes de la emisora Voz de Hijo. Oremos por aquellos hermanos que mes a mes colaboran con el sostenimiento de la emisora, por los amigos de Voz de Hijo. Oremos también por aquellos benefactores que mes a mes colaboran con nuestra parroquia. Pidámosle a Jesús misericordioso que nunca falte el pan en sus hogares. En este tercer momento de la coronilla, vamos a contemplar a Jesús coronado de espinas. Oh sangre y agua, que brotaste en el corazón de Jesús como una fuente de misericordia para nosotros, Jesús,
1: en ti confío.
0: Todos, Jesús,
1: en ti confío.
0: Jesús,
1: en ti confío.

0: en este cuarto momento de la coronilla de la Divina Misericordia. Vamos a orar por todos los enfermos. Vamos a orar por aquellos hermanos que se encuentran en las clínicas y en los hospitales. Por aquellos hermanos con enfermedades terminales. Oremos por aquellos hermanos que van a ser intervenidos quirúrgicamente. Oremos por el Papa León, para que el Señor pase su mano sanadora sobre cada uno de ellos y que derrame su bendición y les regale el don de la sanación. En este cuarto momento vamos a contemplar a Jesús con la cruz a cuesta camino al Calvario. Oh sangre y agua, que brotaste del corazón de Jesús como una fuente de misericordia para nosotros, Jesús.
1: En ti confío.
0: Todos. Jesús.
1: En ti confío.
0: Jesús.
1: En ti confío.

0: en este quinto y último momento de la coronilla de la Divina Misericordia. Querido hermano, en el lugar donde estés, te invito en este momento a que te pongas de rodillas y que contemplemos esta última casilla de la coronilla. Vamos a orar por cada una de nuestras necesidades. Arrebatémosle un milagro en esta tarde a Jesús y que su infinita misericordia venga sobre cada uno de nosotros. En este último momento vamos a contemplar la crucifixión y muerte de nuestro Señor Jesús. Digamos todos: oh sangre y agua que brotaste del corazón de Jesús como una fuente de misericordia para nosotros, Jesús,
1: en ti confío.
0: Todos: Jesús,
1: en ti confío.
0: Jesús,
1: en ti confío.

0: Oh Dios eterno, en quien la misericordia es infinita y el tesoro de compasión inagotable, vuelve a nosotros tu mirada bondadosa y aumenta tu misericordia en nosotros, para que en momentos difíciles no nos desesperemos ni nos desalentemos, sino que con gran confianza nos sometamos a tu santa voluntad, que es el amor y la misericordia mismo. Expiraste, Jesús, pero la fuente de vida brotó para las almas y el mar de misericordia se abrió para el mundo entero. Oh fuente de vida, insondable misericordia divina abarca el mundo entero y derrámate sobre nosotros. Oh sangre y agua, que brotaste del corazón de Jesús como una fuente de misericordia para nosotros, Jesús,
1: en ti confío.
0: Todos, Jesús,
1: en ti confío.
0: Jesús,
1: en ti confío.
0: Que tu misericordia venga sobre nosotros,
1: como lo esperamos de ti.
0: Santa Faustina,
1: ruega por nosotros.
0: San Juan Pablo II,
1: ruega por nosotros.
0: San Antonio de Padua,
1: ruega por nosotros.
0: Nuestra Señora de Fátima,
1: ruega por nosotros.
0: Querido hermano, te invito en este momento a que contemplemos a Jesús cerca de nosotros. Vamos a aprovechar la cercanía en este momento de Jesús y vamos a arrebatarle un milagro. Pídelo con fe. Así como esa mujer enferma de flujo de sangre y que con fe solo decía: Señor, si tan solo tocara el borde de tu manto, yo sanaría. Seamos como esa mujer. Tengamos la misma fe de esa mujer y pidámosle a Jesús en esta tarde que derrame una bendición sobre cada uno de nosotros. Digámosle como esa mujer:

Ahora vas a decirle: Señor, levántame. Levántame de esta dificultad. Levántame de esta enfermedad. Levántame de esta tristeza que tengo. Porque solo tú, Señor, tienes el poder. Pasa tu mano sanadora sobre cada uno de nosotros. Regálanos tu bendición, regálanos tu sanación, Señor. Sí, Señor, levántame. Porque solo tú tienes el poder para hacerlo. Levántame, Señor Jesús, dilo con fe.

0: Bendito, alabado, amado y adorado sea Jesús en el santísimo sacramento del altar.
1: Sea para siempre bendito, alabado y adorado.
0: Bendito, alabado, amado y adorado sea Jesús en el santísimo sacramento del altar.
1: Sea para siempre bendito, alabado y adorado.
0: Bendito, alabado, amado y adorado sea Jesús en el santísimo sacramento del altar.
1: Sea para siempre bendito, alabado y adorado.
0: Mi Jesús sacramentado, mi dulce amor y mi consuelo.
1: ¿Quién te amará tanto que de amor por ti muriera?
0: Gracias, Señor, por esta oportunidad que nos has regalado. Estar en gracia, estar ante tu amor, ante tu divinidad, ante el misterio más grande que se ha revelado al hombre, al misterio de la humanidad entera. Gracias, Señor, por esta oportunidad de vida, por encontrarnos una vez más ante tu majestuosidad. Consagramos nuestra vida, consagramos todo nuestro ser enteramente a ti. Oh Jesús Eucaristía, de que has quedado en nuestro corazón, en el sacramento, ayuda a fortalecer siempre nuestro corazón, reaviva nuestro espíritu, reaviva nuestro ser. Bendito sea Dios.
1: Bendito sea Dios.
0: Bendito sea su santo nombre.
1: Bendito sea su santo nombre.
0: Bendito sea Jesucristo, verdadero Dios y verdadero hombre.
1: Bendito sea Jesucristo, verdadero Dios y verdadero hombre.
0: Bendito sea el nombre de Jesús.
1: Bendito sea el nombre de Jesús.
0: Bendito sea su sagrado corazón.
1: Bendito sea su sagrado corazón.
0: Bendita sea su preciosísima sangre.
1: Bendita sea su preciosísima sangre.
0: Bendito sea Jesús en el santísimo sacramento del altar.
1: Bendito sea Jesús en el santísimo sacramento del altar.
0: Bendito sea el Espíritu Santo Consolador.
1: Bendito sea el Espíritu Santo Consolador.
0: Bendita sea la excelsa Madre de Dios María Santísima.
1: Bendita sea la excelsa Madre de Dios María Santísima.
0: Bendita sea su Santa Inmaculada Concepción.
1: Bendita sea su Santa e Inmaculada Concepción.
0: Bendita sea su gloriosa Asunción.
1: Bendita sea su gloriosa Asunción.
0: Bendito sea el nombre de María Virgen y Madre.
1: Bendito sea el nombre de María Virgen y Madre.
0: Bendito sea San José su castísimo esposo.
1: Bendito sea San José su castísimo esposo.
0: Bendito sea Dios en sus ángeles y en sus santos.
1: Bendito sea Dios en sus ángeles y en sus santos.
0: Señor, danos sacerdotes.
1: Señor, danos sacerdotes.
0: Señor, danos muchos sacerdotes.
1: Señor, danos muchos sacerdotes.
0: Señor, danos muchos sacerdotes santos.
1: Señor, danos muchos sacerdotes santos.
0: Señor, danos familias.
1: Señor, danos familias.
0: Señor, danos muchas familias.
1: Señor, danos muchas familias.
0: Señor, danos muchas y santas familias.
1: Señor, danos muchas y santas familias.
0: Destiste, Señor, el pan del cielo,
1: que contiene en sí todo deleite.
0: Oremos. Oh Dios, que en este sacramento admirable nos dejaste el memorial de tu pasión, te pedimos nos concedas venerar de tal modo los sagrados misterios de tu cuerpo y de tu sangre, que experimentemos constantemente en nosotros los frutos de tu redención. Tú que vives y reinas por los siglos de los siglos.
2: Amén.
0: Dispongámonos para recibir la bendición y juntos continuar en esta misma tónica de oración para vivir la Santa Eucaristía.

0: En el nombre del Padre, y del Hijo, y del Espíritu Santo.
1: Amén.
0: El ángel del Señor anunció a María.
1: Y ella concibió por obra y gracia del Espíritu Santo.
0: Dios te salve María, llena eres de gracia, el Señor es contigo. Bendita tú eres entre todas las mujeres, y bendito es el fruto de tu vientre Jesús.
1: Santa María, Madre de Dios, ruega por nosotros pecadores, ahora y en la hora de nuestra muerte. Amén.
0: He aquí la esclava del Señor.
1: Hágase en mí según tu palabra.
0: Dios te salve María, llena eres de gracia, el Señor es contigo. Bendita tú eres entre todas las mujeres, y bendito es el fruto de tu vientre Jesús.
1: Santa María, Madre de Dios, ruega por nosotros pecadores, ahora y en la hora de nuestra muerte. Amén.
0: Y el Verbo de Dios se hizo carne.
1: Y habitó entre nosotros.
0: Dios te salve María, llena eres de gracia, el Señor es contigo. Bendita tú eres entre todas las mujeres, y bendito es el fruto de tu vientre Jesús.
1: Santa María, Madre de Dios, ruega por nosotros pecadores, ahora y en la hora de nuestra muerte. Amén.
0: Ruega por nosotros, Santa Madre de Dios,
1: para que seamos dignos de alcanzar las promesas y gracias de nuestro Señor Jesucristo. Amén.
0: Oremos. Derrama, Señor, tu gracia en nuestros corazones, para que quienes, por el anuncio del ángel, hemos conocido la encarnación de tu Hijo Jesucristo, por los méritos de su pasión y de su cruz, lleguemos a la gloria de su resurrección. Por Jesucristo nuestro Señor.
1: Amén.
0: En el nombre del Padre, y del Hijo, y del Espíritu Santo.
1: Amén.
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0: Muy buenas noches para todos.
1: Buenas noches, Padre.
0: Sean bienvenidos a esta celebración de la Sagrada Eucaristía. Vamos a darle gracias a Dios por la vida, por nuestras familias. En este jueves sacerdotal, pidamos al Señor por la salud del Papa León, por nuestro obispo, Monseñor José Libardo Garcés Monsalve, por todos los sacerdotes de nuestra diócesis de Cúcuta, por los seminaristas del Seminario Mayor San José, por los padres formadores. Pedimos al Señor también por la pastoral familiar y quienes se preparan para el sacramento del matrimonio, por la pastoral juvenil y esos noviazgos juveniles, para que el Señor les acompañe y suscite en ellos esa vocación a la vida matrimonial. Oramos en esta Eucaristía por la salud, protección y bienestar de Rosmira Villamizar Tarazona, quien hoy está cumpliendo años. Se encuentra Rosmira con nosotros. Vamos a darle un fuerte aplauso a la señora Rosmira. Que el Señor le bendiga, que el Señor le conceda siempre la salud. Encomendamos la salud y recuperación de la señorita Alexis Vargas Castro para que pronto salga del estado de coma. Que el Señor le conceda la salud también. Por el eterno descanso de Lucrecia Delgado de Durán, quien hoy estaría cumpliendo años, intención de sus hijos, nietos y bisnietos. Por el eterno descanso de Pedro Pablo Martínez Ardila, en sus 7 años de encuentro con el Señor, intención de su hija y nieto. Por el eterno descanso de Nicanor Ochoa, Fabio Isaza, todas las benditas almas, intención de Rosa Almeida Niño. Por el eterno descanso de Dominga Morantes, intención de su hija y familia. Por el eterno descanso de todas las benditas almas del purgatorio, en acción de gracias a ellas. Concédele, Señor, el descanso eterno.
1: Pide para ellos la luz perpetua.
0: Concédele, Señor, el descanso eterno.
1: Pide para ellos la luz perpetua.
0: Descansen en paz.
1: Así sea.
0: Nos unimos a estas intenciones y colocamos también en las manos de Dios a los amigos y oyentes de la emisora Vox Dei que siguen esta Eucaristía a través del dial 1120 AM. Oramos por quienes participan de esta celebración a través de las redes sociales y el canal de YouTube de la Diócesis de Cúcuta. Todas estas intenciones que dejan en los comentarios también las presentamos ante el Señor. En el nombre del Padre, del Hijo y del Espíritu Santo.
1: Amén.
0: La gracia y la paz de parte de Dios nuestro Padre y de Jesucristo el Señor esté siempre con ustedes.
1: Y con tu espíritu.
0: En silencio pidamos perdón al Señor por nuestros pecados. Humildes y penitentes como el publicano en el templo, digamos juntos: yo confieso ante Dios Todopoderoso y ante ustedes, hermanos, que he pecado mucho, de pensamiento, palabra, obra y omisión, por mi gran culpa. Por eso ruego a Santa María Siempre Virgen, a los ángeles y a los santos, y a ustedes, hermanos, que intercedan por mí ante Dios nuestro Señor. Dios Todopoderoso tenga misericordia de nosotros, perdone nuestros pecados y nos lleve a la vida eterna.
1: Amén.

0: Oremos. Celebramos con toda la iglesia la memoria de Santa Teresa de Jesús de Ávila, Virgen y Doctora. Oh Dios, que por tu Espíritu has suscitado a Santa Teresa de Jesús para mostrar a la iglesia el camino de la perfección, enciende en nosotros el deseo de la verdadera santidad. Por nuestro Señor Jesucristo, tu Hijo, que vive y reina contigo en la unidad del Espíritu Santo y es Dios por los siglos de los siglos.
1: Amén.
0: Tengan la bondad de sentarse, escuchemos la palabra de Dios.
2: Comienzo de la carta del apóstol San Pablo a los Efesios. Pablo, apóstol de Cristo Jesús por voluntad a Dios, a los santos que están en Efeso, a los fieles en Cristo Jesús, gracia y paz a ustedes de parte de Dios, nuestro Padre, y del Señor Jesucristo. Bendito sea Dios, Padre de nuestro Señor Jesucristo, que nos ha bendecido en Cristo con toda clase de bendiciones espirituales en los cielos. Él nos eligió en Cristo antes de la fundación del mundo para que fuesen santos e intachables ante Él por el amor. Él nos ha destinado por medio de Jesucristo, según el beneplácito de su voluntad, a ser hijos para alabanza de la gloria de su gracia que tan generosamente nos ha concedido en el amado. En él, por su sangre, tenemos la redención, el perdón de los pecados, conforme a la riqueza de la gracia que en su sabiduría y prudencia ha derrochado sobre nosotros, dándonos a conocer el misterio de su voluntad, el plan que había proyectado realizar por Cristo en plenitud de los tiempos, recapitular en Cristo todas las cosas del cielo y de la tierra. Palabra de Dios.
3: Te alabamos, Señor.
4: Al salmo los invito a responder. El Señor da a conocer su salvación. Todos.
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4: Canten al Señor un cántico nuevo, porque ha hecho maravillas. Diestra le ha dado la victoria, tu santo brazo. Todos.
5: El Señor da a conocer su salvación.
4: El Señor da a conocer su salvación, revela a las naciones su justicia, se acordó de su misericordia y su fidelidad en favor de la casa de Israel. Todos.
5: El Señor da a conocer su salvación.
4: Los confines de la tierra han contemplado la salvación de nuestro Dios. Aclama al Señor, tierra entera, griten, victoren, toquen, todos.
5: El Señor da a conocer su salvación.
4: Tañan la cítara para el Señor, suenen los instrumentos, con clarines y al son de trompetas, aclamen al Rey, Señor, todos.
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0: El Señor esté con ustedes.
1: Y con tu espíritu.
0: Lectura del Santo Evangelio según San Lucas.
1: Gloria a ti, Señor.
0: En aquel tiempo, dijo el Señor: ay de ustedes que edifican mausoleos a los profetas, a quienes mataron sus padres. Así son testigos de lo que hicieron sus padres y lo aprueban. Porque ellos los mataron y ustedes les edifican mausoleos. Por eso dijo la sabiduría de Dios: les enviaré profetas y apóstoles. A algunos de ellos los matarán y perseguirán. Y así a esta generación se le pedirá cuenta de la sangre de todos los profetas derramada desde la creación del mundo, desde la sangre de Abel hasta la sangre de Zacarías, que pereció entre el altar y el santuario. Sí, les digo, se les pedirá cuenta a esta generación. Hay de ustedes, maestros de la ley, que se han apoderado de la llave de la ciencia. Ustedes no han entrado y a los que intentaban entrar se lo han impedido. Al salir de allí, los escribas y fariseos se empezaron a acosarlo implacablemente y a tirarle de la lengua con muchas preguntas capciosas, tendiéndole trampas para cazarlo con alguna palabra de su boca. Palabra del Señor.
1: Gloria a ti, Señor Jesús.
0: Tengan la bondad de sentarse. Queridos hermanos, con esta celebración de la Eucaristía, la Iglesia nos coloca este modelo de la vida de santidad. Santa Teresa de Jesús, esa santa española, originaria de la ciudad de Ávila, donde encuentra en la vida religiosa ese camino de seguimiento, de discipulado con Jesús, y a través de su discipulado, un camino para la Iglesia, para que otros también pudieran encontrarse con Jesús. Ella y San Juan de la Cruz son dos santos españoles que ayudan en reformular y reformar la orden de los padres carmelitas, y de allí se desprende entonces la orden de los padres carmelitas descalzos, haciendo de una orden religiosa un compromiso más serio de la espiritualidad y también un testimonio más visible de la entrega, de la consagración y de la renuncia al mundo para permanecer constantes en la oración. Y ella entonces, junto a sus hermanas religiosas, terminan haciendo todo este movimiento que Santa Teresa, esta religiosa, que sin salir de su convento, hizo una misión muy grande. Y nos da ese testimonio. Hay un escrito de Santa Teresa que se llama Carta a los Sacerdotes, donde le escribe a 5 sacerdotes, porque ellos le habían escrito primero pidiéndole un consejo cada uno. Y Santa Teresa se dispone a escribir. Y es un testimonio de lo que significa la amistad con Jesús. Ella le responde a los 5 desde su experiencia y amistad con Jesús. Para nosotros, nos viene a recordar que en este camino de vida cristiana no se trata de que uno no tenga un pasado, no se trata de que nosotros no hayamos tomado malas decisiones o tengamos equivocaciones. No, porque eso hace parte de nosotros, hace parte de nuestra historia. Pero quien se encuentra con Jesús es capaz de reorganizar, de reorientar y de colocar la vida en las manos de Dios. Y eso es lo que nos dice Santa Teresa, y es lo que ella ve de la palabra, porque ve en el testimonio de San Pablo, aquel que pasó de ser perseguidor a ser un apóstol más del Evangelio, la fuerza del encuentro con Jesús. Ve en María Magdalena, aquella de la que la Sagrada Escritura solo dice: salieron 7 demonios, no dice más nada. Pero luego de su encuentro con Jesús, permanece unida a Él, le sigue. Incluso en la cruz, ella está con las otras mujeres, con esa presencia. Tiene la recompensa de ser la primera que se encuentra con el resucitado y de dar el anuncio a los apóstoles. Luego su vivencia de la amistad con Jesús fue seria, radical. Cuando salieron los siete demonios, ella no regresó nuevamente a ellos. Su vida cambió. Y es allí donde Santa Teresa nos da esta experiencia de decir, quien tiene una amistad con Jesús es capaz de cambiar su vida. Ahora, este cambio nosotros tenemos que ir comprometiendo. Quizás a veces lo logramos completamente, quizás a veces vamos tomando decisiones que nos alejan de ese cambio, y es donde tenemos que volver nuevamente a nuestra oración, a nuestra penitencia, a nuestro ayuno, a nuestro deseo sincero de conversión, para volver a tener una respuesta totalmente entregada a Dios, para saber estar más atentos a esas situaciones donde quizás se nos termina siendo de noche. Y por eso Jesús en el Evangelio nos da una disposición muy grande que todos tenemos que tener muy presente en este camino de vida cristiana. No se trata de saber mucho de Dios, se trata de encarnar, de vivir y hacer vida lo mucho o poco que hemos aprendido del encuentro con Jesús. Que nuestras oraciones, que son importantes realizarlas, nos ayuden a dar testimonio de la misericordia, de la caridad, de la paciencia de Dios, de la alegría cristiana que es capaz de ver en medio de las dificultades la paz del Señor, que permite tener esperanza aunque la vida se nos pone cuesta arriba. Por eso hoy el Señor viene a recordarnos: hay que tener cuidado de pensar que somos mejores que otros en el encuentro con Jesús, porque eso no es de Dios. Porque lo que es verdaderamente de Dios, quien tiene una experiencia profunda de Jesús, es capaz de quedarse de último para que otros se encuentren con Él. Porque sabe que en su espera se va preparando mejor. Porque sabe que ayudando a que otros se encuentren también o vayan primero, no significa que Él está perdiendo. Significa que Dios está teniendo la oportunidad de rescatar, de animar, de dar vida, de llenar de alegría. Y es allí donde el Señor viene nuevamente a nosotros para recordarnos esa experiencia de fe. Que podamos juntos caminar en ese encuentro con Jesús como una sola comunidad. Al Señor que nos da su palabra, todo honor y toda gloria por los siglos de los siglos.
1: Amén.

0: Aleluya.
1: Demos gracias al Señor nuestro Dios.
0: Es justo y necesario.
1: En verdad es justo y necesario. Es nuestro deber y salvación darte gracias siempre y en todo lugar, Señor Padre Santo, Dios Todopoderoso y Eterno, porque celebramos tu providencia admirable en los santos que se entregaron a Cristo por el reino de los cielos. Por ella llamas de nuevo a tu humanidad, a la santidad primera que de ti había recibido, y la conduces a gustar los dones que espera recibir en el cielo. Por eso, con los santos y con los ángeles, te alabamos proclamando sin cesar.

Santo eres en verdad, Señor, fuente de toda santidad. Por eso te pedimos que santifiques estos dones con la efusión de tu Espíritu, de manera que se conviertan para nosotros en el cuerpo y la sangre de Jesucristo nuestro Señor, el cual, cuando iba a ser entregado a su pasión voluntariamente aceptada, tomó pan, dándote gracias, lo partió y lo dio a sus discípulos, diciendo: tomen y coman todos de él, porque esto es mi cuerpo que será entregado por ustedes.

Del mismo modo, acabada la cena, tomó el cáliz. Dándote gracias de nuevo, lo pasó a sus discípulos, diciendo: tomen y beban todos de él, porque ese es el cáliz de mi sangre, sangre de la alianza nueva y eterna, que será derramada por ustedes y por muchos para el perdón de los pecados. Hagan esto en conmemoración mía.

0: Ese es el sacramento de nuestra fe.
1: Anunciamos su muerte, proclamamos su resurrección, ven Señor Jesús.
0: Así pues, Padre, al celebrar ahora el memorial de la muerte y resurrección de tu Hijo, te ofrecemos el pan de vida y el cáliz de salvación. Te damos gracias porque nos haces dignos de servirte en tu presencia. Te pedimos humildemente que el Espíritu Santo congregue en la unidad a cuantos participamos del cuerpo y la sangre de Cristo. Acuérdate, Señor, de tu Iglesia extendida por toda la tierra, y con el Papa León, con nuestro obispo José Libardo, y todos los pastores que cuidan de tu pueblo, llévala a su perfección por la caridad. Recuerda, Padre, a tus hijos, Lucrecia Delgado de Durán, Pedro Pablo Martínez Ardila, Nicanor Ochoa, Pablo Isaza, todas las benditas almas, Dominga Morantes, a quienes has llamado de este mundo a tu presencia, concédeles que así como han compartido ya la muerte de Jesucristo, compartan también con él la gloria de la resurrección. Ten misericordia de todos nosotros, especialmente de quienes se encuentran enfermos, los amigos, familiares y bienhechores. Y así con María.

0: María la Virgen, Madre de Dios, San José su esposo, los apóstoles y cuando vivieron en tu amistad a través de los tiempos, merezcamos por tu Hijo Jesucristo compartir la vida eterna y cantar tus alabanzas. Por Cristo, con Él y en Él, a ti Dios Padre omnipotente, en la unidad del Espíritu Santo, todo honor y toda gloria por los siglos de los siglos.
1: Amén.
0: Fieles a la recomendación del Salvador y siguiendo su divina enseñanza, nos atrevemos a decir: Padre nuestro que estás en el cielo, santificado sea tu nombre. Venga a nosotros tu reino. Hágase tu voluntad en la tierra como en el cielo. Danos hoy nuestro pan de cada día. Perdona nuestras ofensas, como también nosotros perdonamos a los que nos ofenden. No nos dejes caer en la tentación y líbranos del mal. Líbranos de todos los males, Señor, y concédenos la paz en nuestros días, para que, ayudados por tu misericordia, vivamos siempre libres de pecado y protegidos de toda perturbación, mientras esperamos la gloriosa venida de nuestro Salvador Jesucristo.
1: Tuyo es el reino, tuyo el poder y la gloria por siempre, Señor.
0: Señor Jesucristo, que dijiste a tus apóstoles: la paz os dejo, mi paz os doy. No tengas en cuenta nuestros pecados, sino la fe de tu iglesia. Y conforme a tu palabra, concédele la paz y la unidad. Tú que vives y reinas por los siglos de los siglos.
1: Amén.
0: La paz del Señor esté siempre con ustedes.
1: Y con tu espíritu.
0: Como hijos de Dios, intercambiemos un saludo de paz.

0: Ese es Jesucristo, el Cordero de Dios, que quita el pecado del mundo. Dichosos los invitados a la cena del Señor.
1: Señor, no soy digno de que entres en mi casa, pero una palabra tuya bastará para cenar.
0: El cuerpo y la sangre de Cristo nos guarden para la vida eterna.
1: Amén.

0: Oremos. Señor Dios nuestro, haz que tu familia consagrada a ti, a la que has alimentado con el pan del cielo, se alegre cantando eternamente tus misericordias, a ejemplo de Santa Teresa de Jesús, por Jesucristo nuestro Señor.
1: Amén.
0: Oremos por nuestros amigos, familiares y bienhechores difuntos.

0: Concédele, Señor, el descanso eterno.
1: Pide para ellos la luz perpetua.
0: Concédele, Señor, el descanso eterno.
1: Pide para ellos la luz perpetua.
0: Lucrecia Delgado de Durán, Pedro Pablo Martínez Ardila, Nicanor Ochoa, Fabio Isaza, Dominga Morantes y todos los fieles difuntos, por la misericordia de Dios, descansen en paz.
1: Así sea.
0: Encomendémonos al amor maternal de la Virgen María, encomendemos la salud de la señorita Alexis Vargas Castro. Bajo tu amparo nos acogemos, Santa Madre de Dios, no desprecies las súplicas que te dirigimos en nuestras necesidades, antes bien líbranos de todo mal y peligro, oh Virgen gloriosa y bendita.
1: Amén.
0: María, Madre de los Desamparados,
1: ruega por nosotros.
0: María, Madre de los Desamparados,
1: ruega por nosotros.
0: Vamos a cantarle el cumpleaños a la señora Rosmira Villamizar Tarazona, que está con nosotros. Mientras le cantamos el cumpleaños, le entregamos este regalo de parte de la parroquia.

0: Que el Señor le bendiga, le acompañe, la llene de esa alegría espiritual siempre. Les recordamos las actividades de la emisora Vox Dei del periódico La Verdad. Tenemos la fiesta central este sábado desde la 1:00 p.m. en el Colegio Salesiano. Están todos cordialmente invitados. El Señor esté con ustedes.
1: Y con tu espíritu.
0: La bendición de Dios Todopoderoso, Padre, Hijo y Espíritu Santo, descienda sobre ustedes, sus familias, y les acompañe siempre.
1: Amén.
0: En la alegría del Señor pueden ir en paz.
1: Demos gracias a Dios.
0: Feliz y santa noche para todos.
1: Gracias, Padre.

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